0: domina el pelota del Papu, controla ese balón un poco más atrás, atención para que vaya Sagredo, Sagredo con el cerco, deja un doble camino, está Sagredo, pone la pelota para Robson, pinaba ese balón, la pelota cruzaba por el sector derecho, va el Choquito, recupera Hinojosa, va Hinojosa tocando ese balón para Spinhal, sale jugando Blooming.
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0: Juega nuevamente el elenco de Blooming en salida, tocando ese balón y saque de costado que le va a pertenecer a la Academia Cruceña. 33 minutos y comenta para todo el país. Ahí se Mosqueira.
2: Gracias, Juan Carlos. Estamos viviendo ya 33 minutos de este compromiso por la fecha número 21 del torneo de todos contra todos, el torneo principal del país, donde Bolívar está ganando por la mínima diferencia de 1-0. Pero esto no quiere decir que Bolívar sea el amplio dominador de este compromiso. Si bien tiene el dominio del balón, pero un equipo de Blooming que vino a hacer un buen partido. En el inicio se veía tal vez un Blooming todavía desordenado, un poco desconcentrado en el sector defensivo, pero ha puesto todo de sí para poder llegar y, o tal vez tener las opciones de igualar el marcador. Se ve un equipo dentro del equipo cruceño, un equipo que es bastante aguerrido, que quiere dar mucho de sí y que sobre todo genera opciones.
0: Atención que va Bolívar con Justiniano, disparó la pelota, le quita a Espina, se quejan de una mano, se quejan de una mano los jugadores de Bolívar, no pasa nada, dice el colegiado. Otra vez la pelota nuevamente para el conjunto de Bolívar, todo parece estar siguiendo con Sagredo, Sagredo con el balón, pide la pelota John, el Papu Velázquez, pisa la pelota el Papu, sigue John, el Papu Velázquez, prefieren apoyarse más atrás, atención para que vaya nuevamente por el sector, estaba Sagredo, centralizando el juego para Arriaga, ahora basculan por el sector derecho, donde se encuentra Fernando Mena, pone la pelota en profundidad, atención que va con golpe de cabeza, rechazaba y se sube con Justiniano, otra vez insistía por el sector, atención que va, domina la pelota el elenco de Bolívar con Robson, cambia de frente por el sector izquierdo, recepciona ese balón, atención, va el Papu, John, el Papu Velázquez, el Papu centraliza su juego, va el Papu, busca el perfil, disparó, intentaba John, el Papu Velázquez, sin embargo ese balón desviado, señoras, señores, amigos en todo el país, la pelota en salida le corresponde al elenco de Blooming. Edson Guachalla acerca al terreno de juego, hay movimiento en los jugadores alternos del Pascanero.
3: Sí, hay movimiento y constantemente Paulucci está hablando con el Chicho Bogliotti y su asistente de campo, y veo dos hombres que están haciendo la etapa precompetitiva en Blooming.
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0: Gracias, señoras, señores, amigos. En todo el país, la pelota un poco más atrás. Atención, ¿quién le va a corresponder al cuadro de Blooming? Va a jugar el elenco de Blooming. Acomode ese balón, Richard Spinhai. Frente es esférico. Ahí va Asprilla, que pretende molestar a Spinhai. Ahora sí se aleja Asprilla. Acomoda nuevamente ese esférico. Spinhai se toma todo el tiempo. Se demora Spinhai. Ahora sí, juega Spinhai, más atrás apoyándose con Almada, domina la pelota Almada, nuevamente para Spinhai, juega Spinhai con el balón, sigue Spinhai con el esférico, abre por el sector izquierdo para Vila, Julio Vila con ese esférico, tocando el balón, ahora sí por el medio terreno de juego, donde recuperaba Choquito Paz con infracción, dice el colegiado, el balón le corresponde al cuadro cruceño.
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0: Atención que va nuevamente avisaba con el balón, sigue avisaba en tres cuartos de cancha, ahora ataca el conjunto de Blooming, atención con Centella, Centella con el esférico, va Centella, se perfila Centella, disparó, Lampe, Lampe, Lampe, Lampe, Lampe, atento Carlos Emilio Lampe, aparecía ahí Centella, otra vez, nuevamente insiste el conjunto de Bolívar en salida contra el esférico con John, el Papu Velázquez, Velázquez con el balón, deja dos hombres en camino, sigue Papu, el Papu con el esférico, saca la bicicleta, ahora cambio de frente por el sector derecho, fuerte el pase por el sector derecho, atención para que vaya Robson, Robson con el balón, se proyecta Robson, Robson se mete en zona de peligro en la frontera del área, busca el perfil, disparó, y ese esférico, y esa pelota se va ligera, ligeramente desviada, señoras y señores, amigos en todo el país, ese balón pasó cerquita, cerquita, cerquita, cerquita, cerquita del parante derecho de Almada, pasó el pelotón peligro para Blooming. Mira al cielo, se persina Almada. Pasó el peligro para el Pascanero.
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0: Gracias, señoras, señores, amigos, en todo el país domina la pelota nuevamente en el Coro Blooming. Atención, que va Hinojosa, Hinojosa con el circo descargaba ahora, atención, para Avisab, Avisab con el balón, sigue Avisab más adelante, atención para Centella, Centella con el circo, centralizando el juego para Hinojosa, Hinojosa con el circo, está abierto Garcés, recibe Garcés, va Garcés con el balón, sin Garcés, ahí está en la frontera del área, disparó, otra vez Lampe, Lampe, Lampe, y esta jornada tiene trabajo Carlos Emilio Lampe, ahí se lo está exigiendo Garcés, lo exige Centella, lo exige Avisab.
2: Exactamente, Juan Carlos, vemos que tiene mucha participación el guardameta Carlos Lampe, que mayormente dentro de los partidos no es uno de los que participa más en los compromisos, se lo ve, si bien juega con sus compañeros dentro del sector defensivo, pero el día de hoy se le está exigiendo bastante a Carlos Lampe con el jugador Garcés, Centella, Avisab, incluso el jugador Moisés Villarroel, se tiene bastante exigencia para Lampe.
0: Gracias, señoras, señores, amigos, en todo el país, contra la pelota nuevamente el conjunto de Bolívar, sale jugando ahora sí con Arriaga, toda la razón para irse, con su cafecito sabe estar ahí, Lampe, observando el partido, un espectador más, claro, en condición de local, pero en esta oportunidad tiene trabajo Lampe, empuja la pelota, va por el sector, ahí está el Papu con el cerco, el centro al área, rechaza, Marc, en un va, es esférico, señoras, señores, va a ver saque de costado, no señor, antes llega, ahí estaba Arriaga, prefiere apoyarse más atrás, sale jugando nuevamente Carlos Emilio Lampe, recta final, sí señor, recta final de este compromiso acá en el estadio Hernando Siles, ya son 40, sí señor, 40 minutos de este primer tiempo, el marcador todavía está a favor del cuadro paseño, el centro al área, golpe de cabeza, y aparece la Almada. Aparece Almada tras ese testazo ahí de Robson. Gentiles amigos, 40 minutos del primer tiempo. Bolívar 1-0, Blooming.
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0: Edson Guachaya cerca del terreno de juego. También hay movimiento en Bolívar.
3: Sí, jugadores de la banca de suplentes del Club Bolívar están haciendo la etapa precompetitiva. Alejandro Restrepo también no está conforme con la producción de Bolívar, con la diferencia de un gol.
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0: Domina la pelota nuevamente conjunto ahí de Blooming con Avisab. Más adelante, atención para Centella. Todo por el sector derecho en tres cuartos de cancha, cerca de la línea lateral que da a la recta de preferencia. Cerquita de Restrepo, manejaba ese balón Centella. Más atrás ahora para Enumba. Enumba prefiere apoyarse más atrás donde se encuentra ahí el guardameta. Gustavo Almada cachetea la pelota con la parte interna del botín derecho, un poco más adelante sale jugando por el sector con Justiniano, ahora por la parte central donde se encuentra Richard Spenheim, ahora con Vila, Julio Vila un poco más adelante, atención, accionaba con Hinojosa, todo por el sector izquierdo para Eduardo Justiniano, otra vez con Hinojosa, Hinojosa con el balón, sigue Hinojosa con Justiniano, pone la pelota en zona de peligro, Garcés, antes con golpe de cabeza, despeje ese balón, Arriaga sale jugando ahora Sagredo, deja un hombre en el camino, domina la pelota de este bloque defensivo, sale jugando de esta zona uno, el frente de Bolívar, cambio de frente por el sector derecho, atención con el Choquito Paz, accionan ahora, sí, para que vaya Robson, Robson con el balón, va Robson, atención, 3-2 que atacan, 5 que defienden, va por el sector, ahí estaba Robson, Robson con el esférico, pierde la pelota Robson, sí señor, perdió el esférico Robson, juega ahora sí, el plantel de Blooming con Spinhai con el balón, gira sobre su propio eje, toca la pelota por el sector derecho, atención para Centella, este sí sabe, va Centella con el balón, sí, Centella con el esférico, se proyecta Centella, infracción por parte de Vaca, señoras y señores, lo lastimaron a Centella. ¡Hay tiro libre para Blooming!
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0: Gentiles amigos en toda Bolivia, recta final de este primer capítulo. Hay pelota quieta para el cuadro Pascanero. Acomode ese balón en tres cuartos de cancha. El plantel de Blooming. Cerca la línea lateral que da la Prefe. Más o menos a unos 30 metros de la portería defendida por Carlos Emilio Lampe. En línea diagonal. Frente es esférico en la barrera. Está John el Papo Velázquez, el encargado de ejecutar esa pelota quieta. Me parece que va a ser Matías Avisab. Sí, señores, Avisab. La autorización del colegiado. Pelota en zona de peligro. Sale Lampe. Lampe se equivoca. Lampe en dos tiempos. Va Blooming, va Blooming. Otra vez Bolívar. Otra vez Bolívar ahí en la línea de sentencia. Salva en esta oportunidad Justiniano. Pasa el susto para Bolívar. Más bien estaba Justiniano, Ince.
2: Creo que también ya es cuestión de suerte para la gente de Blooming de no poder marcar. Ha tenido oportunidades bastante grandes y tras los errores que tiene Bolívar y la salida por estos mismos errores del guardameta Carlos Lampe, Blooming tenía todo para poder marcar ya en estos minutos, como lo tuvo anteriormente. Ya creo que más allá de eso es que no se le abre el marcador al equipo cruceño.
0: Sí, señor. Falta fortuna para Blooming. Está haciendo lo necesario, al menos en la contra, a lo que vino a apostar ahí el director técnico Cristian Paulucci. Y en ese sentido está generando zozobra en la portería de Carlos Emilio Lampe. Hay fortuna por Lampe, pero mirá en esa última lo que se equivoca Lampe, te digo. Se equivoca, calcula mal el tiempo y espacio, llega tarde, es esférico y descuida su portería. Hay suerte para Bolívar. De momento va nuevamente Blooming. Ahí estaba Garcés. Recupera la pelota. Otra vez el elenco de Blooming. No tiene nada que perder Blooming. Arriesgar todo. Va con Hinojosa ahora. Sí, Centella. Centella con el centro. Va Centella con el balón. Sigue Centella. Todo por el sector derecho. Se proyecta Centella. Va Centella. Cerca de la línea de fondo. El centro al área. Buscando a Garcés. Antes Mina. Despeje ese esférico. Otra vez insiste Blooming. Otra vez ahora con Hinojosa. Pone la pelota en zona de peligro. Sale Lampe. En dos tiempos Lampe. En dos tiempos Lampe. Juega Lampe rápido, atención para que vaya Choquito Paz, atención que se arma la contra, se arma la contra, se arma la contra, se arma la contra, se arma la contra para Bolívar. Atención, otra vez se ha replegado Blooming. Se ha replegado Blooming prácticamente con todos sus hombres. 10 hombres que defienden, ahora con el guardameta 11, claro, toca la pelota nuevamente conjunto de Bolívar, dominando ese balón, centralizando el juego. Atención para Mina, señoras y señores, amigos de todo el país, tiempo cumplido acá en el Cines, porque en este momento son 45, sí señor, 45 minutos del primer tiempo. Bolívar 1-0 Blooming.
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0: Gracias, señoras y señores, amigos en todo el país. Esto es un guachaya. ¿Cuánto más se juega acá en el Siles?
3: Solo se ha añadido un minuto a este primer tiempo. En cualquier momento se acaba el partido.
0: Gracias, señoras y señores, amigos en todo el país. En este momento, el colegiado, el señor Dilio Rodríguez de Chuquisaca, dice que este primer tiempo no va más. Y es final. Final, final, final, final, final, final, final, final, final, final, final de este primer tiempo. Ha culminado el primer capítulo acá en el estadio Hernando Siles, consecución de la 21ª jornada de la Liga de la División Profesional. Bolívar, sí señor, de momento va ganando por 1-0 Blooming. Ha culminado el primer tiempo.
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0: Gentiles amigos en toda Bolivia, ha finalizado el primer capítulo de este compromiso. Choque de academias, Bolívar va ganando por 1-0 a Blooming. Edson Guachaya, ambos planteles se retiran a zona de vestuarios.
3: Es correcto, ambos planteles dejan el terreno de juego. Bolívar aplaudido por sus hinchas, alguno que otro silbido, y por parte de Blooming, Blooming en este momento deja el terreno de juego. El primero en salir, Cristian Paulucci, me parece que va a hacer cambios en este segundo tiempo, teniendo en cuenta que la diferencia simplemente es de un gol.
0: Gracias, señoras y señores, amigos en todo el país, ambos planteles ya se han retirado a zona de vestuarios a replantear todo de cara a lo que va a significar el segundo capítulo de este compromiso. De momento, el resultado parcial va ganando Bolívar por 1-0 a Blooming. Nosotros vamos al comentario del primer tiempo.
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2: Gracias, Juan Carlos. Han finalizado los primeros 45 minutos en este compromiso por la fecha número 21, donde el equipo de Bolívar recibe a Blooming. Hasta el momento se tiene la mínima diferencia, la victoria por parte de la Academia Paceña. Dentro de las estadísticas importantes que tiene este partido, la posesión de balón es más para el cuadro de Bolívar y solo ha visto dentro del terreno de juego con 63% y 37% para la Academia Cruceña. Total, en el tema de remate, sí tuvo mucho más el cuadro de Blooming, 7 para el equipo de Bolívar, 9 para Blooming, remates al arco, 6 para el cuadro de Blooming y 2 para el equipo de Bolívar. Más allá de lo que vemos dentro de las estadísticas que acompaña, obviamente, dentro de lo que se puede observar en el terreno de juego, el equipo de Bolívar, si bien ha tenido la posesión del balón, es un equipo que ha sabido administrar tal vez bien el tiempo en estos 45 minutos, ya que el 1-0 le da esta victoria, pero sobre todo no le da la seguridad para poder ganar el compromiso. Por esa razón es que también el profesor Restrepo es que analiza tal vez las variantes o mejorar mucho más dentro del terreno de juego las falencias que tiene la Academia Paceña, sobre todo por parte del sector defensivo, que observábamos los errores bastante grandes y que es habitual ya dentro de Bolívar y es algo a lo que no se debe acostumbrar un jugador, pero se ven los errores por parte de José Sagredo, de Luis Paz, que también no ha sido lo mejor que ha tenido la Academia Paceña dentro de este compromiso, un Carlos Lampe que ha tenido que salvar los errores del sector defensivo y posteriormente comete el error de salir de su arco de Carlos Lampe y sobre todo hacer peligrar a lo que es la Academia Paceña y el resultado de 1-0 conseguido en el minuto número 9 del partido, donde Dairon Asprilla de cabeza convierte el primer tanto y el único gol dentro de este compromiso. La gente de Blooming vino a hacerle partido a Bolívar y se nota dentro del compromiso, ya que es un partido de ida y vuelta muy emocionante el que estamos viviendo hasta el momento dentro del estadio Hernando Siles. Han finalizado los primeros 45 minutos, estaremos con la siguiente etapa de este compromiso después de la pausa.
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6: Señoras y señores, amigos en todo el territorio nacional, continuamos acá en el Estadio Hernando Siles. Y sí, señor, en este momento comenzó. Arranca el fútbol, ya se juega, ya se siente, ya se palpita acá en el Siles. El segundo capítulo de este compromiso, Bolívar frente a Blooming, Blooming frente a Bolívar.
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6: Gracias, gentiles amigos en toda Bolivia. Bienvenidos, bienvenidos al segundo capítulo de este compromiso. Juega Julio Villa tocando la pelota un poco más adelante. Sin embargo, revienta saques esférico Fernando Mena. Más adelante, atención, dominaba la pelota por el sector. Ahí el hombre del conjunto de Bolívar le comete una infracción, sanción al colegiado. Va a haber amonestación de por medio. Estamos atentos con aquí en detalle. Pero antes, Edson Cochaya, te quiero consultar. ¿Hubo modificaciones antes del inicio de este segundo tiempo?
8: Sin variantes en Blooming y en Bolívar. Amarilla para el capitán de Blooming tras la falta por detrás en contra de Ervin Baca. Amarilla para Blooming.
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6: Gracias, señoras, señores, amigos en todo el territorio nacional. A Ilsa Mosqueira, ha comenzado este segundo tiempo. ¿Qué debe hacer Bolívar para poder capitalizar esta victoria que de momento va cosechando acá en el Estadio Hernando Siles? De forma ajustada, pero victoria al fin.
10: Lo que le pidió el técnico desde el primer tiempo, tener que ampliar ese resultado de 1-0, que si bien se está llevando la victoria hasta el momento el equipo de Bolívar, pero ampliar ese resultado, convertir más goles, mejorar en el tema de los centros y definir para poder tener el resultado que quiere la Academia Paceña y no estar peligrando dentro de los 45 minutos que restan de este partido.
6: Gracias, Ayunzi. ¿Qué debe pasar con Blooming? Mira, que no tiene nada que perder Blooming. Arriesgar un poco más para la Academia Cruceña.
10: Sí, arriesgar un poco más dentro de este partido. Se vio que ha sido un buen primer tiempo, un partido de ida y vuelta en los primeros 45 minutos del partido. Un Blooming que tal vez no corrió con la suerte necesaria, porque sí tuvo más remates que Bolívar al arco.
6: Gracias, Ailsa Mosqueira. Vamos a ver si Blooming arriesga un poco más en este segundo capítulo. Y lo apuntaba muy bien. No tiene nada que perder Blooming, así que arriesgar un poquito más no le caería nada mal. Domina la pelota nuevamente el conjunto de Bolívar. Sale jugando, tocando la pelota un poco más adelante. Deseo por el sector derecho. Ataca el conjunto de Bolívar con Robson. Robson que el balón acciona ahora sí por el sector derecho para el Choquito Paz. Levanta la cabeza. Quiso meter el centro. Sin embargo, hace la magia. Toca la pelota un poco más atrás. Atención nuevamente. Insistían con Baca. Atención que va nuevamente. Paz, Paz con el balón. Sigue Paz, Paz con el esférico. Marque Eduardo Justiniano. Finalmente saque esa pelota. El conjunto de Blooming. Hay tiro de esquina que le corresponde al cuadro paseño.
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6: Gracias, señoras, señores, amigos en todo el país. Acomoda esa pelota. El jugador Robson Mateus en la intersección de la curva sur y la recta de preferencia. Acomoda esa pelota, Robson. Vamos a ver qué acontece en esta maniobra. Atención, que va con golpe de cabeza. Intentaba por ese sector el conjunto de Bolívar.
8: Juan Carlos.
6: Ahí con Justiniano. Sin embargo, la pelota se va por línea final. Va a jugar el cuadro de Blooming. Nelson Guachaya.
8: Vamos a hacer la corrección. El jugador que ha visto la tarjeta amarilla en este segundo tiempo es Richard Espinhay, el número 6 de Blooming.
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6: Gracias. Corregimos entonces. Espinhay, pintado de amarillo. Señoras, señores, amigos en todo el país. Juega nuevamente el conjunto de Blooming. Atención, que va Garcés. Garcés con el cerco, sigue Garcés. Sin embargo, recupera la pelota por ese sector. Ahí estaba el jugador Arriaga tocando la pelota más atrás con Carlos Emilio Lampe. Juega ahora Ervin Vaca. Sale jugando Vaca, cacheteando la pelota con la parte interna del botín izquierdo. Todo por el sector derecho para que se proyecte por ese sector. Va el Choquito. Va Paz. Se interesaba el juego para Robson. Pide Asprilla otra vez para Paz. Paz con el esférico. Despeja el balón. Ahí el jugador Hinojosa y saque de costado. Juega rápido el plantel de Bolívar, accionando ahora sí para que vaya Ervin Vaca. Vaca con el balón, sigue Vaca con el cerco. Taoca la pelota por el sector izquierdo. Atención para que se proyecte por el sector. Va Sagredo. Sagredo para el Papu. John, el Papu Velázquez. El Papu con el balón. Centro de ese juego. Va el Papu buscando el perfil. Nuevamente con Justiniano. Otra vez el Papu. El Papu se proyecta en zona de peligro. Va el Papu. Busca el perfil. Pone la pelota en zona de peligro para el sector derecho. Con lo justo llegaba. Con lo justo llegaba Eduardo Justiniano despejando ese esférico. Ahí saque de costado que le pertenece a Bolívar en zona ofensiva, dando la espalda a la Prefe. Atención, que va nuevamente el conjunto de Bolívar, dominando la pelota con Ervin Vaca. Vaca con el balón, sigue Vaca. Prefiere apoyarse más atrás con Carlos Emilio Lampe. ¡Juega Bolívar!
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6: Amigos en todo el país, atención, que va Bolívar en 6 minutos. Domina la pelota. Atención, que va Robson. Robson. Cerca a la frontera del área, cerca a la media luna. Está Robson descargando un poco más atrás para Justiniano. Gira sobre su propio eje. Va Justi tocando ese balón por el sector izquierdo. Atención para Sagredo. Sagredo para el Papu. John, el Papu Velázquez transitando la pelota en la secuencia ofensiva. El centro al área. Con lo justo, con golpe de cabeza, despeja ese balón. El plantel de Blooming con Matías Avisap. Hay tiro de esquina para la academia.
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6: Atención, vamos a ver qué acontece en esta maniobra. Va el conjunto de Bolívar. Ataca, señoras y señores, en la intersección de la sur y la recta de Popular. Se aguarda la autorización del colegiado. Va el elenco de Bolívar, va el cuadro académico. Gentiles amigos en toda Bolivia, 7 minutos de este segundo tiempo, 52 en el complemento. Viene el centro, va, el bala se equivocaba. El balón que le queda al conjunto de Bolívar. Atención con el Papu, todo por el sector izquierdo. Nuevamente insisten, atención para que vaya por el sector. Se perfila Arriaga, disparó. Y ese esférico por arriba, señoras y señores. Pasó el peligro para Blooming. Se anima ya poquito la academia. Cauteloso, pero se anima Bolívar.
10: Sí, se anima ya Bolívar dentro de este segundo tiempo. Quiere ampliar el marcador. Es la tarea que ahora tiene la Academia Paseña, con jugadores que ya sabemos muy bien que son parte de este onceno titular. Si bien anteriormente en el torneo seriado se tuvo las alternativas, pero ahora con este onceno titular no tiene que fallar Bolívar.
6: Atención, que va nuevamente Lampe con el 5. Va el gigante. Toma la pelota Lampe. Juega Lampe, levanta la cabeza, acciona por el sector izquierdo. Se equivocaba Lampe. Te digo, Lampe, con qué ganitas está en el terreno de juego. Otra vez la pelota para el cuadro de Blooming. Dominando ese balón nuevamente la Academia Cruceña. Dominando el esférico, sale jugando ahí por el sector el cuadro pascanero con Vila. Vila tocaba por el sector derecho para Numba. Otra vez para Espinhay con el esférico, acciona en el zona de peligro. Atención, que iba Centella. Pierde el balón Centella. Ahí saque de costado para Bolívar.
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6: Hinojosa con el esférico. Atención, que va Hinojosa en zona de peligro. Centralización del juego. Otra vez Hinojosa pisa el área mayor. Va Hinojosa con el esférico. Deja un hombre el camino. Atención, que va Hinojosa. No puede marcar Paz. Pone el centro al área. Por poco complicaba Hinojosa. No pudo marcar el Choquito. Se mareó con la con los quiebres que hizo ahí Hinojosa. Finalmente el balón desviado por línea final. Hay tiro de esquina que corresponde al conjunto de Blooming. Atención que va Blooming. Atención que va el cuadro pascalino. Vamos a ver qué acontece en esta maniobra. Acomode ese balón. Matías Avisap. En la intersección de la curva norte y la recta de preferencia. Acomode ese balón en el ángulo de 90 grados. Va Matías Avisap. Avisa el conjunto de Blooming. Se arman las parejas, ataca Blooming. Se defiende Bolívar, atención cortito para jugar, para Hinojosa. Otra vez Matías Avisab, disparó al arco con el pie de cabeza, rechazaba por el sector ahí Cauterucci, nuevamente insiste Avisab. Ahora sí para Centella. Se apoya más atrás, sale jugando por el sector el conjunto de Blooming. Ahí estaba Eduardo Justiniano. Lampe, despeje ese balón. Finalmente Robson despejando el esférico. Te digo, si se anima Blooming es otra cosa. Va el elenco de Blooming en el saque de banda para el cuadro pascanero.
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6: Señoras y señores, amigos en todo el país, en este momento acá en el Cines ya son 10 minutos, sí señor. 10 minutos de este segundo tiempo, 55 en el complemento. Resultado, el marcador todavía no se mueve. 1 para Bolívar, 0 para Blooming.
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6: Amable auditorio en todo el país, ambos bancos de suplentes con sus jugadores alternos van realizando la etapa de calentamiento en cualquier momento. Novedades tanto en Blooming como también en Bolívar, pero antes conocimos cuáles son las alternativas que tienen ambos planteles. En principio voy contigo, Edson Guachaya. ¿Quiénes son los jugadores alternos que tiene la academia?
8: Bien, Bolívar con el número 12, el portero alterno Juan José López, 2 para Sagredo, 5 para Echeverría, 10 para el Billy Arce, 11 Bruno Miranda, 18 para Lucas Chávez, 19 John García, 22 Anderson Aiguana, 26 Erwin Saavedra, 35 Clayson Freitas, 77 Dornis Romero y 80 Tonino Melgar.
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6: Gracias, domina la pelota nuevamente el conjunto de Bolívar, accionado por el sector John del Papu Velázquez en instantes. Controla la pelota nuevamente el conjunto de Bolívar, todo por el sector derecho para Mena, Mena con el balón, sigue Mena, Mena con el esférico, acciona por el sector derecho en la secuencia ofensiva. Atención, la transición rápida por el flanco derecho con Robson, Robson que balón, sigue Robson con cerco cerca del línea de fondo para Robson, pone el centro al corazón del área, con golpe de cabeza rechazaba Blooming, rechaza el cuadro de Blooming, atención, va a pelear en la búsqueda de ese esférico, Asprilla, Asprilla que balón, pone el cuerpo, va Asprilla, por el segundo va Asprilla, atención con Cauterucho, Asprilla, Cauterucho, despeja el esférico, el plantel de Blooming, sale jugando Centella, Centella con el balón, comete la infracción, no dice nada el colegiado, atención que va, responde Blooming, va Blooming, está sentido. Está sentido ahí, Centella retenía las acciones en el campo de juego. Ahí se Mosqueira. De las novedades que ha mencionado Edson Guachaya, ¿qué alternativa sería la adecuada para apostar en el terreno de juego por parte de Bolívar?
10: Bien, por lo visto, dentro del torneo seriado y que adquirió bastantes minutos, creo que una de las alternativas que podría tener el profesor Alejandro Restrepo para aumentar el marcador sería Bruno Miranda, darle la oportunidad ya dentro de este compromiso. No digo para nada que lo está haciendo mal Martín Cauterucho, ha tenido sus oportunidades, pero hasta el momento se tiene el 1-0 y puede peligrar este resultado para Bolívar. Un Bruno Miranda le vendría bastante bien.
6: Gracias, Edson Mosqueira, toda la razón. Brunito marcó ahí en la copa y en ese sentido me parece que viene con confianza. No es una mala alternativa, te digo. Domina la pelota nuevamente Robson, Robson con el balón, sigue Robson, centraliza en el juego, atención para Asprilla, prepara, punta, fuego, intentaba Asprilla, intentaba, pero puso el pecho a las balas. Julio Vila despejando ese balón por línea de fondo, hay tiro de esquina para Bolívar.
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6: Acomoda la pelota Robson en la intersección del azul y la recta de preferencia. Va el elenco de Bolívar, se arman las parejas, ataca Bolívar, se defiende Blooming. Vamos a ver qué acontece, autoriza el colegiado, viene el centro, va, sale en falso Almada, casi se complicaba Almada. casi se complicaba Almada, señoras y señores, finalmente ese balón se va por línea final, va a haber tiro de esquina, otra vez para Bolívar.
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6: Acomode esa pelota para levantar el centro. Ahí está el jugador Cauterucho. Vamos a ver qué acontece en esta maniobra. Va el elenco de Bolívar. Señoras y señores, amigos en todo el país. Va el plantel académico. Va el cuadro celeste. Se arman las parejas en el área chica. Jugadores de color negro. De con la camiseta negra atacan. Jugadores con la camiseta celeste se de. Atacan, quiero decir. Y jugadores con la camiseta negra se defienden. Va el plantel de Bolívar. Atención que va, viene el centro, va al segundo palo, golpe de cabeza. Se quejan de una mano. Asprilla claramente va a quejarse de una mano. Van a reclamar al colegiado. Vamos a ver qué determinación va a tomar el juez central de este compromiso. El tiro de esquina era ejecutado por Martín Cauterucho. Intentaba el golpe de cabeza ahí Dairon Asprilla, pero aparentemente alguien toca con la mano. Vamos a estar atentos a aquella maniobra, señoras y señores. Complicado el panorama. Hay complicaciones y reclamos para Tibio Rodríguez.
10: Al momento de cabecear el balón, el jugador Dairon Asprilla choca en el brazo de Markenumba, por lo cual desvía el balón, que podría haber sido tal vez un posible gol de Bolívar, y es por esa razón que reclama Dairon Asprilla.
6: A ver, señoras y señores, vamos a ver, todavía retenidas las acciones en el campo de juego. ¿Te percataste de algo, Edson Guachaya?
8: A primer golpe de vista, sí, se veía que tocó con la mano el jugador de Blooming. Alejandro Restrepo pide que se revise la jugada, los jugadores de la academia también, y bueno, revisando las amarillas del partido, José Sagredo, después de frenar a Gilmer Centella, se acaba de ganar la primera tarjeta amarilla.
6: Gracias, señoras, señores, amigos en todo el país. Finalmente, Dilio Rodríguez dice que no pasa nada en esa maniobra. ¿Qué explicación se le puede dar a Ilse Mosqueira, a toda la audiencia? Aparentemente tocó con la mano ahí Markenumba, sin embargo, el colegiado dice, o al menos a criterio interpretación del colegiado, que no pasó nada en esa maniobra.
10: Una jugada polémica va a ser de este partido, ya que la mano de Markenumba no estaba pegada al cuerpo, tendría que haber sido penal para el equipo de Bolívar.
6: Vamos a ver, señoras, señores, amigos en todo el país, dejó jugar, sin embargo, Dilio Rodríguez. Vamos a estar atentos con el monitor que tenemos acá en el Cines para ver si efectivamente cometió o no la infracción ahí Markenumba. Me parece que fue involuntario, quizás va por ahí la sanción del colegiado. Disparaba portería, intentaba Bolívar, señores, señores, amigos en todo el país. El balón que se va finalmente por línea final va a jugar el conjunto de Blooming. Señoras, señores, en este momento 16 minutos. Sí, señor. 16 minutos del segundo tiempo. 61 minutos en el complemento. Bolívar 1, 0 Blooming.
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6: Edson Guachaya, variantes en Blooming.
8: Se ha dado la primera variante en el cuadro visitante. Ha dejado el terreno de juego el número 8, Moisés Villarreal. Ha ingresado el número 7, Miguel Villarreal.
6: Gracias, señoras, señores, amigos. En todo el país va el conjunto de Bolívar. Dominaba ese balón Robson. Sin embargo, despeja el esférico el plantel de Blooming. Despejaba ese esférico Eduardo Justiniano. Ahí saque de costado que le corresponde al plantel de Bolívar. En zona ofensiva, en tres cuartos de cancha, agita los brazos, pone la pelota en circulación nuevamente. Choquito Paz. Tocaba en ese balón por la parte central. Atención que iba Asprilla. Pierde el balón. Recupera en un va. En un va con el esférico. Sale Juan en un va. Pone la pelota en zona de peligro. Va Garcés con el pecho. Va Garcés en zona de peligro. Disparó. Lampe. Pone ahí los brazos para despejar ese esférico en la contra, te digo, es letal Blooming. Otra vez nuevamente el plantel de Bolívar dominaba el esférico en salida, ahora con Vaca, hay un hombre sentido en el terreno de juego, deja jugar Dilio Rodríguez. Atención que va Bolívar, se proyecta por el sector izquierdo, va Sagredo ahora para el Papu con el balón, John, el Papu Velázquez con el esférico, va el Papu con el esférico, centraliza su juego, sigue el Papu, toca para Sagredo, otra vez con el Papu Velázquez, John, el Papu Velázquez con el esférico, va el Papu, domina ese balón, centraliza el juego, otra vez para Justin. No se equivocaba, recupera Blooming, va el elenco de Blooming, el sombrerito de por medio, dejan en el camino, ahora sí a Justiniano, juega en un bat por el sector derecho, se equivoca Blooming. 18 minutos, hay movimiento en Bolívar, Edson Huachaya, alguna novedad o todavía Restrepo es cauteloso.
8: Bueno, por el lado de Bolívar continúan haciendo los jugadores de la banca de suplentes, la etapa precompetitiva, todavía no se anima para hacer algún cambio Alejandro Restrepo.
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6: Juega otra vez el conjunto de Bolívar. Atención, sale jugando Mena, Mena con el cerco centralizando el juego. Atención para que vaya por el sector, dominando cerca al ángulo, o mejor dicho, al anillo central de este escenario deportivo. Se encontraba Arriaga, acción en zona de peligro. Atención, que va el Papu, despeje ese balón. Mark en un va. Ahora sí, ahí saque de costado que le corresponde al conjunto de Bolívar. Atención, Aspeña prepara, punta, fuego. ¡Oh! Almada responde de una excelente manera. No dubitó ahí el delantero colombiano que tiene la academia en tres cuartos de cancha, cerca a la frontera del área. Sacó un disparo fortísimo, pero mejor la respuesta de Almada.
10: Cuando de media distancia pega el balón el jugador Dairon Asprilla, pero muy atento estaba Almada, que puede atajar ese balón que peligrosamente estaba muy cerca a lo que es el arco de Blooming.
6: Sí, señor, domina la pelota nuevamente el conjunto de Bolívar, presionado en zona de peligro, atención por el sector izquierdo, nuevamente va el Papu, pisa el área mayor. Hay mano, así lo sanciona el juez central. Señoras y señores, molesto lo veo a Restrepo. Molesto a Restrepo. Se aguanta la rabia, te digo, Restrepo, pero el semblante dice otra cosa de Restrepo. Ahora sí, se están alistando variantes en Bolívar, Edson Huachaya.
8: Exactamente, en cualquier momento va a saltar al terreno de juego el dominicano Dornis Romero.
6: Gracias, señoras y señores. En instantes entonces, Dornis Romero, que fue convocado a su selección, no fue parte de lo que significó la Copa de la División Profesional y aparentemente tuvo un buen rendimiento en su selección, por eso Restrepo apuesta por Dornis Romero. Señoras y señores, ahora sí, se van a realizar variantes en la academia.
8: Primera variante en la Academia Celeste, deja el terreno de juego Martín Cauterucho, ingresa el número 77, Dornis Romero.
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6: Domina la pelota nuevamente el conjunto de Blooming, se proyectaba por el sector derecho, sin embargo, con el infracción, no señor, se dejaba caer el jugador de Blooming.
8: Juan Carlos.
6: Estamos contigo, Edson Huachaya.
8: Revisando exhaustivamente las tarjetas amarillas del partido, y decíamos que en el primer tiempo Leonel Custidiano había visto la tarjeta amarilla, simplemente había sido amonestación verbal.
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6: Señoras, señores, amigos en todo el país, continuamos acá en el estadio Hernando Siles. 22 minutos, gentiles amigos en toda Bolivia, 22 minutos de este segundo tiempo, 67 en el complemento. Va ganando Bolívar, vence Bolívar por un tanto contra cero al cuadro de Blooming.
8: Juan Carlos.
6: Estamos contigo, Edson Huachaya.
8: René Hinojosa y el número 24, Eduardo Justiniano, tendidos en el terreno de juego. René Hinojosa aqueja un golpe por parte del jugador de la academia, Ervin Baca.
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6: Domina ese balón nuevamente. Atención que va Villarruel con el cerco. Sigue Villarruel. Ese es Miguel Villarruel. Cambia por el sector derecho. Accionaron en zona de peligro. Peinaron ese balón. Va Garcés con golpe de cabeza. Rechazaba Arriaga. Sale Juan ahora sí. Ervin Baca toca ese balón con golpe de cabeza un poco más adelante. Buscando a Robson. Pierde el balón. Recupera Blooming. Atención con Centella. Va Villarruel para Garcés, Garcés con el cerco, se queja con la mano, no dice nada el policiado, sale jugando Bolívar. Señores, señores, y ha pedido, ¿no?, a esa exigencia de los jugadores de Blooming, presionado, y también el jugador del plantel de Bolívar se quedaba ahí parado, y en ese sentido me parece que cobra nomás Dino Rodríguez, sanciona la infracción, hay tiro libre para Blooming.
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6: Gracias, señoras, señores. Atención, que acomoda la pelota en el elenco de Blooming. Está ajustadito, te digo, está ajustadito este resultado. 1-0 no es una prenda de garantía. Vamos a ver si Bolívar lo sabe capitalizar o se complica al final. Vamos a ver. Imagino que también toda la afición del plantel de Always Ready, atentos a este compromiso. Atentos para ver que Bolívar tropiece. Ya tropezó el Tigre. Vamos a ver qué pasa con Bolívar. De momento va ganando. De momento vence Bolívar. Señoras y señores, vamos a ver qué acontece en esta maniobra. Atención que va, atención que va, atención que va. El elenco de Blumi. Pelota en zona ofensiva. Disparó Lampe. Aparece el gigante Carlos Emilio Lampe. Señoras y señores, recupera Blooming, va Blooming, va Blooming. Disparó otra vez Lampe. Otra vez Lampe, otra vez Lampe. Insiste para el Papu, va el Papu con el balón. Insiste el Papu, se proyecta en zona de peligro. Sigue el Papu, descargaba el Papu, centralizaba. Antes hubo infracción. Antes hubo infracción, marca el colegiado. Pelota quieta que le corresponde al elenco de Bolívar.
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6: Juega nuevamente el conjunto de Bolívar, dominando, se va a dar atención. Ahí con Robson. Acomoda la pelota Robson. Finalmente el colegiado dice, la pelota debe estar quieta en el terreno de juego. En ese sentido, se va a reanudar las acciones con Robson. Toca la pelota Robson con Vaca. Otra vez Robson. Ahora Arriaga. Arriaga para Vaca. Vaca con el balón. Sale jugando desde su terreno de juego. El plantel de Bolívar desde el campamento norte. Tocaron la pelota en zona de peligro. Atención que va por el sector izquierdo. El Papu. El Papu pisa el área mayor. Disparó el Papu. Se toma de la cabeza. Se toma de la cabeza Papu. Se lamenta John, el Papu Velázquez, se lamenta también Restrepo. Y va a jugar otra vez Blooming. Juega Blooming. Domina la pelota Blooming con Julio Vila. Sale Vila con autoridad. Tocando la pelota para el sector izquierdo. Se equivocaba Julio Vila y se queda costado. Que le pertenece al conjunto de Bolívar. Juega rápido. El Choquito Paz tocaba ese balón. Atención para Justiniano. Belcapi, Justiniano con el balón. Todo para el sector derecho. Atención, va por el sector. Paz, Paz con el esférico. Deja dos hombres en camino. Va Paz. Se mete en zona de peligro. Va Paz el centro al área. Atención en el área. En el corazón del área con Robson. Con lo justo. Con lo justo, con lo justo. Matías Abizab despejando ese balón al tiro de esquina y córner para Bolívar.
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6: Se acerca ese esférico en esta oportunidad, Robson. Vamos a ver, señoras y señores. Acomoda el esférico Robson en intersección de la sur y la recta de Popular. En territorio adversario, en el campamento sur. Ataca Bolívar con Robson. Vamos a ver qué acontece en esta maniobra. Ataca la academia, se defiende Blooming. Viene al centro, va. Y con golpe de cabeza. Rechaza ese balón Vila, nuevamente insistía Almada. Insistía Mena y aparece Almada, Almada, Almada, Almada. Que hace su labor en el terreno de juego. No pasa nada, señoras y señores. 26 minutos del segundo tiempo. Bolívar 1-0 Blooming.
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6: 27 minutos, señoras, señores. Se demora mucho Lampe. No le gusta la hinchada, no le gusta la hinchada. Quiere más goles, se resbala Lampe. Tocaba la pelota para fortuna de Bolívar a territorio adversario. Otra vez sale jugando en un va con el esférico, va en un va con el balón, sigue en un va con el esférico, levanta la cabeza en un va, toca para la parte central, dominando el esférico, atención que va a pisar, tocaba el taquito, sin embargo se equivoca, recuperaba ahí Dorni Romero, sin embargo, otra vez la pelota para el conjunto de Blooming, acciona en zona de peligro, rechaza como puede, hay nervios en el bloque defensivo del conjunto de Bolívar, atención que va, se arma la contra, se arma la contra, se arma la contra, se arma la contra, se arma la contra, atención que va por el sector derecho, va el Choquito, dura entrada. Dura entrada de Julio Vila, se proyectaba muy bien ahí el jugador de Bolívar y le tiene que poner el freno seco. De lo contrario, pudo haber sido otra la historia para la academia, Edson Cochaya.
8: Exactamente, Julio Vila fue un brazazo que le metió al Luis El Choco Paz. Se acaba de ganar la tarjeta amarilla, segunda amarilla en Blooming.
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6: Gracias, señoras, señores, amigos en todo el país. Estaba sentido el Choquito Paz, se pone de pie. Le puso el cuerpo, le puso el hombre con mucha vehemencia, fuerte ahí Julio Vila, desplazando al Choquito Paz. Que físico, a comparación de Julio Vila, no tiene. Y en ese sentido estaba tendido el Choquito Paz. Ahora sí, la pelota le va a quedar al conjunto de Bolívar. Cerca al área de Gustavo Almada. En la línea vertical del área mayor. Cerca a lo que significa la recta de preferencia. O al menos dando la espalda a la recta, a la recta de preferencia. Acomoda ese balón. El encargado, Robson Mateus, para la academia. Le habla a esa caprichosa, le saca brillo a esa gordita. Ahora sí, va el plantel de Bolívar. Uno, dos, tres hombres en la barrera que interpuesto Almada. Señoras y señores, amigos en todo el territorio nacional, 29 minutos, 30 segundos del segundo tiempo. Va Bolívar, va la academia. Ataca Bolívar, la autorización de Dilio Rodríguez, pelota, el centro al área, atención que va, se equivoca. La jugada del laboratorio no ha prosperado para la academia, se equivoca Bolívar, nuevamente ataca a la academia. Dominando ese balón, todo para el sector derecho, pone el cuerpo, estaba ahí Justiniano, quita ahora el jugador. Es John el Papu Velázquez, Velázquez con el balón, sigue el Papu. Sin embargo, quita la pelota, despeje ese balón, Blooming. Señoras y señores, nuevamente insiste, ahora sí. El plantel de Blooming en salida, recuperando esa pelota, gentiles amigos en toda Bolivia. En este momento, decirles, ya son 30, sí señor, 30 minutos, media hora de juego del segundo tiempo, 75 en el complemento, Bolívar 1-0 para Blooming.
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6: Gracias, que tienes amigos en toda Bolivia, dominando la pelota, han salido nuevamente el elenco de Blooming. La pelota desviada y saque de costado que le va a corresponder al elenco académico. Seca, cinturón del campo de juego, aprovecha para ir rápido con Edson Guachaya. Novedades en el conjunto de Blooming, se han efectuado variantes.
8: Se ha dado a la segunda variante en el plantel de Blooming. El 88 ha dejado el terreno de juego Gilmer Salteña, ha ingresado el número 25 Roberto Melgar.
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6: Gracias, domina la pelota nuevamente en salida. Atención que viene Dubán, Dubán con el esférico, sigue Dubán en el anillo central. Tocaba en ese balón por el sector izquierdo, reaccionado. Reacciona el plantel de Blooming con Melgar, Melgar con el esférico, la bicicleta de por medio. Atención que va Melgar, lo deja en el camino al Choquito, centraliza en el juego, nuevamente insistiendo, Cosa pierde el balón, recupera Bolívar, atención que va el Papu, quita nuevamente Melgar, Melgar inquietaba al Papu, se enoja ahí el director técnico del conjunto de Blooming, Paulucci. Toca la pelota nuevamente más atrás del conjunto de Bolívar. Atención, centralizando el juego. Atención, que va Vaca. Vaca toca la pelota para el sector izquierdo nuevamente para que se proyecte para el sector. Barriaga no tiene con quién. Levanta el brazo izquierdo. Se enoja el ecuatoriano. No se proyecta muy bien Bolívar. Otra vez por la parte central. Atención para que vaya Vaca. Ahí en el anillo central pisa la pelota. Ermín Vaca tocando ese balón por el sector derecho. Atención para que recepcione el esférico. El Choquito pasa ahora a la secuencia ofensiva por el sector derecho para que vaya por el sector. John, el Papu Velázquez centralizando el juego. Otra vez por la parte central. Para que domine el esférico, Ermín Vaca se apoya con el Choquito, se ha ordenado Blooming, no hay camino, no hay licencias, atención que va, atención que va, atención que va, va Justi, el Capi cerca a la línea de fondo, el centro al área, y lo que se acaba de perder, lo que se acaba de perder Darni Romero para tomarse la cabeza, para darle un cocacho, discúlpenme la palabra. Con arco desguarnecido en la línea de sentencia, no puede empujar ese esférico, y cual si fuese un defensor, despeje el balón por arriba del horizontal. Lamentable lo que pasa con Darni Romero.
10: Qué pena lo que pasa con Darni Romero, estaba frente al arco, manda la pelota afuera como un defensor. Lastimosamente es lo que está sucediendo dentro de Bolívar, la desesperación. Yo pienso que no solamente en el sector ofensivo, sino en el medio terreno, Bolívar no puede armar jugadas.
6: Gracias, Elce Mosqueira. Te digo, esa jugada me parece que era al menos algo lapidario de sentencia para el cuadro de Blooming. Era una jugada de salón, excelente lo que hizo el Capi. El centro al área, chica, y te digo, hasta yo la empujaba, por Dios, hasta Guachayo lo empujaba. Pero bueno, sale jugando ahora sí el elenco de Blooming. Desde su terreno de juego, 33, sí señor, minuto sagrado del fútbol, 33 minutos del segundo tiempo, 78 en el complemento, Bolívar 1, 0 Blooming.
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6: Atención, domina la pelota, todo por el sector derecho. Mira las repeticiones, te digo, en el monitor. Y Manol mueve su cabeza. Hasta yo la hacía, dice Manol. Toca la pelota nuevamente, conjunto de Bolívar. Atención, el disparo al arco. Intentaba portería ahí, Ervin Baca. Sin embargo, ese balón ligeramente desviado, hay tiro de esquina para Bolívar.
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6: Señoras y señores, amigos en todo el país, atención que va el conjunto de Bolívar en el tiro de esquina, en la intersección de la sur y la recta de Popular. Atención que va el jugador Robson Mateus. Acomoda la pelota, ahí Robson. Acomode ese balón, Robson. Vamos a ver qué acontece en esa maniobra. 1, 2, 3, 4, 5 pasos de distancia para Robson. Ataca Bolívar, se defiende a Blooming. Viene el centro, va. Golpe de cabeza. Palo y Almada. Almada aparece atento ahí en ese rebote. El centro al área por parte de Robson. Accionaba el Capi Justiniano. El palo y Almada. Se persigue Almada. Y en ese sentido no se mueve el resultado. Bolívar 1-0. Blumina, Ince Mosqueira, para no creerlo. El palo también juega para el Pascalero.
12: En otra oportunidad ese rebote del palo hubiese sido posteriormente gol para el equipo de Bolívar, pero no se pudo dar. Al parecer ya la suerte tampoco está para la Academia Paceña. No se pudo convertir este segundo gol que era claro para Bolívar.
6: Gracias, señoras, señores, amigos en todo el país. Sale jugando nuevamente conjunto de Blooming. Este es su terreno de juego. Atención, dominando ese balón con Enumba. Enumba con el esférico, controla la pelota. Enumba levanta la cabeza, cambia por el sector izquierdo. Se alistan variantes, Edson Guachaya.
8: Exactamente, se alistan el número 33, Oliveros, y el número 79, Guasase.
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6: Atención que va nuevamente Robson. Robson filtra la pelota, el pase entre líneas por el sector derecho para pase, el centro al área. Almada. Aparece Almada, señoras y señores, amigos en todo el territorio nacional. Juega otra vez en Salina. Ahora sí. El elenco de Blooming, todo por el sector derecho. Vamos a ver si Bolívar no se lamenta el no haber sido eficaz al momento de definir. 36 minutos, domina la pelota nuevamente el elenco de Blooming por la parte central, con el esférico. Atención que va Villarruel, ese es Miguelito Villarruel, descargando por el sector derecho nuevamente ahora por la parte central, iba a avisar otra vez Villarruel con el esférico, se proyecta Villarruel. Atención que va el elenco de Blooming, llega con lo justo Vaca, tocando la pelota. Atención para Robson, atención que va Robson, pone la pelota en su peligro, se equivoca Robson, llega con lo justo también ahí, marquen un va, muchas imprecisiones en el terreno de juego, para Blooming y para Bolívar, juega ahora el elenco de Blooming, atención que va, Melgar con el esférico centralizaba, se equivoca, recupera Bolívar, con Justiniano, toca la pelota, atención para va, para el Choquito Paz, más adelante con Robson, cruzando el cinturón del campo de juego, gira sobre su propio eje, prefiere apoyarse más atrás, atención que iban con el Choquito Paz, la pared que prospira ahora, sí para el Choquito, se proyecta el Choquito, va Paz por el sector derecho, se mete en zona de peligro, atención, pone el freno, sigue Paz con el balón, no tiene con quién, toca la pelota por la parte central, atención con Justiniano con el esférico, abre por el sector izquierdo, atención con Sagredo acciona para el Papu, John el Papu Velázquez, la bicicleta de promedio para el Papu, ahora se está lanzando, dominando ese balón, nuevamente el conjunto de Bolívar, con Ervin Baca con el balón, sigue Baca con el esférico. Dominan el esférico, atención por el sector izquierdo, atención para que vaya John, el Papu Velázquez, ahí está el Papu centraliza su juego, va el Papu, tocando la pelota por la parte central, atención con Justiniano, otra vez Justiniano, se defiende con todo Blooming, no hay camino, no hay licencia para el plantel académico, hablo de la Academia Paceña, ahora sí por el sector izquierdo, nuevamente viene el centro, va, rechaza en un va. Otra vez la pelota para Robson, Robson con el balón, toca para el sector izquierdo para Sagredo, Sagredo con el esférico, se proyecta Sagredo, atención que va Sagredo, mete el centro al área, ¡ah! y ese balón que cruza todo el área de Almada, finalmente se va por línea final, hace el peligro para el cuadro de Blooming, respira Almada, respira Blooming, respira Santa Cruz, y va a jugar Blooming en salida.
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6: Gracias, señoras, señores, amigos en todo el país. Están realizando variantes al por mayor, tanto para Bolívar como también para el cuadro de Blooming. Le damos el tiempo necesario a nuestro compañero Edson Guachaya para que tenga todo en orden, no tenga todo apuntado, no tengamos ninguna equivocación en planilla. Se están efectuando variantes en el terreno de juego.
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6: Gracias, señoras, señores, amigos en todo el país. Voy contigo, Edson Guachaya, variantes. En principio, vamos con la Academia Cruceña.
8: Bien, en Blooming han dejado el terreno de juego el número 10, Roberto Hinojosa, y el número 19, Matías Avisap. Han ingresado el número 33, Auli Alexander Oliveros, y el 79, Gerardo Cuasace. Por Bolívar han dejado el terreno de juego el número 6, Ervin Baca y Robson Mateus. Han ingresado el número 22, Anderson Aiguana, y el número 80, Tonino Melgar.
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6: Gracias, señoras, señores, amigos en todo el país. Hay pelota, ¿quién le va a corresponder al elenco de Blooming? Vamos a ver qué acontece en esa maniobra. Atención que va el elenco de Blooming. Acomode esa pelota, el jugador Oliver, el balón accionado en zona de peligro, golpe de cabeza, reacciona el plantel de Bolívar, atención que iba Romero, se apoya más atrás en un paro, se enoja Lampe con Romero pide disculpas, sirve, imagínate si caía el gol. Señoras y señores, pelota en salida para el cuadro de Bolívar. Ahí se puede
9: echar. Es un partido para los otros jugadores, si bien continúa en compromiso. Luis tampoco estuvo bien. Tenía alguien que arme medio terreno. Robson Mateus no hace bien. Justiniano está haciendo tal vez esfuerzo dentro de compromiso, por lo cual ayuda bastante el ingreso tanto de Ayuana como también de Carlos Melgar. Tonino debió entrar desde el inicio del partido.
6: Bien, gracias, Elsa Mosqueira, señoras, señores, amigos en todo el país. Recta final de este compromiso, sí, señor. En este momento son 41. 41. Recta.

0: cabe ese balón, señoras, señores, hay tiro de esquina que le va a pertenecer al plantel de Bolívar. En instantes vamos a actualizar las amarillas con Edson Guachalla. Entiendo que al minuto vamos al tiro de esquina que le pertenece al conjunto de Bolívar. Viene el centro, va, golpe de cabeza, rechaza Blooming. Rechaza Blooming, es esférico, atención, pelota en zona de peligro, sale Lampe con golpe de cabeza. Despejando ese balón, atención por el sector izquierdo, dominando la pelota nuevamente para Sagredo, Sagredo con el esférico, más Sagredo, acción ahora para el Papu. Velázquez con el esférico, deja un hombre al camino, se proyecta el Papu, va el Papu, pisa el área mayor, el centro, el corazón del área, y rechaza como puede Vila, rechaza como puede Vila, sale jugando Blooming, otra vez con la pelota para el sector izquierdo, va Melgar, Melgar con el esférico, domina la pelota nuevamente el conjunto de Blooming, pelota para Garcés, va Garcés, pisa el área, Garcés, se dejaba caer Garcés. Se dejaba caer Garcés, no pasó nada en esa maniobra, señoras y señores, te digo, mira que si se equivocaba, exigen un penal los jugadores de Blooming, fue para tanto a irse.
1: No, Garcés se lanzó en el área y al parecer no tendría que ser en sí, Juan Carlos, desde la posición que estamos viendo, no habría nada.
0: Sí, sí, sí, nosotros estamos al frente, nuestra cabina de transmisión está al frente de esa maniobra y no pasó nada en esa maniobra.
2: Juan Carlos.
0: Estamos contigo, Edson Guachalla.
2: Amarilla para Cristian Paolucci por los reclamos y toda la banca de suplentes del cuadro cruceño salió a reclamar para que se revise esa falta.
0: Bien, gracias. Va a jugar ahora sí Lampe, juega Lampe. No pasó nada, no pasó nada en esa maniobra. No entiendo sus reclamos de Paolucci. Domina la pelota nuevamente el conjunto de Bolívar. Atención por el sector izquierdo, va por el sector del Papu. Velázquez con ese efecto se proyecta el Papu. El Papu con el balón centraliza su juego, busca el perfil derecho, va el Papu centralizando el juego. Atención para Justiniano, va el Capi con el balón, toca la pelota para que aparezca Tonino, Carlos Tonino Melgar, descargando por el sector derecho, ataca Bolívar, se mete en zona de peligro con el Choquito, Paz, Marque, Eduardo Justiniano, va por el sector del Choquito. El Choquito acciona, golpe de cabeza de Aspilla en el corazón del área, saltaba Aspilla, sin embargo ese testazo ligeramente desviado, señoras y señores, ahí esférico en salida para el cuadro de Blooming, recta final de este compromiso, ya prácticamente tiempo cumplido, 45, sí señor, 45 minutos del segundo tiempo, 90 en el complemento, Bolívar 1-0 para Blooming.
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0: Edson Guachalla, ¿cuánto más se juega en el Siles?
2: Se han añadido 4 minutos más a este segundo tiempo.
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0: Gracias, señoras, señores, amigos en todo el país. 4 minutos más, de los cuales ya se ha jugado 1 minuto. Son 46 minutos, simplemente a 3. Vamos a ver si lo capitaliza Bolívar. Vamos a ver si lo capitaliza Bolívar o en la recta final. Ahí, en la orilla del río, se queda Bolívar. Vamos a ver. Toca la pelota nuevamente el conjunto de Bolívar. Sale jugando, tocando ese balón todo. Por el sector izquierdo. Nuevamente va Bolívar. Domina en el esférico. Atención que va Tonino. Accionando ahora sí para John. El Papu Velázquez. Velázquez con el esférico. Va el Papu. El Papu con el esférico. Va el Papu. Levanta la cabeza. El centro al área. Atención. ¡Aspilla! Estaba antes Almada. Estaba antes Almada. Juega otra vez el elenco de Blooming. Sale jugando, domina la pelota nuevamente el conjunto de Blooming. Por la parte central. Controlando el esférico. Ahí va por el sector. Ahí estaba Melgar. Señor, pierde el balón. Recupera. Ahora Tonino con el esférico, va Tonino con el balón, levanta la cabeza, mira, observa, asiste para el sector derecho, se proyecta para el sector derecho, Quinto, Paz con el balón, sigue Paz, atención para Aspilla ya ha bajado al medio terreno de juego, a marcar un poquito, a coadyuvar en la marca, otra vez Aspilla con el esférico, toca la pelota para Melgar, Tonino con el esférico, Tonino prefiere apoyar más atrás, transitando la pelota. Ahora sí, con John, el Papu Velázquez, Velázquez con el esférico, nuevamente más atrás, atención con Sagredo con el esférico, toca la pelota para parte central, atención a Juana con el esférico, atención para Tonino con el balón, domina la pelota en esférico, no quiere perder esa caprichosa el plantel de Bolívar, mientras transcurren los minutos, 47 minutos, atención que va por el sector izquierdo, nuevamente Bolívar, con John, el Papu Velázquez, Velázquez con el esférico, es preferible tener el esférico

0: Ojo con la Kiel detalle. Toca la pelota nuevamente por la parte central. Nuevamente va por el sector. Tocando el esférico por el sector derecho. Atención para Tonino. Tonino con el esférico acciona en el zona de peligro. Va el Choquito. El Choquito recepciona la pelota. Despeja ese balón. Con lo justo. Justiniano despejado ese esférico. Hay saque de banda. Lateral ofensivo que le va a corresponder al cuadro Bolívar. Antes se van a efectuar variantes en la academia. Hecho Mochaya.
1: Exactamente. Va a dejar el terreno de juego en la Academia Celeste. El Papu Velázquez va a ingresar el número 2, Jesús Sagredo.
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0: Gracias, dominando ese balón nuevamente. Atención que va el conjunto de Bolívar en la recta final. Restrepo prefiere resguardar el resultado. Bolívar se defiende ante Blooming. Ojo con aquí el detalle. Va nuevamente, ahora sí. Está Jesús Sagredo. Rápido contigo, Edson Guachaya.
1: Y la policía se prepara, ¿no?, para evitar incidentes después del partido.
0: Gracias, domina la pelota nuevamente el conjunto de Bolívar. Pelota en zona de peligro. Atención con el pecho. Romero que le va dando el servicio por la parte central. Atención que va Bolívar. Una infracción, no dice nada. El colegiado sale Juan Numbá. Tocando la pelota un poco más adelante. Atención para que vaya nuevamente el elenco de Blooming. Controla. Ahí se esférico. Atención que va por ese sector. Estaba Justiniano, tocaba la pelota. Sin embargo, el balón desviado. Señoras y señores, simplemente segundos. Segundos separan a Bolívar de esta victoria sufrida, de esta victoria apretada, de esta victoria con lo justo. Va nuevamente Bolívar, agita los brazos, pone la pelota en circulación, un poco más atrás, atención para Mena con el balón, sigue Mena con el esférico, toca la pelota para Tonino con el esférico, sigue Tonino. Señoras y señores, amigos en todo el país, en este momento el colegiado Dilio Rodríguez de Chuquisaca dice que este compromiso no va más. Es final de este compromiso, culminado este cotejo acá en el estadio Hernando Siles. Consecución de la fecha 21 de la Liga de la División Profesional del Balompié Boliviano. Venció, ganó Bolívar, sí señor. Bolívar ha ganado por 1-0 a Blooming. Victoria sufrida, victoria con lo justo, pero victoria al fin. Bolívar se mantiene en la cima de la tabla de ubicaciones. Ha ganado la Academia.
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0: Gentiles amigos, en toda Bolivia, culminado este compromiso, a irse, sufrió más de lo debido la Academia, victoria ajustada, pero victoria al fin para Bolívar, para mantenerse en la cima, a irse.
2: Un partido donde no se puede reconocer este Bolívar, no te puede venir a complicar un equipo de Blooming que tiene otra realidad totalmente diferente a la que en este momento llega Bolívar en este compromiso. Es el líder, terminando, ¿no?, líder de su grupo dentro del torneo seriado, el primero dentro de la tabla de posiciones del torneo del todos contra todos, y viene un Blooming a sacar este resultado, porque es así, se conforma con el 1-0 el equipo de Blooming con la mínima diferencia, y Bolívar entra en su juego, y es lo que sucedió en este compromiso ya en el segundo tiempo. Totalmente irreconocible el equipo de Bolívar, con muchos errores.
0: Gracias, ahí se nos queda, sí señor. Hubo complicaciones en el bloque defensivo del plantel de Bolívar, por poco se complica la Academia. Sufrió Bolívar, porque en la contra era letal el conjunto de Blooming, pero no tuvo esa eficacia. Y mirá que Bolívar lo pudo haber capitalizado antes con Dorni Romero. Mirá que vamos a hablar, me parece que toda la semana de Dorni Romero, impresionante la equivocación que tiene Dorni Romero. En ese sentido me parece que muy complicado el panorama para la Academia. No te aseguro nada, pero me parece que Bruno Miranda quizás le hubiese aportado alguito más a la Academia. Señoras, señores, aguardamos para escuchar a la figura de este compromiso. Se acerca por el sector Dylan Asprilla, Mr. October, el encargado de la única diana de la Academia en esta jornada, para darle la victoria al plantel de Bolívar. Apareció en el momento justo, al minuto 9 de este compromiso. Anotó el primero y después Bolívar no pudo hacer más goles en esta jornada. Lo apuntaba muy bien a Ilse Mosqueira. Ante un equipo, lo apuntaba muy bien.

0: Parabrisa aparece en el momento preciso cuando se lo necesita Dairon Aspiña. Pero me parece que es el jugador más destacado de los refuerzos que ha traído el plantel de Bolívar. En ese sentido, aplausible lo que hizo Lopera, ¿no? Que también gestionó esa llegada de Dairon Aspiña. Aguardamos para tener la palabra de Dairon Aspiña, Mr. October, en el plantel de Bolívar, el autor de esa única conquista, para mantener a Bolívar en la cima de la tabla de ubicaciones. Bolívar, de mitad de cancha para adelante, tiene mucha jerarquía, tiene hombres de renombre, juega muy bien. En esta jornada le faltó eficacia, pero en el bloque defensivo hay que trabajar y mucho. No sé sinceramente si le pueda alcanzar, porque la definición del título a Ilse a veces pasa por mínimos detalles. En esos mínimos detalles hay que estar atentos, y me parece que quien va a estar atento con los mínimos detalles va a ser quien va a alzar el título. Antes de tener las consideraciones de Ilse Mosqueira, escuchamos a Dairon Aspiña.
1: Felicidades, Dairon. Un gol que vale en 3 puntos y se mantienen firmes en la cima del torneo.
2: No, primero vale gracias a Dios, al equipo. Creo que este es un esfuerzo de todos y era importante ganar hoy. Creo que los 3 puntos nos llenan más de confianza por el objetivo que estamos buscando.
1: Fue bastante disputado, complicado, con un equipo que también supo proponer, pero se quedan ustedes firmes ahí con el resultado. ¿Cuál ha sido la virtud del grupo?
2: Claro, yo creo que cada equipo que viene aquí viene a proponer porque sabe que va contra Bolívar, ¿no? Pero la intención de nosotros es ir por el título. Creo que estamos centrados en eso, trabajamos día a día por eso. Creo que la confianza es la unión del grupo. Creo que el profe está manejando bien el grupo y eso hace que nosotros nos esforcemos en el campo.
1: Tu 7º gol en la liga, en esta competencia. Contanos un poco de lo que fue esa jugada.
2: No, creo que una jugada muy rápida, trabajada en el entreno. Era bloquear al primer hombre de ellos, pero me quedó a mí, pude hacer un bonito gol y darle gracias a Dios por eso.
1: De aquí en adelante se vienen 9 finales más para ustedes.
2: Claro, yo creo que desde que empezamos estamos jugando finales, independientemente de los detalles que a veces nos enredan los partidos. Creo que es importante siempre sacar 3 puntos para seguir adelante.
1: Muchas gracias, felicidades.
2: Muchas gracias a ustedes.
0: Gracias, gentiles amigos en toda Bolivia. Ahí teníamos las impresiones de Dairon Aspiña, delantero del plantel de Bolívar, el autor de la única conquista que ha tenido la academia. Para la victoria del conjunto de Bolívar, por 1-0 ante Blooming, ha ganado Bolívar. Venció la academia, hizo respetar su localía, y en ese sentido está nuevamente ahí aferrado a lo que significa la cima de la tabla de ubicaciones, a la espera de lo que vaya a ser mañana el plantel de Always Ready frente Independiente de Sucre. Aparentemente, cotejo accesible para el Millo, pero todo puede pasar. Hoy lo demostró Blooming, que vino a complicar a Bolívar. Bueno, gentiles amigos, en toda Bolivia marcamos una pequeña pausa y en instantes mayores consideraciones acá desde el estadio Hernando Siles.
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0: ¿Qué tienes, amigos, en toda Bolivia? Continuamos acá en el Estadio Hernando Siles, 21 horas con 34 minutos de este domingo 11 de octubre. Continuamos en esta fiesta deportiva en la consecución de la fecha 21 del Balompié Nacional. Acá en el Siles, hace instantes nada más, Bolívar ha cosechado una nueva victoria en este torneo boliviano. Ha vencido por 1-0 al plantel de Blooming. El único tanto anotado en este cotejo fue obra de Dairon Asprilla, con ese testazo en el tiro de esquina de Robson y posteriormente la anotación con golpe de cabeza de Dairon Asprilla. En ese sentido, Bolívar no suelta la cima de la tabla de ubicaciones. El líder absoluto es Bolívar, aguardando lo que pueda hacer el elenco de Always Ready mañana ante Independiente de Sucre. Y no se debe tomar a ningún rival a la ligera. Mirá que lo que aconteció hoy acá en el Siles, Blooming vino con todo. Más allá de defenderse, en la contra propuso y pudo haber sido letal. En ese sentido, me parece que a ningún rival en la recta final de este torneo hay que tomarlo con ligereza. En ese sentido, me parece que está complicado también el panorama para Always Ready. Vamos a ver qué acontece mañana con ese partido de Always Ready frente a Independiente de Sucre. Pero ahora ha vencido Bolívar por 1-0 a Blooming. Y de momento, estos son los resultados que se han registrado en la 21ª jornada del torneo Todos contra Todos.
1: Gracias, Juan Carlos. Los partidos por la fecha número 21 iniciaron el día viernes 9 de octubre, donde el equipo de San Antonio empató 0-0 con Real Tomayapo. Ayer se jugó el partido donde Universitario perdió en condición de local ante Real Oruro por 3-1. Oriente Petrolero se llevó la victoria por 1-0 ante ABB en el Ramón Tahuichi Aguilera. Hoy se jugó el partido entre Real Potosí, donde se llevó la victoria ante Diez Trunques por 1-0. 2-2 fue el resultado en la ciudad de Cochabamba entre Aurora y Nacional Potosí. Recientemente hemos finalizado el partido donde Bolívar se llevó la victoria por 1-0 ante Blooming. Mañana se tiene el compromiso a las 15 horas entre Jefe San José y Guavirá en el Estadio Jesús Bermúdez, y a las 17:15 en el Estadio de Villa Ingenio, Always Ready recibe al cuadro de Independiente.
0: Bien, gracias a Ilse Mosqueira, y de momento así se encuentra la tabla de ubicaciones tras esta victoria del plantel de Bolívar, que lo mantiene en la cima de la tabla de ubicaciones.
1: Efectivamente, ya con partido jugado, Bolívar se sitúa en la posición en número 1 con 48 unidades. Mañana, con resultados conocidos, jugará el equipo de Always Ready, quien está en el segundo lugar con 45 unidades. Diez Trongues está en el tercer puesto con 42. Real Potosí en la posición número 4 con 35. Oriente Petrolero subió al puesto número 5 con 33. Aurora en el puesto 6 con 31. Guavirá con 29 en el puesto número 7. Nacional Potosí en el puesto 8 con 28 unidades. Blooming en el puesto 9 con 27. Independiente con 25 unidades en el puesto 10. En el puesto 11 está Real Oruro con 24. San Antonio en el puesto 12 con 21. ABB en el puesto 13 con 20. Los tres últimos en el puesto 14, Universitario de Vinto con 18. Real Tomayapo en el puesto 15 con 17. Y Jeve San José en el puesto 16 con 14 unidades.
0: Bien, gracias a Ilse, y con toda la actualidad de los resultados y tabla de ubicaciones en lo que va de este torneo Todos contra Todos. Se han reanudado las acciones en el torneo más codiciado que tiene el Balompié Nacional, y en ese sentido me parece que todos los planteles en esta recta final van a poner toda la carne al asador y van a buscar al menos poder tener un torneo internacional. En ese sentido, nosotros estamos aguardando la rueda de prensa ahí en zona de vestuarios. Nos comenta nuestro compañero que todavía se demora la salida tanto del cuerpo técnico del plantel de Bolívar, lo propio también con el plantel de Blooming. En ese sentido, nosotros, gentiles amigos en toda Bolivia, vamos con las consideraciones finales de esta transmisión, porque mañana vamos a tener todas las notas, todo lo que ha acontecido en lo que significa las repercusiones de los protagonistas en nuestras ediciones habituales, en la mañana, mediodía y en horas de la noche. A Ilse Mosqueira, nuestra comentarista en esta jornada, nos encontramos ya en una próxima entrega deportiva acá en Herbol Deportes. Muy, pero muy buenas noches.
1: Muchísimas gracias, Juan Carlos. Recordar que entre semana, una vez finalizada esta fecha número 21, no hay fútbol, se juega recién el fin de semana que viene, así que tendrán tiempo los equipos para poder prepararse, descansar tal vez un poco por todo este ritmo futbolístico que se tuvo en esta temporada, y estaremos con más información el día de mañana en la primera edición de Herbol Deportes. Buenas noches, permiso.
0: Gracias, la participación de Ailse Mosqueira, y a nombre de nuestro director Marcelo de la Cruz, saludamos a todo el país. país y agradecemos la deferencia que siempre tienen con nosotros. A nombre de Imanol Pay, el encargado del sostén técnico para que esta transmisión salga de forma prolija. Ahí Edson Guachalla y todos nuestros compañeros que siempre están desplegados en lo que significa estas transmisiones de la red Herbol, la red que une Bolivia. Reiteramos las felicitaciones en el Día de la Mujer a todas las damas del país y el mundo. Gentiles amigos en toda Bolivia, soy Juan Carlos Teñini. Infinitas bendiciones. Nos encontramos en una próxima jornada de fútbol.
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1: Es la hora 22 en punto.
2: Buenas noches. Hasta aquí llegó la emisión informativa, educativa y musical de la red Herbol. 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Esperando que nuestra programación haya sido de su agrado, nos despedimos de usted, deseándole un reparador descanso. En el cierre de nuestra programación, rendimos homenaje a nuestro mayor símbolo patrio, el Himno Nacional de Bolivia.

Bienvenidos a nuestra programación de hoy. En el inicio, rendimos homenaje a nuestro mayor símbolo patrio, el Himno Nacional de Bolivia.

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2: Es la hora 5:10.
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0: 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Tintanillari.
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6: Es la hora 6:01.
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1: 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Muy buenos días, hermanos, hermanas. Buen día en este día lunes 12 de octubre. Bueno, habrá que saludar a los hermanos de la zona 12 de octubre de la ciudad del Alto. Es una de las zonas, digamos, tradicionales, populares por el comercio. De seguro están de aniversario. Bueno, hemos escuchado a la culiaquita de verdad de mucho tiempo, mucho tiempo. Es la culiaca Jenny Cárdenas. Ella, si esta artista tiene grandes composiciones y grandes reediciones, versiones que han hecho llorar al corazón boliviano. Y esta canción, que está acompañada con la música de maestros, la banda sinfónica militar Francisco Suárez Pando, además de invitados especiales, la culiaquita Jenny Cárdenas, una voz, claro, por supuesto, muy representativa de nuestro país, culiaca Graciela. Hermanos, hermanas, vamos a seguir escuchando en los siguientes días, las siguientes semanas, más de la música acompañada con estos músicos que les decía, pero también con otros maestros de la música culiaca Graciela. Así que la bienvenida de mucho tiempo a la culiaca Jenny Cárdenas con lindas canciones. Y uno dice así, ¿cómo es esto? Está haciendo, está lalareando. Y uno dice, pero qué distinto suena. No es que es la banda sinfónica militar que acompaña, reitero, Francisco Suárez Pando, además de otros cantantes que hacen coros, que hacen primeras voces, invitados especiales y obviamente con la música de maestros culiaca Graciela. Así que saludamos a todos nuestros hermanos, hermanas desde Aymar Cantati, hoy 12 de octubre.
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1: Y la canción que habíamos escuchado hace ratito, me olvidé decirle, si usted quiere volver a oír esta canción, es Te Querido, Te Amado, repetía nuestra cuyaca Jenny Cárdenas. Esta canción de fondito que estamos escuchando titula Chulumaneñita, a las cuyacas de Chulumani, a todas las hermanas, ¿no? A todas las hermanas, pero esta canción titula así, Chulumeniñita, para todas ellas, Mahacharun Talpuyaca Graciela.
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13: 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Buenos días, Laura.
14: Buenos días, América Latina.
15: Desde satelital FM Pocahuyo, desde San Martín.
16: Comenzamos la información y de inmediato nos
17: desde
16: vamos.
17: Radio Habana, Cuba y para leer Contacto Sur.
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1: 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Seguiremos adelante con esta lucha que nos ha dejado nuestras pioneras de la historia Saraxnawa por también la igualdad de derechos en nuestro país, ¿no? La lucha es cada día y hay que seguir en cada espacio, en el hogar, en la asamblea, en las reuniones, en las reuniones familiares, en las reuniones de amigos, en todo tipo de espacios. Si nosotros vamos a exigir esa igualdad, vamos a también alcanzar a esa sociedad en equilibrio que tanto soñamos. 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Han llevado a los indígenas a saquear los metales preciosos de manera gratuita, ¿no? Aún eso, los pueblos originarios, así se llaman en América Latina, por lo menos en Avialla, como se conoce hoy, no se han resistido, ¿no? Han aceptado, incluso han tratado de incluirlos, han tratado de que formen parte de nuestra sociedad. Entonces podemos decir nosotros que en los pueblos originarios somos más inclusivos, ¿no? Los hemos integrado. Sin embargo, ellos han seguido saqueando en todo tipo de espacios, económico, político, han ido imponiendo sus reglas, sus normas, y así lo han ido configurando la sociedad, por lo menos de la Vía Yala y de lo que hoy es en Bolivia, Estado Plurinacional hoy en día, Cuyaca Graciela.
0: Este detalle es importante, recordar la historia y el de cómo ha sido, bueno, por lo menos recordar este día en torno a lo que viene a ser también la historia. Tú hacías referencia a quienes precisamente nos encontramos en esta parte de este territorio en América. Cuyaca, es también importante señalar y tal vez rememorar un poco más, pero también analizar si han habido cambios en esta perspectiva luego de esta llegada. Sin embargo, además, en el tema actual, ¿cómo está nuestra sociedad, principalmente nuestras comunidades, regiones, a comparación de esos años? Obviamente hay cambios históricos, estructurales, económicos, sin embargo, cuando se habla de perspectivas, de seguir adelante y demás, ¿esto también cambió, continúa o hay un retroceso, como se está mencionando en algún momento? ¿Cómo lo estás viendo, Cuyaca?
1: Muy bien, Cuyaca Graciela. Se puede decir que ha existido grandes cambios a través de normativas, ¿no? Desde que un país se ponga mediante un decreto supremo a modificar este término del Día de la Raza al Día de la Descolonización, pues es un profundo significado. Sin embargo, también ha existido fallas en su momento, no se ha podido profundizar y quizá también ha habido en ese interín esa dificultad en la educación. No se ha podido profundizar en las aulas, bueno, en los distintos instituciones de educación superior, el verdadero significado real de esta fecha y también en aras de eso mostrar o construir entre todos una visión de país. Evidentemente Bolivia es un país diverso, pluricultural, hasta la fecha tenemos nuestra constitución política, reconoce 36 pueblos originarios, quizá hay más, muchos no conocemos. Entonces es importante que todos podamos reflexionar esta fecha conmemorativa, pero también es importante, hermana, que todos veamos como diversos a una visión conjunta de país. ¿Qué queremos de nuestra Bolivia? ¿A dónde apuntamos? Y desde diferentes sectores. Y como le decía, nosotros los pueblos originarios hemos sido integradores y lo somos hasta el momento. Hemos sido inclusivos, hemos aceptado las leyes, las normas, lo estamos cumpliendo. Sin embargo, de los que administran en esta coyuntura el poder no se ve lo mismo. El 2019 hemos visto distintas estigmatizaciones.

0: ha llevado a que todos podamos reflexionar y también tengamos un horizonte de país. Tenemos la visión clara de lo que queremos de nuestro país. Y por eso es que hoy en día también se muestran ciertas disconformidades respecto a políticas económicas que están siendo ejecutadas por nuestros administradores, de momento por el gobierno, ¿no? Entonces, hermano, es importante destacar estos cambios, sin embargo, también es importante no olvidar toda esta historia, toda esta historia y lucha que ha sido impulsada en su mayoría por los pueblos originarios y también resistida, y que hasta el momento hay esa esperanza y también la apuesta tiene que ser entre todos por la visión de construir un país, uh-huh. un país pluricultural, un país descolonizado, pero también un país que aporta y va sosteniendo su propia economía. Eso es lo que falta desde diversos sectores.
1: Juliaca, Miriam, hay que recordar que hace años precisamente teníamos un viceministerio de descolonización, y tú recordarás cuánto se ha trabajado, qué se ha logrado, y haciendo también un análisis de cuánto sirvió precisamente para acercar estos dos partes, al parecer, como se está viendo ya en nuestro país. Y bueno, no hay una sola parte que haga siempre reflexiones, sino también de alguna manera se escucha también una opinión de dos partes, si vale el término. Juliaca, por favor, vamos a irnos a una pequeña pausa, y de pronto es importante también señalar aquello que decíamos, que se ha logrado en esta etapa, por ejemplo, cuando se tenía un viceministerio de descolonización. Han habido grandes avances, pero no solo ellos, sino también mirando un poco lo que es atrás, hay que ver también lo que es para el futuro. Evidentemente, lo que tú decías, nos falta mucho avanzar y demás, trabajar en aquello, pero es posible con la coyuntura que estamos viviendo, de acuerdo a lo que se nos ha hecho conocer de cómo es la realidad. Al parecer, hay un sentimiento de resentimiento. De ambas partes hacemos referencia. 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
1: 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Es importante el diálogo para establecer una nueva visión de país y escucharnos entre todos para también profundizar todo lo que se ha avanzado, ¿no? Y es importante reconocer también la lucha de todos los sectores sociales, porque solo así nos va a permitir avanzar entre todos, en armonía, en equilibrio. Y es lo que queremos cada uno de nuestros habitantes de nuestro país. Menos conflictos, más diálogo, más escucha y con una visión de país. Culiaca Graciela.
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1: Olikiwa kulia Graciela, lamentablemente podemos decir que lo que sucede a nivel nacional también se refleja en nuestra universidades, en nuestras instituciones de nuestro país. Así como en la política, ya sea en el poder ejecutivo, legislativo, se ve el tipo de política que se está administrando, de la misma manera también se replica en las universidades. Lamentablemente existen roscas, sectores que quieren imponer, que quieren siempre mantenerse en el poder a través de todo tipo de manipulaciones, y eso permite que no exista diálogo, que no exista pluralidad de ideas, que no exista diversidad de actores para seguir alimentando las instituciones educativas. Lamentablemente, lo que se refleja a nivel nacional también llega a lo que es al nivel subnacional o local, lo que se podría decir. Entonces, desde hace mucho tiempo en muchas universidades se ha perdido el rumbo de la coyuntura, de la verdadera lucha de los pueblos, ¿no? Muchos están peleándose por quién maneja el decanato o por qué partido o por qué rosca está en el poder o va acaparando el centro de estudiantes o va acaparando la dirección, el decanato, el vicerrectorado, el rectorado y así, con la finalidad de entorpecer este tipo de debates, ¿no? Plurales, y también de generar mayor conocimiento. Entonces, estamos adormecidos, lamentablemente seguimos con ese tipo de política del más fuerte, quien impone, quien maneja, quien administra el poder. Es importante y es momento de, algunos decían, hacer la reforma universitaria en todo nuestro país. No solamente seguramente pasa esto en Bolivia, sino también a nivel de otros países, ¿no? Entonces es importante reflexionar. También otros decían, no, hay que sacar a toda esa gente que ya está podrida, hay que renovar con nueva gente. En fin, creo que es importante debatir, empezar a reflexionar estos temas y decir cómo nuestros profesionales realmente nos ayudan a construir esa visión de país. En este momento, las universidades deberían de tener esa tarea de reflexionar y decir, nuestro país necesita este tipo de sociedad, o somos este tipo de sociedad y necesitamos este tipo de país para seguir proyectando adelante a los habitantes bolivianos. Entonces, eso es lo que está faltando. Estamos muy pasivos, estamos muy adormecidos, estamos inclinados en esa fuerza política, en esa pelea por el poder, ¿no? Así sea en lo chiquito, y eso no nos deja mirar hacia más allá, ni siquiera proyectarnos como país. Entonces, creo que es importante debatir esos temas, hermana, y sobre todo aperturar este tipo de debates en las universidades y en todo tipo de espacios académicos, y solo así podremos construir un país unido, ¿no? Que refleje las necesidades de la población, que tenga metas alcanzables de aquí a 10, a 20, a 30 años, que tenga un verdadero proyecto país. Muchos hablan eso, pero pocos son los que ejecutan, o los que vamos, por lo menos, reflexionando ese tema. La mayoría está en la fuerza del momento y decir a dónde pertenezco o cómo me mantengo en tal lugar. Mejor si no opino porque me van a observar o voy a ser tildado o voy a ser perseguido o voy a ser procesado. Lamentablemente la ley del más fuerte se está imponiendo en todo tipo de espacios y no nos está dejando avanzar. Eso es lo que está sucediendo en todo tipo de espacios, Cuyaca Graciela, ya sea en las organizaciones sociales, ya sea en las instituciones educativas y seguramente en otros tipos de espacios.
0: Cuyaca, muchas gracias. Vamos a seguir conversando más adelante y bueno, para hablar estos y otros temas. Un fuerte abrazo nuevamente y bueno, feliz Día de la Mujer, aunque día retrasado, si vale el término, sin embargo, debería ser todos los días. Sin embargo, ayudarnos también entre mujeres, como siempre en algún momento lo habíamos mencionado. Cuyaca, jiquis en cama.
1: Jiquis en cama, Cuyaca Graciela.
0: Dios pagar por Ucamatua, Cuyaca, Miriam Huacani, Pampearos, Kiptaractan, Shakutaniña, 6 de la mañana, 49 minutos.
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1: Así es, Kuliakita Graciela. Estos días ha estado con bastante sol. No es normal. Yo diría que es muy distinto al del año pasado, 2025. Tengo yo esa percepción personal. No es igual. Hay una intensidad, una subida. No sé si el sol se ha acercado demasiado a la tierra, porque pareciera que estuviera cocinando, especialmente en el alto, y la radiación de la tierra, el rebote, por decirte, pareciera que tiene más efecto aún estés usando una gorra o un sombrerito en el campo, y justo, ¿no?, en campo abierto tiene un poquito más, ¿no? Por eso normalmente los que venimos del campo somos más morenitos, no solamente porque haga frío y sol, sino que a veces estamos expuestos a todo un panorama y de repente es una de las consecuencias. Me preocupa un poco porque pareciera que está demasiado, o no sé si tanto, pero retrasado las lluvias, como decía Gilata Sixto, debe estar así estos días. No hay ni siquiera ni una nube, Culiacán, uh-huh. ni una nube, pero tal vez también después de repente llueva y sea otro extremo. Lo cierto es que no es igual que el año pasado. Tengo esa sensación, con la que gracia.
0: Evidentemente, y es parte del fenómeno del niño, que tal vez ya de pronto se va sintiendo mucho más. Y cuando hacen referencia a que un talud de Achumani, por ejemplo, se esté desprendiendo, estas están siendo atribuidas a los cambios de temperatura. Gilatugo, cuando llueve, evidentemente uno puede de alguna manera imaginar que estos desprendimientos es porque llueve mucho. Sin embargo, cuando está haciendo este tipo de sol y, bueno, estos cambios estén ocasionando este tipo de desprendimientos de talud, por ejemplo, uno piensa, ¿y qué está pasando?, ¿no? Y de pronto, seguramente hoy estaremos también con más información sobre este tema, y en Bolivia en Contacto también tendremos información de esta naturaleza. Nos vamos. 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
5: Es la hora 6:59 minutos.
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8: Según la denuncia, son casi 9 centímetros.

0: Buenos días, amigas, amigos, oyentes de Bolivia en Contacto. Un gran abrazo para todos ustedes en esta jornada de 12 de octubre de 2026. Iniciamos con las informaciones. Se registró un atraco a una joyería en un centro comercial de la ciudad de Santa Cruz. El gobernador hizo conocer su preocupación por el aumento de la delincuencia en esa capital.
1: No se va a permitir que Santa Cruz sea tomada por la delincuencia.
2: Y no podemos los cruceños vivir rehenes de esto. No se puede hacer moneda de cambio y todos los días, todas las semanas atravesando lo mismo.
1: 4 de la madrugada partió hacia Pando la reunión de gobernadores de todo el país. El gobernador Juan Pablo Velasco de Santa Cruz previamente se manifestaba sobre el atraco a un centro comercial en Santa Cruz, el Patio de Cinco.
2: Ya tuve contacto con el comandante departamental de la policía, con el comandante general también de la policía boliviana, también con el comandante general de la octava división, Ríder Calzadilla, para que él también, usando la octava división y en realidad todas las fuerzas del orden, puedan hacer un patrullaje constante, porque claramente las fuerzas que tenemos policiales hoy por hoy no están dando abasto a las necesidades que tenemos como departamento. Estamos en contacto y vamos a esperar que los policías hagan su peritaje. Han activado un plan también la policía departamental, el plan Z, así que esperaremos, seguramente estaremos toda la noche viendo en esto. Yo ahora día para Pando, justamente este es uno de los temas que vamos a hablar. No vamos a poder tener una policía administrada por los departamentos si no tenemos una distribución de los recursos. No vamos a poder tener una guardia departamental que cuide a los cruceños si no tenemos una distribución de los recursos equitativamente. Eso vamos a pedir mañana en Pando. El crimen organizado se está adueñando de los cruceños. Está pasando todo el tiempo. Hay zonas rojas en Santa Cruz como San Ignacio, como San Matías. Vivimos atracos, vivimos asesinatos. No podemos seguir así. Exigimos que se aumenten la cantidad de efectivos policiales para el departamento. Exigimos que podamos nosotros tener nuestra guardia departamental que pueda cuidar a los cruceños así como los cruceños lo eligieron. Yo lo dije en campaña y los cruceños eligieron que yo sea gobernador, ahora que el gobierno nacional y la policía nos apoyan para trabajar juntos y tener esta guardia departamental.
1: El atraco armado a una joyería, la joyería Imperio, en este centro comercial Patio de Zinc, ha provocado la reacción del gobierno departamental.
2: El crimen organizado se está adueñando de la paz de los cruceños y no lo vamos a permitir.
1: Herbol Santa Cruz, Mercedes Fernández.
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0: Se registró un atraco a una joyería en un centro comercial de la ciudad de Santa Cruz. El gobernador hizo conocer su preocupación por el aumento de la delincuencia en esa capital. Un proyecto de ley de eutanasia establece que es el paciente quien decide acogerse a la muerte asistida y no es la familia la que interviene en esa determinación. El gobierno entregó el reglamento de la ley que garantiza la protección integral a los huérfanos por feminicidio. El órgano electoral reportó 39 renuncias de mujeres en funciones político-públicas y 12 denuncias por acoso y violencia política. El Ministerio de Trabajo dispuso asueto remunerado de media jornada para mujeres este lunes en conmemoración a su día. El Evismo anunció una marcha escalonada desde el martes en rechazo a las medidas económicas del gobierno y la policía refuerza el control en las rutas de Cochabamba. Capturaron a un alto miembro de la organización criminal Primer Comando de la capital en Santa Cruz y alistan su expulsión a Brasil. Bolivia logra el 7º lugar mundial en robótica y se consolida como la mejor selección de Sudamérica. Ciudadanos de El Alto tienen opiniones divididas sobre el monumento al Che Guevara en ese municipio. Unos piden que sea retirado y otros apoyan su permanencia. El Premio Nobel de Economía fue otorgado a Robert Hall y Michael Woodford por los fundamentos microeconómicos de la estabilización macroeconómica. Estas y otras informaciones aquí en su noticiero Bolivia en Contacto.
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0: Un gran abrazo para cada uno de ustedes. Muchas gracias por estar en la sintonía de su noticiero Bolivia en Contacto. Un proyecto de ley de eutanasia establece que es el paciente quien decide acogerse a la muerte asistida y no es la familia la que interviene en esa determinación.
1: El diputado de APB Sumaté, Diego Brañez, explicó que en su propuesta de ley de cuidados paliativos, muerte digna y eutanasia, el paciente de enfermedad terminal será quien decida sobre su futuro y no así la familia u otra persona. En entrevista con La Mañana en directo de Árbol, el diputado Brañez explicó que la ley establece solo personas mayores de edad están contempladas debido a la sensibilidad del tema.
2: De aprobarse la ley tal cual como está, es la persona solicitante quien decide. No es el familiar, no es el médico, no es el abogado. Por más que haya justamente oposiciones, la junta médica va a valorar la decisión que está teniendo y por eso, hasta el último segundo de aprobar, de aplicar el fármaco, la persona, si tiene una decisión irrevocable, pues está completamente en su derecho de hacerlo, ¿no?
1: Esta ley de cuidados paliativos, muerte digna y eutanasia cobró fuerza en el actual contexto donde el caso Aldrin, un joven con enfermedad terminal, solicitó al presidente Paz y los parlamentarios considerar la norma debido al sufrimiento de dolor que lleva. Así, desde la primera vicepresidencia de diputados, Daniela Cabrera indicó que la norma será tratada con rapidez.
3: Creo que muchos de nosotros hemos tenido un familiar que tiene esta enfermedad, lamentablemente, y sabemos el dolor que se siente, no solamente para el enfermo, sino también para las familias. Así que nosotros vamos a revisar esta normativa y, bueno, seguramente la vamos a aprobar en la Cámara de Diputados inicialmente como
1: pasa. Desde la Iglesia Católica, el obispo del Vicariato Apostólico de Pando, Monseñor Eugenio Cotter, planteó como alternativa una sedación profunda para quitarle el sufrimiento a una persona con enfermedad terminal. De acuerdo a la doctrina social de la Iglesia dedicada a la terapia analgésica y a la pérdida de conciencia, el Monseñor Cotter explica la licitud moral de la sedación como parte del cuidado paliativo y la sedación profunda en la fase terminal cuando no se tenga como finalidad causar la muerte.
4: Pero la sedación profunda quita totalmente el sufrimiento. Yo puedo darte el ejemplo de un obispo que he conocido, que tuvo una enfermedad incurable progresiva y hasta que pudo respirar autónomamente se mantuvo así, pero dijo claro a los médicos, cuando empiezo a no poder respirar autónomamente, quiero que me den una sedación profunda y me dejen ir con, y dejen que la naturaleza acabe con mi vida sin estar conectándome a máquinas que no sirverán más que alargarme unos días un sufrimiento.
1: Rodrigo Fernández, Herbol La Paz.
0: 7:09 a.m. El gobierno entregó el reglamento de la ley que garantiza la protección integral a los huérfanos por feminicidio. La información a través del periódico digital de Herbol. En un acto que se cumplió este domingo en la Casa Grande del Pueblo, el Viceministerio de Igualdad de Oportunidad y Derechos Humanos entregó el reglamento de la Ley 1680 que garantiza la protección integral a las y los huérfanos de feminicidio por parte del Estado. La primera tarea será identificar a todas las niñas, niños y adolescentes que quedaron en situación de orfandad desde la promulgación de la Ley 348. La norma contempla un bono mensual y medidas de apoyo y reparación para las víctimas indirectas de la violencia feminicida. La entrega del decreto supremo que reglamenta la Ley 1680 de protección integral y reparación para hijas e hijos huérfanos víctimas de feminicidio y otros delitos contra la vida marca un nuevo compromiso del Estado con quienes quedaron en situación de orfandad como consecuencia de la violencia feminicida. Durante un acto, la viceministra de Igualdad de Oportunidades y Derechos Humanos, Jessica Echeverría, destacó que la aprobación del reglamento representa mucho más que la promulgación de una norma. Se trata afirmó, de una respuesta estatal frente a una de las expresiones más dolorosas de la violencia, la pérdida de una madre y con ella la ruptura de un hogar y de un proyecto de vida. Frente a esta realidad, sostuvo que el Estado tiene el deber de proteger, reparar y restituir los derechos de quienes, sin haber elegido esta tragedia, han tenido que enfrentar sus consecuencias. En ese marco, la reglamentación busca establecer mecanismos que permitan hacer efectiva la protección integral de las hijas e hijos que quedaron en orfandad, así como garantizar el acceso a las medidas de asistencia previstas por la ley. Echeverría anunció que la primera tarea será realizar un registro de todas las niñas, niños y adolescentes que quedaron huérfanos por feminicidio desde la promulgación de la Ley 348, con el propósito de identificar a las víctimas, conocer sus necesidades y avanzar en la activación de los beneficios contemplados en la Ley 1680. El órgano electoral reportó 39 renuncias de mujeres en funciones político-públicas y 12 denuncias por acoso y violencia política. La información en nuestro periódico digital de Herbol. El Tribunal Supremo Electoral reportó 39 renuncias de mujeres que ejercían funciones político-públicas y 12 denuncias por acoso y violencia política entre mayo y la primera semana de septiembre de 2026. Tras la posesión de las nuevas autoridades departamentales y municipales, no podemos conformarnos con que las mujeres lleguen a los espacios de representación política. Debemos garantizar que puedan ejercer sus funciones en condiciones de igualdad, con autonomía y libres de toda forma de acoso, hostigamiento y violencia, afirmó la vicepresidenta del Tribunal Supremo Electoral, Ximena Camacho Gounzueta, en el marco del Día de la Mujer Boliviana. Según los datos de los 9 tribunales electorales departamentales, Santa Cruz concentró la mayor cantidad de renuncias, con 11, seguido de Tarija, con 7, Cochabamba con 5 y Beni y Pando con 3 cada uno. La Paz registró 3 renuncias, Oruro 5 y Potosí 2, mientras que Chuquisaca no reportó casos. En cuanto a las denuncias por acoso y violencia política, La Paz registró 6 y Cochabamba ninguna. Santa Cruz reportó 3 casos, mientras que Oruro, Potosí y Tarija contabilizaron 1 cada departamento. No hubo denuncias en Chuquisaca, Beni ni Pando. Camacho advirtió que la paridad y la alternancia en las candidaturas no garantizan por sí solas que las mujeres puedan permanecer en sus cargos y ejercer plenamente sus funciones. Señaló que la igualdad debe reflejarse también en las condiciones en las que participan y toman decisiones dentro de las instituciones públicas.

0: Son las 7 de la mañana con 15 minutos y al retornar en su día, las mujeres piden garantizar la paridad en la representación política del país. Y además, el Ministerio de Trabajo dispuso asueto remunerado de media jornada para mujeres este lunes en conmemoración a su día.
1: Enseguida retornamos con el noticiero que une al país.
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0: 7 de la mañana con 19 minutos. En su día, las mujeres piden garantizar la paridad en la representación política del país.
13: En el marco del Día de la Mujer, la presidenta de la Asociación de Concejalas y Alcaldesas del Departamento de Oruro, Abby Litzy Condori, informó que la organización reúne a 88 mujeres entre concejalas y alcaldesas. Dijo que se debe garantizar la distribución equitativa de candidaturas entre mujeres y hombres.
14: No existe la paridad como tal. Mire, tenemos un caso muy particular que es en el municipio de Paria. Digo, donde todos los concejales son varones. Entonces, no tenemos la representación de una mujer como tal. Entonces, nosotros pedimos siempre al Tribunal Electoral que se pueda garantizar la paridad en todos sus ámbitos, desde la campaña, desde que toman posesión y durante toda la gestión. Nosotros planteábamos de que quizá podríamos hacerlo esto desde el principio, ¿no? Desde cuando los partidos políticos puedan poner, digamos, de 50 en 10 municipios este partido, entonces 5 sean lideradas por mujeres y 5 por varones. De esta forma garantizaríamos la paridad tanto de mujeres y de varones.
13: Por su parte, la magistrada suplente del Tribunal Constitucional Plurinacional, Luz Verónica Moya, destacó la importancia de fortalecer la participación política de las mujeres, promover el conocimiento de los derechos ciudadanos.
15: Precisamente porque no se materializa este 50% y 50% de participación política de las mujeres, ¿no es cierto? Entonces es importante recordar y celebrar, no solo con flores, sino con actos, no violencia, y esa violencia también tiene que venir a través del ejercicio práctico de las mujeres en la participación política y en los mandos de poder del Estado.
13: Ambas autoridades señalaron que todavía existen dificultades para garantizar la paridad en los espacios de decisión. En el informe, Fabiola Aquino, Red Pío 12, Herbol Oruro.
0: El Ministerio de Trabajo dispuso asueto remunerado de media jornada para mujeres este lunes en conmemoración a su día. La información en el periódico digital de Herbol. El Ministerio de Trabajo dispuso asueto remunerado de media jornada laboral para todas las mujeres trabajadoras de los sectores público y privado este lunes 12 de octubre, en conmemoración del Día de la Mujer Boliviana en todo el territorio nacional. Al coincidir el 11 de octubre con día domingo, el disfrute de asueto se traslada excepcionalmente al lunes siguiente para garantizar el ejercicio efectivo de este beneficio, señala el comunicado emitido por la Dirección General de Trabajo, Higiene y Seguridad Ocupacional. La disposición establece que el beneficio no implicará descuentos salariales, no será considerado permiso personal ni se imputará a cuenta de vacaciones. Las unidades de recursos humanos y los empleadores deberán garantizar su cumplimiento y organizar la continuidad de sus actividades. La medida rinde homenaje a Adela Zamudio y busca reconocer el aporte de las mujeres a la sociedad. El ministerio también destacó la importancia de avanzar en políticas que reconozcan el valor económico y social de trabajo de ciudadanos que promuevan la corresponsabilidad entre mujeres y hombres, el Estado, los empleadores y la sociedad.

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1: Vamos con nuestras unidades móviles. Estamos en la ciudad del Alto. José Chacolla de la Red Pío 2 Herbol. José, muy buenos días. Bienvenido. Adelante.
2: Gracias, Hugo, desde Sencata. ¿Qué dicen los salteños en el Distrito 8 con referencia al tramiaje? Mal servicio que brindan el transporte. La semana pasada hablamos con la Guardia Sindical en el sector de la calle 2. ¿Qué dice por acá? Señor, buen día, prensa. ¿Cómo estamos por acá con el transporte? Ah, ¿continúa el tramiaje? ¿Hay tramiaje? ¿No hay tramiaje?
3: Hay tramiaje, pues sí. Hay tramiaje, como de costumbre.
2: No ha cambiado, ¿no?
3: No ha cambiado nada. No,
2: la alcaldía dice que están controlando.
3: No, es el censurso, no controla nada. Dicen que controla, pero no controla nada, señor.
2: ¿Con cuántos pasajes llega a casa?
3: Con dos, ahorita hasta la ceja tengo que llegar, con dos.
2: ¿Con dos pasajes?
3: Claro, con dos pasajes.
2: ¿Y de vuelta igual?
3: Igual, igual. En la noche es más caro todavía.
2: ¿Qué hacemos?
3: No hay más, tenemos que seguir. Nunca nadie pone al orden, nadie pone en orden.
2: Muy gentil, muy amable. Nadie pone orden con respecto al mal servicio del transporte, el tramiaje. Señora, disculpe, prensa, la red Herbol, ¿cómo está el tramiaje por acá? Hablamos con los vecinos. ¿Continúa el tramiaje?
4: ¿Qué?
2: ¿El tramiaje continúa acá en el Distrito 8, Sencata?
4: Sí.
2: ¿Sí, no?
4: Sí.
2: ¿Con cuántos pasajes llega a casa? ¿O va al trabajo, al comercio, a la
4: pesca? De aquel lado, con cuatro bolivianos. De aquí, dos bolivianos.
2: Con dos bolivianos. ¿Cuatro bolivianos
4: sí,
2: llega?
4: Sí.
2: La alcaldía dice que está controlando el tramiaje. ¿Será cierto?
4: Sí.
2: Pero continúa, ¿no, el tramiaje?
4: Sí. Sí.
2: ¿Cómo se podrá terminar con eso?
4: No sé.
2: ¿No sabes?
4: No.
2: Bueno, gracias, muy amable. Retornamos hasta Bolivia en contacto. La población no sabe cómo terminar con el tramiaje. Retornamos hasta Bolivia en contacto, Hugo.
1: Bien, muchísimas gracias a José Chacolla desde la ciudad del Alto. Y nos vamos a ir con nuestra unidad móvil hasta Cochabamba. Nuestro compañero de trabajo, Iván Camacho.
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1: Bueno, como siempre, Iván ya está listo. Y el tema de la regulación, el precio del agua que se entrega en cisterna en la zona sur de la ciudad de Cochabamba. Detalles, querido Iván, buenos días, bienvenido, adelante por favor.
5: Gracias compañeros, muy buenos días a todo el país. En ese momento nos encontramos con el gerente de la empresa Semapa, Luis Prudencio, para poder conocer cómo va el tema de la regulación, sobre todo en la venta de agua de cisternas, el turril. Bueno, algunos vecinos indican que se estaría cobrando demasiado, pero ¿cómo va este cobro? Buen día.
6: Muy buenos días, la semana pasada hemos tenido reuniones con los representantes de las tomas de agua, con los cisterneros, justamente ya para ir aterrizando en algo concreto, porque entendemos que hay una necesidad de los vecinos que están alejados de que puedan comprar el turril a un buen precio. Lamentablemente hay habido observaciones tanto a la normativa y vamos a trabajar el día de mañana en la tarde sobre lo que podría ser un reglamento justamente para poder adecuar lo más posible a la realidad que ellos tienen. Obviamente ellos reclaman de que no tienen el espacio necesario para que la cisterna cargue dentro del domicilio, pero seguramente va a tener algo que ellos van a tener que ir regulando o arreglando. Y lo que nosotros nos preocupa y lo que no queremos perder el enfoque es de poder llegar con agua a la zona sur, a las zonas periféricas a un buen precio. Tanto Semapa como la alcaldía ya ha hecho todo lo necesario, tenemos la infraestructura de las pipetas listas, tenemos una ley con la que se puede trabajar y ahora lo que falta es un poco del coordinar y de que haya una empatía respecto a la necesidad que tienen estas personas que están alejadas y lamentablemente la relación del agua y el precio del agua está en cuanto a la distancia.
5: ¿Cuánto debería costar tomando en cuenta también el costo del diésel?
6: Nosotros hemos hecho un cálculo, en realidad la UGER ha hecho un cálculo y se ha basado alrededor de 10 bolivianos el turril. Obviamente hay que ver de que este precio es el punto de equilibrio, se podría decir, ¿no? Es lo que te va a cubrir tus costos de funcionamiento, como también el tema de la compra del agua.
5: Las palabras de Luis Prudencio, el gerente de la empresa Semapa, sobre todo en la zona sur de la ciudad de Cochabamba, que hay lugares bastante alejados donde no tienen agua potable. Con este informe retornamos a estudios.
1: Bien, muchas gracias, Iván Camacho, desde Cochabamba. Y nos vamos hasta la Villa Imperial. Estamos con Jorge Vidaurre.
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1: Buenos días, Jorge. Bienvenido. Adelante, por favor, desde Potosí.
7: Gracias, buenos días. Estoy junto al licenciado Aldo Fuertes, presidente de la Federación de Empresarios Privados de Potosí. Licenciado, la FEIPOBOL está confirmado para noviembre. ¿Cómo está? Buen día.
8: Buenos días, don Jorge. Sí, muchas gracias. Nosotros queremos confirmar en realidad la realización de la Feria Internacional Potosí Bolivia FEIPOBOL en su novena versión para esta gestión en 2026. Esta se va a llevar a cabo a partir del 6 de noviembre al 15 de noviembre. Queremos decir también a toda la población potosina, boliviana, que esta es una feria bastante exitosa y a raíz de ello ya tenemos todos los espacios copados en lo que corresponde a los expositores, tanto a nivel nacional, internacional, algunos locales, gente emprendedora, artesanos. Entonces, prácticamente ya todos los espacios están vendidos. Estamos trabajando en lo que es la agenda de grupos que nos van a acompañar para esta gestión. Estamos ultimando ya esos detalles. Después, también tenemos que decir que con mucha sorpresa hemos tenido la noticia de que vamos a tener la exposición de Rolls Royce, de una empresa que importa estos vehículos de alta gama. Entonces creo que va a ser una feria que va a mostrar realmente muchas novedades. Vamos a tener también bastante actividad cultural, artística. Vamos a tener también muchos expositores, muchos talentos nuevos, gente que emprende, gente que muestra sus artesanías. También vamos a tener gente que se dedica al rubro minero, seguramente también se va a ver beneficiada con muchos proveedores. Entonces es una feria multisectorial que va, lo que va a hacer es reactivar la economía que hemos tenido un poco rezagada por esta gestión, por el tema de los paros. Entonces lo único que tenemos que hacer es invitar a la gente a que nos apoye, a los expositores también que vengan con todas las ganas, porque esta es una feria que realmente los va a lanzar hacia Bolivia.

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15: 7:35 a.m. El Evismo anunció una marcha escalonada desde el martes en rechazo a las medidas económicas del gobierno, y la policía refuerza el control en las rutas de Cochabamba.
16: El pueblo se va a sublevar. El pueblo de manera natural se va a sublevar contra esa política neoliberal.
17: El Evismo reiniciará movilizaciones contra el gobierno este próximo 13 de octubre con una marcha que partirá desde Patacamaya y concluirá en la sede de gobierno. El dirigente Franco García manifestó lo siguiente.
18: Porque ya no hay nada que hablar con Rodrigo Paz, se le ha acabado el tiempo, ya son terminado el reloj, era hasta el 13, si quieren, lo llamamos así, es el día martes, termina su plazo, quizás tiene algunos días más para tomar en cuenta, abrogar los decretos, pero creo que no le interesa, es por eso que a partir desde el 13 nos tendremos que movilizar pues como corresponde, en las calles, tendremos que estar donde él nos está mandando.
17: Las manifestaciones no tienen orígenes en lo reivindicativo, sino en la recuperación del poder, manifestó el dirigente Feliciano Vega Montes.

0: No podemos confundirnos. Aquí la lucha no es reivindicativo, es una lucha política. La lucha es, hermanos, para recuperar el poder político. No importa que nos persigan, no importa que instruyan a capturar dirigentes.
1: El expresidente Evo Morales agregó que en estos momentos varios dirigentes se encuentran en listas para ser aprehendidos.
2: Ayer nos comunica que el compañero Feliciano Vigamonte sale mandamiento de aprehensión. Hace 4 o 5 días al segundo hermano de la Federación Única de Campesinos de Cochabamba, detenido sorpresivamente. A la compañera Vilma apenas salvamos, casi lo detienen. Aquí varios compañeros sentados, están otros por ahí, con mandamiento de aprehensión.
1: Informó Luis Vargas, Red Pío 2, Herbol, Cochabamba.
3: La policía activó un operativo preventivo ante amenazas de bloqueos en Cochabamba.
4: La policía activó un despliegue preventivo de efectivos en 9 puntos estratégicos de Cochabamba ante las amenazas de bloqueos anunciados por el sector afín al evismo. Los uniformados se mantienen en estado de alerta para prevenir interrupciones en la circulación de vehículos, afirma el comandante de la policía, coronel Genzi Yamiro Ontiveros.
5: Cochabamba no se va a permitir, asimismo en todo Bolivia, porque tenemos que garantizar que la población circule de manera segura. La policía boliviana dentro del departamento de Cochabamba se encuentra en estado de listeza. Estamos desplegados en 9 puntos estratégicos de manera tal que vamos a prevenir cualquier intento de bloqueo, cualquier intento de interrupción de nuestras vías. La policía boliviana va a estar a pronto para cualquier situación que pueda presentarse. Vamos a prevenir cualquier intento de bloqueo, cualquier intento de interrupción de nuestras vías. No se va a permitir, en Cochabamba no se va a permitir, asimismo en todo Bolivia.
4: Uno de los puntos más álgidos es el puente Parotani en la carretera Cochabamba-Oruro-La Paz. Asimismo, el cruce de Vacas en la carretera hacia el Valle Alto. Otro punto neurálgico es el cruce Tiraque-Colomi y la carretera nueva a Santa Cruz en la región del trópico de Cochabamba. Walter Unzueta, Red Pío 12, Herbol, Cochabamba.
3: 7:39 a.m. Capturaron a un alto miembro de la organización criminal Primer Comando de la capital en Santa Cruz y alistan su expulsión a Brasil. La información a través del periódico digital de Herbol. La policía boliviana capturó en Santa Cruz a Marco de Oliveira Ferreira, identificado como un alto miembro del primer comando de la capital de Brasil, quien se encontraba en el país de manera irregular. El comandante general de la policía, Adrián Álvarez, informó que se alistaba su expulsión al país vecino. Vamos a escuchar al coronel Adrián Álvarez, comandante general de la policía.
6: Una vez tomado conocimiento sobre este incidente, se despliega nuestro personal especializado de la Fuerza Especial de Lucha contra el Crimen para identificar plenamente a este sujeto que ya era buscado y que había pretendido ocultar su identidad a través de documentos fraguados, falsificados, que no corresponden a su verdadera identidad. Este sujeto responde al nombre de Marco de Oliveira Ferreira, que tiene un frondoso expediente y antecedente por delitos de narcotráfico, tráfico de drogas, sicariatos, organización criminal en el país vecino de la República Federativa del Brasil, y que además pesa en su contra 3 mandamientos de condena a ser cumplidos en este país vecino del Brasil. Es en este contexto que, una vez lograda la identificación plena de este súbdito brasileño, se notifica a la Dirección Departamental de Migración, toda vez de que su permanencia en territorio nacional es de manera irregular, de manera no formal, no oficial, y en función a los protocolos administrativos correspondientes, se emite una resolución administrativa de expulsión que va a ser efectivizada y materializada el día de hoy.
3: Palabras del coronel Adrián Álvarez, comandante general de la policía. Bolivia logra el séptimo lugar mundial en robótica y se consolida como la mejor selección de Sudamérica. Vamos con este informe a través del periódico digital de Herbol. Y a través de Iván Ramos, periodismo que cuenta. La selección boliviana alcanzó el séptimo puesto en la competencia por alianzas de la First Global Challenger 2026, disputada en Corea del Sur, y se ubicó como la mejor representación de Sudamérica y la segunda de Latinoamérica detrás de México, entre 185 países participantes. Bolivia escaló del puesto 16 al séptimo lugar. Tras ocupar el puesto 16 en las rondas clasificatorias, Bolivia llegó al séptimo lugar mundial como parte de una alianza con India, Bosnia y Herzegovina y la República del Congo. El resultado destacó el desempeño del equipo nacional en una competencia que combina programación, electrónica, construcción mecánica y trabajo colaborativo. La selección boliviana quedó por encima de otras representaciones sudamericanas, entre ellas Venezuela, Perú, Brasil, Colombia, Ecuador y Chile, de acuerdo con los resultados difundidos por la delegación. Tres estudiantes representaron a Bolivia. El equipo estuvo integrado por Valeria Vargas Llanquipacha, estudiante del Colegio Montessori de Sucre, Mariluz Laura Canaviri, de la Unidad Educativa Mariscal Santa Cruz de Achacachi, La Paz, y Jonathan Rafael Yucra Campos, del Colegio Franz Tamayo de Mojocoya, Chuquisaca. Los tres jóvenes llegaron al certamen después de un proceso de preparación en programación, electrónica y construcción mecánica. La delegación contó con el acompañamiento de Said Pérez, representante de la First Global en Bolivia. 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
3: Estamos a 12 minutos de las 8 de la mañana. Ciudadanos de El Alto tienen opiniones divididas sobre el monumento a Che Guevara. De este municipio. Unos piden que sea retirado y otros apoyan su permanencia.
16: En una consulta a los ciudadanos de a pie en El Alto respecto a que si debería permanecer o no el monumento al Che Guevara instaurado en plena ceja, algunos ciudadanos pedían el retiro del mismo, ya que no lo representa y que su ideología es y será siempre contraria a la identidad indígena.
17: Héroes nefastos, supuestos héroes, que no son de nuestra identidad. Nosotros somos aymaras y quechuas. Aquí cerca tenemos un monumento al Che, que es un insulto a la identidad de los indios del país, de los aymaras, quechuas, guaraníes, etc. Me parece muy bien que se presente una situación así, porque adorar ídolos foráneos, adorar ídolos que son de una ideología totalmente contrarios a la identidad indígena.
18: Usted como ciudadano alteño no se representa.
17: No, para nada, es una vergüenza que los alteños aymaras podamos adorar ídolos foráneos.
18: Si bien se respeta su ideología comunista, pero ¿en qué país funciona la teoría del comunismo? En este lugar debía estar un Túpac Katari, una Bartolina Sisa, un Zárate Vilca, un Felipe Quispe, tantos héroes, caudillos indígenas originales que tenemos tanto en el occidente, en los valles y en el oriente.
16: En otras opiniones apoyaron su permanencia en el lugar, calificándolo como un símbolo para expresar la libertad, manifestaron.
19: Bien, esto es histórico y yo creo que las opiniones son respetables, ¿no? De cada persona que vive acá en El Alto, pero el Che Guevara siempre ha sido un símbolo de libertad, ha querido siempre la libertad de toda Latinoamérica. Entonces, ha sido un hombre que ha luchado por muchos ideales. Entonces, en cierta forma, yo me identificaría con él, porque casi ya, en mi caso, por ejemplo, yo llevo casi un pensamiento así libre.
20: Que está bien, ¿no? Ya que ha sido construido, yo creo que ha sido un esfuerzo más y un aporte igual de los impuestos, yo creo, de los ciudadanos, y yo creo que debería quedarse nomás ahí.
16: En el informe de una pasa, Herbol del Alto.
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3: 7:51 y revisamos el panorama internacional. El premio Nobel de Economía fue otorgado a Robert Hall y Michael Woodford por los fundamentos macroeconómicos de la estabilización macroeconómica. A la lectura parte de esta información, reiteramos a través de Infobae. La Real Academia Sueca de Ciencias anunció este lunes que Robert Hall y Michael Woodford recibieron el Premio de Ciencias Económicas en memoria de Alfred Nobel 2026 por desarrollar los fundamentos microeconómicos que sustentan las políticas de estabilización macroeconómica. El reconocimiento distingue los modelos con los que ambos economistas ayudaron a explicar de qué modo las decisiones de hogares y empresas, incluidas sus expectativas sobre el futuro, inciden en la inflación, el consumo y la producción. Esos marcos teóricos son utilizados por bancos centrales y gobiernos para evaluar medidas de política monetaria y fiscal. Los modelos incorporan las expectativas de hogares y empresas. La economía alterna periodos de expansión y recesión. Frente a esas variaciones, las autoridades suelen reducir las tasas de interés o aumentar el déficit presupuestario durante una caída de la actividad, mientras que aplican medidas en sentido contrario cuando la economía se acelera. Bueno, si quiere enterarse un poquito más de esta información, está en Infobae y su titular es el siguiente. El Premio Nobel de Economía fue otorgado a los estadounidenses Robert Hall y Michael Woodford. Son las 7 de la mañana con 53 minutos. Volvemos al panorama nacional. Noticias de nuestro país. Los empresarios privados de Oruro manifestaron que un incremento salarial para el próximo año es insostenible.
0: Para la presidenta de la Federación de Empresarios Privados de Oruro, Gil Peña Fiel, ha señalado que el posible incremento salarial para la gestión 2027 es un tema que está generando mucha preocupación, porque lamentablemente el sector privado no está en muy buenas condiciones para que se pueda dar este incremento.
2: La coyuntura del país está pasando para todos los bolivianos, nos afecta a todos los sectores y especialmente al sector privado. Entonces, el hablar de un incremento salarial va a ver que muchas empresas se van a ir cerrando, porque también nos afectan a nosotros por los pagos salariales que podamos tener, y un incremento en una empresa es realmente bajo.
0: De todas formas, por la situación actual que se está atravesando, un incremento salarial es urgente en Bolivia y en ello vamos a pedir que el tema sea estudiado con cuidado, complementó la presidenta.
2: Y ningún empresario, por más chico o grande que sea, se va a poder tener, digamos, una deuda, ¿no? Y usted sabe que el Ministerio de Trabajo directamente llega al empresariado, ¿no? A las empresas privadas. Es un poco preocupante, creo que para todos, no solamente para el sector.
0: Finalmente dijo que en medio de la crisis que es innegable en el país, se ha comenzado a hablar de la necesidad de un incremento salarial para los trabajadores y con ello compensar el costo de vida que hoy en día ya está dejando sus efectos. Informó Wilson Cruz, de Pío 12, Herbol Oruro.
3: El presidente y los gobernadores del país se reunirán hoy en Pando para avanzar en la agenda de distribución equitativa 50-50.
22: Presidente Paz confirma el encuentro de gobernadores este lunes en Pando. El presidente Rodrigo Paz llegó a Cobija a participar de los actos conmemorativos por el 124 años de la Batalla de Bahía. En la ocasión, el primer mandatario confirmó la realización del encuentro de gobernadores para avanzar una página más del 50-50 y construir una nueva patria.
23: Hay un encuentro con los señores gobernadores y así seguir avanzando una página más del 50-50, que es justamente para que las regiones menos atendidas puedan participar, pero de forma ordenada, de forma que vayamos construyendo un nuevo estado para acabar con el estado tranca. Y me gusta, gobernadora, que ahora ya el concepto no es Bolivia la que falla, es el estado el que falla.
22: La inauguración del evento está programado para las 9:30 de la mañana, con una jornada de trabajo hasta las 18 horas. El tema central es avanzar en la propuesta de redistribución de recursos, conocida como Agenda 50-50, coparticipación tributaria, autonomía departamentales y medidas frente a la crisis financiera de las regiones. Ya se encuentran en Cobija los gobernadores de La Paz, Oruro y Potosí. Se espera la llegada de los gobernadores Santa Cruz, Beni, Chuquisaca, Cochabamba, y Tarija. En el informe, Ingar Miauchi de Radio Frontera, Herbol Cobija.
3: Son las 7:57, información desde el municipio de Ascensión de Guarayos en Santa Cruz con Dexter Agreda de Radio La Misión. Dexter.
1: Gracias, buen día Bolivia. Noticias, menores de edad al volante. Un operativo conjunto de la policía y la defensoría ocurrió el último fin de semana. Se secuestró vehículos tanto de dos como de cuatro ruedas, cuyos conductores eran menores de edad. Como dijimos, la policía secuestró los motorizados, mientras que la defensoría intervino con los menores. Cambiamos. La policía de San Julián capturó a un sujeto que robó una vagoneta en Ascensión de Guarayos. De acuerdo a los hechos, Joel Serafé Céspedes, de 24 años, llegó a Ascensión con la intención de comprar un motorizado. Contactó al vendedor. Ya en la transacción, Serafé solicitó el motorizado para ensayarlo, entre comillas. Ya en marcha, el vehículo redujo al propietario y se dio a la fuga. Tras denuncia de la víctima, la policía montó un operativo logrando aprehender al sujeto y ponerlo a disposición de la ley. Es todo en noticias. En Ascensión de Guarayos, Red Herbol, desde Ágreda.
3: El director nacional de cooperativas mineras del Ministerio de Minería pidió no satanizar al cooperativismo.
4: Cooperativistas, el cooperativismo no son enemigos del país, son el mejor aliado que en este momento tiene Bolivia. Así el director nacional de cooperativas mineras del Ministerio de Minería, Luis Alberto Saavedra, pidió no satanizar al sector cooperativista. Sostuvo que constituye uno de los principales generadores de empleo y de ingresos para el país.
5: Hay gente que el único trabajo que consigue es a través del cooperativismo minero. En este momento, los dos principales departamentos que más dinero están trayendo al país, ¿cuáles son? Son Potosí y Oruro, y eso es gracias al cooperativismo. O sea, tenemos gente que está dando la cara por nuestro país, que genera empleos constantemente. No se puede justificar nada cuando se trata del medio ambiente. No, hay siempre hay dos posturas, las personas que tienen necesidades y las personas que quieren defender el medio ambiente. Nosotros tenemos que estar con ambos, ¿verdad? Y tenemos que buscar la mejor forma de encauzar ese trabajo. Hay muchas comunidades y gente que vive en los sectores y no tienen otra fuente de ingresos. Si los señores ambientalistas ayudaran a que ellos puedan generar una nueva forma de ingresos, no estarían trabajando en el lugar. Ahora, lo mismo también pasa desde el medio ambiente. Tenemos que proteger lo nuestro, nuestra fauna, nuestra...
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6: Es la hora 8:01.
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6: Saludos América Latina y el Caribe. Les damos la bienvenida a Contacto Sur, el espacio informativo de la Asociación Latinoamericana de Educación y Comunicación Popular, ALER, donde recorremos la realidad de nuestros pueblos, sus luchas, sus desafíos y sus esperanzas. En esta edición haremos un recorrido por varios países de nuestra Abya Yala. Soy Mario José, desde Radio Ceibo en República Dominicana, y les acompañaré durante este recorrido informativo. Comenzamos. En Costa Rica, el Instituto de Enseñanza Radiofónica celebra sus 53 años de existencia. Se realizan acciones de revitalización de las lenguas indígenas en México. En Bolivia, el fiscal general Roger Mariaca terminó encarcelado, acusado por vínculos con el narcotráfico. En Venezuela, sociedad civil postula 127 personas para la conformación del Comité Preliminar de Postulaciones Judiciales.
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6: Ahora conoceremos los detalles de las informaciones. En Costa Rica, el Instituto de Enseñanza Radiofónica celebra sus 53 años de existencia. Desde San José, nos informa Juan José Garita Ramírez.
7: Desde su fundación en 1973, el Instituto Costarricense de Enseñanza Radiofónica, ICER, ha apostado por la educación y la comunicación como herramientas para acercar oportunidades a la población costarricense. Uno de los pilares de esta historia es el maestro en casa, una propuesta de educación a distancia que, a lo largo de más de 5 décadas, ha acompañado los procesos educativos de jóvenes y adultos, especialmente de quienes por diferentes circunstancias no pudieron completar sus estudios en el sistema educativo tradicional. Desde 1973, cerca de 2 millones de personas han pasado por la institución mediante los diferentes procesos educativos impulsados por el ICER, una labor que continúa vigente y que forma parte de su compromiso con la educación. Sobre el significado de estos 53 años, conversamos con Óscar Echeverría Heigold, presidente de la Junta Directiva del ICER.
8: Nos llenan de orgullo, nos llenan de emoción y sobre todo de esperanza de lo que nos toca hacia adelante y lo que debemos hacer. Constantemente nos estamos reinventando, constantemente estamos buscando cómo lograr conectar hoy con una sociedad distinta a la que teníamos hace 53 años, pero el ICER hoy está completamente comprometido con que tomemos las decisiones correctas para ayudarle más y a más costarricenses a llevar su educación adelante.
7: Pero la presencia del ICER no se limita a las aulas a distancia. La institución también mantiene una red de 15 emisoras culturales ubicadas en distintas regiones de Costa Rica. Estas radios brindan información, educación, cultura y espacios de participación a sus comunidades, manteniendo viva una propuesta de comunicación cercana y vinculada con las realidades locales. Después de 53 años de historia, el desafío es también mirar hacia adelante y adaptar esa misión educativa y comunicativa a los nuevos tiempos. Nuevamente escuchamos a don Óscar Echeverría.
8: Siempre estamos cuestionándonos cómo lograr conectar con más personas que nos requieren y que tal vez no saben que estamos y que les podemos ayudar. Venimos con nuevos programas, precisamente nos digitalizamos pensando que con la digitalización más personas van a entrar y si es cierto es mucho más sencillo que nuestros libros convencionales, pero sentimos que nos falta mucho y estamos haciendo esfuerzos para lograr conectar con más y más personas que puedan necesitarlos y que los podemos ayudar.
7: Con el maestro en casa y sus 15 emisoras culturales, el ICER llega a sus 53 años manteniendo una misión que nació en 1973, utilizar la educación y la comunicación para acercar oportunidades y fortalecer a las comunidades. Desde Costa Rica, para Contacto Sur de Aler, informó Juan José Garita Ramírez.
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6: Ahora nos vamos a México. Allá, con el objetivo de frenar la acelerada pérdida de las lenguas indígenas en el Valle de Tehuacán, Puebla, el Instituto Nacional de los Pueblos Indígenas impulsa 5 casas de lenguas indígenas, conocidas como CALIS. Con esta acción, se busca rescatar, difundir y revitalizar las lenguas originarias. Desde la radiodifusora XSTZ, reporta Manuel Espinosa Zainos.
0: Hola, ¿qué tal? Esta es la información desde México. Con el propósito de frenar la acelerada pérdida de las lenguas indígenas del estado de Puebla, el Instituto Nacional de los Pueblos Indígenas impulsa 5 casas comunitarias de lengua indígena, conocidas como CALIS. Así lo dio a conocer la promotora lingüística Graciela Escamilla. Agregó que la lengua angiva o popoloca es el idioma que se encuentra en grave riesgo de desaparición, por lo que a través de este proyecto se busca revitalizarla.
3: Esta es una iniciativa que se implementó a nivel nacional, son 400 CALIS, y pues se privilegió a las lenguas que están en serio peligro de extinción, para el caso de Tepeji, 2 en Tepeji y 3 en Tehuacán. Son 5 CALIS de lengua angiva, o como nosotros la conocemos, popoloca. Para el caso de las lenguas popolocas, el riesgo de pérdida es alto, es muy alto. Bueno, de la región que CCPI Tepeji atiende en agua mixteco popoloca, es la lengua que está en mayor riesgo de desaparición, seguido del tepegua y del mazateco, las que menos se hablan, las que ya se están perdiendo en el estado de Puebla.
0: El proyecto lingüístico busca rescatar, difundir y fortalecer la lengua, por lo que se realiza un amplio trabajo de concientización.
3: Vamos a implementar un proyecto que, no sé, que rescate, que difunda, que promueva, que fortalezca nuestra lengua. Mi trabajo como promotora, pues, es ir, por ejemplo, a las escuelas, a las comunidades y ofrecer charlas, pláticas en torno a por qué es importante que conservemos nuestra lengua, por qué es importante que no la dejemos morir y, sobre todo, quitar este estigma, ¿no?, de que hablar una lengua pues es algo de poco valor, porque eso fue lo que nos inculcaron tristemente desde una política educativa, ¿no? Desde la escuela nos dijeron el término castellanización, ¿no?, que pues todos tenían que hablar español. Entonces la gente creció pensando que eso era algo malo y además sufrió maltrato, sufrió muchas cosas que le indicaban que hablar una lengua no era bonito, ¿no?
0: Graciela Escamilla dijo además que la importancia de las casas comunitarias de lengua indígena radica en que un idioma es otra forma de ver el mundo, pues cada palabra contiene una serie de conocimientos ancestrales que forman parte de nuestra riqueza cultural.
3: El objetivo, pues, es frenar un poco esa pérdida acelerada que están teniendo estas lenguas. Eso creo es el principal objetivo, que también se rescaten valores que se están perdiendo, porque al final de cuentas, pues, una lengua indígena es otra forma de ver el mundo, ¿no? Yo era niña y mi abuelita desgranaba y me decía, se metía el sol y me decía, ¿sabes qué? Ya, vamos a parar aquí. Y le decía, no, pero pues podemos prender la luz y podemos seguir, ¿no? Y me decía, no, porque el maíz tiene que descansar. Pero esa forma de ver a los recursos naturales, en este caso al maíz, como un hermano, como un ser vivo, es otra forma, o sea, es una forma distinta de ver el mundo. Que si se deja de transmitir, pues ya se deja de ver así, ¿no? Se empieza a ver como una mercancía, se pierden esos valores.
0: Para Contacto Sur, reporta Manuel Espinosa Zainos desde la radio XSTZ, ubicada en Cuetzalan, Puebla.
6: Continuamos con este recorrido. En Bolivia, el fiscal general Roger Mariaca terminó encarcelado, acusado por vínculos con el narcotráfico, y la Asamblea Legislativa eligió a un sustituto, Omar Escobar, de la Red Bull en La Paz, Bolivia.
9: El vicepresidente del Estado y presidente nato de la Asamblea Legislativa, Edman Lara, posesionó este lunes a José Armando Urioste como fiscal general interino, luego de haber cuestionado el procedimiento utilizado por el legislativo para suspender a Roger Mariaca.
10: El doctor José Armando Urioste tiene una misión muy importante y muy difícil también. Su misión es limpiar la corrupción que existe en la Fiscalía. su función, su misión es actuar con responsabilidad, sobre todo con transparencia, respetando la Constitución, respetando la ley, el debido proceso, la presunción de inocencia.
9: Tras asumir el cargo, Urioste anunció que ejercerá sus funciones con independencia y que durante los 90 días de gestión buscará transparentar el trabajo de la Fiscalía y la Justicia.
11: Venimos con los bolsillos vacíos y así nos vamos a ir. No hemos venido a extorsionar ni enriquecernos. Tengo 30 años de experiencia en el ejercicio de la profesión y no lo voy a embarrar por 90 días.
9: El fiscal interino también aseguró que ningún proceso será paralizado, incluidos los casos relacionados con Evo Morales, Fernando Cerimedo y las investigaciones conocidas como Maletas y Oro.
12: Casos polémicos van a continuar, la investigación va a continuar. Como les dije, no hemos entrado a tapar ni a encubrir absolutamente a nadie. Eso somos enfáticos, porque no tenemos compromiso con nadie, tenemos independencia.
9: El fiscal interino aseguró que no buscará promulgar su mandato más allá de los 90 días y que si la Asamblea no cumple con los plazos para elegir al nuevo fiscal general, podría producirse una acefalía.
12: En cuanto a que se va a convocar, no es mi competencia, pero yo no me voy a quedar un solo día más, no me voy a autoprorrogar. Si la Asamblea Legislativa no cumple sus plazos, vamos a tener lamentablemente una acefalía. Para ello esperamos también que se abra la convocatoria para que podamos participar en la convocatoria.
9: La posesión del nuevo fiscal general del Estado se produce luego de que la Asamblea Legislativa destituyera definitivamente al ex fiscal general Roger Mariaca debido a las acusaciones del gobierno de Bolivia y de Estados Unidos de proteger al narcotráfico, específicamente a la organización criminal liderada por el uruguayo Sebastián Marcet. Para Contacto Sur, Omar Escobar Mamani, Herbol La Paz.
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6: Por último, en este Contacto Sur, en Venezuela, la instancia se encargará de escoger los nuevos magistrados del Tribunal Supremo de Justicia. Reporta desde Fe y Alegría, Venezuela, Alexander Medina.
13: El proceso de renovación del Tribunal Supremo de Justicia en Venezuela continúa su curso como parte de los primeros acuerdos que surgieron de la mesa de negociaciones entre una delegación opositora y una representación del oficialismo en la figura del actual presidente de la Asamblea Nacional. Este viernes se dieron a conocer los 127 postulados que aspiran, desde la sociedad civil, terminar de conformar el Comité Preliminar de Postulaciones para la escogencia de los nuevos magistrados. Los 12 seleccionados de este gran grupo se unirán a los 11 diputados del Parlamento que fueron escogidos la semana pasada. Y al respecto, la ex magistrada de la antigua Corte Suprema de Justicia, Cecilia Sosa Gómez, explicó cómo es el proceso para la selección de los 32 magistrados principales y sus suplentes del máximo tribunal del país.
14: Que se llaman Comité Provisional de Postulaciones Judiciales. Esos son 11 diputados que se instalaron semana pasada conjuntamente con estos 11 diputados a lo que sí se llama Comité de Postulaciones Judiciales. Quedaría conformado el Comité de Postulaciones Judiciales por los 11 diputados más 12 miembros de la sociedad civil. Esos 12 miembros de la sociedad civil los va a escoger los 11 diputados. De manera que el nombramiento de los representantes de la sociedad civil conformarían el comité de postulación. Ese comité de postulaciones, dado que aumentaron el número de magistrados, tiene que...
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7: Amigos de todo el país, bienvenidos, muy pero muy buen día, 8 de la mañana con 18 minutos para iniciar esta edición de Erbol Deportes.
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7: Con lo justito, con algún susto, pero victoria de Bolívar al fin, puntero del campeonato 1-0 sobre Blooming.
6: Número 2.
7: Restrepo no quedó contento. Tiene sus declaraciones exclusivas aquí en la radio después del partido de noche.
6: Número 3.
7: Batacazo en Potosí. Real Potosí es el capo potosino. Le ganó 1-0 a The Strongest.
6: Número 4.
7: La fiesta fue lila. ¿Dónde está el tigre? Dijo, aquí está el verdadero león, el Maxi Gómez, en sus redes.
6: Número 5.
7: ¿Y qué pasó con Aurora en la ciudad de Cochabamba? Empató con el Supernacional Potosí de Dailer Gutiérrez.
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7: ¿Cómo están, amigos? Un saludo muy grande para toda la gente que está junto a nosotros en esta edición especial aquí en la mañana. Un lindo fin de semana. Qué lindo fin de semana hemos tenido, con muy buen clima, sol. Todo hace anunciar que por lo menos hoy y mañana más vamos a tener ese clima. Se anuncian algunos chubascos más adelante, pero después hemos tenido primaveral directamente. Y en algunos lados hasta veraniego, te dijera. Mucha gente que viajó al interior, que estuvo paseando, aprovechando este día. Ayer era Día de la Mujer Boliviana, un saludo muy grande para todas ellas. Hoy, por si acaso, hay un asueto al mediodía, así que a disponer de ese asueto. Las 8:20, y ayer en el estadio Hernando Siles le costó a Bolívar. Por momentos Blooming se le paró muy bien. Yo dudo mucho de ese penal del cual reclaman los cruceños. Para mí que no es muy clara, hay mucho del criterio del árbitro en esa circunstancia, pero después, pese a toda esa polémica, Bolívar sumó de a tres, que era lo que importaba. En este momento, en esta recta final del campeonato, hay que sumar de a tres, en algunos casos, como sea. Porque los tres puntos, de nada sirve decir qué bien jugué, qué hice esto, el sistema, el dibujo. No, si no sumas de a tres, no sirve de nada. Así de simple. Vamos a escuchar la victoria de Bolívar. Ayer quiero mandarle un abrazo muy grande a toda esa gente linda. Ayer en la noche que estuve en el estadio Hernando Siles, mucha gente con la radio a la antigüita, escuchando la red Erbol, la red que une a todo el país. Escuchamos el gol de Bolívar, el de la victoria. Así lo vivimos en la radio.
8: Atención, que se marque el tiro de esquina que le pertenece al conjunto de Bolívar. En la intersección de la Norte y la recta de Popular. Va Robson. Viene el centro, va con golpe de cabeza, Astrilla. ¡Gol!

gol celeste, gol académico. Hay fiesta en el Siles, hay fiesta en el Siles, porque se pone arriba en el marcador el elenco de Bolívar. Excelente el servicio, el centro al área y apareció muy bien. Si no, ¿quién? Asprilla, sí señor, Mr. October, que simplemente desvía la trayectoria de esférica. Minuto 9 de este primer tiempo y Bolívar, sí señor, se pone arriba en el marcador. Y Tyron Asprilla dice que ahora la academia tiene 1-0 para Blooming.

0: Minuto 9 del partido y se veía que Bolívar era el que insistía mucho más para poder definir en estos primeros minutos en el estadio Hernando Siles. Y retorna Robson Mateus después de pasar por la selección nacional, no estuvo presente en muchos partidos del torneo seriado y lo hace, es el encargado de los tiros de esquina y solamente empuja de cabeza a Bayron Astrilla y convierte el primer tanto para la Academia Paceña.
1: Hay muchas cosas que ayer mencionábamos, ¿no? Lo de Dorni en el segundo tiempo, muchas opciones que pudieron haber delimitado un margen de marcador mucho mayor, pero sin embargo el 1-0, reitero, es suficiente. Veo mucho hate, mucha crítica a este Bolívar y va sumando de a tres cada fecha, ¿eh? Va sumando de a tres. Y ya vamos a plantear una idea que a mí me ha parecido en esta vuelta del torneo todos contra todos, que ha sido muy significativa en estos partidos que hemos visto el fin de semana. Vamos a la palabra de los protagonistas. Leonel Justiniano habló y el profe Restrepo su palabra después de la buena victoria conseguida ayer en el estadio Hernando Siles.
2: Bueno, la verdad que cada partido va a ser como una final para nosotros. Cada de los partidos van a ser más apretados en la medida que nosotros podamos concretar la oportunidad que tenemos. Hemos tenido varias y lastimosamente no pudimos liquidar el partido. Creo que con 1-0 el otro equipo se levanta los ánimos y bueno, le da más chance a ellos para que puedan poder atacar, que tenemos más opciones, pero creo que a pesar de que no pudimos concretar los goles, el equipo estuvo bastante sólido y como te digo, cada partido va a ser más apretado, ¿no?
3: No hay que desenfocarse ni con la cantidad de partidos que llevamos sin perder o invictos, nada de eso. La verdad pienso que hay que planificar bien cada juego, cada rival. Como lo ha dicho Justi, ahora por delante todos, o por lo menos el 80-90% de los equipos, vamos a jugar por algo, vamos a tener la mitad de los equipos partido entre medio de Copa, también en esta fase del campeonato muchos jugadores empiezan a acumular sanciones, fatiga, a pagar fechas, entonces creo que hay que estar muy enfocados en el juego a juego, en el partido a partido, vivirlo así, vivir cada partido como la oportunidad de estar más cerca de los objetivos que nos hemos planteado y nada más, o sea, pensar en el rival que viene, entrenarse de la mejor manera, como lo hicimos esta semana con los que iniciaron, que se quedaron acá en La Paz, y aprovechar cada oportunidad y cada minuto que le podamos dar a la mayoría del grupo.
1: Ahí está la palabra de Restrepo y del capitán Justiniano hablando de lo que ha significado esta victoria, ¿no? Quedó contento Restrepo y es lógico, reitero, ayer Bolívar no mostró su mejor versión, esa que venía jugando en el torneo de la Copa de la División Profesional e inclusive en los últimos partidos antes del parate largo, tres semanas estamos volviendo con este torneo todos contra todos, pero sin embargo, otra cosa es opinar con los tres puntos en la bolsa. Por el otro lado, no hay bolsa, no hay puntos, no hay nada. En Blooming está atravesando, hacíamos un análisis nosotros, lo que se le viene a Blooming. Tiene menos partidos de local en lo que resta de estas fechas, las últimas. No tiene rivales directos, por si acaso, con algunos que pudiera pelear el tema de posesionarse en las copas. Está fuera de la Copa de la División Profesional. Un panorama muy oscuro para Blooming. Vamos a escuchar a continuación al profe Paulucci y Marc Enumba que hablaron en la conferencia de prensa.
2: Sí, coincido con ustedes, yo creo que hicimos un gran partido, creo que mejoramos la versión de lo que fue el partido que perdimos aquí hace un poquito, que nos expulsan a González, y ya lo reiteré, hasta los 60 minutos de ese partido habíamos llegado más que ellos, y hoy pasó algo parecido. Sabemos de la jerarquía, la contundencia que tienen ellos, y nosotros hoy en día estamos explicando un poquito de eso, pero tenemos que achicar el margen de error, que también ya le dije, y afinamos un poquito en tema de definición. Pero como digo la otra vez, eso por ahí, después salen los títulos, se agarran de esto que estoy diciendo, pero creo que no sé cuántos equipos van a venir a jugarle así a La Paz, a Bolívar, Entonces, más allá del golpe que es perder, creo que jugando de esta manera, corriendo de esta manera, entregándose como lo hicieron los chicos de esta manera, y entrenando, como vengo diciendo, el día a día, como lo vienen haciendo ellos, el grupo que tengo, que es excepcional, no tengo ninguna duda que vamos a sacar esto adelante.
4: Creo que hicimos un gran partido nosotros, un desgaste importante. Vengo aquí en La Paz a jugar contra Bolívar unos 8 partidos, pero creo que hoy no nos hicieron daño. Fue el gol y después tuvimos el partido controlado. Nos está faltando de gol. Creo que hace varios partidos tenemos ocasiones y no podemos convertir. Es lo que nos está faltando, porque en el juego se vio el sacrificio, se vio el buen juego. En el momento de defender, se vio un equipo que defiende 11. Y bueno, toca seguir trabajando, seguir buscando ese toque final que es el gol. Con eso se ganan los partidos y bueno, felicitarlo. Hoy hicieron un gol y ganaron, pero creo que no fueron tan superiores a nosotros.
1: Está bien, se lo entiendo. Buen partido de Blooming. Hay una jugada donde Carlos Lampe saca una pelota imposible. En serio, le salvó la cabeza Carlos Lampe a Bolívar. Pero de nada sirve porque ya nos lo estamos olvidando. Y dentro de unas horas va a quedar en el olvido y van a quedar los 3 puntos para Bolívar. Hace 12 partidos oficiales que Blooming no le puede ganar a Bolívar. La última vez que lo hizo fue el 3 de julio del 2022 en el Tawichi Aguilera. Desde entonces han pasado 1546 días con 8 victorias de Bolívar y 4 empates. El último 0-0 fue el 10 de mayo en la ciudad de Santa Cruz. Y hay una estadística todavía más complicada, ¿no? Porque Blooming no le gana a Bolívar de visitante en la ciudad de La Paz, aquí en el Estadio Hernán Siles, hace 32 años. La única victoria fue el 20 de febrero del 94. 4-2 ganó en el antiguo Estadio Libertador Simón Bolívar. Ese partido, imagínense, del 94. ¿Cómo? Ha pasado el tiempo, ha pasado una generación directamente. Vamos a la pausa a las 8 de la mañana con 30 minutos. Todo lo ocurrido, el trabajo de Edson Huachaya, nuestro compañero, para el post partido. Victoria de Bolívar 1-0 sobre el Blooming. Pausa, ya volvemos.
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8: Y le queremos mandar un agradecimiento muy grande a toda la gente que ayer nos acogió en la ciudad de Potosí. Una alegría, como siempre, y sobre todo a todos nuestros compañeros de Líder Deporte Radio. A toda la gente, a Raúl Cervantes también, que ayer estuvo ayudándonos, dándonos una manito en el campo de juego. Y todo el trabajo que vamos a ver a continuación para la gente que en serio vivió una fiesta muy linda, hasta muy temprano. Y es que es el fútbol, y ayer yo creo que Mauricio Céspedes en el comentario dijo algo muy, muy importante. Dijo algo muy, muy importante. No es que el fútbol haya dejado de ser atractivo para la población, para el aficionado, para la sociedad. No ha dejado de ser atractivo. Cuando hay un partido de estas características, como el que ocurrió ayer en Potosí, toda la ciudad se fue al estadio. Mucho público, y la gente misma nos decía, no veíamos esto desde el clásico con Nacional Potosí, donde, ¿se acuerdan el clásico, el primer clásico de enero? El de la Copa del Verano. Mucha gente, lo llenaron el estadio. Bueno, no veían algo así, porque The Strongest es un atractivo, ¿no? Es un grande, todos quieren ir y ver cómo le juegan al equipo grande, quieren ir a ver a las grandes estrellas, las figuras, quieren ir a apoyar a su plantel. Y ayer Potosí en serio se vistió de fiesta. Y de paso, todo tuvo un marco hermoso, porque fue una tardecita de primavera directamente, entonces todo el sol también es muy, muy lindo todo lo vivido, y por eso le mandamos un agradecimiento muy grande a toda esa gente que hizo posible que tengamos un trabajo muy especial. La verdad, muy, muy contentos por todo aquello. ¿Y qué decir de Real Potosí? Real Potosí lo ganó bien, lo ganó el conjunto potosino, sumó de a tres. Si algo que ya lo veníamos viendo a través de las transmisiones de la televisión, de lo que venía jugando, es un equipo que tiene mucho huevo, que va al frente, tiene sus limitaciones, como todos directamente, pero es un equipo que no da por perdido un cotejo y que aprovecha sus situaciones, como esta, la que vamos a escuchar a continuación. Vamos a escuchar la victoria de Real Potosí, así la vivimos en la radio.
9: Amigos de todo el país, aquí viene Real Potosí, la pelota por la parte derecha, bailotea, levanta el centro, ¡Vanega! ¡Gol! ¡Rojas lo hizo! ¡El Turbión Rojas! ¡Gol! ¡Golazo! ¡Golazo! ¡De Real Potosí! Aquí en la Villa Imperial, después de la jugada por la parte derecha, hizo lo que quiso, para encima del Cárdenas para levantar ese centro, por el medio el centro, y el arquero Vanegas, para mí que regala el gol, para mí que regala el portero de The Strongest, y ahí en ese rebote, después del regalo, la Navidad realista dice que Rojas la manda a guardar, y con eso, 36 minutos, señoras y señores, de este segundo tiempo, dice el partido, Real Potosí 1, The Strongest 0.
8: ayer poco más, y en serio, después del partido, se fueron los jugadores, o bueno, la puerta que es posterior a lo que es la detrás de la tribuna de Sol, de la General, o de Preferencia, porque recordemos que igual que en Oruro, la Preferencia es la tribuna de Sol. Bueno, fue mucha gente a recibir, a aplaudir, a vitorear a sus muchachos. Todo fue lila. Y ayer Raúl nos decía, nuestro compañero de líder, nos decía, ¿saben qué? Es un 90%. Es un 90% de hinchas en Potosí, de Real Potosí, y los demás son de Nacional. No, yo creo que ahí, o sea, Nacional tiene lo suyo, además de que ya vamos a hablar de Nacional. Pero Real Potosí ayer, muy, pero muy, muy fuerte ese aprecio que tiene la gente con su plantel. Vamos a escuchar a la figura, Hugo Rojas, así hablaba después del partido.
10: Pudimos conseguir las 3 unidades, así que muy contento. Sabíamos que iba a ser un rival muy difícil, complicado, pero bueno, gracias a Dios se nos dio la oportunidad de poder competir ahora, ¿no?
11: Jorge, también importante apoyar al equipo con goles. ¿Cómo es el jugador más desequilibrante en el equipo?
10: Sí, pero más allá, como siempre lo digo, yo, para mí siempre va a ser importante lo grupal, ¿no? Porque a través del grupo uno consigue grandes objetivos, así que gracias a Dios hoy pudimos conseguir eso y ahora a no aflojar, por ejemplo, que vienen rivales difíciles. Pues.
11: Importante dar alegría a la gente potosina, ahora ya pensar en el siguiente rival, ABB, y después se viene la Academia Paseña.
10: Sí, van a ser rivales muy difíciles, muy directos, la verdad, para nosotros no tenemos margen de error si queremos aspirar a un torneo internacional. Pues.
11: ¿Estás atento al rebote para convertir en un tanto, que es la victoria de esta tarde, no?
10: Sí, sin duda, siempre hay que priorizar eso cuando un compañero rebota, siempre ir, ¿no? Porque aparecen estas ocasiones y gracias a Dios ahora pudimos convertir con él. Sí, no, la hinchada, la verdad que se lo merecía, vino a apoyarnos y ojalá que podamos darle esa alegría de un torneo internacional.
11: ¿No? Qué aclamación, ¿no? Cuando sales todos juntos.
10: No, es increíble, la verdad me ha sorprendido el cariño de la hinchada y nada, pues estamos recompensándolo dentro de la cancha.
8: Es eso, es lo que les decía. Un cariño, pero inconmensurable, como decía Víctor Hugo. Vamos a la pausa, 8:45, vamos a escucharlo a Sago después de la pausa y vamos a hablar de Die Strongest. ¿Qué pasó con el Gualdinegro? Perdió la gran chance del título, todos hablan de eso, todos tienen una bronca contenido hoy día en Achumani. Lo vamos a tener después de la pausa.
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6: El fútbol siempre tiene vueltas y vueltas tiene Umaña, que recordemos que fue primero técnico en Bolivia de Aurora al inicio de esta temporada. No le fue bien, yo no diría que no le fue bien, yo diría que no lo soportaron, porque me parece que es un gran profesional. Y en Cochabamba un poco, pues, saben cómo es el ambiente, ¿no? Somos muy exitistas, queremos resultados ya, y esas cosas. Y en Potosí encontró su nicho. Y este Potosí juega, este Real Potosí juega su... juega bien. Juega, es muy batallador. No es un dechado de virtudes, ¿eh? Son obreros. Aquí, más que haber... caciques, hay muchos indios que trabajan por el bienestar de todos. Umaña habla a continuación el trabajo de nuestros compañeros ayer en la Villa Imperial.
7: Bueno, primero todo, buenas tardes para todos que nos acompañan, y no, pues, las sensaciones de felicidad y mucha alegría por el haber cumplido el día de hoy, porque hoy teníamos que salir con nuestra gente a intentar un gran equipo, y la verdad ahí se va preguntando por qué también están peleando el título, y bueno, gracias a Dios hemos trabajado un partido, creo que se nos da. No sé si lo hicimos también con un gran equipo como es el Tigre, y bueno, yo creo que la victoria es justa, merecida. Ellos por ahí en esas transiciones pues intentaron hacer mucho daño, pero bueno, creo que podemos ser muy equipo que salió a intentar ganar los tres puntos, y bueno, ahí siempre nos vale las gracias porque que nos permite esos puntos que nos acercan más a ese objetivo de clasificar un torneo internacional. Y nada más que agradecer a esta banda de guerreros que tenemos y que con el trabajo de nuestra banda que les gusta, que se metieron con ella, que se sienten a gusto, y para mí eso es lo más importante. Bueno, primero comenzamos para ti, y sí, yo creo que estoy nuevamente contento porque uno hace ciertos análisis. Y yo creo que hemos intentado poco a poco imprimir algo de la esencia de nosotros como cuerpo técnico, ¿no? Siempre se lo he dicho a los muchachos también, y creo que lo he dicho en otras ocasiones, de que este es un equipo que tenía muchísimo orden. Y nosotros por ahí, a partir de la idea que tenemos, queremos ser un poco más ofensivos y más en los partidos de local, porque sabíamos que había partidos que le costaba mucho a Real Potosí de local. Creo que hemos intentado hacerlo, vamos paso a paso, poco a poco, sin dejar de lado que fue un gran trabajo y siempre lo van a reconocer. Creo que uno tiene que ser muy consciente del trabajo de los colegas. Y bueno, gracias a él también y a su opinión, yo estoy acá, y bueno, le agradezco a la distancia. Hoy venimos un equipo que está intentando mostrar cosas diferentes en esas fases ofensivas. Y esperemos nosotros poder seguir mejorando cada vez más y corrigiendo para que podamos seguir dando esa alegría a nuestra gente, más en esta fase, como lo dice Cristian, que se viene nueve finales más, que no podemos aprobar, que todos los partidos van a ser de una gran intensidad. Bueno, gracias a Dios, seguramos con la victoria, que es lo que podemos.
6: Ahora sí, todo bien con el trabajo de Umaña y todo lo que se ha hecho por Real Potosí. En Die Strongest ayer se perdió un partido no voy a decir recontra accesible, pero era un partido que lo podías ganar si Arrascaeta, primero, si Sotomayor no fallaba la situación, la mejor situación que hizo Ventura en todo el cotejo, yo creo que era otro el camino. Si no fallaba Arrascaeta el penal, era otro el camino. Pero Die Strongest se metió en un remolino de sí mismo, porque Die Strongest se gana a sí mismo. No se puede encontrar en el campo de juego. Desaprovecha todo lo que había hecho. Die Strongest tenía más jerarquía, tenía jugadores de más experiencia, más nombre, más plata, póngale como quiera. Pero no saber aprovechar aquello, en serio, es un golpe muy, pero muy contundente. Ayer Die Strongest perdió una muy buena chance. Ganó Bolívar. Hoy día yo creo que Always Ready no va a dejar pasar tampoco su oportunidad, con las disculpas Independiente. Pero ayer Die Strongest perdió una gran chance de meter nuevamente en esa lucha. Falta todavía, se pueden equiparar, el fin de semana puede cambiar todo directamente con algunos resultados y lo puede tener a Die Strongest en la misma situación en la cual estaba antes, pero la brecha y el margen se le acaba. Es muy cortito todo lo que ya va a ir sucediendo dentro del torneo de la división profesional. Lo escuchamos a Sago y a Dylan Saavedra, que estuvieron en la conferencia de prensa. Esto decía:
3: yo creo que no tiene lugar, ¿no?, por los dos equipos. Siempre

0: Lo dije puntualmente al inicio de esta programación. No importa ya en esta parte mucho si juegas bien o juegas mal. Aquí hay que sumar de a tres y es lo único que cuenta. A las 13 horas, más de lo que ha sido esta fecha de la división profesional y todo el deporte, aquí en Herbol Deportes. Chao.
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10: Es la hora 9 en punto.
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11: En Tarija, el Procurador General del Estado informó que Bolivia tiene 11 arbitrajes internacionales por más o menos $1,000 millones.
13: La mayoría de los arbitrajes internacionales que tiene Bolivia en contra son de empresas que invirtieron y luego se cambiaron las reglas del juego. Lo dice el procurador de Bolivia, Hugo León Lafalle.
14: Son 11 arbitrajes que están en curso. Son más de 1,000 y tantos millones. Todos son arbitrajes de inversión. ¿Qué significa eso? Que viene una empresa, le dan una concesión, mete su plata, la hace funcionar y el Estado sencillamente ha venido y los ha sacado. Entonces, tú váyanse afuerita, afuerita. Entonces, claro, ¿cómo podemos ganar un arbitraje en esas condiciones? Es imposible.
13: Elizabeth Rendiz Farfán, Herbol Tarija.
11: En Cochabamba, el gobernador Leonardo Loza pidió que el gobierno escuche a los diferentes sectores que anunciaron movilizaciones en contra de las medidas económicas del gobierno.
15: Varios sectores anunciaron movilizaciones en torno a las medidas del gobierno. Sin embargo, el día de hoy la provincia Esteban Arce estará llevando adelante una movilización y para mañana otros sectores. Al respecto, el gobernador de Cochabamba, Leonardo Loza, pidió que se escuche a los diferentes sectores.
16: Se escuche a distintos sectores. En nuestro país hay un malestar generalizado por tantas cosas que ha ocurrido en nuestro país. Calco una vez más, ojalá se pueda escuchar y entender y no solo tratarlos de terroristas, narcoterroristas, porque para nadie es de desconocimiento la situación económica, política, social.
15: En el informe, Iván Camacho, de Radio Cancha Parlaspa, Herbol Cochabamba.
11: La Iglesia Boliviana llama a orar por la salud del Papa León XIV. La Conferencia Episcopal Boliviana convocó al pueblo católico del país a elevar oración para la salud del Papa León XIV, quien será sometido a una intervención quirúrgica en los próximos días para la extracción de un nódulo pulmonar. Mediante un comunicado, la Iglesia Católica pidió a las comunidades parroquiales religiosas, sacerdotes, diáconos, consagrados, consagradas y fieles unirse en oración por el bienestar del Santo Padre. Los obispos se encomendaron al pontífice a la protección de Dios y expresaron su deseo de que reciba fortaleza y acompañamiento durante el procedimiento médico, además de una pronta y favorable recuperación.
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11: Del portal France 24, el Papa León XIV será operado por un nódulo pulmonar detectado en fase inicial.
17: Una cirugía a poco menos de un mes de su viaje apostólico a América Latina. El Papa León XIV anunció por sorpresa que deberá someterse a una operación para extirpar un nódulo en un pulmón, un estado que, según él, está en una fase muy inicial.
18: Queridos hermanos, recientemente durante unos exámenes médicos los doctores encontraron un nódulo localizado en mi pulmón. Fue detectado en una etapa muy temprana y está bien delimitado. Los médicos consideran conveniente intervenir, por lo que, siguiendo sus recomendaciones, he decidido someterme a una cirugía para extirparlo. La operación ya está programada para los próximos días.
5: Quiso de operarme per toglierlo.
17: El anuncio del pontífice suscitó el asombro y la inquietud entre los fieles.
6: Sin duda, fue una gran sorpresa y nos conmovió profundamente, pero creo que también demostró mucha valentía al hablar públicamente del tema, porque sin duda quiere contar con el apoyo de todos los fieles. En lo personal, tengo mucha confianza en el sistema de salud italiano, en el que seguramente confiarán. Por eso, le deseo lo mejor al comenzar este camino y creo que con las oraciones de todos, todo saldrá bien.
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0: Una delegación boliviana de karate cerró una destacada participación en el Campeonato Sudamericano de Karate Kyokushin 2026 disputado en Concepción, Chile, donde finalizó en el tercer lugar del medallero con un total de 40 preseas, 13 de oro, 9 de plata, 18 de bronce. El certamen reunió cerca de 400 deportistas de 6 países. Bolivia participó con una delegación de 77 competidores en la modalidad de kata, formas y kumite combate, demostrando su nivel competitivo durante las dos jornadas de competencia. Brasil encabezó el medallero con 32 oros, 20 platas y 16 bronces, seguidos de Chile, que acumuló 13 doradas, 25 plateadas y 51 de bronce. Bolivia completó el podio por países. Una alegría entonces por el karate nacional haciendo buena nota en Chile. Marcelo de la Cruz, Herbol Deportes.
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0: 9 de la mañana con 14 minutos, amigos y amigas oyentes, tengan ustedes muy buenos días. Siempre el gusto de darles la bienvenida y en un día lunes, sí, un inicio de semana. Esperamos que sea el mejor inicio de semana para todos ustedes, queridos amigos. El saludo cordial, el apretón de manos con la agenda siempre ahí polémica, con cosas pendientes en la agenda del país, el octubre. Muchos dijeron que octubre iba a ser un mes conflictivo, como ya había ocurrido en otros periodos de la historia del país. Hay anuncios de movilizaciones, en fin, una serie de hechos y, como quien dice, anuncios y advertencias que se hacen desde distintos sectores. Veremos si eso se va a confirmar, veremos si eso se va a concretar. Por su parte, el gobierno ha dejado en claro que está vigente un estado de excepción, el cual no permite el bloqueo de carreteras. Que se pueda protestar, el derecho a la protesta, que sí está garantizado por nuestra Constitución. Sí, es parte de la agenda que está en nuestro país. La preocupación por el avance del crimen organizado, los hechos de violencia, Santa Cruz, un atraco en una joyería, en un centro comercial en pleno centro de la capital oriental. El gobernador cruceño ha decidido apelar a los militares. Ellos le han dicho que sí para salir a patrullar las calles de la capital cruceña. ¿Qué está pasando con el crimen organizado? Avanza un atraco a mano armada violento en Santa Cruz, ajustes de cuentas. A mí me parecen, sabe que cada que recuerdo las palabras de anteriores ministros de gobierno, me parece muy sinvergüenza, ¿no?, de su parte, cuando nos decían, no, acá no pasa nada, en Bolivia todo está pacífico, no hay nada. ¿Qué cárteles del narco, crimen organizado? No, pero por favor, imposible. Algunos pequeños emisarios, pichangueros que están por aquí, pero nada más. Y cuando Marceta había estado viviendo ya 2 años en Bolivia. Estoy hablando del periodo del MAS, ¿no?, del Movimiento al Socialismo MAS. El actual gobierno seguramente tiene que hacer lo suyo, y por supuesto que sí. Pero en aquel tiempo, cuando los ministros de gobierno eran consultados, no, nada, todo está lindo, somos el país más pacífico del planeta, no, aquí no pasa. Y resulta que por abajo se estaban moviendo las aguas turbias. Por eso, cuando las autoridades declaran algo, hay que tomarlo a fines de inventario. Creerles, no sé si la mitad, el 40%, y los periodistas por eso somos escépticos, porque el gobernante siempre te dice lo mejor, siempre lleva agua a su molino, le dices algo, no, está maravilloso, está fantástico, ¿no?, pero está perfecto, la economía, una belleza, todo está bien, todos son felices en Bolivia, la seguridad del país, somos el país más seguro de Bolivia, cárteles, el crimen organizado, no, ¿de dónde? Jamás les permitimos la entrada a nuestro territorio, somos imbatibles, no, ¿cómo? ¿Ah, sí? Hay que anotarlo nomás ahí. 9 de la mañana con 17 minutos. Estamos comenzando así nuestro programa, a la mañana en directo a través de Herbol. Permítanos una pausita y retornamos.
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0: 9 de la mañana con 22 minutos. Felicitaron, que lo hicimos ya, pero reiterar la felicitación a la mujer por el Día de la Mujer Boliviana, 11 de octubre, sí, es una fecha importante para reivindicar, destacar la. Eso fue ayer, la presencia de la mujer en nuestra sociedad, el valor que tiene la presencia de la mujer en nuestra sociedad, que creo que es ha dado unos pasos muy agigantados. Y reconocer también en nuestra sociedad que la cuestión del machismo y el patriarcado está presente ahí. Pareciera algo genético en los varones. No sé si en todos los casos culpar y condenar a todos los varones, pero es algo que la sociedad misma ha construido desde las familias. Y los varones obviamente han tenido que adoptar conductas sí o sí para legitimarse en la sociedad, las masculinidades, por ejemplo, ¿no? Ah, no, que si no haces esto eres un maricón, que si no haces el otro eres un marica, y que los hombrecitos no lloran, y esas cosas, ¿no?, que se fueron afincando y que han distorsionado muchas conductas del varón respecto de la mujer. Pero creo que eso ha disminuido y parte de conciencia tiene que partir de la conciencia de nosotros mismos los varones. Ante nosotros, cuando está una mujer, tenemos un ser humano con las mismas capacidades, biológicamente, por supuesto que sí, con diferencias, ni duda cabe, eso tampoco hay que venir a contar cuentos de hadas, con diferencias biológicas y físicas muy distintas, pero en cuanto a capacidades, talentos, potencialidades, derechos de oportunidades, igualitos, dos seres humanos idénticos. Y ninguno tiene por qué ponerle zancadilla ni trabas al otro a título de nada para que pueda surgir, progresar, ocupar puestos, cargos, presidencias, todo lo que fuera. Nuestro abrazo y beso respetuoso a todas las mujeres bolivianas. Cuando son las 9:24 voy a saludar al diputado Ricardo Rada, diputado del Partido Demócrata Cristiano, del oficialismo, a propósito de estos anuncios que ya se están haciendo nuevamente, ¿no?, que vendrán los bloqueos de carreteras, movilizaciones en octubre, en fin. Diputado Rada, ¿cómo está? Un gusto saludarlo, bienvenido. Lo hemos llamado y agradezco su tiempo, porque a la par de esto se está trabajando en la Comisión de Justicia un proyecto de ley antibloqueos, como se le ha llamado, o contra los bloqueos. Pero se ha desatado una polémica porque hay un grupo, hay diputados, hay una corriente que dice, ah, no, pues pero lo han convertido en una ley pro bloqueos, porque en esa ley dice que hay que sancionar a las autoridades que no cumplen su tarea de atención de demandas de los sectores. ¿Cómo pues? Bueno, en fin, ya está bien. El debate tiene que darse completo y no hay por qué rasgarse las vestiduras tampoco, porque de eso se trata la democracia, debatir y discutir. Diputado Rada, ¿qué dice? ¿Este proyecto de ley es realmente pro bloqueo o no? ¿O cuál es el espíritu, la esencia que debería tener una norma de este tipo? Bienvenido, lo escuchamos, diputado Rada.
1: ¿Cómo está, querido Pedro? Buen día, gusto saludarlo. Un placer poder estar en su programa hoy en la mañana y me sumo a las felicitaciones casi extensivas. Mire, tenemos una ley que se llama Ley de Garantías al Libre Tránsito y al Pueblo Boliviano, así es el nombre que se ha denominado, donde efectivamente esta ley fue aprobada la anterior semana, fue aprobada la primera semana de octubre en comisión. La aprobamos en comisión y debía estar dirigida hacia el plenario. Teníamos en la comisión aproximadamente 7 proyectos de ley. Se trabajó para unificar los 7 en uno solo y entiendo que en esa unificación, en esa construcción de una sola ley, de un solo proyecto de ley, se han perdido algunos elementos importantes que los proyectistas hoy están reclamando. Entre ellos un colega, el colega Alarcón, que fue una ley que presentó ya en diciembre del año pasado. Entonces, lo que se ha hecho es la reconsideración del proyecto de ley. Se lo va a tratar el día miércoles con la presencia de los proyectistas que están disconformes. Precisamente las observaciones que hacen van en torno a unos artículos del proyecto de ley que modifican el 24 bis de la Código Penal y el 125 del Código Penal. En la modificación de estos dos artículos, sobre todo en la modificación del 125, se estaría preveyendo un tipo de sanción cuando la autoridad, llámese alcalde, gobernador, etcétera, no ha dado atención oportuna a los reclamos de algún sector social o de alguna junta vecinal, etcétera. Entonces, ahí se preveía una serie de sanciones como ser peticiones de informe y otras figuras. Entonces, eso es lo que más molestia está causando y lo que estaría entorpeciendo se apruebe o pueda pasar a plenario la ley.
0: Bien, diputado Rada, tiene que pasar a plenaria la normativa. ¿Y usted cree que es una norma pro bloqueo? ¿Cómo queda eso de sancionar a las autoridades? Usted ya lo ha mencionado en esta última parte, pero tal vez para entrar en detalle. Es una de las ideas de este proyecto de también pedirles cuentas a las autoridades que no cumplen promesas, compromisos, y producto de eso es que la gente protesta.
1: En la oportunidad de la aprobación de la comisión también estábamos ante otro escenario, ¿no? Todavía había esa posibilidad, esa pequeña excusa que manejaban los bloqueadores de los 53 días, que sus demandas no habían sido atendidas, a pesar de que ya éramos conscientes que habían bloqueado en 6 meses de gobierno, estaban bloqueando por demandas en teoría justas, pero que durante 20 años anteriores no les estorbó, y ya durante 20 años no hicieron esos 53 días. Entonces nuestra teoría del bloque democrático, digamos así, era de que venían financiadas estas movilizaciones con el afán desestabilizador y venían con plata de los narcos. Esos criterios todavía no estaban, digamos, bien sólidos, no estaban 100% comprobados, como ya después de lo que ha sucedido con el arresto del fiscal, bueno, otras situaciones. Entonces, en ese momento, cuando se hizo el tratamiento de los 7 proyectos de ley para armonizar una sola ley, estaba dentro de uno de los 7 esta posibilidad de sancionar a las autoridades. Sin embargo, ya en este nuevo escenario que tenemos, me parece que corresponde llamarlo con nombre y apellido, lo que hemos dicho muchas veces: el bloqueo es un delito, el bloqueo es un crimen. Así que si uno pone una contraparte, es decir, sancionar a una autoridad o a X institución por no atender unos bloqueadores previo al bloqueo, estamos hablando que se abre una posibilidad, se abre una puerta de que puede existir un bloqueo legítimo, de que puede existir un bloqueo justificado. Y ahí estamos abriendo también la puerta a que el bloqueo no es delito, no es crimen. Y hoy el país necesita que los bolivianos en su totalidad comprendan el daño que hace un bloqueo al país.
0: Diputado Rada, permítame esta pausita, por favor. Apelo a su amabilidad y valorando el tiempo que nos está dando. Y luego tendremos un bloquecito más con preguntas que quiero hacerle. Aguárdeme, no se vaya.
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5: 9 de la mañana con 34 minutos, estamos conversando con el diputado Ricardo Rada del PDC, del oficialismo. El diputado es miembro de la Comisión de Justicia Plural, Ministerio Público y Defensa del Estado, que ha debatido esta ley antibloqueos, contra los bloqueos de caminos. Creo que en el país ha calado muy hondo ya lo de los bloqueos. Cada vez se reduce el porcentaje de apoyo a esta medida que en varias ocasiones le ha hecho tanto daño al país. Diputado, yo coincido con lo que usted dice, que el bloqueo como tal debería ser tipificado como un delito y se acabó. Que ahí no hay vuelta que dar como en muchos otros países. Está bien, más allá de que sea legítimo o no, delito. Pero, diputado, también no me deja de parecer interesante el hecho de pedirle cuentas a las autoridades gobernantes por lo que han prometido. Un demagogo que va a una comunidad en tiempo electoral, ¿no? Hermanos campesinos, se ha acabado la pobreza en este lugar. En mi gestión vamos a tener la carretera en esta comunidad. Me comprometo a construir la carretera que traerá producción, desarrollo, educación y salud a su comunidad. Me comprometo, en un año tendremos, hermanos, concluida esta carretera. ¡Ah! Ovación. Un año, dos años, tres años, nada. ¿Qué le queda a esa gente? Que mande cartas, mandan cartitas, en fin, nadie les tira pelota. Pero ese sinvergüenza, diputado, que fue a hacer la promesa, todo por obtener votos y mamar a esa gente, engañarla, me parece legítimo y muy interesante que alguien a nivel estatal, no sé, pudiera tocarle el hombro y decirle: oiga, usted ha prometido esa carretera, señor, y esto no es un chiste. Usted no puede ir a jugar con la gente. ¿Dónde está la carretera? Ah, no, pero es que sabe que no, acá no hay acá no hay peros. Era mejor que se calle la boca y no diga nada. Con esa parte, ¿cómo hacemos, diputado? Porque a veces la gente, me pongo en su pellejo, protesta porque no le queda otra. O sea, la impotencia la lleva porque le han prometido, le han dicho que sí y que no hay nada. Y el otro feliz con decir que no hay presupuesto, lo siento mucho, señores, se aguantan hasta la próxima gestión. Ahí, ¿qué hacemos, diputado Rada? Me parece interesante la idea de pedir cuentas a los demagogos.
6: Está, estimado Pedro, desde un inicio, digamos, en un paso número uno, el plan de gestión, el plan de gobierno que presentan al Tribunal Supremo Electoral, ya sea un alcalde, un gobernador, ¿no es cierto? Entonces, ahí también hay que fortalecer la fiscalización a ese plan de gobierno y inmiscuir otros órganos, porque solamente está de que se presenta al Tribunal Supremo Electoral, al Tribunal Departamental también, y queda en la nube, nunca se cumple. Nos pasó en Santa Cruz con el señor Johnny Fernández, que prometió parques acuáticos, que prometió bulevares, que prometió hasta un tren, un monorriel, y nunca cumplió. Entonces,

0: Entonces, aquí lo que hay que hacer es fortalecer ese circuito de fiscalización a los demagogos, como usted dice, a los populistas, que prometen, prometen, llegan y no cumplen. Y eso tiene que ser una fase siguiente de la ley del bloqueo. Primero, tipifiquemos que es un delito, efectivamente, pero no podemos hacer tampoco una ensalada rusa de esta ley y meter otra situación que, como le digo, abre la puerta a justificar al delito de bloqueo. Cerremos la tipificación del delito de bloqueo con esta ley y que se abra este nuevo debate donde se pueda fortalecer lo que es no solamente el Tribunal Supremo Electoral con las propuestas, inmiscuir otros órganos, prever sanciones, todo eso, pero también la parte educativa para que la gente sepa que no es nomás que vengan y te prometan los políticos, porque hay cosas que son imposibles, y también los mecanismos de fiscalización que tiene un ciudadano. Me parece que la pre-promo, la promo de los colegios, ya los chicos deberían salir sabiendo qué gestión corresponde a su alcalde, qué gestión corresponde al gobernador y qué gestión corresponde o a su diputado o a su senador o al presidente, al gobierno central, y quién es el que está incumpliendo. Entonces, de esa forma tenemos una población que sabe qué mecanismos puede utilizar para, de alguna manera, ir a cobrarle sus promesas al político.
1: Diputado, entonces usted nos confirmaría que esa parte polémica de una posibilidad de sanción a las autoridades que incumplen fue retirada ya del proyecto porque usted dice eso sería otra fase, habría que tratarlo de otra manera. Pero para evitar polémicas en este proyecto que debe ser tratado en el Pleno, esa parte ha sido retirada, quitada.
0: Vamos a sesionar el miércoles con la reconsideración en la comisión, el miércoles de esta semana, pasado mañana. Entonces, ahí se va a ver la observación principal que hacen los proyectistas de la ley de que se abre esa ventana que estamos hablando. Entonces, es muy probable de que se va a retirar esa situación.
1: Diputado, para recapitular, usted lo decía y que quisiera que me reitere, el aspecto que más está entrabando en este momento el proyecto es uno vinculado, si le entendí bien, a convocatorias, a las autoridades, a informes orales. Esa parte quisiera que me la reitere. ¿Qué estaría entorpeciendo, bueno, al margen de esto de las sanciones a autoridades, la aprobación del proyecto, diputado Rada?
0: Sí, efectivamente, Pedro, lo que estaría entorpeciendo es de que al haber posibilidad de sanciones a otras autoridades, a autoridades, perdón, por no atender la situación de los bloqueadores, se abre una ventana que los bloqueos pudiesen ser vistos como legales y no como delito. Entonces, esa es la contradicción que tiene la ley y ese es el principal obstáculo para que pase a plenario.
1: Bien, entonces usted no descarta la posibilidad de quitar esa parte. A partir de eso podría nacer otra propuesta interesante que usted ha dado ejemplos de mejor fiscalización a los que presentan sus programas de gobiernos con realmente Alicia en el País de las Maravillas, con mucha fantasía. Eso, pero ameritaría tal vez otro tipo de proyecto, otro tipo de fiscalización. Se puede abrir otra ventana muy interesante, ¿no?
0: Efectivamente, ¿no? Seguramente vamos a tener sectores sociales, vamos a tener juntas vecinales que les cause molestia esta ley de bloqueos, pero con ellos podemos empezar a trabajar esta ley también de fiscalización a las promesas de políticos para gobernar o cuando ya son autoridades electas, ¿no?
1: Diputado, en cuanto a la legislación comparada, me imagino que han revisado normativa de otros países. ¿Qué han podido extractar de eso? ¿Cuánto de eso se ha incorporado en esta norma y es útil?
0: Básicamente hemos buscado los casos en otros países, ¿no? Y hay, por ejemplo, una situación que en México se presentó con una elección que bloquearon una avenida en Ciudad de México durante más de 2 semanas. Y ahí sí hubo la aplicación de lo que está en nuestra Constitución. Nosotros tenemos en el artículo 14, si no mal recuerdo, establecido de que tenemos las garantías a la libre transitabilidad. Sin embargo, nuestra cultura, digamos, se ha se ha distorsionado y ya está arraigado en muchos bolivianos que para tener algo tenés que ir a bloquear. También la situación de bloqueo se presenta en algunas situaciones en Perú, en Colombia, donde tienen, igual que nosotros, en la Carta Magna, en la Constitución, se pueden aplicar los delitos igual en sus códigos penales. Pero no hay, digamos, la recurrencia que tenemos en Bolivia. En esos países son bloqueos esporádicos de horas y se levantan. Entonces, nuestra situación creo que es distinta, ya que no es la primera vez que los bloqueos pasan durante varios días. Así que lo que estamos nosotros haciendo es crear una jurisdicción especial, una ley especial que haga un paraguas para un conflicto que se ha desbordado de cualquier límite.
1: El bloqueador que está acusado, ¿a qué se expone, diputado? ¿A qué tipo de
0: Va de
1: sanción?
0: lo.
1: ¿Cuántos años de cárcel? ¿Si tiene que resarcir los daños que hubiera ocasionado a terceros con su bloqueo?
0: Va desde los. En la grado leve, va desde los 3, de los 4 años hasta los 8. Y en grado grave, que ya estamos hablando de uso de explosivos, de impedimento a ambulancias, de los 5 a los 10 años. Y hay un agravamiento de pena de 2 años, tanto en la leve como en la grave, por ciertas situaciones. Pero la básica sería 4, y cuando ya le digo en uso de explosivo o también en el tema de incitación a bloqueo, organización, eso ya es una pena grave. Se expone a cárcel y también se expone al resarcimiento de los daños ocasionados, como en la situación de utilizar los ciudadanos que presten maquinaria, llámese tractores, volquetas, para destruir las carreteras, para bloquearlas, para tumbar cerros, como hemos visto, se exponen también a la expropiación de esas maquinarias para que no vuelvan a ser utilizadas en la comisión de estos delitos.
1: Si son alcaldes, concejales del municipio los que instigan y están en el bloqueo, ¿la pena se agrava o eso cómo se trata?
0: Sí, de igual manera se agrava y sabemos que, bueno, en un proceso que esto sería por la vía ordinaria, pero no estarían exentos por ser autoridades de dicho proceso. Así que una vez se termine el proceso, ellos correspondería que pierdan esa investidura, ese nombramiento que tienen en el momento de la emisión de una sentencia, ¿no? Así que ellos se exponen a perder el cargo de situación si se comprueba que han sido instigadores a bloqueos.
1: El que tuviera leve 4 años por bloquear, ¿es cumplimiento de la pena con detención, con reclusión carcelaria o lo puede hacer con detención domiciliaria?
0: Por eso entiendo, en la comisión hemos trabajado y también los técnicos de que sea a partir de los 4, porque cuando son de 3 para abajo hay una figura que te permite cumplir la pena fuera extramuros, ¿no? Que no entras a cumplirla en un recinto carcelario. Sin embargo, a partir de los 4 ya no hay esa situación y tendrían que cumplirlo sí o sí en una cárcel.
1: Para terminar, diputado Rada, acá se establece, yo creo, que la figura de la flagrancia. O sea, no hay nada que pueda alegar la persona que sea sorprendida o ponga piedras en un camino y esté bloqueando. No habría ninguna posibilidad de que pudiera tener descargos para que se le quite la acusación. Esto acá sí que es flagrancia pura y neta si la persona entra en un acto como este.
0: Así es, estimado Pedro. Si, digamos, van y la policía detiene bloqueadores, puede aplicar la ley de manera contundente porque han sido encontrados y han sido aprehendidos en cometiendo el delito en flagrancia. Así que directamente podrían ser procesados. Mire, como le digo, la lógica de la ley es que nuestro razonamiento, nuestra cultura como bolivianos cambie y nos alejemos de una vez por todas del bloqueo y estamos en una edad diferente, ya estamos en una época donde los medios tecnológicos, la comunicación nos permiten hacer cualquier tipo de denuncia, nos permiten hacernos escuchar incluso en el mundo, no solamente acá, ¿no? Tenemos hasta influencers que son seguidos desde México, desde Asia, desde todas partes del mundo. Así que tenemos otros mecanismos. No es la misma Bolivia que cuando se implementó este sistema de bloqueo. Entonces, la lógica, repito, que nos, de la ley, el espíritu de la ley es que la cultura boliviana del bloqueo se acabe y encontremos nuevas formas de protestar.
1: Diputado, muy cortito, me quedan ya 30 segundos nada más. Esta ley se aplicaría para áreas rural y urbana, es decir, carreteras que vinculan provincias, departamentos, pero también en ciudades, calles y avenidas.
0: Efectivamente, se aplicaría en todo el territorio nacional, ciudad y campo.
1: Diputado Rada, le agradezco mucho por su tiempo. Ha sido un gusto, como siempre. Que sea hasta una próxima oportunidad.
0: Gracias a usted, Pedro. Un enorme saludo.
1: Ricardo Rada, diputado del PDC, del Partido Demócrata Cristiano, diputado oficialista, a propósito de esta polémica ley antibloqueos, que usted lo ha escuchado, en esos sus detalles, está en debate todavía. Se van a afinar algunas cosas el día miércoles en comisión. Una pausa.
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0: 9:55, el periódico digital de Herbol, que siempre, siempre, minuto a minuto, tiene actualizadas las noticias en el país, de eso usted no dude. Ingresa al periódico digital de Herbol y va a poder, usted tiene la certeza de que va a poder encontrarse con lo último, con lo más actual en materia noticiosa. ¿Qué dice la principal nota que a esta hora ofrece el periódico digital de Herbol? Señala lo siguiente: la Conferencia Episcopal Boliviana convocó al pueblo católico del país a elevar oraciones por la salud del Papa León XIV, quien será sometido a una intervención quirúrgica en los próximos días para la extracción de un nódulo pulmonar. Mediante un comunicado, la Iglesia Católica pidió a las comunidades parroquiales, religiosas, sacerdotales, diáconos consagrados, consagradas y fieles, unirse en oración por el bienestar del Santo Padre. Los obispos encomendaron al pontífice a la protección de Dios y expresaron su deseo de que reciba fortaleza y acompañamiento durante el procedimiento médico, además de una pronta y favorable recuperación. Como iglesia que camina unida en la fe, la esperanza y la caridad, encomendamos al sucesor de Pedro a la amorosa protección de Dios, señala el mensaje. Sí, el Papa va a ser operado de un nódulo pulmonar, esto ya se ha confirmado. Y a propósito de esto, también para complementar el dato, Infobae, este portal internacional de información, señala que el Papa León XIV será hospitalizado este martes para someterse a la mencionada cirugía. ¿Qué dice la nota de Infobae? El Papa León XIV será internado este martes al mediodía en el Policlínico Gemelli de Roma para ser operado del nódulo detectado en uno de sus pulmones, informó la oficina de prensa del Vaticano. La fecha exacta de la cirugía no fue confirmada, aunque el pontífice anticipó que se realizará durante esta semana. La lesión fue hallada en un control médico de rutina, en una fase temprana y con localización precisa, según explicó el propio León XIV el domingo pasado, tras el rezo del Ángelus. Fuentes de la Santa Sede indicaron que el posoperatorio tendrá una duración estimada de 7 días, es decir, la fase de recuperación del Papa León XIV. Continúa Infobae. El Papa, de 71 años y de nacionalidad estadounidense y peruana, mantuvo este lunes una jornada oficial completa. Por la mañana recibió a 7 delegaciones en audiencia, entre ellas la del presidente de la Conferencia Episcopal de Nicaragua, Carlos Enrique Herrera Gutiérrez, y la del arzobispo argentino, Jorge Eduardo Lozano. El Papa está cumpliendo hasta hoy con normalidad sus actividades. Se ha previsto, se estima que esta semana sea operado de ese nódulo pulmonar que le han detectado al Papa en una revisión de rutina, en una revisión médica habitual a la que seguramente se somete el Papa. Momento de las noticias de la hora en Herbol.
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10: Es la hora 10 en punto.
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4: Bolivia supera los 1,000 conflictos en 21 meses y casi duplica su promedio histórico. Bolivia registró 682 conflictos sociales en el 2025 y otros 382 durante los primeros 9 meses del 2026. En conjunto suman 1,064 casos, una cifra que refleja la persistencia de la conflictividad en el país, donde el promedio histórico es de 362 conflictos por año. El conflictólogo César Rojas Ríos advirtió en Sucre sobre el riesgo de nuevas movilizaciones por demandas que continúan sin respuesta. Rojas presentó estos datos en la mesa de análisis La conflictividad en Bolivia durante el segundo encuentro nacional de politólogos y cientistas sociales organizado por la Universidad Andina Simón Bolívar. En Beni, el fiscal general interino José Urioste aseguró que no tendrá tolerancia con la corrupción. Escuchemos sus declaraciones.
7: Y vamos a tener mano dura, cero tolerancia a la corrupción. Vamos a trabajar de una manera continuada, permanente. Estamos 24/7 al servicio de la población, de la sociedad. Y nuestro objetivo es ese. Tenemos 90 días, el tiempo está en contra. Pero vamos a tratar de entregar lo mejor posible este Ministerio Público, lo más transparente. Hay medidas duras que de repente van a molestar a alguna gente. Esperemos que justos no paguen por pecadores, porque a veces cuando se hacen estas cosas en un estado de emergencia como el que estamos viviendo hoy en día, de repente podemos llevarnos por delante a alguien. Sin embargo, están abiertas las puertas de la Fiscalía General para escuchar los reclamos.
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4: Catalina Pizarro, la mujer del histórico fallo por aborto en Chile.
8: Durante 2 meses, Catalina Pizarro fue obligada a esperar a que el corazón de Clara dejara de latir dentro de ella, a pesar de que a las 12 semanas le dijeron que su embarazo no llegaría a término.
11: En ese tiempo que uno está en la casa, uno de verdad se siente como si uno fuera la muerte. Tu cuerpo es la muerte.
8: Su médico obstruyó su petición de aborto por la ley de tres causales en Chile. Catalina cuenta que el doctor consideró que si era de forma natural, le iba a afectar menos a ella.
11: Sobre pensar, me hizo mucho, mucho daño. El que el embarazo avanzara, que te salga guata, eso es súper como brutal porque ya no es como, es tangible.
12: Tenista veniano Hugo de Lien, último ganador del Bolivia Open, comenzará este lunes la defensa de su título en el torneo profesional más importante del país. De Lien jugará su primer partido del cuadro principal en la cancha 1 del Club de Tenis Santa Cruz frente al español Bernardo Munk, quien se clasificó en el main round tras ganar la final del pre-quali al cruceño Leonardo Suárez. El duelo entre De Lien y Munk será el plato fuerte de la jornada inaugural y marcará el debut del máximo favorito en el por el público boliviano. De Lien llega como uno de los principales candidatos a repetir la corona que conquistó en la edición del Bolivia Open disputado en abril, cuando se impuso en la final al también boliviano Juan Carlos Prado Angelo en una definición 100% nacional. Marcelo de la Cruz, Herbol Deportes.
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14: Aunque no parezca, la vida siempre es una danza de luz y de sombras, de estar firmes en la tierra y de estar con los sueños en el cielo. Danzamos de un lado para otro, de la alegría al dolor, de la inspiración al silencio. Danzamos en que nos quieran y también danzamos cuando queremos a los demás. El amor recibe, el amor da. La vida es una danza, danza la tuya a cada momento.
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0: Diez de la mañana con 5 minutos, nos vamos hasta Cochabamba, el contacto con nuestro colega de trabajo, Iván Camacho, de Radio Cancha Parlaspa, parte de la red Herbol. Los sectores del Evismo que apoyan a Evo Morales anunciaron movilizaciones, marchas de protesta para mañana. ¿Cuál es el panorama en Cochabamba? Las marchas van a ser en carretera, van a ser en la ciudad, en la capital cochabambina, habrá bloqueos de calles y avenidas que no se puede. Muchas preguntas al respecto. Iván, ¿cómo estás? Buen día, bienvenido. ¿Qué recaudos están tomando las autoridades? ¿Qué se prevé para mañana? Te escuchamos.
17: ¿Cómo estás, Pedro? Muy buenos días a toda la audiencia de Herbol. Bueno, efectivamente, ante las movilizaciones que se han anunciado para el día de mañana, incluso hoy en la provincia de Esteban Arce, específicamente hablando del municipio de Tarata, en el Valle Alto Cochabambino, para hoy ellos han convocado también a una movilización, pero sin ningún tipo de bloqueo. Eso han estado aclarando, esto que está programado para la mitad de la mañana de hoy. Imaginamos que ya deben estar en algún punto concentrados, van a hacer una pequeña movilización. Y para mañana, bueno, ya otros sectores más que se van a ir sumando, como se ha estado anunciando por parte de sectores afines a Evo Morales. Sin embargo, esta mañana la policía se ha visto ya un despliegue de un grupo en el sector de Guayani, que se encuentra en la jurisdicción del municipio de Sacaba. Teníamos entendido también de que se ha estado desplegando otro equipo hacia el lado de Parotani para poder resguardar también las carreteras y que no se tenga ningún tipo de bloqueo. Estamos a la espera también de que el comandante departamental pueda brindar un informe acerca del despliegue que se va a tener ante las movilizaciones anunciadas para el día de mañana. Pero por el momento, Pedro, informarle que se tiene este resguardo en algunos puntos hacia el lado de Parotani, como también en el sector de Guayani, en el municipio de Sacaba.
0: Bien, Iván, te agradecemos mucho por el panorama que nos has dado. Y a propósito de bloqueos, la ley antibloqueos que se está discutiendo en una comisión de la Cámara de Diputados en la Asamblea Legislativa, Edwin Apaza está en contacto con nosotros desde la ciudad de El Alto. Edwin, buen día, adelante.
18: Muchas gracias, pero efectivamente hay repercusiones, por teniendo en cuenta de que se vienen ya mediante los anuncios correspondientes, movilizaciones para esta semana, y esto obviamente va preocupando a distintos sectores, pero recordemos que esta ley antibloqueo también es debate, hay justamente distintas opiniones por parte de dirigentes, y en este momento estamos precisamente con el dirigente de la CESUCB, don Severo Márquez, que también tiene una perspectiva diferente sobre esta ley, que es todavía analizada en la comisión correspondiente de la Asamblea Legislativa. Don Severo, ¿cómo está? Muy buenos días en directo para las redes. Don Severo, ya continúa en análisis lo que es la ley antibloqueo. Ustedes, como CESUCB, ¿qué perspectiva tienen al respecto?
19: Muchas gracias, mi querido hermano. A través de su programa, saludar al pueblo boliviano, más que todo al sector campesino a nivel de los 9 departamentos. En esta parte, a su pregunta, es verdad, nosotros siempre hemos manifestado como Comisión Justicia porque hay bloqueos. Nunca habría bloqueos si quienes administran el país, si no engañaran, si no pueden mentir, no habría necesidad de bloquear. El sector campesino y otras organizaciones sociales, porque no solamente los campesinos bloquean, también toman esa medida extrema otras organizaciones cuando no son escuchados. En ese entendido, yo siempre lo había manifestado, si el gobierno central actual, que es actual, se trabaja con la verdad, con honestidad, nunca va a haber bloqueos. Por eso yo, como Comisión Justicia, en lo personal, yo opino, doy mi opinión personal cuando digo, también si esa ley tanto queremos implementar, queremos sacar, también saquemos otra ley que sea pues pena capital para aquellos que mienten, para aquellos que roban, para aquellos que engañan. Y no va a haber necesidad de bloquear, no va a haber necesidad de marchar, porque cualquier presidente que vaya a gobernar, no solamente el presidente, también los mismos gobernadores, alcaldes, hoy en día es bien realista, quieran o no quieran, los políticos se enriquecen a costa del pueblo boliviano.
20: ustedes van a respetar precisamente esto, si se toca aún más, si se precisamente ahonda más sobre esta ley.
19: No, de momento no hemos tenido ampliados ni reuniones, pero ya hemos escuchado, hay el rechazo contundente ante esa ley de bloqueos. O sea, de momento nadie está de acuerdo que se apruebe esa ley de antibloqueos. En ese entendido, nosotros siempre vamos a estar sujetos a nuestros hermanos de base, vamos a respetar la decisión, y de momento, por lo menos a lo que yo escucho, nadie está de acuerdo con esa ley. Pero si así de alguna manera tanto quieren, nosotros también en su momento plantearemos cómo tienen que ser las cosas. Pero de momento nosotros rechazamos, ¿no?, esa ley de antibloqueos.
20: ¿No analizaron esto en su ampliado que tenían este fin de semana?
19: Se tocó a grandes rasgos, y como lo reitero y lo manifiesto, de momento no ha sido ese ampliado siempre con las bases, no ha sido al 100%. Habrá un ampliado de magnitud donde participen incluso nuestros hermanos de base, que no son dirigentes. Muchas veces, quienes están en las calles, en las carreteras, empezando centrales agrarias, subcentrales, secretarios generales, las bases todavía no salen, porque somos los millones. En ese entendido, yo creo que va a haber una convocatoria. Más bien, yo le pido a los señores del Parlamento, Cámara Baja, Cámara Alta, no estaremos provocando a nuestros hermanos de base. La responsabilidad, la pacificación siempre está en manos de ellos. Ellos en su momento también han ido a las comunidades, a las provincias, donde han dicho, vamos a defender los derechos fundamentales. Nadie nos va a pisotear. Para eso existe la coerción política del Estado. Ustedes van a estar sujetos. Pero lastimosamente a veces lo hacemos al contrario. En ese entendido, también estamos amparados por la misma Constitución a la libre expresión, el derecho a las marchas, el derecho a la protesta. Tal vez en esta ley de antibloqueos o de los bloqueos no estamos de acuerdo. Bueno, hay que ponerse de acuerdo. Como le digo, de momento nadie le está dando el visto bueno. Todas las organizaciones sociales, quienes de verdad somos la mayoría, estamos en desacuerdo, mi querido hermano.
20: Muchas gracias, le agradecemos a don Severo Marca. De esa forma, ahí está también la perspectiva, el criterio mismo que tiene la CESUCB, precisamente el cual tiene también otro criterio de rechazo correspondiente sobre esta ley antibloqueo. Retornamos al territorio central.
0: Gracias a nuestro compañero de trabajo, Edwin Apaza, por esa información. Los extremos, ¿no? Yo comparto eso de que autoridades demagogas prometan una y otra cosa, o el gobierno le valga un pito y no atienda alguna demanda que es urgente para alguna región, y más aún si ha sido promovida o, perdón, prometida en campaña electoral. Eso tampoco es justo, ¿no? Y tampoco es justo el otro lado, el otro extremo, que por bloquear una carretera sin piedad y clemencia mueran personas. Tampoco, ¿no? O sea, son dos extremos. Habrá que ahí encontrar los puntos medios. En estos minutitos que tenemos, hemos querido hacer lo siguiente, o queremos hacer lo siguiente, habilitar nuestras líneas para que usted, de la manera más objetiva, de la manera más sensata, pudiera darnos su opinión sobre una ley antibloqueos. ¿Usted estaría de acuerdo con una ley antibloqueos? Usted que me escucha tal vez en Pando, en Tarija, en Santa Cruz, en Oruro, en el exterior, ¿ha llegado el tiempo en que Bolivia tenga que poner orden y límite a esto de los bloqueos de carreteras o no? ¿Qué hacemos con autoridades que incumplen, o gobernantes, o los demagogos de en campaña electoral prometen cielo y tierra y después, una vez que llegan, les vale un pito sus promesas y por eso la gente sale a protestar, en fin? A ver si nos da una llamadita. Sí, vamos a habilitar unas cuantas llamadas. 220-4057, 220-4067, a quienes nos están escuchando a esta hora, las dos líneas fijas, un número de celular, 730-98204. Este número es bien práctico, le permite a usted rapidito una llamada por WhatsApp o por Telegram. Por cualquiera de los dos, inmediatamente nos llama y nos contacta desde cualquier lugar de La Paz, El Alto, las provincias, el interior del país. A ver, quisiéramos escuchar algunas opiniones así rapidito, o mensajes también que nos pudieran escribir a ese número de celular, 730-98204, un mensajito de texto con su opinión. ¿Estoy o no a favor de una ley antibloqueos en el país y por qué? Así de práctico y sencillo. Puede grabar un audio con su opinión y lo envía acá, o hacer la llamada que le dije. Voy a reiterar, nuestras líneas fijas, 220-4057, 220-4067, y el número de celular, 730-98204. Ya estamos muy sobre la pausa. Le voy a preguntar a mi compañero de trabajo, Hugo Choque, a tiempo de saludarlo también y darle la bienvenida y el buenos días. Hugo, ¿qué tal? ¿Cómo estás? Buen día. Saber si ya hay un mensaje, una llamadita, algo o nada.
2: Así es, Pedro Saúl. Buen día a ti, buen día a toda la audiencia. Es momento, pero de la pausa, Pedro.
0: Vamos a la pausa y luego ya tendríamos los contactos con ustedes. A ver, queremos saber, ¿están de acuerdo o no con una ley antibloqueos en el país que prohíba definitivamente cualquier bloqueo en carreteras o en calles y avenidas de las urbes o no? Su posición y el por qué también.
2: Son las 10 con 16 minutos. 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

0: 10 de la mañana con 18 minutos y hemos habilitado nuestras líneas para escuchar opiniones de ustedes. Es un tema que hay que irlo hablando permanentemente, no solamente en nuestro espacio de opinión del miércoles. Ustedes saben que cuando amerita alguna temática, podemos también activar unos minutitos, un tiempo, las líneas para contactarnos, porque es importante que la audiencia también participe de ciertas cuestiones de interés de todos nosotros. Los bloqueos de carreteras. ¿Está de acuerdo usted con una ley que prohíba los bloqueos? Hay un proyecto de ley que ya se está tratando en una comisión de la Cámara de Diputados en la Asamblea. La aprueban, pasará al Pleno y podría darse ya un proceso de aprobación y de contar a futuro realmente con una ley que prohíba los bloqueos en el país. Si usted nos llama y quiere opinar, adelante, por favor. Así muy rapidito, hasta 10:30, queremos recibir unas cuantas llamadas. 220-4057, 220-4067, las líneas fijas, y un número de celular, 730-98204, que también puede contactarnos por WhatsApp y Telegram. ¿Hay algún mensaje ya, Hugo? ¿Alguna llamada?
1: Sí, vamos a recibir esa hermanita. Muy buenos días.
2: Hola, muy buenos días.
1: Muy buen día. ¿Cuál es su nombre?
2: Habla Rubén López, desde la Ciudad del Alto.
1: Señor López, adelante, lo escuchamos, tiene minuto y medio.
2: Bien, al respecto, yo estoy completamente de acuerdo que se apruebe una ley para que el ciudadano común y corriente pueda transitar los 365 días del año libremente, sin importar la hora, sin importar el horario, sin tener que depender o preocuparse de que ciertos grupos sindicalistas especialmente tengan que amenazarnos con que el día lunes va a haber bloqueo, el bloqueo de las mil esquinas y no sé cuántos bloqueos más se quieren inventar. No solamente tiene que ser 10 años de cárcel, tiene que ser 30 años de cárcel. En la práctica resulta que yo, mi persona en este momento va a salir con bolsas, con bulto. Tomo un minibús, ¿no? Y tengo que ir hasta la ciudad de La Paz. Pero, ¿qué pasa con estos criminales bloqueos? Resulta que el chofer me dice, ¿saben qué, señores pasajeros? Hasta aquí nomás porque está bloqueado. Miércoles. Entonces, tengo que bajar con mis bultos y para hacer un transbordo, digamos que tengo que llegar hasta la zona sur, tengo que caminar media hora, una hora, porque los bultos son pesados. Entonces, ¿yo qué diablos tengo que ver con estos bloqueos? Esa es la triste realidad en cancha, señores, del ciudadano común y corriente. Y no solamente es mi persona, estamos hablando de ese señor, de esa abuelita que está en el minibús y tenía que llegar al hospital, o de personas que tienen que llegar a su trabajo. Entonces, aquí no hay pues bloqueos buenos o bloqueos malos. El bloqueo sí o sí es criminal. Sobre eso ya tenemos que escalar a los parásitos de la política que, habiendo la ley, no cumplen. No cumplen en varios aspectos, entonces a la final pasa la gestión, ese señor que ha sido servidor público está ahí, campeante, paseándose. Entonces, desgraciadamente así, pues no da ganas de invertir en Bolivia, bien, señores.
0: Bien, señor López, le agradezco mucho por su opinión interesante. Claro, como sociedad tenemos que discutir, debatir qué pasos tenemos que ir dando para progresar, avanzar en muchas cuestiones. Ustedes, a ver, tienen la palabra. Si hay otro mensaje, Hugo, si hubiera alguna llamada.
1: Recibimos a Andrés Gutiérrez.
3: Andrés. Pedro, joven Hugo, muy buen día. Mi nombre es Andrés Gutiérrez. Muy de acuerdo con la ley antibloqueos, porque gracias a estos bloqueos hemos perdido mucho, ha perdido mucho el país, y además hemos perdido el corredor biosánico que iba por el corazón de Bolivia desde el Brasil hacia los puertos de Chile y Perú. Imagínense cuánta trabajo hubiésemos tenido. Muy buen día, hasta luego.
0: Gracias, Andrés. Muy concreta, muy breve su participación de nuestro oyente Andrés. Gracias por ese mensaje que nos envió de audio. Hugo, más mensajes de texto, audio, llamada.
1: Así es, tengo este mensajito en texto. Dice, buenos días, Herbol. Sí, estoy de acuerdo con la ley. Es muy perjudicial los bloqueos para el país. Saludos desde Argentina. Otro mensajito, buen día, Herbol, yo apoyo la ley antibloqueos, quien paga todo lo que se pierde en esos bloqueos en las carreteras, se pierden verduras, muerte de animales, etcétera, etcétera. No solo es la cárcel, se tiene que devolver en dinero toda esa pérdida. La señora Méndez nos ha escrito, muchísimas gracias. Tengo mensajito en el canal de YouTube también usted puede ir ahí, chatear ahí con nosotros. Antonio Fernández dice, cárcel para Evo, que solo dejó pobreza, deuda externa y 100 muertos. Que devuelva los millones que robó al fondo indígena, a las AFPs de la deuda externa, las reservas del Banco Central de Bolivia, escribe Antonio Fernández en el canal de YouTube en este caso. Vamos a ir verificando otros mensajitos. Pedro Saúl, hasta ahí los mensajes.
0: Estamos atentos a quienes quisieran mandarnos algunos mensajes más, opinar. Tenemos todavía unos 5-6 minutos prácticamente para que puedan llamarnos, ya sea a nuestras líneas fijas, antiguitas, sí, 220-4057 o 220-4067, llamar y participar. ¿Están de acuerdo en que en nuestro país se apruebe una ley antibloqueos? ¿Por qué estarían de acuerdo o por qué no estarían de acuerdo? El número de celular 730-98204 también está habilitado para que nos hagan una llamada vía WhatsApp o Telegram. O en todo caso, también podrían mandarnos un mensaje de audio grabado con su opinión o escribir también en su opinión, mandarnos un texto. Hay un proyecto de ley que ya se está tratando en una comisión de la Cámara de Diputados. A ver cuánto va a avanzar eso. ¿Qué dice el país? ¿Esto podría ir a referéndum? ¿Qué tal? Esta es materia para referéndum. Hugo, ¿tenemos más participaciones?
1: Así es, recibimos. Hola, muy buenos días.
4: Hola, buenos días.
1: Buen día, ¿cuál es su nombre?
4: Morales. Yo opino que está muy bien la ley antibloqueo. Primero, fiscalizarle bien todo a Evo, porque Evo en su gobierno pagaba el narcotráfico, por eso no había bloqueos. Ahora que le han quitado la mamadera, él quiere recuperar para seguir mamando, ¿no? Entonces, esta ley antibloqueos, sí o sí, tiene que existir en Bolivia. Gracias, hasta luego.
0: A usted por su participación. Ahí están los amigos oyentes que nos llaman, opinan. Sí, tenemos todavía algunos minutitos para que usted pueda escribir su mensaje, tal vez vía WhatsApp o Telegram, o por esas mismas vías hacer una llamada al 730-98204, mensajito de texto, mensajito de audio o finalmente una llamada de manera directa, o nuestras dos líneas fijas, 220-4057 y 220-4067. Este es un tema, por ejemplo, que podría ser materia de referéndum. ¿Usted cree también, no sé, le añado ahí un componente, que podría ser motivo, valdría la pena llevarlo a un referéndum para que así tenga una total legitimidad? ¿Qué diría la mayoría de la población en Bolivia? ¿Ganaría el sí por una ley antibloqueos? ¿Ganaría el no? Interesante, ¿no? Más llamadas.
1: Así es. Buenos días. ¿Quién está en línea?
5: Gracias. Buenos días. Franklin Rodríguez.
1: Franklin, un gusto. Adelante. Tiene este minuto y medio.
5: Gracias. En mi opinión personal, el bloqueo yo creo que es un daño grande al país o en cualquier país del mundo. Es como que juguito, usted se dispara en sus dos pies y te perjudica solito. Nadie te lo hace, sino usted mismo. Es parecido más o menos en mi opinión, en mi criterio. Entonces, es bueno que de una vez trabajen los parlamentarios que simplemente a veces levantan la mano, no debaten, no defienden al pueblo, como dice su nombre, el parlamentario tiene que defender a su pueblo y hacer buenas leyes de manera razonable, todo ello. Ahora, en cuanto a lo que comenta el señor Pedro Saúl del referéndum, no procede, tiene que ser nomás de otra forma, con leyes, porque en un referéndum cuesta un montón de dinero. Entonces, en este caso, algunas modificaciones que se haga en la Constitución tiene que ser vía Asamblea Legislativa, porque para referéndum se necesita, reitero, mucho dinero. Así que sigan adelante con su programa. Un saludo cordial a todos.
0: Gracias a Franklin por su participación. Qué bueno es escuchar los comentarios de las personas, ¿no? De los oyentes, porque van surgiendo así ideas, uno acota una cosa, el otro comenta una cosa, alguien toma un detalle que tal vez se había escapado por ahí, en fin, así se va abonando un buen debate, por mucho que los criterios sean encontrados. Hugo, vamos a ver si todavía en este minuto o dos minutitos que nos quedan podríamos recibir algún mensajito más al 730-98204, este número de celular, ya sea WhatsApp o Telegram.
1: Tenemos a alguien en el WhatsApp. Hola, buenos días.
6: Muy buenos días.
1: Muy buen día. ¿Cuál es su nombre?
6: Nicolás Flores.
1: Nicolás, un gusto. Adelante, por favor, lo escuchamos.
6: Evidentemente, ¿no? El bloqueo es perjuicio para la sociedad, pero no hubiera bloqueos ni manifestaciones si los gobernantes también pues harían caso de todas las promesas que han hecho. Pero lamentablemente, llegando al poder, se les olvida pues que las promesas que han hecho en campaña y no cumplen. Entonces, a base de eso se producen pues los bloqueos y marchas, ¿no? Entonces, yo creo que debería ser justo nomás no aprobar esta ley, porque ahorita el gobierno está todo a su favor, pero después que salga de su gobierno, ellos mismos van a querer hacer bloqueo, ¿no ve? Entonces, no es nada sencillo, no es nada sensato en estas situaciones, ¿no? Pero yo no estaría muy de acuerdo para que se apruebe esta ley. Muchas gracias.
0: A usted por su participación, Nicolás. Sí, nos llamó Nicolás. Gracias, Nicolás, por esa participación. ¿Todavía tenemos, Hugo, algún mensaje más?
1: Así es. Para cerrar, tengo a Jorge Luis Antelo, que dice: ley antibloqueos, doble filo. Los dice Pititas, la mafia cívica. No podrán bloquear 36 días ni golpes de Estado. Ley antibloqueo se aplicará a ellos mismos. Más temprano que tarde saldrán del gobierno. Ya se viene el revocatorio, dice Jorge Luis Antelo.
0: Gracias a nuestro amigo oyente. Y antes de irnos a la pausa, esta noticia que está publicada hace pocos instantes en el periódico digital de Herbol. A consecuencia de la denuncia de la Alianza Libre, la Fiscalía General del Estado ha abierto un proceso formal contra Evo Morales y Álvaro García Linera para juicio de responsabilidades debido a delitos que se habrían cometido en el denominado caso terrorismo del Hotel Las Américas en Santa Cruz. Según la norma, la Fiscalía ha notificado con la apertura del proceso al Tribunal Supremo de Justicia, que actúa como juez de garantías en este procedimiento para juicio de responsabilidades. El proceso es por los delitos de asesinato, vejaciones y torturas, privación de libertad. El caso surge a propósito del operativo del 16 de abril de 2009, cuando un contingente policial, un equipo de élite policial, ingresó al Hotel Las Américas, donde abatió a tiros a 3 personas y detuvo a otras 2 acusadas de formar parte de una célula terrorista. La Fiscalía General ha formalizado una petición de juicio contra Evo Morales y Álvaro García Linera por el caso de terrorismo del Hotel Las Américas en Santa Cruz, ocurrido en abril de 2009. La pausa.
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10:36. Le agradecemos el tiempo que nos brinda al diputado Carlos Alarcón de la Alianza Unidad a propósito de esta de este proyecto de ley que seguramente cobrará cada vez más fuerza y más debate público también. Espero que así sea, con la participación de todos los sectores de la sociedad, porque de eso se trata, de establecer consensos que tengan el mayor grado mayoritario posible. Este proyecto de ley contra los bloqueos, que está en una comisión de la Cámara de Diputados, en la Comisión de Justicia, pero surgieron observaciones. Y una de las personas que propuso o que planteó una observación fue precisamente el diputado Carlos Alarcón, quien dijo, bueno, ¿esta es una ley antibloqueos o probloqueos? Porque la ley, el proyecto estipula sancionar a las autoridades que incumplan ciertas promesas y esa va a ser la bandera para darle legitimidad a un bloqueo, dilatar las cosas y distorsionarlo todo. Diputado Alarcón, ¿cómo está? Siempre es un gusto saludarlo. Buen día, bienvenido. Me voy al grano y para escuchar los argumentos que tiene usted, diputado. Yo recuerdo que en una entrevista que le hice, no sé si fue el año pasado o fue este año, no lo recuerdo bien, pero se le hice yo acá en el programa, y le pregunté y le dije, hablábamos del tema de una ley antibloqueos, yo le dije, diputado Alarcón, ¿y qué con los políticos demagogos y gobernantes demagogos que en campaña prometen cosas, carreteras a la gente, a las comunidades, y llegado el momento les importa un pito y no cumplen? Claro, porque el objetivo era solo lograr votos. Una vez que la gente vota por mí, que se vayan al cuerno, ¿ya qué me importa? Ya han votado, listo. Se acabó con eso, chao, qué carretera ni qué nada.

0: ni qué promesa, ni agua, ni nada. Y yo le decía, ¿y por qué no sancionamos a esos demagogos? Porque por culpa de ellos protesta también la gente, con cierto grado de legitimidad, con un bloqueo. Aquella vez usted me dijo, sí, interesante idea, sería bueno que el Estado fiscalice mejor esas promesas y cosas. Bueno, en ese contexto, diputado, le hago la consulta. ¿Qué opina usted de este proyecto de ley? ¿Qué hacemos con esos demagogos políticos gobernantes que no cumplen lo que prometen y luego la gente se ve obligada a protestar? Bienvenido, diputado Alarcón.
1: Muy buenos días, Pedro Saúl. Como siempre, un gusto estar en tu programa y un saludo cordial para toda tu audiencia. En la primera parte de tu exposición has descrito de manera brillante, te diría, la esencia de este proyecto de ley que no es antibloqueo, ¿no? Se llama de garantía de la transitabilidad y de protección de los derechos del pueblo de Bolivia y que más bien al haber mezclado dos contenidos completamente incompatibles en el mismo marco sancionatorio penal, lo que ha hecho es desnaturalizar y neutralizar la eficacia de la parte referida al castigo de los bloqueadores, porque lo que hace este proyecto de ley es que incorpora sanciones agravadas por incumplimiento de deberes contra alcaldes, gobernadores, ministros, presidentes, que no den respuesta a la demanda de los bloqueadores. Entonces, yo he dicho, esa va a ser la mejor coartada de la impunidad de los bloqueadores, donde van a decir que la culpa en definitiva del bloqueo es de las autoridades que no han respondido a la demanda de los bloqueadores. Entonces, aquí viene una premisa básica de la propuesta de ley que yo presenté desde el 15 de diciembre del año pasado y que no ha sido tomada en cuenta en la esencia por la Comisión de Justicia Plural. ¿Cuál es esta esencia para ir separando las cosas e ir dando las respuestas que le corresponde a cada una de ellas? ¿Cuál es la esencia de un bloqueo? Un bloqueo, yo te diría, el 80% debe tener además finalidades como el último, los 53 días ilegítimas, ¿no? De derrocar al gobierno de turno, por ejemplo, en el último bloqueo, un 20% puede tener reivindicaciones legítimas. Pero sean legítimas o ilegítimas, el problema es que el bloqueo es un medio violento, criminal, que atenta contra derechos humanos y fundamentales de personas inocentes. Yo doy el ejemplo y digo, es como si yo o tú tuvieras un reclamo legítimo contra un alcalde, por ejemplo, o contra un ministro o un gobernador, y ese alcalde y ese ministro y gobernador no te da una respuesta satisfactoria a tu demanda. Entonces, para conseguir esa respuesta, tú agarras a un rehén en la calle, a una persona que no tiene nada que ver con tu conflicto con el alcalde, le pones un revólver en la cabeza y le dices al alcalde, si no me da lo que yo le pido, voy a matar a este rehén, a esta persona inocente. Esa es la esencia de cualquier bloqueo. El bloqueo utilizas como carne de cañón, utilizas como instrumento de chantaje hacia las autoridades públicas, personas inocentes que les estás vulnerando bienes esenciales. Bueno, entonces, partiendo de esa premisa, las cosas se van aclarando. El bloqueo es delito y no es derecho, y mucho menos el derecho a la protesta. Ahora, ¿hay formas de ejercer el derecho a la protesta que no sea el delito del bloqueo, que nos hemos mal acostumbrado durante 30 años o más en el país? Yo te diría que sí. Los mandiles blancos, te acordarás, cuando le torcieron el brazo a Evo Morales, marcharon en Navidad, en Año Nuevo, por La Paz, todos los días, no se cansaron, y Evo Morales, con todo el poderío que tenía en ese momento, tuvo con sus legisladores que abrogar la ley del sistema penal. Tienes, además de las marchas, tienes mítines, tienes cabildos, tienes paros, en el ámbito jurídico tienes revocatorias de mandato, tienes amparos, tienes contenciosos administrativos y una serie de instrumentos para reclamar contra autoridades negligentes que no están cumpliendo su mandato constitucional. Pero yendo al tema específico de tu pregunta, ¿qué hacemos con un gobierno que engaña a la población y no cumple sus promesas de campaña? ¿O un gobierno que es tan negligente porque está dedicado a la corrupción en lugar de atender las demandas de los ciudadanos y se desentiende de ellas? Todas esas situaciones críticas que pueden afectar a los ciudadanos. Todo eso tiene que ser resuelto por cualquier vía de la protesta o de un mecanismo institucional para sacar del cargo a esos gobernantes sin tomar de rehenes a inocentes que les has pagar con tu violencia para tu reivindicación. Entonces, ahí el punto, ¿cuál es el punto de equilibrio? Por ejemplo, el revocatorio está muy mal diseñado. Tú sabías que lo diseñó Evo Morales pensando que se lo iba a aplicar contra él para que nunca funcione el revocatorio. El revocatorio no solo que tienes que esperar 2 años y medio, sino que además tiene que ser por iniciativa ciudadana de un porcentaje del padrón electoral, que significa 1.300.000 firmas aproximadamente. Mientras estés recolectando el millón de firmas, ya se pasaron los otros 2 años y medio. Ya no tiene sentido el revocatorio porque ya hay un nuevo gobierno con el voto popular. Pero además, en este revocatorio solamente remueves, por ejemplo, en un ejemplo, a un presidente o a un vicepresidente o a los dos, pero tiene que trabajar el nuevo por el resto que queda del periodo con la asamblea antigua, un presidente nuevo con una asamblea vieja. Es decir, está tan mal hecho que lo hizo Evo Morales a su imagen y semejanza para que el revocatorio nunca se aplique y que cuando se aplique el remedio sea peor que la enfermedad. Entonces, esos mecanismos institucionales son los que están fallando y tenemos que ajustarlos. Pero eso no puede justificar de ninguna manera que resolvamos el vacío, la insuficiencia con la violencia criminal de los bloqueos, por la sencilla razón que te explicaba de que les haces pagar en sus derechos fundamentales a los inocentes. ¿Quién se está en los puntos de bloqueo? Ciudadanos que necesitan llegar a su trabajo y no lo pueden hacer a tiempo. Tienen que llevar a sus hijos al colegio, no lo pueden hacer. Tienen que realizar una actividad hasta ir al matrimonio de sus hijos y no pueden llegar y se les fregó la fiesta del matrimonio, o tienen que viajar dentro de Bolivia o fuera de Bolivia, o tienes que alimentarte y los precios de los productos, como pasó en el último bloqueo, aumentan. Es decir, se genera un desastre no solamente individual en los ciudadanos afectados, sino también un desastre social y ni qué decir para la imagen internacional del país, que prácticamente nos quedamos como un estado paria, nos aíslan del corredor carretero bioceánico, podíamos competir con Costa Rica en turismo y estamos rezagados, nuestro crecimiento en turismo es mínimo, no es exponencial. Entonces, ni qué decirte de todos los daños que se genera por esta práctica nefasta de los bloqueos de caminos.
0: Bien, diputado, siempre interesantes sus explicaciones y argumentaciones. Carlos, usted dice, no puede haber daño a inocentes. Ninguna medida puede implicar daño a inocentes. Ninguna persona puede morir porque yo le tengo bronca a un gobernante, le bloqueo, entonces yo soy el sacrificado porque tengo que ir a mi tratamiento de cáncer. No, eso sí, coincido. Es inconcebible. Yo creo que para cualquier sociedad mínimamente civilizada, en cualquier parte del mundo. Carlos, no se vaya. Yo sé que usted tiene hasta las 10 nada más. Antes de eso lo vamos a despedir. Permítame esta pausita y luego tendremos tal vez unos 9 minutitos más para cerrar nuestra
1: Con gusto.
0: entrevista. Aguárdeme.
1: Con gusto, Pedro Saúl.
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0: Nos quedan estos casi 11 minutitos con Carlos Alarcón, abogado constitucionalista, actualmente diputado por la Alianza Unidad. Carlos, una pregunta muy, tal vez técnica, pero muy concreta. Esta posibilidad de tener una ley antibloqueos podría ser materia de un referéndum. Sería el mejor escenario. Un referéndum te da una legitimidad, pero rotunda para una medida. Lo aprueba la mayoría, por favor, a llorar al río. No me vengas con que no quiero, a mí no me gusta, no, señores. Podría ser, sería el mejor, el ideal, un referéndum. Un oyente esta mañana nos llamaba porque habilitábamos líneas y nos decía, no, vamos a tardar, va a ser mucha plata. Carlos, ¿qué dice usted?
1: Sí, yo cuando planteé la ley y la COF me declaró enemigo público de Bolivia, ¿no? Porque estaba promoviendo la ley antibloqueos, dije que una opción para el presidente antes de promulgar la ley antibloqueos era llevarla al referéndum y que sea el ciudadano con su voto el que defina si quiere seguir con la práctica recurrente, habitual y normalizada de los bloqueos o, por el contrario, acepta la ley que quiere revertir y neutralizar los bloqueos. Y fíjate, Pedro Saúl, aquí tengo un sondeo de opinión que hizo el IBEX, el Instituto Boliviano de Comercio Exterior, un sondeo digital, dice, de 1.362 respuestas entre el 7 y el 10 de septiembre de este año. Y en las preguntas principales, dice, quinta pregunta, ¿considera que los bloqueos perjudican al desarrollo de Bolivia? Sí, 98%. Sexta, ¿cree usted que los bloqueos dañan la imagen internacional del país? Sí, 98%. Séptima, ¿diría usted que bloquear caminos es un delito por el daño que provocan? Sí, 96%. Y octava, ¿estaría usted de acuerdo con que se sancione a los bloqueadores? Sí, 96%. Y la novena, ¿apoyaría usted, se dicte con urgencia una ley antibloqueo? Sí, el 95%. Entonces, si bien es un sondeo y no es una encuesta, yo estimo que podríamos ganar ese referéndum con más del 50% o del 60% de los votos, Pedro Saúl. Entonces, es un planteo interesante que no hay que descartarlo y para no estar discutiendo en un referéndum como nos pasó en el referéndum del gas, que hicimos 5 preguntas y que más discutíamos la interpretación de cada pregunta y respuesta, esto habría que hacerlo como se hizo con la Constitución del 2009. Esta es la ley sancionada antibloqueos por la Asamblea Legislativa. Y esta ley va al referéndum. ¿Usted está de acuerdo o en desacuerdo con esta ley? Ahí no hay interpretaciones capciosas, ambiguas, rebuscadas. Y la respuesta es clarísima. Los que estarán a favor votan por el sí. Los que están en contra de la ley antibloqueos votan por el no. Entonces, yo espero que esa señal, la del presidente del Estado, en el momento antes de la promulgación, ¿no? Pero lo importante ahora en esta primera etapa, por llamarla así, es sacar en la Asamblea una verdadera ley antibloqueos, no como esta Frankenstein, le llamaba la ley mariaca, porque se acuerda a Pedro Saúl que Argollo lo llamó a mariaca de garante de los bloqueadores a pedido de Argollo, y mariaca hizo creer que era ecuánime, era neutral y era equitativo, cuando en realidad estaba a favor de la impunidad de los bloqueadores en contra de las víctimas de los bloqueos. Lo mismo esta ley de la comisión, que por suerte ya ha sido revisada, ha sido reconsiderada, donde al mezclar el componente de la sanción a las autoridades, no estaba neutralizando, estaba invalidando en la práctica la sanción contra los bloqueadores. Pero bueno, esto ya se arregla el miércoles, ya se ha reconsiderado la ley, el miércoles tenemos sesión, dicen que van a invitar por Zoom a los proyectistas para que reconduzcamos el proceso y saquemos una verdadera ley antibloqueos, que si se aprueba en la Asamblea Legislativa, el presidente la podría someter a un referéndum.
0: Carlos, ¿usted cree que el mejor escenario de legitimidad, de fortaleza para esta norma, sería el referéndum?
1: Yo creo que sí, porque ¿qué es lo que pasa? Esta sería una especie de política de alcance fundacional específica en el tema antibloqueos. Porque lamentablemente se ha desnaturalizado de tal manera durante más de 30 años esta práctica recurrente de los bloqueos por todo y por nada, por lo bueno y por lo malo, por lo feo y por lo bonito, que es como que se ha confundido durante años y años la protesta con el bloqueo cuando son dos cosas distintas. Y por eso la ley que yo he planteado es una ley clara. El bloqueo es delito, la protesta es derecho constitucional. El derecho no puede ser delito, el delito no puede ser derecho. Entonces hemos vivido bajo esa confusión de los dos conceptos y por eso la policía no podía de entrada neutralizar los bloqueos efectivamente con eficacia, porque pensaba que estaba ante el ejercicio de un derecho constitucional a la protesta. y eso lo hemos arrastrado durante mucho tiempo, y hay algunos sectores, sobre todo de dictadura sindical hacia sus propias bases, que utilizan inclusive como práctica prebendal para sus privilegios los bloqueos. Entonces, y hay otros sectores que legítimamente creen que se puede conseguir con los bloqueos reivindicaciones que de otra forma no las conseguirías, así sea dañando como los dañan a los inocentes. Entonces, como es un tema muy arraigado, negativamente arraigado durante tiempo en la sociedad, y es muy controversial y muy polarizante, yo creo que podría ser útil a los efectos de la legitimidad y la fuerza de aplicación de la ley. El vigor y la fortaleza también para aplicar la ley, no solo para que entre en vigencia, un referéndum que sea contundente, donde más del 60, en el mejor de los casos, lleguemos al 70% de votos y la sociedad boliviana diga basta de bloqueos. Todos nos dañamos con los bloqueos, hay que entrar a la cultura del respeto, Carlos, entre los bolivianos y no de la violencia.
0: Diputado, usted tiene, y esto ya es más personal, ¿no?, la certeza de que en un referéndum el rechazo y la aprobación a una ley antibloqueos superaría tranquilamente el 50%, es decir, a favor?
1: Sí, si no se contamina con un plebiscito de gestión de un gobernante y se lo descontamina y se genera en un contexto de voto específicamente concentrado en el tema del antibloqueo, yo creo que superamos tranquilamente el 50%. Te he leído estos que son sondeos, obviamente, es una muestra pequeña, no es una encuesta, pero es indicativo este sondeo, ¿no?, de la cantidad enorme de ciudadanos que están a favor de una ley antibloqueos y de que se penalicen los bloqueos de camino.
0: Para terminar, Carlos, lo otro, yo parto de la siguiente idea. ¿Se puede ser tan impune en el ejercicio del poder, es decir, ser gobernante, presidente, vicepresidente, prometer y prometer cosas, fantasías, luego no cumplir, es más, fregar a un país y luego irte chocho, ¿no? Porque en cualquier lugar, en cualquier tarea que uno tiene, los que trabajamos transparentemente, no hacemos algo, nos descuentan, memorándum o lo que fuera, pero tienes una sanción, asumes responsabilidad. Pero el gobernante promete un montón, un chorizo de cosas en su campaña, luego le vale, no cumple, nadie le dice nada y luego se va todo chocho a su casa y de paso le damos renta vitalicia más, Carlos, es que no puede ser.
1: Claro, pero también la propia sociedad vota por esos gobernantes, ¿no? Pedro Saúl, o sea, no es gobernantes que los marcianos te los traen y te los imponen.
0: Por eso cada sociedad tiene el gobernante que se merece.
1: Morales, Arce, que destruyó el país y la economía. ¿Quién lo votó a Arce Catacora? ¿Quién lo votó a Rodrigo Paz? Pero más allá de eso, tiene que haber mecanismos para castigar el fraude político de cualquier gobernante. Y en situaciones extremas, yo les daba el ejemplo de la Revolución Francesa, cuando lucharon contra la tiranía y los primeros en plantear el derecho de resistencia contra toda forma de tiranía y opresión fueron los revolucionarios franceses, que no solo utilizaron el bloqueo, sino la guillotina, ¿no? Imagínate ese contexto que le digas, no, está prohibido bloquear, muchachos, no bloqueen, por favor. O sea, en el caso de Nepal, donde enfrentas una cleptocracia. Cuando ya enfrentas una tiranía o una cleptocracia y es un problema estructural que compromete toda la sociedad, ahí se dan inclusive hasta fenómenos revolucionarios que están ya fuera, pues, del derecho y del orden jurídico y que a veces hasta te generan nuevo derecho y nuevo orden jurídico. Entonces, la ley antibloqueos no se va a oponer, obviamente, a una situación de cleptocracia o de tiranía, ¿no es verdad? Eso ya tiene un escenario completamente distinto que se resuelve por temas sociológicos, de hecho, y no por temas jurídicos, que son situaciones muy excepcionales, traumáticas, que se dan en los países y que se resuelven fuera del marco jurídico.
0: Le agradezco mucho por este tiempo para con Herbol, que sea hasta cualquier momento. El diputado Carlos Alarcón de la Alianza Unidad estuvo con nosotros acá en la mañana en directo. Han escuchado los argumentos que él tiene para justificar una ley antibloqueos. Y el hecho también de qué pasa con los gobernantes que no cumplen sus compromisos, qué hacemos con ellos. Esta ley antibloqueos debería ir a un referéndum. Carlos Alarcón dice, sí, debería ir a un referéndum. Y él tiene la certeza que esta ley antibloqueos ganaría el sí a la ley con más del 50%, dice él. 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
14: Es la hora 11 en punto.
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5: En Beni, el fiscal general interino José Armando Urioste informó que el Ministerio Público inició un proceso formal contra Evo Morales y Álvaro García Linera para juicio por el caso Hotel Las Américas. Escuchemos sus declaraciones.
15: Se ha presentado, como le digo, la acusación ya ante Tribunal Supremo. Estamos a la espera de que el Tribunal Supremo admita. Nosotros hemos admitido la denuncia y hemos emitido ya la resolución fiscal de admisión de la causa. Ahí había un freno en la anterior administración, no entendemos por qué, nunca se admitió, se rechazaba por problemas formales. Hemos admitido la causa y hemos dado el encauzamiento correspondiente. La CIDH ya recomendó la apertura de este tema y el Ministerio Público no lo abría. Entonces estamos cumpliendo las recomendaciones de la CIDH. Y obviamente hay delitos de lesa humanidad que incluso pueden ser juzgados por el Tribunal Penal Internacional. Entonces, tenemos que darle curso como Estado, es una obligación y es un tema que a mediano plazo debería estar resuelto.
5: En el municipio de Irupana, en La Paz, 7 personas perdieron la vida y 4 resultaron heridas por un accidente de tránsito, según informó el comandante departamental de la policía, Ricardo Terrazas.
16: Sí, hasta el momento se tiene la información, de acuerdo al personal de tránsito que se constituyó el lugar a 2 horas y media aproximadamente de la ciudad, donde se pudo evidenciar desgraciadamente que un vehículo tipo minibús de color plomo habría perdido el contacto con la plataforma a una profundidad aproximada entre 20 a 25 metros. Al momento se tiene, de acuerdo a la información preliminar, 7 personas fallecidas y tenemos 4 personas que están siendo atendidas en el Hospital Agramón de la ciudad de La Paz.
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5: Del portal Euronews, Grecia vetará las redes a menores de 15 años a partir del 2027.
17: Grecia avanza hacia la prohibición del acceso a las redes sociales para menores de 15 años. Con la introducción de un nuevo marco legal que entraría en vigor el 1 de enero de 2027. La medida afecta a servicios como Instagram, TikTok y Facebook y conlleva la obligación de que las plataformas apliquen métodos de verificación de edad adecuados, proporcionados y fiables. De este modo, la responsabilidad de controlar de forma efectiva el acceso recae en las propias empresas, que deberán garantizar que el límite de edad se aplique realmente en la práctica y no quede en una mera formalidad.
18: Δεν σημαίνει de facto ότι όποιος χρήστης, ανήλικος ή ενήλικος, χρησιμοποιεί τα κοινωνικά δίκτυα, μπορεί να γίνει θύμα εθισμού. Δεν λέμε αυτό. Και δεν λέει αυτό.
19: En el caso de la muerte del motociclista Nicolás Pérez en el Gran Premio Integración del Oriente disputado en Santa Cruz, que recordemos fue suspendido debido a este accidente, tuvo un nuevo giro este sábado, luego que Eliseu Antunes, ciudadano brasileño señalado como conductor de la camioneta involucrado en el accidente, se presentara voluntariamente ante la policía y quedara aprehendido. De acuerdo con la información difundida, Antunes acudió alrededor de las 13 horas al comando policial fronterizo de San Ignacio de Velasco. Posteriormente quedó a disposición del Ministerio Público y deberá esclarecer las circunstancias del hecho y determinar la responsabilidad que le corresponda conforme a ley. el fatal accidente ocurrido durante la edición del 48 premio del Gran Integración del Oriente 2026, cuando Pérez, que competía con la motocicleta 320, impactó contra una cisterna de agua remolcada por una camioneta en el tramo de tierra rumbo a San Juan de Lomerío. Ahí se produjo el accidente y lamentablemente su deceso. Marcelo de la Cruz, Herbol Deportes.
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11: Aunque no parezca, la vida siempre es una danza. Una danza de luz y de sombras, de estar firmes en la tierra y de estar con los sueños en el cielo. 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
0: Once de la mañana con seis minutos. Se preocupa el avance de la violencia en Santa Cruz. Es la región donde se ha ido agudizando el problema de el crimen organizado y sus acciones delictivas, es decir, en la parte del oriente del país, ajustes de cuentas, acribillamientos, a plena luz del día, terrible. Y ahora un hecho que ha aumentado la preocupación en las últimas horas, el atraco, el asalto violento también a una joyería en un centro comercial allá en Santa Cruz. Hay preocupación en las autoridades cruceñas, en el gobernador, se han tomado decisiones. Estamos en comunicación con Rolando Schrupp, él es el vocero de la gobernación de Santa Cruz. Rolando, ¿cómo está? Un gusto saludarlo desde La Paz, nos interesa mucho lo que está ocurriendo en Santa Cruz. Rolando, ¿cómo evalúan ustedes este hecho? ¿Es otra señal de que hay el peligro de que aumente el actuar, el accionar delictivo del crimen organizado en Santa Cruz? Ustedes han tomado algunas decisiones. Rolando, lo escuchamos.
12: Buenos días, muchas gracias. Sí, anoche hubo un nuevo evento de inseguridad pública. Han atracado una joyería a las 7:30 de la noche en un centro comercial muy concurrido, bastante violento. Gracias a Dios no hubieron bajas ni daños personales, fueron solamente materiales, pero se han emitido disparos de arma de fuego. Ha sido una situación bastante violenta. Pero esto es un evento que no es aislado, viene siendo parte de todo un problema con el crimen organizado transnacional y todas las consecuencias de muchos años de permisividad con el narcotráfico en el país. Nuestra posición es que tenemos que tomar acciones para solucionar estos problemas, tanto en los eventos como en las estructuras mismas y los cambios profundos que se requieren. Santa Cruz ha planteado tener una serie de medidas que puedan dar un mejor servicio a la ciudadanía, que al final es el que nos debemos todos. El 50-50 es la forma de financiar las gobernaciones para que éstas puedan tomar acciones directas sobre, por ejemplo, dotarse de una guardia cruceña que permita coayudar en las labores no solamente de seguridad, sino también de incendio y otros problemas que tenemos. Tenemos que tener esta capacidad de mando sobre las fuerzas del orden. No nos olvidemos que hace algunas décadas el prefecto era la cabeza y la jerarquía para mandar sobre la policía y el ejército, pero a partir del masismo todo se reconcentró en el hiperpresidencialismo y en los ministros. Y nosotros pensamos que no es la mejor forma de atender los problemas de la población estando tan lejano, porque no pueden ver lo que está sucediendo el día a día y después suceden eventos como este que ya son consecuencias. También necesitamos analizar algunos otros temas tangenciales, pero que forman parte del mismo sistema, como la viabilidad de que los guardias de seguridad puedan estar armados, los guardias de empresas serias en lugares como joyería, no es una idea descabellada. Y también volver a retomar la necesidad de enfocarnos en el sistema penitenciario, la necesidad que tiene Santa Cruz de tener una cárcel de máxima seguridad, como correspondería por derecho y por ley, en un espacio como el Chaco Cruceño para que se aborde también temas que son parte de todas estas estructuras de inseguridad ciudadana.
0: Rolando, acá hay una señal que es buena, a mí me parece interesante, el hecho de que ustedes le hubieran pedido al ejército, a las fuerzas militares acantonadas allá en Santa Cruz, colaboración para patrullar las calles y poder sumarse de alguna manera al trabajo de seguridad ciudadana. Ellos aceptaron, no hubo necesidad de que surge el argumento, no, es que lo decide el presidente allá o el comandante en jefe de las Fuerzas Armadas, esperaremos a ver qué nos dice. No, hubo una aceptación rápida, a mí me parece una señal muy interesante, y las Fuerzas Armadas, el ejército salió a las calles. Rolando, ¿cómo fue eso?
12: Sí, pues eso es lo que demuestra cuando uno pone la necesidad de la población primero y deja las mezquindades políticas, se pueden dar soluciones. Y es prácticamente lo que estamos planteando, esa capacidad de reacción que tienen los gobernadores al estar cerca del territorio. Cuando uno está muy lejos no puede tomar esa decisión. Imagínense si la decisión tuviera que viajar 1000 kilómetros, tomarse en La Paz, volver. Hay una serie de tiempos que se cumplen. Por eso es el principio de subsidiariedad, que los problemas tienen que ser atendidos por quien está más cerca al problema, no por una... Imagínense, hace 200 años se tomaban a 10.000 kilómetros en la península, en España, las soluciones, ¿no? Entonces, tenemos que tener esa capacidad de atender de manera pronta y cercana a la población. Y para eso, ese es el objetivo de los gobiernos departamentales, los gobiernos municipales. Antes, hace también unas décadas, hasta se decidía en un ministerio dónde se pavimentaba una calle y dónde no. Eso se transfiere hacia los gobiernos cercanos. Y ese es el planteamiento que se ha hecho y que entiendo que el presidente Rodrigo Paz, viniendo de una experiencia municipal de también una periferia, entiende lo frustrante que es no tener esa capacidad de dar soluciones a la población. En la práctica funciona. El poder coordinar directamente con la 8ª División de Ejército en Santa Cruz ha sido una buena reacción. Han salido a dar la tranquilidad a la población de que existe un patrullaje. Es una reacción inmediata, pero no es lo único que se tiene que hacer. Se tiene que tener capacidad instalada en la gobernación, se tiene que tener capacidad de mando sobre estas instituciones y se tiene que desarrollar estos planes de seguridad que se han coordinado en las comisiones de seguridad departamental, con vigilancia también tecnológica, drones, cámaras, con una guardia cruceña, con la proyección de una nueva cárcel. O sea, hay una el evento no es un evento aislado, parte de un sistema, y se tiene que encarar con soluciones estructurales. Todo esto requiere plata. Sin la estabilidad financiera, sin economía, no se puede dar soluciones a la población, y por eso la importancia de la reunión de hoy con el presidente Bolivia y los gobernadores.
0: Bien, Rolando, le voy a pedir por favor que no se vaya. Cumplo con una pausita y luego el último bloque de nuestra conversación. Tendremos unos 10 minutos más para conversar. Aguárdeme.
12: Claro que sí.
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0: 11 de la mañana con 16 minutos, último bloque de esta conversación con Rolando Schrupp. Él es el vocero de la Gobernación de Santa Cruz. Estamos hablando de ese violento atraco que se produjo anoche a una joyería en un centro comercial de Santa Cruz. Lo bueno es que no se registraron daños personales, solo fue el robo. Rolando, al momento, ¿algún grupo se reivindicó este atraco? ¿Ha avanzado en algo la investigación? Se dice que la empleada, la funcionaria de la joyería ha sido arrestada, no sabemos si hay complicidad. ¿Algunos datos preliminares que pudiera haber dado la policía hasta el momento, Rolando?
12: La policía está haciendo un muy buen trabajo de peritaje y seguimiento. Nos ha dado los informes de sus líneas de investigación. Nos ha pedido mantener la cautela de no alertar a los asaltante, entonces confiamos que esto va a ser solucionado en las próximas horas. Entonces, en este caso, la policía ha tenido una rápida reacción y una buena coordinación con nosotros.
0: Rolando, la cuestión de la seguridad ciudadana en Santa Cruz, ¿ustedes cómo la están viendo? ¿Es algo realmente preocupante? Porque ya lo decía al comenzar la entrevista, allá hemos visto, el país ha visto cómo comenzaron a agravarse, a ser más recurrentes los casos de sicariato, ajuste de cuentas. No sé, habría que tener un servicio de inteligencia, de monitoreo, de qué tipo de organizaciones criminales se están moviendo por allá, que han ingresado a Santa Cruz, qué piensan, en fin. Rolando, esa parte, ¿cómo la está viendo la Gobernación de Santa Cruz?
12: La Gobernación está planteando tener una agencia de inteligencia estratégica. ¿Qué nos referimos con esto? No es un tema de espionaje, es un tema de poder tener monitoreo y vigilancia de información, que es lo que se necesita cuando uno opera. El sistema, por ejemplo, de cámara de vigilancia es crucial en estas etapas para poder identificar y hacer seguimiento a los delincuentes cuando han cometido un ilícito y también para desincentivar a futuros eventos. Tener información del flujo migratorio, el comportamiento de personas de interés es algo que se necesita para poder coadyuvar y tener un mejor manejo de la seguridad pública. Por eso es que planteamos que todas estas necesidades tienen que ser abordadas dentro del plan de seguridad ciudadana que se ha elaborado, que se ha planteado. Pero todo esto requiere recursos económicos. No podremos atender nada si no tenemos plata. O sea, sin plata no se puede hacer nada. Se necesita los recursos financieros y materiales para poder asistir en esta competencia y en esta responsabilidad compartida que tenemos todos los gobiernos. Si no tenemos la disponibilidad, que hemos hecho mucho trabajo para poder tener una estabilidad financiera en la gobernación, pero sin recursos nuevos, sin recursos a la coparticipación, nos encontramos frustrados ante no solamente la seguridad pública, sino los incendios, la salud, la educación, las necesidades que tiene que atender un gobierno.
0: Rolando, interesante, Agencia de Inteligencia Estratégica en Santa Cruz, me parece legítimo. Rolando, en el proyecto que ustedes tienen, ¿cómo estaría articulado esto? ¿La policía sería la encargada de administrar esta agencia o qué tipo de entidad o la gobernación? ¿Cómo funcionaría?
12: Claro, cuando uno levanta información necesita compartirla con las entidades de orden, pero es una forma de ayudar en esta alimentación de información. Si vamos a tener un sistema de monitoreo de cámaras de vigilancia, necesita ser información que sea procesada. No sirve de nada poner cámaras y grabar cosas si uno no tiene analistas de seguridad que pueda identificar patrones y pueda hacer alertas tempranas. Si vamos a hacer un mejor seguimiento del flujo migratorio, también necesitamos tener alertas tempranas para poder prestar atención en situaciones que se van desarrollando. Esa es la función de una inteligencia estratégica, ¿no? No es un tema de espionaje, de mucho menos. Es un tema de poder mantener una vigilancia sobre grupos de interés que se mueven para poder delinquir. Y esa información permite ver relaciones, permite ver estructuras, permite entender también dónde están los nodos críticos. Uno puede tener la impresión o la opinión, por decir, de que la cárcel de Palmasola resulta ser un centro que muchas veces se convierte en un nodo de criminalidad y no en un centro de rehabilitación. Pero eso es una percepción, necesita tener la información y el análisis y los procesos para poder respaldarlo y poder tomar decisiones más adecuadas y poder asignar los recursos correctamente. De nada sirve sería mucho esfuerzo sacar a patrullar ejército todos los días, que también significa recurso económico en combustible, en logística, en todo lo que significa movilizar efectivo, si uno no puede concentrarlos en los lugares donde deberían estar yendo. Y eso se hace con información, con levantamiento, relevamiento de información, análisis, procesamiento y poder alimentarlos mejor a las fuerzas para que puedan actuar más eficientemente. Ese es el concepto. Partiendo de algo tan simple como sistemas de monitoreo que requieren, pues digo, no es solamente poner cámara y pensar que con eso uno solucionó la cura, sino tener los mecanismos de poder analizar esa información y poderla procesar para tener los resultados que se esperan.
0: Rolando, ¿cómo? Bueno, esto no sería solamente las cámaras, implicaría otro tipo de trabajo también de seguimiento, acceso a información privilegiada, en fin. Y esto necesariamente lo tienen que coordinar con el gobierno central, el Comando Nacional de la Policía. Pero si esto no se viabiliza por el peligro, el riesgo el que podría enfrentar Santa Cruz con el avance del crimen organizado, ¿lo tendrían que hacer de manera autónoma ustedes? ¿Están viendo un plan B? ¿Cuán viable podría ser esto?
12: Claro, cuando uno habla de inteligencia estratégica, análisis de inteligencia, puede tomarlo desde el punto donde quiera verlo. Nuestro planteamiento es iniciar con un sistema de monitoreo y vigilancia que permitan procesar información. Por supuesto que eso lo tendremos que seguir coordinando con el gobierno central y con la policía boliviana, porque no es un intento de reemplazo, sino más bien es un esfuerzo de colaborar con lo que podemos. No podemos nosotros manejar la policía, pero podemos ayudarlo con logística y con información, que es lo que también es un elemento indispensable para, para la lucha contra la criminalidad. En nuestro esfuerzo también está crear una Guardia Cruceña que no reemplaza, sino coayuda con la policía. Es todo un esfuerzo conjunto. Entendamos que una población normalmente debe tener un efectivo policial por cada 300 habitantes. Si saca las cuentas, a Santa Cruz le faltarían por lo menos 10.000 policías para tener más o menos los índices que plantea las organizaciones internacionales de sugerencia para tener una presencia que permita el desarrollo normal de los ciudadanos, a los que nos debemos.
0: Rolando, esto viene a ser un dato, le reitero, importante como idea, pero ya en lo concerniente a la salida del ejército a las calles, ¿por cuánto tiempo va a ser esto? ¿Cuál es el acuerdo con las unidades militares acantonadas allá en Santa Cruz? ¿Cuánto tiempo van a estar los militares en las calles cruceñas?
12: Dentro de la suerte de estar bajo un estado de excepción que ha podido ser una reacción inmediata. Ese es el marco jurídico que ha permitido sacar ejército a la calle. También sucede con el tema de movilizar efectivos de élite a la zona de San Ignacio, de la Chiquitania, que también es un foco de inseguridad pública. Entonces, ellos están permanentemente, dado la circunstancia del estado de excepción, en un apronte permanente y permite una reacción inmediata. Ahora, esto tampoco va a durar para siempre, creo que dura hasta un par de meses más el marco que estamos utilizando. Eso nos está ayudando para poder plantear estas soluciones estructurales, pero nuevamente, todo lo que estemos haciendo tiene que ser sostenible en el tiempo y eso requiere hablar muy seriamente acerca de las competencias y distribuciones de recursos para poder atender las necesidades. El patrullaje requiere combustible, alguien tiene que pagarlo, la gobernación ha ofrecido lo que necesiten para poder dar esta respuesta a la ciudadanía, pero también entendemos que esto no puede ser un evento casual, tiene que ser programa sistematizado y bien financiado.
0: Rolando, llegando ya a la parte final, usted sabe que en Ecuador la violencia que vivió y vive todavía ese país se desató en las cárceles. Desde allá se comandaron, se organizaron grupos criminales, acciones, atracos, secuestros, en fin, terrible. Un exministro del Interior de Ecuador nos decía, cuando lo entrevistábamos acá en Herbol, nos daba el consejo y nos decía: tengan cuidado, miren mucho las cárceles, sean estrictos con las cárceles. Nosotros en Ecuador no lo hicimos y hoy estamos pagando las consecuencias. Usted mencionó Palmasola, Rolando. ¿Cuán delicado es el tema Palmasola? ¿Cuánto trabajo hay que hacer allá? ¿Y cuánto crimen organizado actualmente se estará monitoreando y planificando desde allá, Rolando?
12: Precisamente por eso se ha planteado ya hace par de décadas la necesidad de tener una cárcel de máxima seguridad en el territorio cruceño. Se ha identificado zona del Chaco, la zona de San José, la zona de Roboré, que permite la distancia tener un mejor control de aislar a estos elementos altamente peligrosos, de tener contacto para poder perjudicar y más bien ser lo que dice su nombre, una cárcel de máxima seguridad, manteniendo a Palmasola o reestructurando a Palmasola como un centro de rehabilitación, que es lo que debería ser. Un centro de rehabilitación es el que permite que se pueda rescatar y reinsertar en la sociedad a ciudadanos que han cometido delito, pero hoy por hoy es un centro de hacinamiento inhumano. La cárcel de Palmasola fue diseñada para 4.500 personas y hoy duplica o más esa cantidad de gente, esa cantidad de reclusos. No olvidemos que está en el orden de los 9.000 o 10.000 privados de libertad que están en la cárcel de Palmasola. Eso genera también un problema de derechos humanos, un problema de dignidad humana, y también genera estos ecosistemas que sobrepasan los controles de seguridad y terminan convirtiéndose en universidades del crimen y no en centros de rehabilitación. Tenemos que abordar muy seriamente y muy profesionalmente el tema del sistema penitenciario en Bolivia, y eso va a requerir analizar o reanalizar y replantear la necesidad de tener un centro de rehabilitación y una cárcel de máxima seguridad donde se pueda discriminar a estas poblaciones y poder rescatar a la gente, reinsertarla, rehabilitarla y también aislar a los elementos que ya no son compatibles con la sociedad. Eso requiere manejar estos temas, como digo, de una forma muy profesional y muy seria y replantearlo en esos términos. Necesitamos ver el sistema penitenciario, que no es una competencia de la gobernación, pero por supuesto podemos también participar en el diseño y construcción del sistema de infraestructura.
0: Para cerrar, Rolando, usted habló mucho de que varias de las cosas que quieren hacer allá en Santa Cruz depende también de recursos, de plata, que tengan los recursos. Está el 50-50 que ha propuesto Rodrigo Paz, pero que hasta ahora no se puede concretar. Hay una reunión en Pando de gobernadores y el gobierno para ver esto. Desde Santa Cruz, desde la gobernación cruceña, Rolando, ¿cuál es el mensaje al presidente? ¿Hay posibilidad de agilizar, pero rápido ya, el 50-50 para las regiones? ¿O tiene que ser muy burocrático, lento, parlamento? Hay un video en el que Rodrigo Paz, en campaña electoral, señaló y dijo: al día siguiente de que yo sea presidente, puedo emitir el decreto para operativizar el 50-50. De ustedes desde la gobernación, ¿qué le dicen al presidente?
12: Nosotros pensamos que el presidente de Bolivia, Rodrigo Paz, tiene la buena intención política de cumplir su promesa. No estamos pidiendo nada que no sea ni justo ni que no se nos haya prometido. Estamos planteando cómo operativizar la propuesta del presidente. Las gobernaciones y las regiones tienen las necesidades, pero creo que las dos partes están siendo secuestradas por lo que llamamos la dictadura del pinche. Cualquier burócrata con un sello cree que puede estar por encima de 9 gobernadores y ser un supergobernador, e inclusive no obedecer los lineamientos políticos del presidente, porque en esa mezquindad quieren mantener ese control sobre un sistema que ha demostrado que no funciona, y mantener ese sistema es cruel con las regiones. Las regiones son las que generan los recursos que se llevan al centralismo y se quedan dando vuelta en estos burócratas, y lo que vuelve son migajas. Entonces el sistema está totalmente sobrepasado, es un sistema colapsado, es lo que nos ha llevado a todos estos desastres económicos, sociales y políticos que estamos viviendo. Entonces, el mensaje con que lleva Juan Pablo y que llevan todos los gobernadores, porque esto no es una causa de la gobernación de Santa Cruz, esto es una causa común de la unión de gobernadores y de los 9 equipos de trabajo técnico de las gobernaciones, de la necesidad de cambiar las estructuras en Bolivia. Los países se construyen de abajo para arriba, se construyen desde las regiones, no se construyen desde burós y desde escritorios que solamente miran sus ombligos y que son mezquinos, queriendo concentrar un poder y recursos que no son de ellos. En el fondo es un tema de estructuras de poder, por supuesto, pero también es un tema de la democratización del poder, de que el poder no puede ser hiperconcentrado y más aún perversamente manejado por burócratas que son insensibles y que mezquinamente prefieren mantener esa condición y ver el desarrollo del país. Esos son los conceptos que están detrás de este planteamiento de la reestructuración de las estructuras de poder en Bolivia. Y es lo que entiendo planteó el presidente Rodrigo Paz. Los 9 gobernadores coinciden con esto, pero nos vemos boicoteados por estructuras burocráticas mezquinas que lo único que persiguen es mantener su condición de tranca.
0: Rolando, le agradezco mucho por este contacto con Herbol, haber conversado hasta la paz con nosotros. Estamos atentos a lo que ocurre en la capital cruceña porque nos interesa lo que pueda darse en esta región. Ha sido un gusto y que sea hasta cualquier momento.
12: Muchas gracias y muchísimas gracias por el interés. Un saludo cordial.
0: Ahí está el vocero de la gobernación de Santa Cruz, Rolando Schrupp, a propósito de la inseguridad ciudadana y la preocupación que tienen las autoridades cruceñas. Hacemos una pausa.
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5: Once de la mañana con 36 minutos, y creo que es momento propicio como para darle espacio a la música, sí, creo que a la música. Pero antes de eso, creo, Hugo, que tenemos mensajitos que han quedado pendientes. Porque hemos pedido, sí, si usted no estuvo atento, en la anterior hora habilitamos nuestras líneas por unos minutitos cortos, pocos minutos en realidad, fue breve, unos 15 minutos, que habilitamos nuestras líneas para que ustedes llamaran y nos dijeran si están de acuerdo con una ley que prohíba los bloqueos de caminos, calles y avenidas. Y las personas participaron y nos mandaron mensajes que están pendientes de ser difundidos, Hugo.
6: Así es, solo estos tres mensajitos nada más, que dice: muy de acuerdo con la ley antibloqueo, pero primero que haya una ley anticorrupción contra todo servidor público. Lastimosamente, los gobernantes solo escuchan cuando hay bloqueos. Atentamente, Esteban Maldonado nos ha escrito. Tengo acá otro mensajito, vamos a leer, que dice: buenos días y gracias por el espacio. El bloqueo no debe ser permisivo ni utilizarse para exigir concesiones inviables, y la ley debe aplicarse para castigar a los infractores. Dice Rodrigo: usa los pantalones de Banzer y que reviva el dicho orden, paz y trabajo. El señor Lescano nos ha enviado ese mensajito. Y finalmente, este audio que nos dice lo siguiente, vamos a escuchar.
7: Señores de la red de la Voz FM 100.9 de Mañana en Directo, tengan muy buen día. Desde La Paz habla Luisa. Con respecto a la ley antibloqueo, me parece muy interesante, pero no lo veo tan importante. ¿Por qué? Porque ya en la Constitución Política del Estado, artículo 21, inciso 7, garantiza la libre locomoción. Entonces, también hay otras leyes, el Código Civil. Pueden ver la ley de tránsito, pueden ver la ley de transportes, donde se prohíben estrictamente los bloqueos y la obstaculización a la libre circulación. Entonces, ¿para qué seguir llenándonos de más leyes? Yo veo mucha incapacidad en los abogados y en el gobierno, y principalmente en el Ministerio de Justicia. ¿Por qué? Porque no saben interpretar las leyes correctamente. ¿Para qué seguir empapelándonos en más leyes? Si hacen esta ley, lo que tendrían que hacer es apresarle con la pena máxima a toditos los bloqueadores socialistas, apresar de una vez a Evo Morales. Ellos son los únicos que instigan los bloqueos.
6: Ahí están los participantes. Bueno, acaba de ingresar un mensajito más y con esto finalizamos. Dice: hola, buenos días. Estoy totalmente de acuerdo en implementar la ley antibloqueo. Su cumplimiento debe ser obligatorio. Gracias a Rocky por ese mensajito. Pedro.
5: Gracias a nuestros amigos oyentes que han respondido, nos han escrito, han mandado sus mensajes de audio. Veo que por lo menos de los que participaron, Hugo, en este breve tiempo que habilitamos nuestras líneas, 15 minutos más o menos, un poco menos tal vez, me parece que una buena mayoría, si no un 70-80%, dijeron que sí, que están de acuerdo con una norma que prohíba los bloqueos de caminos.
6: Y creo que como comenzaste el programa, si mal no estoy, Pedro,

0: Los dirigentes no se están fijando en las consecuencias de un bloqueo. Acá con Quique también decíamos que, como dice la Constitución, está permitido el protestar, el hacer conocer de diversas maneras la molestia que puede tener, y muchos han dicho, aquí mismo hemos ido leyendo, el tema es que también el gobierno tiene que cumplir, especialmente, pero no solamente. Yo me estaba preguntando, don Carlos Alarcón, por ejemplo, ¿qué habrá prometido para que vuelva a ser diputado? ¿O estaba colgado de algún saco? No lo sé. Pero también los diputados, a uninominales, entiendo que hacen promesas a sus electores. Ellos también deberían de responder, porque yo, por ejemplo, no conozco de mi circunscripción quién será, quién rayos la habrá elegido, cómo habrá entrado, pero de seguro habrá tenido alguna promesa a sus regiones, especialmente. Pero Saúl, debería ampliarse, me parece, esta situación también, anticorrupción, antiengaño, como quiera que se llame. Pero hay una gran cantidad de personas, por lo que hemos ido escuchando y leyendo, la gente está de acuerdo con el antibloqueo, esta ley que estaría, bueno, en algunos casos siendo cuestionada. Gracias a la gente por estar con nosotros, Pedro Saúl.
1: Sí, gracias amigos oyentes y todo también, porque claro, es bueno pedir, ¿no? Es facilito pedir, pedir, pedir y luego criticar a las autoridades. La pregunta también tiene que ir al ciudadano. ¿Y usted cuánto participa? ¿A usted también le vale un bledo cuando se están presentando los candidatos a su circunscripción uninominal? ¿Le importa un queso ir a alguna reunión, ir a averiguar quiénes son, qué están prometiendo, a ver dónde está su plan, quiero saber quién es, organizarse también para eso? Ah, es buena pregunta también. Creo que la sociedad tiene que estar también bien involucrada, activa, para tomar buenas decisiones. Y no solamente cuando ya se escapa el burro del corral, como quien dice querer poner la tranca, o no, a mí no me dijeron, yo no sé quién es. Creo que la sociedad tiene que comenzar a empoderarse y encontrar mecanismos de fiscalización. A ver, ¿quiénes quieren ser representante de mi zona, de mi barrio? Quiero conocerlos. ¿Por qué la Junta de Vecinos no los convoca a estos señores a una reunión de vecinos? Y que vengan acá y yo quiero hacerles preguntas, formularles, a ver, que me expliquen una y otra cosa. Señores vecinos, o sea, vamos a dejar que venga cualquier payaso a querer ser nuestro representante. Yo creo que esos empoderamientos son muy importantes al momento de que no cualquiera se encarame donde sea y luego nos tome el pelo y tengamos que estar reclamando. Es de una y de otra parte. Si nosotros les dejamos hacer lo que les da la gana, lo van a hacer. Si les ponemos límites, se van a comportar mejor y creo que nos van a tener más respeto los políticos, ¿no? A los ciudadanos. Bueno, espero que los ciudadanos en una buena mayoría tengan una actitud transparente y honesta. Una persona con la que dialogaba y debatía en algún momento me decía, no, pero a veces hay ciudadanos que tienen doble moral, dicen una cosa y luego cuando a ellos les toca ser diputados o ocupar un cargo público, hacen igual o peores las cosas, pero no lo dicen. Bueno, ese ya sería un problema mucho más profundo de nuestra sociedad. Pero yo nunca voy a dejar de confiar en que hay ciudadanos que realmente están calientes, hartos con la corrupción y quisieran realmente establecer un mejor sistema de fiscalización, de control a quienes quieren disque gobernarnos y no permitir que cualquiera se encarame ahí y darle poder y cheque en blanco. 11 de la mañana con 42 minutos. Antes de la pausa, yo creo que tal vez nos daría para escuchar una cancioncita. Hugo, ¿alguien ya se anotó en la lista, pidió una canción para escucharla completa o no?
0: Así es, Pedro Saúl, claro que se anotaron y les agradecemos. Dice este mensaje: buenos días, Radio Herbol, don Pedro. Por favor, si podríamos escuchar a Jai Murrieta. Él dice: gracias, mamá, dedicado a todas las mujeres de Bolivia, en especial a mi esposa Marcia. Atentamente, Santiago, desde la zona de Villa El Carmen. Mil gracias, dice Pedro Saúl.
1: A ver, Hugo, para no tener problemas, creo que es una canción nueva, diferente, sí, a ver, pero primero cumplamos con la pausa, es lo mejor, cumplamos con la pausita y luego vamos a escuchar esta primera canción completa. Vamos con la pausa.
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1: Bueno, nuestra pausita realmente muy cortita, qué bien, ¿no? Usted dirá, sí, qué bien la pausa, así quisiéramos nuestras pausas. Bueno, vamos a escuchar la canción que nos solicitó nuestro amigo oyente desde Villa del Carmen, ¿no, Hugo?
0: Así es, él es Santiago, desde la zona de Villa del Carmen, y es la canción de Jaime Murrieta, Gracias Mamá, es el título, escuchemos completita.

0: Murrieta.
1: Jai Murrieta, no la conocía. ¿Tú, Hugo, la conocías, la canción?
2: Creo que es una creación.
1: ¿Con IA?
2: Exactamente.
1: Ah, con razón. Pero la IA hace cosas interesantes, no vamos a decir que no.
2: No.
1: Hay claro. Cosas que no pasa nada y otras. Bueno, puede ser mal usada y bien usada.
2: Sí, yo repito esto, y es que la inteligencia artificial que entretiene, que nos pone a tono como la música, porque tampoco sin la intervención del ser humano no habría esta canción. Alguien tuvo que intervenir en la letra, el ritmo, quizás escogió la voz, le dio la tonalidad, quizás hasta la melodía, y ahí está Jai Murrieta. Pero es desde mi punto de vista, creo que está construida con la IA, pero hay una IA que está gobernando y nadie se da cuenta.
1: Bueno, ¿cuál es pues esa IA?
2: No lo podemos, es de arriba.
1: Ahí de arriba o de las profundas. Ah, no. Tú te refieres
2: a
1: la buena IA. A la buena IA que tendría que gobernar nuestras almas, espíritus y pensamientos.
2: No, me refiero a la élite que maneja el mundo.
1: Ah, no, claro. Esa IA, este es motivo de un debate muy profundo. ¿Qué quieren? ¿Para qué la han creado? Al final, ¿cuál es el objetivo? No, en fin, ojalá que a la IA no le tengamos que delegar, o los otros pretendan delegarle. No creo que se pueda, además, cosas que son profundamente humanas nuestras, que eso nunca se lo va a poder delegar a la IA, ni a los robots, ni a nadie. En eso tenemos que tener mucho cuidado los seres humanos. Esta canción ahí está. Creo que hay formas de saber si algo ha sido producido con IA, ¿no, Hugo? Tal vez ahí podríamos aplicar eso, caso.
2: Así es, Pedro Saúl. Normalmente en el canal de YouTube te dice a ver si está creada o no la canción con IA. En algunos casos puedes hacer algunos movimientos, digamos, de edición, y la plataforma no la va a pillar así de pronto. Pero es una muy buena canción. De momento no veo nada...
1: Nada que diga que ha sido con IA.
2: Anormal, sí, nada.
1: A ver,
2: anormal.
1: Santiago puede defender su charque, ¿no? Puede escribirnos, claro. Y decirnos, muchachos, sí, es con IA, pero de la buena IA. Ah, ok,
2: claro.
1: Perfecto. O por ahí, no, Jai Murrieta tiene otros éxitos. Claro. Está bien. Nuestros oyentes también nos pueden, pues, ilustrar, orientar.
2: Totalmente.
1: De eso se trata. Hugo, por ahí alguna papita frita, una yuquita frita, un platanito, un
2: ¿sí?
1: chisito tal vez. Esos son los piquejitos musicales,
2: sí,
1: para probar.
2: Sí, señor. Por ejemplo, dice este mensajito, ha añadido lo siguiente. Hola, buenos días. Estoy totalmente de acuerdo con implementar la ley antibloqueo. Su cumplimiento debe ser obligatorio. Y dice, felicidades, me gusta mucho su programa. El 7 de octubre, dice, murió Piero, un cantante muy querido, y todos los días pone ahí unos teclados de piano, algo así. Puede ser esa la canción, dice Roxana Ascarruz, nos ha escrito Pedro Saúl.
1: Bien, me mandan un mensaje, Hugo, y me dicen que esta canción de Jai Murrieta es con IA. Bueno, creen que es con IA, pero lo podemos verificar. A ver, vamos a ver, darnos maneras de, tal vez no ahora, pero ver si realmente está hecha con IA esta canción. Habrá. De hecho, la letra, la melodía no está mal, no vamos a decir que está mal. El mensaje es profundo, pero a ver, veremos si es con IA o no.
2: Sí, a ver, vamos con esta canción, que tiene otra IA.
1: Ah, ¿esta también con IA?
2: No, acá está Piero y todos los días.

0: ese señor Piero cantando y todos los días. Es el título, Pedro.
1: El gran Piero se fue. Qué bueno, qué buena mención que han hecho ustedes. Buen detalle el haber recordado a Piero y sus grandes éxitos en la canción popular. Uno de los artistas más reconocidos, queridos, con gran trayectoria en el ámbito de la canción popular, como esta, por ejemplo. Hugo, nos da para unita más una probadita.
0: Así es, pero antes leo esto que dice: buenos días, Herbol. Ayer se llevó uno de los eventos más importantes a nivel nacional, el concurso de bandas en Villa Tunari, donde la unidad educativa Teófilo Vargas Candia de Cochabamba salió campeón. Subcampeón la unidad educativa Cristina Prado de Cochabamba y tercer lugar la unidad educativa Maranata de La Paz El Alto. El premio mayor fue de 50,000 bolivianos. Son actividades totalmente sanas. Pienso que hay que apoyar y de alguna manera a estos estudiantes. Y está bien que se dediquen a estas actividades en vez de estar en la casa con el celular. Hay que difundir y hacer conocer la potencialidad en las bandas estudiantiles. Es para sorprenderse. Saludos a Herbol. Atentamente, Pablo Tarqui. Gracias, Pablo.
1: Bueno, y todos. Gracias a Pablo por la información. Sí, hay, en vez de estar clavado ahí en tu TikTok scrolleando horas de horas, porque se las pasan horas, no digan que no. Sí. Hay otras cosas culturales, musicales, buenísimas. Existen. Es cuestión de buscarlas, disfrutarlas.
0: Esta canción dice: buen día, Herbol. Muchísimas gracias por tan linda compañía. Por favor, el tema de Radiorama, One More Time, dice Pedro Saúl. Con esta canción nos estaríamos yendo.
1: Bueno, sí, pongamos. ¿Quién pidió esta canción?
0: A ver, permíteme, ¿dónde está? No tengo su nombre. ¿Dónde estás? Daniel Torres, Daniel.
1: Gracias, Daniel, por la sugerencia. Con esa nos vamos. Hasta mañana.

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8: Es la hora 11:59 minutos.
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0: Buenas tardes, amigas, amigos, oyentes. Bienvenidos a las informaciones en esta jornada de lunes. Lunes 12 de octubre de 2026. A nuestros titulares.
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0: La Fiscalía formaliza un proceso de investigación contra Evo Morales y Álvaro García Linera para juicio de responsabilidades por el caso Hotel Las Américas. La policía reporta al menos 7 fallecidos por un accidente de tránsito en la región Sud-Yungas de La Paz. Bolivia supera los 1,000 conflictos en 21 meses y casi duplica su promedio histórico. 900 uniformados entre policías y militares resguardan los ingresos a La Paz ante el anuncio de la marcha evista. Ante los anuncios de bloqueos del sector evista, los agropecuarios de Cochabamba piden al gobierno garantizar la libre circulación. Instituciones de Santa Cruz se reunirán este martes para evaluar la respuesta del gobierno a sus demandas. La bancada de la Alianza Unidad analizará la expulsión y la quita de curul al senador Nilton Condori luego de sus declaraciones sobre la expropiación de propiedad privada. La Iglesia Boliviana llama a orar por la salud del Papa León XIV, luego de conocerse que será sometido a una intervención quirúrgica. El exdiputado Amílcar Barral procura juicio de responsabilidades contra el vicepresidente Edman Lara por espionaje. El órgano electoral anuncia reformas a 3 leyes para regular la participación de partidos políticos en elecciones, erradicar la judicialización electoral y la regulación de encuestas y debates. Estas y otras informaciones aquí en su noticiero Bolivia en Contacto.
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0: Un gran abrazo para todos ustedes, amigas, amigos, oyentes. Muchas gracias por estar en la sintonía de su noticiero Bolivia en Contacto. La Fiscalía formaliza un proceso de investigación contra Evo Morales y Álvaro García Linera para juicio de responsabilidades por el caso Hotel Las Américas.
1: La Fiscalía General inició la fase preliminar de un juicio de responsabilidades contra el expresidente Evo Morales y el exvicepresidente Álvaro García Linera por los hechos del caso Hotel Las Américas que derivaron en la muerte de tres personas.
2: Técnicamente es el inicio del procedimiento de juicio de responsabilidades contra Evo Morales y Álvaro García Linera.
1: El diputado de la Alianza Política Libre, Antonio Pino, informó que la acusación presentada el viernes señala la presunta comisión de los delitos de asesinato, vejaciones y torturas, además de privación de libertad.
2: Es un proceso, un juicio de responsabilidades en contra de ambas autoridades, porque recordemos que Evo Morales esa noche se encontraba en Caracas, Venezuela, con el ex presidente Hugo Chávez, extinto presidente de Venezuela Hugo Chávez, y ahí además hacía gala de haber ordenado esa intervención.
1: Ese mismo día, el fiscal general interino José Armando Urioste dispuso el inicio de la investigación. ¿Cuál es el procedimiento? Explica el diputado también de la Alianza Libre, Santiago Ticona.
3: Bueno, lo que corresponde es que se remita al Tribunal Supremo de Justicia. Ellos harán su valoración correspondiente y posteriormente se va a remitir al Pleno de la Asamblea. Ahí va a ser la prueba de fuego, ¿no? Sobre todo para la Comisión de Justicia Plural que va a tener en sus manos, la Comisión Mixta, que está conformada por senadores y diputados de esta comisión.
1: El caso se remonta al 16 de abril del año 2009, cuando un operativo policial autorizado por el expresidente Evo Morales ingresó al Hotel Las Américas en Santa Cruz. Tres personas murieron y otras dos fueron detenidas, acusadas de integrar una célula terrorista. Iván Ramos, Periodismo que Cuenta.
0: Son las 12:05, 12:05. Y vamos a este contacto a nivel nacional hasta Cochabamba con nuestro compañero de trabajo, Wilson Gisbert. Wilson, ¿cómo estás? Muy buenas tardes, bienvenido.
4: Hugo, buenas tardes, amigos del país. Un abrazo, como siempre, desde Cochabamba. Nos vamos a las informaciones. El Tribunal Supremo Electoral anuncia reformas a las leyes 018, 026 y 1096 para regular la participación de los partidos políticos en elecciones, erradicar la judicialización electoral y regular las encuestas y debates.
5: El órgano electoral plurinacional trabaja en la reforma de tres normativas importantes para el desarrollo de eventos electorales en el país.
6: Grandes avances, a ver, yo les comento. Ya Cochabamba va a ser el sexto departamento de Bolivia que hemos visitado. Vamos a hacer tres reformas a la ley 018, ley 026 y ley 1096. En el tema de la ley 018 ya no puede suceder eso de que una sala constitucional suspende un proceso, modifica un calendario, etcétera. Vamos a buscar eso en realidad. En la ley 026, que es la ley más grande que vamos a modificar, está relativo a el tema de las encuestas, el tema de los debates, el tema ya de la inscripción de candidatos, no puede ser a último momento, y tampoco la habilitación, el tema este de la segunda vuelta, que cualquier partido no puede bajarse de una segunda vuelta así por así, y el tema de los pueblos indígenas en la ley de organizaciones va a estar reconocido, ya no taxi partidos, eso queremos eliminar. Entonces, son propuestas importantes que están haciendo desde los ciudadanos y vamos a ir avanzando en este sentido.
5: El presidente del Tribunal Supremo Electoral, Gustavo Ávila, manifestó que será importante el trabajo para marcar las normas de participación de partidos y colectivos ciudadanos en comicios electorales.
6: La norma les permite elegir participar en una elección general, en una elección subnacional, suspender su participación, y eso está mal. Entonces, esas son las propuestas que nosotros estamos haciendo.
5: Y otro punto crítico será el mínimo de votación que debe obtener una sigla u colectivo ciudadano para mantener su personería jurídica en eventos electorales.
6: la pérdida de un partido político. El 3% está bien, ¿no? Tenemos que bajar ese porcentaje, aumentar ese porcentaje. El tema de militantes, el tema de que ciudadanos aparecen inscritos como militantes de un partido sin haber firmado.
5: Informó Luis Vargas, Red Pío 2, Herbol Cochabamba.
4: 12:07.
0: La policía reporta al menos 7 fallecidos por un accidente de tránsito en la región Sundiúgas de La Paz.
7: Un minibús se embarrancó la madrugada de este lunes en una distancia de 20 a 25 metros en el municipio de Irupana de Sundiúgas, en el camino hacia el centro minero Bolsa Negra. El comandante departamental de la policía, coronel Ricardo Terrazas, informó de manera preliminar se registran 7 fallecidos y 4 personas que están siendo atendidas en un hospital.
8: Sí, hasta el momento se tiene la información, de acuerdo al personal de tránsito que se constituyó el lugar a 2:30 aproximadamente de la ciudad, donde se pudo evidenciar desgraciadamente que un vehículo tipo minibús de color plomo habría perdido el contacto con la plataforma a una profundidad aproximada entre 20 a 25 metros. Al momento se tiene, de acuerdo a la información preliminar, 7 personas fallecidas y tenemos 4 personas que están siendo atendidas en el Hospital Agramón de la ciudad de La Paz.
7: Según el coronel Terraza, se conoce que el vehículo correspondía a la cooperativa que trabaja en el centro minero Bolsa Negra.
8: De acuerdo a la investigación preliminar, se ha podido evidenciar de que existirían condiciones climatológicas adversas y que también la vía era una vía de ripio con tierra que probablemente también haya perjudicado el manejo del minibús.
7: Omar Escobar Mamani, Herbo La Paz.
0: Son las 12:09.
4: Agropecuarios califican de ilegales los bloqueos evistas y exigen garantizar la libre circulación.
9: Ante los anuncios de bloqueos del sector evista y otras organizaciones sociales, agropecuarios piden al gobierno garantizar la libre circulación en Cochabamba y el país. Rolando Morales, vicepresidente de la Cámara Agropecuaria de Cochabamba, afirmó que los bloqueos perjudican grandemente a Cochabamba. En los últimos bloqueos protagonizados por el sector evista de 53 días, Cochabamba perdió diariamente $55,000, producto de la suspensión del aparato productivo, el comercio, la industria, el transporte, entre otros.
10: Debo partir informándoles que el sector agropecuario cochabambino ha bajado su producción en más de un 30% y creciendo. Ha bajado la producción. Y eso, por supuesto, significa menor utilización de mano de obra en el campo. Eso significa cierre de unidad productiva y desempleo, y el desempleo es pobreza. Estos anuncios en un estado de excepción donde hemos perdido, y hay que decirlo clarito, nuestras garantías constitucionales no pueden haber. Nosotros, si bien reconocemos que la protesta está amparada por la Constitución, cierto, está amparada, pues, es una medida de defensa del ciudadano. Pero en ninguna parte de esa Carta Magna nos dice que está permitido violentar la libre transitabilidad. Eso está tipificado como un delito en el Código Penal. Entonces, ¿a quién va a corresponder darnos seguridad jurídica? Es a las autoridades del Gobierno Nacional, especialmente al Ministerio de Defensa y al Ministerio de Gobierno, al que acompañado por la fuerza pública en el marco de la ley de excepción, podamos nosotros trabajar en paz. No es solamente el hecho de un anuncio, es que nuevamente estamos perdiendo solvencia.
9: Walter Unzueta, Red Pío 12, Herbol, Cochabamba.
0: 12:11. 900 uniformados entre policías y militares resguardan los ingresos a La Paz ante el anuncio de la marcha evista.
7: Unos 900 efectivos de la policía y las Fuerzas Armadas fueron desplegados en 9 puntos estratégicos de ingreso al Departamento de La Paz ante el anuncio de marchas del sector evista en un contexto marcado por la vigencia del estado de excepción.
8: Tenemos 9 puntos estratégicos de control al ingreso a la ciudad de La Paz, donde estos están cumpliendo su labor con toda normalidad. es un plan de largo alcance. Hasta el momento tenemos 900 efectivos entre policía y Fuerzas Armadas en estos 9 puntos.
7: El comandante departamental de la policía, coronel Ricardo Terrazas, informó que los controles forman parte de la Operación Bolivia Unida 2026, que se va ejecutando desde hace 3 semanas. Aseguró que las vías están expeditas y que los uniformados verifican la presencia de personal sospechosa para prevenir hechos que alteren el orden público.
8: Nosotros como policía siempre en primera instancia vamos a dialogar. En caso de que las personas se coloquen o sean intransigentes, nosotros vamos a actuar de acuerdo a lo que nos dice el estado de excepción, ya que, como indiqué anteriormente, el estado de excepción tiene ciertas limitantes a lo que vienen a ser las actividades de la ciudadanía en general.
7: Sectores afines a Evo Morales convocaron a una marcha para este martes rumbo a la sede de gobierno. Los movilizados exigen la renuncia de las principales autoridades del gobierno y rechazan el cierre y la revisión de empresas públicas deficitarias. Omar Escobar Mamani, Herbo La Paz.
0: Instituciones de Santa Cruz se reunirán este martes para evaluar la respuesta del gobierno a sus demandas.
11: Nosotros no tenemos ninguna ganas de pelear con ningún gobierno, no tenemos ninguna ganas de convulsionar con nadie, pero vamos a hacer respetar la resolución de la Asamblea de la Cruceñida, que ha establecido que ante el no cumplimiento, en definitiva, de los 5 ejes que establecimos, se va a tener que ir a las movilizaciones para conseguir este objetivo.
12: Octubre, el mes que llega con fecha para el cumplimiento que se exige al gobierno de peticiones que hizo el departamento de Santa Cruz. Abastecimiento de combustible, que todavía se carece, el modelo del 50-50 en el presupuesto general del Estado, y bueno, hay temas de educación, infraestructura, autonomía, salud, que si bien se avanzó en todo este periodo, no es lo suficiente. Agustín Zambrana, vicepresidente del Comité Pro Santa Cruz, anuncia esta importante reunión de todos los sectores, tanto de capital como de provincia, en una reunión que es fundamental, ya que se está analizando lo que el gobierno considera avanzó en sus compromisos.
11: Los 24 sectores, las 15 provincias van a ir llegando en estas próximas horas, los bloques regionales, y entre todos vamos a evaluar. Este informe acaba de llegar hace algunas horas atrás, en el día sábado, en el cual ha establecido el gobierno algunos avances que ellos consideran que han realizado. A priori ya lo estamos analizando con nuestro equipo, y al directorio va a estar en conocimiento y vamos a tomar una decisión madura, prudente e institucional.
12: Herbol Santa Cruz, Mercedes Fernández.
0: Son las 12:15.
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2: Son las 12:18. El Tribunal Supremo de Justicia pide garantías de seguridad para jueces y fiscales.
3: La decana del Tribunal Supremo de Justicia, Rosmery Ruiz, solicitó reforzar la seguridad de jueces y vocales ante los riesgos que enfrentan por decisiones judiciales que asumen.
4: Jueces y vocales no cuentan con seguridad. Es lamentable porque los jueces tienen que ver casos de relevancia de organizaciones criminales donde el Estado boliviano no le brinda la seguridad correspondiente.
3: El Tribunal Supremo de Justicia pidió al Gobierno Nacional fortalecer las políticas de seguridad ciudadana frente al incremento de hechos de sicariato y atracos en el país.
4: Entonces, es no solo a los jueces, sino también a los testigos, etcétera. Entonces, yo creo que se tiene que tomar acciones más concretas de protección a todas estas autoridades. Es lamentable, vemos de que todos los días estamos con hechos de sangre o hechos de este tipo, ¿no? De atracos tan violentos que se están dando. Pedir al Estado boliviano a través de los ministerios correspondientes que asuman sus roles y que puedan brindar a la población.
3: La decana del Tribunal Supremo de Justicia, Rosmery Ruiz, añadió que Migraciones también debe operar para la seguridad ciudadana.
4: Entonces, Migración también tiene que tomar un rol muy especial, por cuanto el control de cualquier extranjero que ingresa al país debe ser controlado, el tiempo y el plazo.
3: Iván Ramos, Periodismo que Cuenta.
2: Bolivia logra el séptimo lugar mundial en robótica y se consolida como la mejor selección de Sudamérica.
3: Bolivia alcanzó el séptimo lugar en la FIS Global Challenge 2026, después de ocupar el puesto 16 en las rondas clasificatorias. El equipo boliviano logró este resultado como parte de una alianza con India, Bosnia-Herzegovina y la República del Congo.
5: Y en las fases finales, el equipo de Bolivia hizo alianza con el equipo de la India, de Bosnia-Herzegovina y el equipo del Congo. Y bueno, en dos rondas, el equipo boliviano tuvo dos desperfectos, uno en tema de disparo de esferas naranjas y el segundo en el mecanismo de cadenas que les estaba usando.
3: La competencia internacional reúne desafíos de programación electrónica, construcción de mecánica y trabajo colaborativo. Conversamos con el representante de la FIS Global en Bolivia, Said Pérez.
5: El resultado final ha sido un honroso séptimo lugar a nivel mundial.
3: Bolivia quedó por encima de otras representaciones sudamericanas, entre ellas Venezuela, Perú, Brasil, Colombia, Ecuador y Chile, según los resultados difundidos por la delegación.
5: Prácticamente son el primer lugar en Sudamérica. Somos el equipo con más arriba estado en toda Sudamérica.
3: La selección boliviana estuvo integrada por Valeria Vargas Yanqui Pacha, estudiante del Colegio Montessori de Sucre, Mariluz Laura Canaviri, de la Unidad Educativa Mariscal Sucre de Achacachi, Departamento de La Paz, y Jonathan Rafael Yucra Campos, del Colegio Franz Tamayo de Mojocoya, en Chuquisaca. Iván Ramos, Periodismo que Cuenta.
2: El exdiputado Amílcar Barral procura juicio de responsabilidades contra el vicepresidente Edman Lara por espionaje.
6: El exdiputado Amílcar Barral anunció que este miércoles en Sucre presentará una proposición acusatoria contra el vicepresidente Edman Lara por presunto espionaje. El exparlamentario Barral sostiene que la presentación del vicepresidente de audios grabados a una de sus llamadas privadas se enmarcaría en una presunta vulneración de derechos constitucionales y debiera ser sancionada según el Código Penal mediante la Ley 044.
7: Utilizando el grado de vicepresidente del Estado y utilizando también páginas oficiales de la vicepresidencia del Estado. O esperemos que la justicia, que ha anunciado que iba a ser transparente e imparcial, ponga un alto a todo esto, de que no estemos los bolivianos servidos para que nos estén pinchando llamadas, nos estén haciendo grabaciones, porque no es solamente de mi persona. ¿Se acuerdan que empezó presentando grabaciones desde reuniones del comandante general de la policía, el general Sokol, después de este acto de delincuencial que ha habido con Serimedio y demás, igual llamadas telefónicas y demás, sin decir quién le ha dado y por qué yo estoy reaccionando a esto? Porque ha presentado una llamada que no tiene ningún tema delincuencial, soborno, ni mucho menos, pero una llamada personal con otra persona. ¿De dónde consigue todo eso? ¿Está enviando a grabar llamadas? ¿Está haciendo espionaje? Eso tendrá que responder el vicepresidente.
6: Recordar que el vicepresidente Edmar Lara presentó una serie de audios grabados del exdiputado Amílcar Barral en una llamada con un jefe policial donde presuntamente se estarían coordinando ataques mediáticos a la autoridad del vicepresidente Rodrigo Fernández Herbol La Paz.
2: La policía sigue trabajando en las investigaciones por el robo de una joyería en Santa Cruz.
8: A esta hora ya se conoce que ha sido arrestada una trabajadora de esta joyería. Según se conoce, es con fines investigativos y se encuentra ahora mismo en dependencias de la Fuerza Especial de Lucha contra el Crimen en Santa Cruz. El esposo de esta trabajadora dijo que está muy preocupado. Logró hablar solo un poco con la mujer, que está muy alterada por la situación. Por supuesto, se declara inocente. Esta trabajadora habría identificado a uno de los asaltantes como brasileño, porque entiende y habla portugués. Esta mujer trabaja en la joyería desde el inicio de este año, es lo que se conoce. El esposo es de origen brasileño y ella entiende muy bien este idioma y es por eso que ratificó ante la policía que al menos uno de los asaltantes era brasileño. Reiteramos, está arrestada esta trabajadora de la joyería. La policía sigue investigando este robo.
9: Quienes han ingresado a esta joyería son personas que por los movimientos desplegados al interior del mismo son gente que probablemente no sean nacionales. Tenemos ya una hipótesis en función a los hechos ocurridos.
8: Hasta ahí era el informe que daba el comandante general de la policía, Adrián Álvarez, sobre este robo en la joyería en Patio de Sin, en Santa Cruz.
9: Pues son cuatro personas las que han ingresado al lugar, que ya se encuentran identificadas a través del trabajo de gabinete que nuestros investigadores especiales están desarrollando.
8: Se conocerá en el transcurso un informe oficial. Herbol Santa Cruz, Mercedes Fernández.
2: Son las 12:25.
10: Ante la inseguridad en el país, un concejal de la ciudad de Cochabamba señala que terminando con el narcotráfico, otros delitos irán desapareciendo.
11: Ante los hechos de inseguridad en el país, como atraco a mano armada, librecambistas, joyerías y demás, como se ha ido viendo últimamente, el concejal de la ciudad de Cochabamba, Enrique Siles, atribuye al narcotráfico. Sostuvo que terminando con ello, otros delitos desaparecerán.
12: La inseguridad en el país está llegando principalmente por el narcotráfico. Veamos unos años antes, atrás de que haya gobernado la corrupción y el narcotráfico en nuestro país. Que haya un asesinato era un escándalo nacional. Que hayan asesinatos, en este caso por sicarios, eran súper escándalos, ahora parece normal. Y el narcotráfico trae más delincuencia, es decir, para tener plata rápido, hay delincuentes que asaltan librecambistas, asaltan joyerías, asaltan casas, porque con algo de capital multiplican más rápido su dinero. Entonces, lo que hay que eliminar primero del país es el narcotráfico, y si muere el perro, mueren las pulgas. Los demás delitos pequeños van a ir desapareciendo.
11: Consultados en las gobernaciones y alcaldías también pueden contribuir en este aspecto, se refirió al federalismo que permitiría otorgar ciertas competencias para mayor seguridad.
12: Este tema es importante. En un federalismo no nos olvidemos que también la policía y algo de las Fuerzas Armadas, principalmente la policía, se desconcentra en las alcaldías y a las gobernaciones. Entonces, si el presidente pide esto, debe partir de la iniciativa de empezar a dar el 50-50 y después volver pues a entregar más competencias a las alcaldías para que también las policías dependan de los alcaldes y también algunos sectores de la gobernación.
11: En el informe, Iván Camacho, de Radio Canchaparlaspa, Herbol, Cochabamba.
10: Y tras anuncios de marchas y movilizaciones por parte de sectores sociales del Chapare, la policía en coordinación con el ejército incrementan el resguardo en la carretera Oruro-La Paz.
13: El comandante departamental de la policía en Oruro ha advertido el refuerzo de control en la carretera Oruro-La Paz tras el anuncio de una marcha por sectores sociales seguidores del ala evista. El refuerzo se lo realiza en coordinación con efectivos militares. Así lo señaló el coronel Miguel Zambrana, comandante departamental de la policía.
14: Estamos reforzando y estamos realizando dispositivos estáticos de control en los puntos de ingreso como Caiguasi y también como el ingreso a la localidad de Colquiri, donde estamos realizando un control de los vehículos que están ingresando o están saliendo o están circulando por el lugar para poder detectar alguna situación que pueda generar algún momento o algún tipo de amenaza hacia la transitabilidad. Ese trabajo lo vamos a realizar en coordinación con todos los comandos departamentales y obviamente la intención es garantizar que la ciudad y el departamento de Oruro puedan desarrollar sus actividades de manera adecuada y normal.
13: Además dijo que el país se encuentra en un estado de excepción y que no se permitirá que existan movilizaciones que perjudiquen el normal desarrollo de las actividades y el tránsito vehicular en las carreteras.
14: Este es un estado de excepción. Una cosa es el diálogo preventivo, pero las acciones policiales son de manera inmediata si existiera alguna situación de hecho que genere la intransitabilidad o cualquier tipo de perjuicio. Nosotros hemos sido respetuosos en las marchas y en las protestas que se han generado, pero también hemos identificado a los dirigentes y a los líderes tomando en cuenta que todas las acciones están restringidas. Estamos en una situación que ha sido utilizada como un mecanismo para evitar el perjuicio que se ha generado estos pasados 53 días.
13: Finalmente, ha señalado que se realizó una coordinación con autoridades municipales y con organizaciones sociales del municipio de Caracollo para que no se genere incertidumbre en la población por el movimiento del personal militar y policial a Coto Zambrana. Informó Wilson Cruz, de Pío 12, Herbol Oruro.
10: 12:29.
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10: Son las 12:32. La información a través de France 24. El Papa León XIV será operado por un nódulo pulmonar detectado en fase inicial. Reiteramos la información a través de France 24.
19: una cirugía a poco menos de un mes de su viaje apostólico a América Latina. El Papa León XIV anunció por sorpresa que deberá someterse a una operación para extirpar un nódulo en un pulmón, un estado que, según él, está en una fase muy inicial.
20: Queridos hermanos, recientemente durante unos exámenes médicos los doctores encontraron un nódulo localizado en mi pulmón. Fue detectado en una etapa muy temprana y está bien delimitado. Los médicos consideran conveniente intervenir, por lo que, siguiendo sus recomendaciones, he decidido someterme a una cirugía para extirparlo. La operación ya está programada para los próximos días.
19: El anuncio del pontífice suscitó el asombro y la inquietud entre los fieles.
21: Sin duda, fue una gran sorpresa y nos conmovió profundamente, pero creo que también demostró mucha valentía al hablar públicamente del tema, porque sin duda quiere contar con el apoyo de todos los fieles. En lo personal, tengo mucha confianza en el sistema de salud italiano, en el que seguramente confiarán. Por eso, le deseo lo mejor al comenzar este camino y creo que con las oraciones de todos, todo saldrá bien.
19: La operación del Papa implicará suspender su agenda algunos días mientras se recupera. Los nódulos son pequeñas lesiones, casi siempre asintomáticas, y suelen no tener normalmente carácter tumoral, aunque algunos pueden ser malignos y generar cáncer.
22: No todos los nódulos tienen que sacarse. Algunos simplemente requieren seguimiento o visualización para ver si crecen o progresan. Pero en este caso, pues, por la edad del Papa, se prefiere sacar y en el contexto que elija su médico tratante.
19: León tiene una agenda muy apretada y tiene previsto realizar una gira de 11 días por Uruguay, Argentina y Perú del 6 al 17 de noviembre. Antes de mencionar su problema de salud en un discurso del domingo, el Papa se refirió al viaje agradeciendo a los católicos sus oraciones por la visita pastoral que emprenderá.
2: Y sobre este mismo tema también tenemos informaciones en nuestro país. Y es que la Iglesia Boliviana llama a orar por la salud del Papa León XIV, luego de conocerse que será sometido a una intervención quirúrgica. A través de nuestro periódico

0: Y acompañamiento durante el procedimiento médico, además de una pronta y favorable recuperación. Como iglesia que camina unida en la fe, la esperanza y la caridad, encomendamos al sucesor de Pedro a la amorosa protección de Dios, señala el mensaje. Asimismo, los prelados invocaron la protección de María Santísima, Madre de la Iglesia, para que acompañe al Papa durante este momento y le permita recuperar su salud para continuar guiando al pueblo de Dios con sabiduría, fortaleza y esperanza. Son las 12:36. Más informaciones. Vamos a cambiar de tema. El transporte libre de Bolivia se reúne con el gobierno.
1: Limber Tancara, el Ejecutivo Nacional de Transporte Libre en Bolivia, ha señalado y a momento de ingresar al diálogo convocado por el Ministerio de Economía, que son varios temas. El principal es el tema de créditos para el sector, para conocer además de las reglamentaciones.
2: Para más que todo cumplir con las mesas técnicas que se ha instalado el 21 de septiembre. La primera situación es bajo una reunión que hemos tenido la semana pasada con el vocero de la presidencia, donde se ha sacado un decreto supremo, el último que va relacionado a los créditos o volverlo productivo al transporte, con una inyección económica más de 800 millones de bolivianos. Entonces queremos ver el alcance. Es bajo esa situación que tenemos la reunión el día de hoy para poder analizar cuál va a ser el procedimiento, la factibilidad y cuál va a ser la tasa anual. Si bien se ha manejado con el 57.20 de 6 y 6.5%, queremos ver si ese mismo porcentaje va a estar con este crédito que el gobierno ya ha lanzado, y ver cuál es la reglamentación, cuál es el procedimiento, cuál es la forma de trabajo que se va a hacer, porque como ustedes saben, el transporte siempre ha sacado un crédito como consumo, nunca ha sido productivo y tampoco ha sido un crédito que pueda ser de inversión.
1: Entonces, el sector también manifestó de que el tema del SOA también es otro de los puntos importantes, en el que piden de que varias sean las empresas que faciliten este seguro.
2: El SOA, ustedes saben que como sector hemos pedido de que el SOA debería universalizarse, ¿no? Porque lamentablemente las denuncias de nuevos sectores de conflictos a nivel nacional es constante, de que el alcance, la dinámica y la forma de trabajo que tiene Unimida es pésimo. Y hay un acuerdo, pareciera, con algunos hospitales, donde ahí simplemente tienen la franquicia y no los llevan a otros hospitales. Simplemente en esas clínicas, en un cesárea, abrir de ojos, ya se va todo el presupuesto de 24 mil bolivianos.
1: Graciela Dorado Alanoca, Herbo La Paz.
0: Estamos a 22 minutos de las 13 horas. Productores de leche del Valle Bajo de Cochabamba ratificaron su estado de emergencia y anunciaron que se movilizarán en demanda de un precio justo de sus productos.
3: Pese al estado de excepción, los productores de leche del Valle Bajo de Cochabamba afirmaron que marcharán por un precio justo de sus productos. Denunciaron que debido al incremento del diésel, los transportistas del sector pesado cobran a gusto y capricho por los fletes desde Santa Cruz a Cochabamba. Y lo lamentable es que no hay quien controle estos abusos, señaló el representante de los productores de leche de Quillacollo, Johnny Aldo Solano.
4: Porque nosotros como productores, todo traemos del oriente, de Santa Cruz. El tema diésel ha afectado en los fletes y el flete ha incrementado nuestros costos de producción. En la subida del alimento balanceado, en la cascarilla de soya, los pastos, los rollos de pasto que traemos allá de Santa Cruz, se ha incrementado prácticamente en un 27%. En los fletes es un 60%, que realmente no hay quien regule a los transportistas a que realmente sea un flete como corresponda, en base a la función que es el incremento, ¿no?, del diésel. Aquí estamos en emergencia. Lo malo es que el productor vive todos los días, seguimos produciendo, no podemos de producir, pero con esto de lo que ha subido los costos ya no da. Estamos a espera de la próxima semana de la industria. Las medidas que van a hacer, a pesar de que tenemos un estado de excepción donde no pueden ser match ni bloqueos, pero marchas de realmente del precio justo, ¿no? De

0: Pedir el precio justo como corresponde como productores.
1: Esta es la información. Guillermo Ríos, Red Pio 12, Herbol, Quillacollo.
2: 12:40. El diputado de Libre, Armin Luta, pide al líder del partido, Jorge Tuto Quiroga, una reunión urgente para superar las diferencias internas.
3: El diputado Armin Luta pidió a su líder Jorge Tuto Quiroga reunir urgentemente a su bancada para resolver diferencias internas y buscar que no continúe una línea de presunta imposición al interior de su alianza en la Asamblea Legislativa Plurinacional. El diputado Luta sostiene que existe malestar dentro de Libre en la Asamblea Legislativa porque no se estaría respetando la democracia interna.
4: Por eso yo le pido al líder Jorge Tuto Quiroga, es urgente que nos convoque una reunión porque es importante analizar, aclarar y hablar estos temas, porque de lo contrario la situación se está agravando. No está unido Libre, hay que ser claro, está dividido por las imposiciones que existen y además no tenemos un buen representante.
3: En su caso particular, el diputado Armin Luta sostiene que fue arrinconado por su propuesta de ley de legalización de autos indocumentados. Luta lamenta que no entiendan su trabajo legislativo de proponer normativas.
4: Cuando yo he propuesto la ley de legalización de los autos indocumentados, ellos no respetan. Cuando es mi trabajo, no constitucionalmente, presentar proyectos de ley, ellos me han amenazado de que yo retire, esa ley no sirve, esa ley no está en el plan, por lo tanto es un proyecto donde a mí me corresponde y además, no solamente eso, me han amenazado con quitarme mi curul.
3: El diputado Luta sostiene que deben existir cambios en las jefaturas de bancada para mejorar el ambiente al interior de esta alianza de Libre. Rodrigo Fernández, Herbol, La Paz.
2: Son las 12:42. La bancada de Alianza Unidad va a analizar la expulsión del senador Nilton Condori luego de sus declaraciones sobre la expropiación de la propiedad privada de los empresarios.
5: En Bolivia se debe confiscar y expropiar a aquellos políticos que han robado plata del pueblo.
6: Alianza Unidad cuestiona posición de Nilton Condori respecto a la expropiación de propiedades privadas.
7: Denunciar que el senador Nilton Condori está realizando declaraciones que van en contra de la Constitución Política del Estado. Lamentamos que un senador nacional, representante del pueblo boliviano, tenga que estar gestando el hecho de que se tenga que expropiar propiedades privadas, como lo ha mencionado en un programa del señor Pomacusi. Él menciona de que se debería expropiar Green Tower, los Tajivos. ¿Don? El señor Milton Condori no ha leído la Constitución Política del Estado, no conoce ni sabe que la propiedad privada está garantizada dentro de la Constitución Política del Estado.
6: La vicepresidenta de la Cámara de Diputados y parlamentaria de esta fuerza política, Daniela Cabrera, adelantó que Alianza Unidad analiza la expulsión y la recuperación del curul del senador.
7: Así que estamos analizando la expulsión del señor Nilton Condori, obviamente, y vamos a recuperar nuestro curul como Alianza Unidad.
6: Además, no descartó que se le inicien procesos por la vía penal judicial.
7: Así es, estamos analizando las acciones legales. Hay muchos elementos para poder iniciar la misma: difamación, injurias, ir en contra de la Constitución Política del Estado y demás.
6: Informó Luis Vargas, Red Pio 12, Herbol, Cochabamba.
2: 12:44.
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11: Son las 12:47 minutos. Seguimos avanzando en las informaciones en su noticiero Bolivia en contacto. El diputado oficialista Ricardo Rada informa que se analizará quitar la sanción a autoridades que no cumplan sus promesas de proyecto de ley antibloqueo. Escuchemos a Ricardo Rada, diputado del Partido Demócrata Cristiano, en entrevista con la revista La Mañana en directo de Herbol.
12: Alcalde, ¿qué gestión corresponde al gobernador y qué gestión corresponde o a su diputado o a su senador o al presidente del gobierno central y quién es el que está incumpliendo? Entonces, de esa forma tenemos una población que sabe qué mecanismo puede utilizar para, de alguna manera, ir a cobrarle sus promesas al político.
13: Diputado, entonces, ¿usted nos confirmaría que esa parte polémica de una posibilidad de sanción a las autoridades que incumplen fue retirada ya del proyecto? Porque usted dice, eso sería otra fase, habría que tratarlo de otra manera. Pero para evitar polémicas en este proyecto que debe ser tratado en el Pleno, ¿esa parte ha sido retirada, quitada?
12: Vamos a sesionar el miércoles con la reconsideración en la comisión, el miércoles de esta semana, pasado mañana. Entonces, ahí se va a ver la observación principal que hacen los proyectistas de la ley, de que se abre esa ventana que estamos hablando. Entonces, es muy probable de que se va a retirar esa situación.
11: Declaraciones de Ricardo Rada, diputado del Partido Demócrata Cristiano, en entrevista con la revista La Mañana en directo de Herbol. Bolivia supera los 1,000 conflictos en 21 meses y casi duplica su promedio histórico.
14: 2 conflictos para cada día en Bolivia. El país registró 1,064 conflictos sociales en 21 meses, 682 el año 2025 y otros 382 entre enero y septiembre del año 2026. En palabras sencillas, el país registra 2 conflictos por día, el doble del promedio histórico. El dato fue presentado por el conflictólogo César Rojas Ríos en Sucre durante un encuentro nacional de politólogos y cientistas sociales organizado por la Universidad Andina Simón Bolívar. César Rojas identificó 2 periodos en los que Bolivia suele aumentar, mayo y junio por una parte y octubre y noviembre por otra parte. El primer periodo coincidió con 53 días de bloqueos que atravesó el país. Ahora, el especialista advierte que podrían surgir nuevas movilizaciones lunes porque varias demandas siguen sin respuesta de parte del gobierno. Para César Rojas, los bloqueos no aparecen de la noche a la mañana. Muchas veces son el resultado de acuerdos incumplidos y pedidos que las autoridades no atienden a tiempo. El especialista cuestiona que se busque frenar las protestas solamente con sanciones, sin resolver los problemas que llevan a la gente a las calles. Plantean que las instituciones deben cumplir sus compromisos y responder a las demandas de la población. De lo contrario, advierte que los conflictos y las movilizaciones continuarán en el país. Iván Ramos, Periodismo que Cuenta.
11: Yacimientos petrolíferos fiscales bolivianos activan 1.200 cámaras para controlar el suministro y la distribución de combustibles y garrafas. Vamos con este informe a través del periódico digital del Bol. Yacimientos petrolíferos fiscales bolivianos informó sobre la activación de 1.200 cámaras de seguridad instaladas en 98 puntos estratégicos del país para reforzar el control del suministro y la distribución de combustibles líquidos y gas licuado de petróleo GLP. El sistema abarca estaciones de servicio, plantas de almacenamiento de combustibles líquidos y plantas engarrafadoras GLP, y permite supervisar de manera continua el abastecimiento de gasolina especial, diésel y gas licuado en el territorio nacional. La empresa estatal indicó que hace el control mediante su Centro Nacional de Monitoreo para observar la cadena de distribución y comercialización desde la programación y asignación de volúmenes hasta la entrega final en los puntos de abastecimiento. El director de gestión de proyectos de tecnologías de la información corporativo de YPFB, Fernando Fernández, explicó que el centro utiliza cámaras del sistema X-Vision y aplicación de paneles de control para supervisar en tiempo real las operaciones logísticas. El gas natural vehicular y los autos eléctricos pueden reducir hasta un 76% el costo del transporte en Bolivia, según el analista Fernando Rodríguez.
14: El gas natural vehicular GNV y los vehículos eléctricos pueden reducir significativamente el gasto en el transporte en Bolivia. Un estudio del analista en hidrocarburos y energías, Fernando Rodríguez Calvo, señala que el ahorro puede llegar hasta el 76%, más del 70% según la tecnología utilizada y los costos de la energía. Según el estudio, recorrer 100 kilómetros con gasolina cuesta 80 bolivianos y con diésel 78 bolivianos. En cambio, con GNV, el gasto baja a unos 19 bolivianos nada más. Incluso si el precio del gas se duplica o triplica, el ahorro todavía podría alcanzar entre 28% y 52% según los escenarios utilizados. Los vehículos eléctricos también pueden reducir el gasto en comparación con los combustibles tradicionales. El ahorro estimado con energía eléctrica van del 41% al 70% dependiendo del costo de la electricidad. Si la carga se realiza durante el día con energía solar, el ahorro podría llegar hasta el 85% según el informe. Sin embargo, hay que considerar el precio del vehículo, la instalación de los puntos de carga de las electrolineras y los costos de mantenimiento. El analista advierte que estos obstáculos deben comprobarse en condiciones reales porque el tráfico, las pendientes y el consumo de cada vehículo puede cambiar los resultados, especialmente en ciudades como La Paz, Sucre o Potosí. Iván Ramos, Periodismo que Cuenta.
11: Estamos a 5 minutos de las 13 horas.
9: La Policía Regional recuperó un vehículo que había sido robado en el municipio de Chayanta, en el norte de Potosí.
15: Gracias y buenas tardes. El comandante de la Policía Regional en el norte de Potosí, coronel Luis Alejandro Meneses, informó que hace algunas horas atrás, efectivos de la policía lograron dar con el vehículo que fue reportado robado el sábado 10 de octubre en la población de Aymaya, municipio de Chayanta, en el norte de Potosí. El motorizado de servicio público, una vagoneta Toyota color verde con placa de control 1788-UUF fue encontrado en un garaje en la población de Aymaya, municipio de Uncía. Una persona fue aprehendida, dijo la autoridad de la Policía Regional en el norte de Potosí.
16: Tenemos el caso que ha sido recuperado el vehículo que ha sido robado el día sábado en lo que es en la fiesta de Aymaya. Es un vehículo de color verde, año 97, Toyota Corolla, que en circunstancias de que el propietario hizo una carrera a un pasajero a Aymaya. En ese interín ha recibido una caja de cerveza, ha tomado eso, ha seguido ingiriendo bebidas alcohólicas con el pasajero, ha perdido el conocimiento y el vehículo ha sido sustraído, ¿no? Es en esas circunstancias que la policía ha realizado las investigaciones correspondientes y ha podido detectar el vehículo en un garaje en Calacala. En ese momento tenemos una persona que está arrestada con fines investigativos y el vehículo ya está aquí en instalaciones policiales de Ayagua. Lamentablemente aquí ha habido una...
15: En el informe, Héctor María Casomero, del Pío 12, Herbol Norte Potosí.
9: 12:57.
11: Habló el presidente en Santa Cruz en el acto de los 103 años de la Fuerza Aérea.
17: El presidente Rodrigo Paz en Santa Cruz, 103 años de la aviación, sus palabras de circunstancia.
18: Hoy celebramos 103 años de la aviación militar boliviana y renovamos una responsabilidad fundamental, que Bolivia tenga instituciones capaces de protegerla y sentirla en una visión de desarrollo, en una visión de crecimiento como patria. Este aniversario es una oportunidad para rendir homenaje a quienes hicieron su historia, pero también para hablar de los desafíos que tenemos por delante. El país necesita una fuerza aérea preparada para defender su soberanía, vigilar su espacio aéreo, servir a la población cuando más la necesita. La seguridad de Bolivia enfrenta amenazas que han cambiado de dimensión. El narcotráfico ya no puede verse solamente como el transporte de una carga de droga. Detrás operan organizaciones que mueven recursos financieros, armas, rutas, tecnología y redes de corrupción. Algunas recurren a la violencia organizada y a métodos de terror para imponerse sobre la población y desafiar a las autoridades. Por eso debemos estar preparados frente al crimen organizado transnacional y a las amenazas del narcoterrorismo presente en Bolivia, con una respuesta firme, profesional y ajustada a la ley. Nuestra Fuerza Aérea debe saber que hay un gobierno que decide, ordena y que va a defender a la patria junto a sus instituciones, la Constitución y la democracia.
17: Edward Santa Cruz, Mercedes Fernández.
11: Gracias, Mercedes. Y a ustedes, amigas, amigos, oyentes, por su atención. Que tengan una grata tarde de lunes. Y quienes están almorzando, pues simplemente buen provecho. Con las informaciones, hasta las 6:00 p.m.
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6: Es la hora 13:02.
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8: Aunque no parezca, la vida siempre es una danza. Una danza de luz y de sombras, de estar firmes en la tierra y de estar con los sueños en el cielo. Danzamos de un lado para otro, de la alegría al dolor, de la inspiración al silencio. Danzamos en que nos quieran y también danzamos cuando queremos a los demás. El amor recibe, el amor da. La vida es una danza, danza la tuya a cada momento.
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10: Muy, pero muy buenas tardes. Bienvenidos a la edición central de Airbol Deportes.
9: Los títulos de la jornada. Número 1.
10: Always Ready tiene prohibido fallar frente a Independiente en el Alto. El partido será a las 17 horas en el estadio de Villa Ingenio.
9: Número 2.
10: La Academia venció por la mínima diferencia y sigue en la punta con 48 unidades.
9: Número 3.
10: El Tigre falla en Potosí. Los punteros celebran su contraste frente a los Lilas. El Atigrado perdió por la mínima diferencia.
9: Número 4.
10: La siguiente fecha será decisiva, sobre todo para el cuadro atigrado, quien enfrenta a Always Ready en el estadio Hernando Siles.
9: Número 5.
10: Bolívar es el único puntero por el momento. Tiene la mente puesta en el siguiente partido del 18 de octubre ante Nacional Potosí en la Villa Imperial.
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10: Hola, hola, ¿qué tal? Muy, pero muy buenas tardes. Un cordial saludo a toda la gente que el día de hoy está con nosotros. Saludamos a todo el país a través de la 100.9 y también los que nos siguen en las redes sociales. Es un placer llevarles toda la información a esta hora de la tarde, cuando son las 13 horas con 5 minutos. Y vamos a hablar sobre todo lo que se va desarrollando dentro de la fecha número 21, ya que anteriormente se jugaba el torneo seriado. Ahora ya se dio paso, después de mucho tiempo, a lo que es el torneo seriado, y es el torneo más importante porque sabemos que aquí se tienen los premios en sí más significativos y sobre todo también se tiene la tabla del descenso. Así que es uno de los torneos más importantes, es donde cada uno de los equipos pone lo mejor dentro de su onceno titular. Se vivieron partidos en los cuales se vieron resultados que seguramente sorprendieron a más de uno, y es el resultado en la Villa Imperial, donde The Strongest cae ante el equipo de Real Potosí, y un Real Potosí que quiere un torneo internacional y lo está luchando y se va demostrando en estas fechas. Y también se tuvo el partido en la ciudad de La Paz, en los cuales el partido del cual resaltamos el juego que tuvo el equipo de Blooming, y un Bolívar que se equivocó mucho, sobre todo en el tema defensivo. 1-0 fue el resultado a favor del cuadro de Bolívar, que no solamente ganó estos 3 puntos, sino que le ayuda mucho en el tema de poder alejarse por el momento del equipo de Always Ready, que jugará en esta jornada en el estadio de Villa Ingenio a las 17 horas con 15 minutos cuando reciba al equipo de Independiente. Y hablando de Independiente, arrancamos con toda la información que tenemos preparada para todos ustedes. Vamos a escuchar la palabra de Rudy Cardoso, el jugador del equipo de Sucre, que ya se encuentra en la ciudad de La Paz, y nos habla sobre este partido que se viene a las 17:15, ya que no solamente justamente se pelea con uno de los que se encuentra en las primeras posiciones de la tabla, sino también con un equipo que seguramente va a querer obtener esas tres unidades para poder alcanzarle a Bolívar, pero es un Independiente que espera conseguir buenos resultados y pelear por algún torneo internacional. Lo escuchamos a Rudy Cardoso.
0: Sí, la verdad que un partido muy, muy duro, muy intenso. Sabemos que la clase de partido que es y nada, con la responsabilidad de ir y hacer un buen partido, ¿no?
1: Se llega envalentonado, ¿no? Debido a que hicieron una buena copa, se encontraron con el ritmo de juego que pretenden.
0: Sí, sí, sin duda, ¿no? Creo que todos mis compañeros estamos con el compromiso, ¿no? Siempre de cada partido hacer lo mejor posible y creo que se ha notado estos últimos partidos, hemos ido agarrando confianza y creo que todos estamos teniendo participación y así que nada, hoy esperemos que sea un como te digo, un gran partido, un gran encuentro contra un gran rival. Sabemos que Always está peleando cosas importantes y nada, nosotros igual, ¿no? Sabemos que necesitamos de puntos para seguir peleando que es en la liga, ¿no?
1: ¿Qué recaudo se debe tomar desde plantel millonario? ¿No hay secretos en el fútbol?
0: No, creo que primero nosotros, pensar en nosotros, que no tenemos que cometer errores. Sabemos que un error no puede costar caro con la clase de jugadores que tienen ellos. Y nada, nosotros siempre entrar a la cancha concentrados, bien ordenados, bien metidos, y así que seguramente se va a dar un resultado positivo, ¿no?
1: El objetivo, tener un torneo internacional, mira que no es tan lejos, es tan cerquita ahí de...
0: Sí, sí, en realidad queremos pelear los dos torneos, ese es nuestro objetivo, pelear primero entre los primeros, no alejarnos de la Copa Sudamericana como en la Copa Paceña, ¿no? Que se nos viene también partido duro, que es contra Aurora y nada, primero pensar en este partido, después ya ver lo que se viene, ¿no?
1: La última, Rudy, ¿qué les dijo el profe de cara a lo que va a significar este cotejo?
0: No, como te digo, él siempre nos alienta, confía en nosotros, sabemos que es un partido de mucha concentración, él nos pide eso, de mucho compromiso, de compañerismo, y eso va a ser muy importante el día de hoy en la tarde, ¿no?
1: Y le va a llegar todo en el campo de juego.
0: Sin duda, vamos a salir a buscar el partido, ¿no?
10: Escuchábamos la palabra de Rudy Cardoso, jugador del cuadro de Independiente, hablando sobre el partido que se tendrá en esta jornada a las 17:15. Son dos partidos que se jugarán ya cerrando esta fecha 21. Y el partido entre Independiente y Always Ready seguramente va a ser uno de los que se tendrá mucha más atención en este compromiso para ver qué sucede con el cuadro millonario, si se acerca o no al equipo de Bolívar. Estaremos pendientes a lo que suceda dentro de este compromiso. Hablamos ahora de la Academia Paceña, que el día de ayer ganó por la mínima diferencia en el estadio Hernando Siles. Le complicó bastante el cuadro de Blooming, tuvo algunos errores la gente de Bolívar y el resultado fue 1-0 con el gol del jugador quien metió el único tanto, Asprilla, dentro de este compromiso. Vamos a ver el único tanto a través del relato, también escuchamos de nuestro compañero Juan Carlos Tini.
2: Atención que se marcha el tiro de esquina que le pertenece al conjunto de Bolívar. En la intersección de la Norte y la recta de Popular. Va Robson. Viene el centro, va con golpe de cabeza, Asprilla. ¡Gol! ¡No!

arriba, sí, gol celeste, gol académico. Hay fiesta en el Siles, hay fiesta en el Siles, porque se pone arriba en el marcador el elenco de Bolívar. Excelente el servicio, el centro al área y apareció muy bien. Si no, ¿quién? Asprilla, sí señor, Mr. Ottover, que simplemente desvía la trayectoria de ese esférico. Minuto 9 de este primer tiempo y Bolívar, sí señor, se pone arriba en el marcador. Y Tyron Asprilla dice que ahora la academia tiene 1-0 para Blooming.

0: Minuto 9 del partido y se veía que Bolívar era el que insistía mucho más para poder definir en estos primeros minutos en el estadio Hernando Siles. Y retorna Robson Mateus después de pasar por la selección nacional, no estuvo presente en muchos partidos del torneo seriado y lo hace, es el encargado de los tiros de esquina, solamente empuja de cabeza la Irona Estrella y convierte el primer tanto para la Academia Paceña.
1: Escuchábamos a través del relato de nuestro compañero Juan Carlos Cinini el gol marcado por el jugador Dairon Asprilla en el minuto 9 del partido, en este compromiso en el que se le dificultó bastante el equipo de Bolívar, pero pudo mantener el resultado de 1-0 y sobre todo poder sumar dentro de la tabla de posiciones y llegar a los 48 puntos, ser el puntero que tiene hasta ahora en este momento el torneo del todos contra todos. Vamos a escuchar la palabra de los jugadores de Bolívar después de este compromiso, hablando sobre este resultado. Sobre todo el tema de haber sumado en este partido que le ayuda bastante en la fecha número 21. Ya son en sí, la recta final se va armando dentro del torneo del todos contra todos y para Bolívar significa mucho tener estas tres unidades. Lo escuchamos al jugador Chaval Cejas.
2: No, creo que siempre lo he dicho, estamos trabajando de la mejor manera. Un partido bastante, bastante duro. Blume es un club grande que tiene muy buenos jugadores. Y pues bueno, creo que siempre lo he dicho también que todos los equipos que vienen y donde vamos a jugar siempre nos hacen buenos partidos. Y lo importante es que nos quedamos con los tres puntos en casa.
3: Más de 1.500 días que están invictos ante Blooming también. ¿Lo veían fácil, John, antes de empezar el partido?
2: No, creo que Blooming es un club grande acá en el país, de muy buenos jugadores. A veces están pasando por ahí. Pero bueno, creo que ningún rival es fácil. Creo que todos nos hacen muy buen partido. Y pues bueno, solo toca seguir.
3: Tropezó el Tigre. Hay que esperar a Always Ready mañana. ¿Ustedes ven a sus competidores?
2: Nosotros nos enfocamos en nosotros. Creo que es lo más importante. Si nosotros hacemos bien las cosas y seguimos sumando, pues al final del día estamos el primero, ¿no? Entonces tenemos que seguir nomás.
4: Ahora viene un partido competitivo con Nacional Potosí. Tienen que viajar. ¿Cómo lo ven este partido?
2: Vamos, seguramente ya ahora iremos a descansar. De mañana iremos preparando el partido que se viene, que va a ser bastante duro. Es difícil jugar allá. Y pues bueno, esperemos salir con regresar con los tres puntos allá.
3: ¿Cómo están las piernas? ¿Van a tener una semana larga? ¿Eso les va a ayudar,
2: ¿no? Sí, yo creo que sí, eso es importante, ¿no? Porque estábamos jugando cada tres partidos. Pero muy bien, han visto ustedes, tenemos jugadores de jerarquía. El que le toque jugar, creo que lo hace de la mejor manera.
3: ¿Qué sensación te da? Estamos a 9 fechas ya de que termine este campeonato. ¿Qué hablan ustedes en el vestuario?
2: Creo que estamos más unidos que nunca. El grupo se ha formado, un grupo bastante, bastante sano, bastante bueno, de personas muy trabajadoras, de personas que te ayudan, los más grandes que nos ayudan un montón. Y pues bueno, creo que estamos ansiosos de que esperar el final.
3: ¿Para qué está Bolívar?
5: ¿Se piensa ahora en Nacional?
2: Para grandes cosas.
5: ¿Se piensa ahora en Nacional Potosí?
2: Sí, como te dije, ahora vamos a descansar y de mañana ya tenemos que preparar el partido que se viene, que va a ser bastante duro.
6: Se te ve cómodo dentro de la cancha, disfrutando. Hoy mandaste dos no look espectacular. Sí, estás cómodo.
2: No, siempre lo he dicho, disfruto dentro de la cancha, hago de la mejor manera lo que tengo que hacer, obviamente con responsabilidad y con el respaldo de los compañeros y del cuerpo técnico.
6: Es importante la confianza que te da el profe.
2: Muy importante, creo que la confianza para cualquier jugador es lo más importante. Cuando te da confianza y cuando te da continuidad, más que todo, creo que ahí muestras tu mejor versión.
6: Gracias.
1: Escuchábamos la palabra de John Velázquez, el jugador de Bolívar, hablando sobre el compromiso. Y él lo decía, faltan 9 fechas ya para que finalice este torneo tan importante que tenemos dentro de nuestro país, el torneo de todos contra todos. Pero Bolívar no solamente está apuntando a lo que es este torneo, sino también al paralelo, al torneo seriado, que es donde también está dando la pelea la Academia Paceña. Y así lo mencionaba el Papu Velázquez. Es momento de escuchar la palabra del guardameta de la Academia Paceña, a Carlos Lampe.
7: Sí, la verdad, ellos hicieron un gran partido, igual que la anterior vez, solo que por ahí no se les está dando la victoria o por ahí el empate, pero creo que lo están intentando, lo están haciendo bien. Me imagino que sus hinchas están obviamente preocupados, porque todos los hinchas quieren que sus equipos ganen, pero bueno, ellos de los últimos 5 partidos han jugado 3 con nosotros y bueno, nosotros somos un equipo fuerte, de los más fuertes del torneo, con buen recambio y bueno, creo que el segundo tiempo estuvimos mejor, pudimos liquidar el partido, quizás sufrimos menos el segundo tiempo que el primero, en algunas jugadas y bueno, no sé. Creo que tuvimos mucho trabajo todos hoy día, ¿no?
8: Y si mano a mano con Garcés, tú y Fernando Mera salvando el arco ahí también.
7: Sí, había que salvar a los compañeros también. Vos sabés que nos llegan pocas veces y tenemos que resolver. Quizás hoy nos llegaron muchas veces, me patearon mucho el arco, mano a mano, centro. Creo que hubieron muchos remates de ellos, intentaron. Pero bueno, tenía que aguantarlo y por suerte pudimos salvar al equipo y bueno, nos ayudó también, ¿no? Para mantener el arco en cero, que es importante.
8: Carlos, son 17 ya que van al hilo sin perder. ¿Es la mayor racha tuya en tu carrera o no?
7: No sé si habíamos estado con Flavio 18, ¿no?
8: Cerca.
7: Sí, no. Bueno, hay que seguir. No miramos cuántos partidos vamos, sí sabemos, pero es partido a partido, no hay que mirar en dos partidos al próximo rival, hay que mirar partido a partido. Hoy, no, antes de este partido, no podíamos pensar en Nacional, teníamos que pensar en Blooming, en ganar, en que se queden los tres puntos en casa y bueno, ahora ya a pensar en Nacional.
8: Como hombre de fútbol, Carlos, ¿qué es lo que te dice el corazón cuando faltan 9 fechas? ¿Tropezó de Strong y mañana juega Always? ¿También se analiza eso?
7: No, nosotros enfocados en nosotros, obvio que uno se entera, no se alegra uno porque pierde un rival, nosotros estamos enfocados en nuestro trabajo porque dependemos de nosotros. Capaz si no dependes de nosotros, bueno, le haces un poquito de fuerza al otro equipo, ¿no? Pero creo que nosotros dependemos de nosotros y creo que eso es lo más importante.
8: Va a pasar rápido, ¿no? Fechas, Carlos. Luego de eso ya va a tener como liga para el 2017.
7: No, todavía, estamos en pleno campeonato, partidos importantes, no, la verdad que no.
8: ¿Hay deseo de quedarse?
7: No hemos hablado, sí, creo que estamos bien, creo que tenemos una linda base, ¿quién no va a querer quedarse en el equipo más grande, no? Yo creo que todo, un equipo organizado, ordenado, que tiene todas las comodidades y bueno, y agradecer a la hinchada que hoy, a pesar de que del horario, del frío, de todo, vino gente, ¿no?
8: Hay lampe para mucho tiempo todavía.
7: Esperemos que sí, creo que me siento bien físicamente, estoy respondiendo y creo que cada vez uno siempre quiere estar mejor, quiere ayudar al equipo y quiere ser un aporte, ¿no? Como por ahí a veces le toca hacer un aporte a uno, o te toca exigirte, o te toca mejorar. Creo que hay que estar en todos los detalles nosotros como jugadores, por ahí los más experimentados, ¿no?
1: Escuchábamos la palabra de Carlos Lampe hablando sobre el compromiso y la victoria del 1-0 conseguida en el estadio de Villaingenio ante el equipo de Blooming. Y también se le mencionaba la derrota que obtuvo el equipo de The Strongest. Y como lo decía, todavía faltan 9 fechas, es lo que se van centrando cada uno de los equipos en su propio juego. Ya la siguiente fecha es una fecha bastante decisiva, sobre todo para el cuadro de The Strongest. Tiene que enfrentar al equipo de Always Ready en el estadio de Villaingenio. Lo hará la 17, perdón, en el estadio Hernando Siles. Se juega primero en el estadio Hernando Siles y este partido por la fecha número 22 será a las 17 horas con 15 minutos y Bolívar mucho antes a las 15 horas tendrá que enfrentar al equipo de Nacional Potosí en la Villa Imperial, así que es una fecha 22 muy decisiva que se tendrá dentro del torneo de todos contra todos. Es momento de irnos a una pausa, más adelante continuamos con más.
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16: 13 horas con 27 minutos, continuamos en esta edición central de Herbol Deportes y es momento de hablar del racket. Vamos a escuchar la palabra de Mario Osvaldo Valenzuela, Mercado Valenzuela, representante de nuestro país en Bolivia, en el Campeonato Mundial de Racquetbol que se llevará a cabo del 16 al 24 de este mes en Temuco. De esta manera va a representar a nuestro país en el país de Chile. Vamos a ver el apoyo que se le da al raquetbolista.
17: A Bolivia en el Mundial Mayores que va a ser en Temuco, Chile. Y nada, estamos con todas las ganas, estamos muy preparados y vamos a representar al país con todo.
18: ¿Y has participado en otros mundiales o eventos internacionales?
17: Sí, la verdad es que en los últimos 15 años, fui campeón mundial juvenil, también representé al país en 2014, luego tuve que irme a representar a Colombia por casi 8 años. Bueno, volví hace 3 y bueno, me tocó clasificar ahora. Y bueno, con Torrao Moscoso y Caín Carrasco vamos a ir a representar al país.
10: Bueno, ahora me imagino también la importancia de lo que es inversión, ¿no? ¿Me puedes comentar un poquito? ¿Tú te pagas con tus viajes? ¿Tú te pagaste este viaje a Colombia?
17: A Colombia me llevaron para que yo los represente. Bueno, me contrataron para que yo juegue por ellos, ¿no? Pero bueno, ahora nos prometieron que sí nos iban a ayudar el Ministerio de Deportes, pero bueno, se tardaron un poquito. La verdad es que estamos en una incertidumbre ahora. Por ejemplo, ahora mismo yo no tengo un pasaje para ir al Mundial, pero pues eso lo voy a resolver entre hoy y mañana. Y nada, pues lo que uno hace para representar a su país, porque pues no puedo desaprovechar esta oportunidad y vamos a hacer lo que se pueda para ir.
18: ¿Cómo te han contactado? ¿Cómo te tenían que ayudar?
17: Bueno, en realidad la Federación Boliviana es la que se contacta con ellos y ellos hacen el trato internamente, ¿no? Nosotros simplemente hacemos el reclamo después de que nos dan las malas noticias. Pero bueno, estamos a la espera aún de un milagrito tal vez, y si no, bueno, nos va a tocar hacer el sacrificio.
18: ¿Cuánto tiempo ya practicaste deporte?
17: Bueno, yo practico el deporte, bueno, yo nací con una raqueta, mis papás me dieron una raqueta desde que tengo 2, 3 años, pero oficialmente desde los 9, 10 años que lo practico, hasta 31 años, más de 20 años.
10: Para poder dar ese mensaje también a los jóvenes deportistas que también practican tu deporte, ¿qué les dirías en base a tu experiencia?
17: Bueno, la verdad es de que es el deporte que más medallas le da al país. Es un deporte que cada vez crece más aquí en Latinoamérica. Y nada, es un deporte hermoso. La verdad es de que es uno de los mejores cardios que hay. Está por todo lado. Igual va de la mano con un deporte muy famoso aquí en Bolivia, que es el frontón. Y nada, es lo que más me gusta hacer en la vida, entonces les recomiendo que lo prueben y que le metan mucha más ganas a los pequeños, que hay cosas muy bonitas en el racket.
18: ¿Cómo te va a ayudar la universidad? ¿Cómo te contactaron?
17: Bueno, la verdad es de que estoy muy agradecido con la universidad, con la UTV, y nada, espero que sean de buen apoyo, y obviamente yo los voy a retribuir de la mejor forma posible, o sea, dando lo mejor de mí. Y nada, como te digo, muy agradecido y esperando estos días y nada, poder representar al país de la mejor forma.
10: Bien, muchísimas gracias.
12: ¿Cómo te sientes después de volver a representar a Bolivia después de 10 años de estar en Colombia?
17: Es lo más lindo. Es un orgullo enorme.
12: ¿Sí? ¿Por qué te fuiste a Colombia?
17: En esa época tenía 18, 19 años, ya no sé si, bueno, para mi carrera creo que fue lo mejor en esa época. Muchas veces me arrepentí, pero nada, muy feliz de volver ahora.
12: Muchas gracias.
16: Bien, escuchábamos la palabra de Mario Osvaldo Mercado. Valenzuela representará a nuestro país en el Campeonato Mundial de Racquetball Temuco 2026 del 16 al 24 de octubre en Chile y tendrá el apoyo de la Universidad Tecnológica Boliviana. Así lo mencionaba también el racquetbolista que será representante de nuestro país. Hasta este momento hemos llegado con toda la información en esta edición central de Herbol Deportes. No se olvide que estaremos con más en la tercera edición. Buenas tardes. Permiso.
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6: Es la hora 13:34 minutos.
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0: Y desde Bolivia para el mundo, Andes Sur, con ellos arrancamos el programa. El día de hoy, lunes 12 de octubre, así reza nuestro calendario. Y a todos quienes nos siguen a través de las ondas de la Red Bull 100.9 FM, les damos la cordial bienvenida a nuestro Sentimiento Nacional. Programa dedicado a resaltar, a fortalecer la difusión de la música, el arte y las culturas bolivianas. Sol radiante en el territorio paceño, sofocante, sí, por momentos, aunque le voy a decir que todo el fin de semana estuvimos así. Hablábamos con alguna compañera acá en la emisora y nos decían, no solamente se sintió el calor y las ondas de calor por la tarde, sino también por la noche. Y es verdad, ¿eh? Muchos de repente estarán quitando una frazada, un edredón, de los que solemos aumentar en la época de invierno, ¿no es cierto? Bueno, habrá que ponerse un poquito más ligeros en cuanto a vestuario y también en cuanto a la comodidad de la casa. Un placer estar junto a ustedes. Rolando Camacho les da cordial bienvenida. Los invitamos a viajar imaginariamente por nuestro territorio, acompañado de nuestros artistas y de nuestra música. Tenemos un lindo programa preparado, como siempre, en nuestra revista cultural. Permítanos la primera pausa en el programa. Desglosamos todo lo que hemos preparado al retornar.
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1: 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La contaminación del agua es un problema grave que afecta a Bolivia.
2: Las lagunas de oxidación ya han fenecido su tiempo de utilidad. 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
3: Este es un pozo donde llega las aguas negras y pasa al río Guadalquivir. No tiene nada de oxidación, no tiene ningún tipo de tratamiento. Las que llegan con suerte, las que no llegan se van directamente a las quebradas, quebrada del Monte, quebrada Sagredo, quebrada San Pedro y otras quebradas. Y estas quebradas también llegan al río Guadalquivir. Imagínense las consecuencias que tiene esto, por ejemplo, en el tema de contaminación ambiental, el tema de salubridad y otras cosas, y además en el tema de tener en condiciones críticas a las familias, eso no se puede permitir, realmente es inhumano.
1: Es fundamental implementar regulaciones más estrictas para controlar las descargas industriales y garantizar que los desechos sean tratados adecuadamente antes de ser liberados al agua.
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Retornamos al programa. Dato de la hora importante, 13 horas con 49 minutos. Fin de semana bastante movido, con varias actividades culturales, conciertos, homenajes, recitales y también aniversarios. Es parte de lo que vivimos a lo largo de este fin de semana, con interesantes propuestas musicales que nos han permitido definitivamente variar el repertorio de nuestra música o reconocer también lo que representa la trayectoria de muchas agrupaciones. Por ejemplo, le vamos a comentar más adelante la celebración de los 40 años de música de maestro en un evento que se realizó en el Teatro Municipal Alberto Saavedra Pérez. También le vamos a estar comentando de algunas actividades interesantes como la del aniversario de Peña Jamu. Y le digo por qué es importante esto, porque son pocos los espacios que tenemos culturales aquí en La Paz y entonces necesitamos definitivamente tener la posibilidad de compartir sus actividades, de resaltar también el trabajo que ellos realizan dentro de lo que representa la difusión de nuestra música folclórica boliviana. Pero también estaremos brindándoles alternativas como, por ejemplo, las que se vivieron en algunas zonas con relación a algo muy tradicional y aquí en la ciudad de La Paz, ¿no es cierto? Las tradicionales fiestas patronales. También tuvimos una kermés solidaria para nuestro amigo Iber Valdivia de la agrupación Urbano. Estuvimos también compartiendo el día domingo, el día de ayer, una jornada especial como un homenaje a la mujer boliviana. Estuvimos en el Paseo del Prado, resaltando también los últimos domingos de feria dominical que tendremos en nuestra ciudad. Recordemos que generalmente en noviembre empiezan ya la época de lluvias y aunque se dice que este año el efecto del Niño no va a permitir que llueva tan pronto, sino que se va a retrasar bastante. Sin lugar a dudas, pues nos pone dentro lo que significa también las últimas alternativas de las ferias dominicales. Una actividad que se ha ganado su espacio en la ciudad de La Paz y con las familias paceñas, porque de verdad que son miles de paceños los que bajamos a observar las actividades de artesanía, de nuestros amigos músicos que en diferentes géneros participan. Claro, no son las ferias tradicionales las de antes, en las que encontrábamos 5 o 6 espacios, sino que se han reducido prácticamente a un solo espacio, pero no deja de ser una convocatoria para la cultura y para el arte. Bueno, vamos a empezar el programa y lo vamos a hacer revisando un poco nuestro calendario. ¿Le parece que lo que vivimos en fechas como la del día de hoy, 12 de octubre? Le voy a comentar que dentro de lo que significa el calendario nacional e internacional, tenemos algunas propuestas bastante interesantes. Un día que de repente, años pasados, cobraba mucha fuerza dentro de lo que significa el espacio americano, pero que ha ido perdiendo fuerza debido a situaciones que algunos han propuesto como reivindicaciones sociales, reivindicaciones también culturales, ¿no es cierto? El día de hoy, le comento, se celebra el Día de la Raza o el Día del Respeto a la Diversidad. Vamos a hablar sobre este tema y le comento que el 12 de octubre se celebra el Día del Respeto a la Diversidad Cultural, también conocido como el Día de la Raza. En este día se conmemora el descubrimiento de América por el navegante Cristóbal Colón en 1492, constituyendo el inicio del intercambio de culturas entre pueblos indígenas y los conquistadores españoles. Tiene varias denominaciones, pero con un mismo objetivo: conmemorar el primer encuentro entre dos mundos. Se conoce como el Día de la Raza, el Día de la Resistencia Indígena, el Día de la Hispanidad, el Día de la Diversidad Cultural y en España específicamente como el Día de la Hispanidad. Para tomarlo en cuenta, entonces, el día de hoy celebramos el Día de la Raza. Otro día que también se celebra dentro del calendario internacional es el Día de las Escritoras. Esta efeméride tiene lugar
al lunes más cercano a la festividad de Teresa de Jesús, cuya conmemoración se establece el 15 de octubre. Esta iniciativa fue impulsada por la Biblioteca Nacional de España, la Asociación Clásica y Moderna, la Federación Española de Mujeres, Ejecutivas y Profesionales. Nació en la gestión del 2026 con un propósito claro: reivindicar y poner en valor el legado cultural de las escritoras hispanas e hispanoamericanas. A lo largo de los años se ha convertido en un evento que se ha ido creciendo y magnificando, sí, con un alcance y un significado propio, convirtiéndose de esa manera en una plataforma que despierta nuestra conciencia sobre la contribución literaria en las mujeres. Y nadie puede negar que la mujer, por supuesto, se ha convertido en una impulsora de la literatura, no solamente en nuestro país, sino también en el mundo entero. Cada edición rinde un homenaje y con un tema específico que destaca la diversidad de la literatura escrita por mujeres. Este año el lema es el placer, la alegría y la risa de las mujeres, que nos invita a explorar una faceta diferente dentro de lo que significa la escritura femenina. Ya lo sabe entonces, el día de hoy se celebra el Día de la Raza y el Día de las Escritoras. Saludamos a las mujeres escritoras y saludamos también a quienes creen que dentro de este proyecto de descubrimiento de América, entre comillas, pues ha habido en realidad un encuentro entre mundos. ¿No es cierto? Cristóbal Colón se dice que llega una fecha como esta al continente americano. Calamarca, justamente, nos propone una canción que lleva como título este título, América, un ritmo de tobas muy alegre y contagioso que nos habla también algo de este continente americano. Vamos con ellos, no solamente el continente americano, sino también de la fusión que existe entre nuestras propias etnias. Calamarca.

0: Es la hora 14 en punto.
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1: En Santa Cruz, el presidente Rodrigo Paz denunció que recibió amenazas de muerte tras la captura de un alto miembro del primer comando de la capital. Escuchemos sus declaraciones.
3: Cuando este presidente tenía amenaza de muerte, porque hace 3 días atrás habíamos agarrado a un miembro importante del PCC que se campeaba en nuestra ciudad de Santa Cruz, en nuestro departamento, como uno más. Es que si te estoy agarrando hace 3, 4 días atrás a un máximo líder del crimen organizado internacional del PCC y al presidente de tu nación lo amenazan, ¿cómo pues vamos a defender a cada niña o a cada niño en su colegio o en su barrio si no podemos defender nuestras instituciones? Esas alianzas son necesarias, no son ideológicas, son la construcción de la patria en el sentido correcto, en la dirección correcta, en el bien y en la construcción de una buena sociedad.
1: En Potosí, la Universidad Autónoma Tomás Frías advirtió que la cúspide del Cerro Rico de Potosí está en riesgo de colapso.
4: Gracias. La Comisión de Preservación de la Universidad Autónoma Tomás Frías advirtió que la cúspide del Cerro Rico de Potosí podría colapsar en cualquier momento debido al grave deterioro que representa, situación que requiere una intervención urgente y seria por parte de las autoridades competentes.
5: Adelantar de que la cúspide, la parte superior, lo que es el sombrero, puede colapsar en cualquier momento. Eso es inminente si no se interviene urgente. Lamentablemente, ni las autoridades nacionales, ni las autoridades regionales, como es la gobernación, en este caso el municipio de Potosí, la alcaldía, etcétera, no toman acción bajo ningún punto de vista. Lamentablemente, no dan prioridad al cerro. Acaban de decirnos que otras prioridades tienen, como el tema hídrico, etcétera. Está bien, hay que regresar a San Pedro y eso soluciona el tema hídrico en Potosí.
4: En el informe, Daniel Mogro, Radio Líder, El Pol Potosí.
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1: Del portal Euronews, Agios Stratios, la primera isla griega que obtiene toda su electricidad de renovables.
7: Agios Stratios o Ai Stratis para los griegos es una remota isla griega que ha logrado su independencia energética con renovables. Situada al noreste del Egeo, esta pequeña ínsula volcánica de apenas 250 habitantes se nutre literalmente del sol y del viento. Antes dependía totalmente de fuentes fósiles, ahora produce más del 90% de su electricidad con renovables y evita así la emisión de toneladas de CO2 a la atmósfera.
8: This island saves 1,000 tons of CO2 every year out of this project. The cost of electricity generation now, it's steady, predictable. The people in Agios Stratios do not care anymore about oil markets. They don't care about what happens in Hormuz Straits because it doesn't affect them.
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9: Escuchar la palabra del técnico Florentín de Oriente Petrolero, el técnico que si bien tiene muchos problemas, sobre todo institucionales, pero tiene un plantel que está ganando sus partidos, le ganó a Bebé en la fecha que pasó, esto nos decía.
10: Se van a estar cuidando más detalles y todos los que vienen acá son muy pocos los equipos que vienen y te proponen. Cada uno tiene su estilo, su manera y nosotros tenemos que luchar contra eso y aparte nosotros generamos motivación al que viene o al equipo que nosotros nos enfrentamos en forma de visitante, así que hay que luchar contra eso también.
9: La palabra de Florentín, teniendo en cuenta que, por ejemplo, ABB se la complicó bastante este pasado sábado. Marcelo de la Cruz, Arbol Deportes.
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12: Aunque no parezca, la vida siempre es una danza. Una danza de luz y de sombras, de estar firmes en la tierra y de estar con los sueños en el cielo. Danzamos de un lado para otro, de la alegría al dolor, de la inspiración al silencio. Danzamos en que nos quieran y también danzamos cuando queremos a los demás. 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La vida es una danza, danza la tuya a cada momento.
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0: Y la presencia del grupo Aldana nos da la pauta para iniciar este nuevo sector, un sector en donde vamos a tener la posibilidad de conversar nada más y nada menos que con el alcalde de la comunidad Erapampa, allá en Yampará, Chuquisaca, donde este fin de semana se ha llevado una interesante propuesta deportiva y turística. Nos referimos al parapente. Álvaro Loaiza está con nosotros. A él le damos la cordial bienvenida. Señor alcalde, buenas tardes. Bienvenido a Sentimiento Nacional. Bienvenido a la Redderball.
1: Muy buenas tardes, don Rolando Camacho. Muy agradecido por esta entrevista, por darnos la cobertura y así poder dar un poco más de conocer de nuestra comunidad de La Pampa.
0: Vaya fin de semana que han vivido, ¿eh? Deporte, turismo, la gente que empieza a volcar los ojos al municipio, que es uno de los también objetivos importantes con los cuales se ha lanzado esta actividad, alcalde.
1: Así es, este fin de semana tuvimos 3 días de actividad turística a nivel de parapente. El día viernes, lamentablemente, solamente pudo volar 2 personas por las condiciones atmosféricas. El día sábado sí tuvimos más de 30 vuelos, tanto instructores como gente que quería experimentar este vértigo, esta nueva propuesta turística que se tiene tanto en Tarabuco como en Erapampa. Lastimosamente el día domingo que se tenía que bajar no se pudo, como le digo, problemas climáticos. El parapente está susceptible a los vientos. Muchos vientos se tuvo este fin de semana. Pero la idea principal, querido Rolando, es que nosotros, como autoridades comunales, estemos buscando nuevas alternativas de desarrollo turístico para nuestras comunidades. Dentro de la comunidad de La Pampa tenemos distintos circuitos turísticos, distintas alternativas de opciones de turismo, ¿no? Entre ellas podría contar que tenemos, por ejemplo, algo interesante es la Ruta de la Miel, donde nosotros no solamente queremos proyectar la venta de la miel, sino también hacer una especie de una ruta de salud y bienestar. ¿A qué se refiere esto, querido? Se refiere a que nosotros tenemos que hacer apitoxina, o sea, de la picadura de la abeja para distintos tratamientos de la persona. Después también el ruido de la abeja. Quiere decir esto que el ruido de la colmena, estamos dentro de una pequeña habitación donde se escucha el zumbar de las abejitas y eso hace que nosotros, que nuestra percepción, que nuestro sistema baje de alterado a bajo. ¿Qué quiere decir? Que si digamos nosotros estamos deprimidos, estamos, no sé, con ganas de suicidarnos o algo, con este tipo de terapia hace que nuestros niveles bajen y estén normales. También nosotros tenemos la parte del aire de colmena. ¿A qué se refiere esto? Sacar aire de la colmena para que nosotros lo pongamos en nuestra nariz, en nuestra boca, cuando nos colocan como oxígeno, de esta manera, ¿verdad? Eso hace que nuestro organismo reaccione, especialmente nuestros pulmones y también nuestro cerebro, para que podamos nosotros un poco detener lo que es el Alzheimer.
0: Qué interesante. De verdad le digo, me sorprendió muchísimo los beneficios que tenemos en torno a las abejas, en torno a todo este mundo de la apicultura, que definitivamente se ha escuchado bastante en nuestro país, pero claro, nos falta más información y sobre todo más desarrollo en esta área. Señor alcalde, ¿cómo se llega a Erapampa? Comuníquenos un poquito cómo llegamos después de Sucre, cuál es la ruta que hay que seguir.
1: Perfecto. Nosotros estamos solamente a 40 minutos de la ciudad de Sucre. Salimos hasta Yamparaes, pasamos de Yamparaes unos 8 minutos y nos vamos por un desvío que se llama el cruce Valle Escana. Entonces, de ahí hasta nuestra comunidad es de tierra. Lo que queremos nosotros también es aprovechar ese recurso natural que tenemos para que podamos hacer un circuito de bicicross al estilo de los yungas, como la ruta de la muerte, pero no tan peligroso como es Coroico, ¿no? Es una belleza Coroico, pero también en la Pampa y todo lo que es el Valle de Escana tiene atractivos muy lindos, muy, muy preciosos. También decirle, antes que se me pase, mi querido licenciado, también tenemos nosotros lo que es el agroturismo. Queremos fomentar mucho que usted llegue al lugar de La Pampa, le damos una canastita y usted se saca el durazno, el choclo, la papa, lo que esté en esa época produciendo, a su canasta y en vez de comprar en el mercado, usted se saca de los árboles. Es completamente natural, es completamente otro sabor porque es directo del árbol a su mesa.
0: Vaya, qué interesantes las propuestas. Nuestra compañera Adriana Olivera de Sucre nos envía algunas imágenes de lo que es Serapampa, donde vemos también una hermosa cascada de agua. Por ejemplo, señor alcalde, ¿a qué región pertenece ello?
1: Mire, esta cascada pertenece a una asociación que es ARBE, que significa Asociación de Regantes del Valle de Escana, que está colindante con la comunidad de Erapampa y colindante con la comunidad que es Escana. Entonces, lo que nosotros tenemos de idea es que todas las comunidades que están dentro del Valle de Escana, que son seis, que es Saucepampa, Erapampa, Escana, Arbe, después viene San Antonio, San José de Molles y Carama, tengan las mismas condiciones de desarrollo turístico, que cada comunidad aproveche sus beneficios turísticos tanto a nivel natural como a nivel cultural y gastronómico. Por ejemplo, dentro de mi comunidad nosotros tenemos el acolagua, que es esto del algarrobo, también tenemos jugo de algarrobo, refresco de algarrobo, también tenemos el refresco del molle, lo que normalmente llaman la pimienta rosada. Entonces tenemos una gran variedad a nivel de cultura, a nivel gastronómico, porque si usted sabe, la parte cultura, seguimos siendo lo que es la cultura yampara, ¿no? Lo que es todo Potosí, el Puglia, todo eso está dentro también de nuestras comunidades.
0: Qué lindo, de verdad nos alegra mucho. Señor alcalde, esta experiencia del parapente más allá, y totalmente cierto que depende del clima y depende de los vientos, ¿va a ser replicada en esta gestión o vamos a esperar el próximo año para una nueva versión de este festival?
1: No, estimado licenciado Rolando, nosotros la próxima semana ya hemos contactado, hemos hecho lobby, hemos hecho convenios con agencias de parapente, justamente de Oruro y de La Paz, que vengan aquí a nuestra ciudad, a Sucre, a dar talleres prácticos del parapente, que te enseñen en teoría lo que es todo parapente y que nos vayamos a Erapampa a hacer la práctica, a empezar a volar. Entonces esto no solamente es un esporádico, no queremos ser como las unchuluminarias o las luciérnagas que se encienden y se apagan. Nosotros queremos tener un desarrollo turístico completamente permanente, fines de semana, todos los días. Es la única manera que desde mi punto de vista es que el comunario, el que se ha venido aquí a la ciudad a tener mejores oportunidades, regrese, porque el dinero va a estar hoy en día en las comunidades a través del turismo.
0: Totalmente de acuerdo, es totalmente cierto, ¿eh? Si vamos a hacer algo esporádico no va a calar hondo dentro de lo que significa el plan y la estrategia turística y tampoco va a llamar la atención de los parapentistas, así que ya lo saben, esta invitación es no solamente para Oruro, para La Paz, sino para todos aquellos que tienen esta pasión y esta adrenalina por subirse al parapente. Tendremos en Sucre, en el municipio de Yamparaes, en la comunidad Erapampa, uno de los lugares que, ojo, está apuntando a ser de este deporte extremo uno de los elementos más importantes para su turismo, para su región y, por supuesto, para su economía. Señor alcalde, don Álvaro Loaiza, muchísimas gracias por estos minutos. Las puertas siempre abiertas de la Red Herbol para estar en contacto con ustedes y seguir apreciando estos interesantes propuestas y proyectos que sirven para apuntalar la economía y la sociedad boliviana.
1: A usted, licenciado Rolando, muchas gracias por la apertura, a usted y a su equipo. Y espero que esta no sea, como usted dice, la primera ni la última vez que nos estemos viendo a través de las pantallas. Mire, yo le estoy haciendo una invitación, ya sea para parapente o ya sea cuando venga, experimentemos todo lo que es el turismo comunal, desde la parte gastronómica, de las comidas del lugar. Con el sabor a leña. No queremos nosotros, emular el turismo de las grandes ciudades. No, queremos hacerlo lo que es natural, lo que está en nuestras comunidades. Enseñar cómo vive día a día nuestras comunidades. O sea, un poco más revalorizar todo lo que nosotros hacemos en el campo.
0: Y téngalo por seguro que la gente que vive en la ciudad es lo que más quiere, salir de la selva de cemento e involucrarse con la naturaleza. Así que me parece una excelente y brillante propuesta. Un gran abrazo a la distancia, le tomamos la palabra, vamos a estar visitándolo para hacer notitas especiales desde allá, desde Erapampa. Cariñoso abrazo para todos, saludo a la población.
1: Igualmente, muchas gracias y hasta luego, hasta una próxima.
0: Hasta una próxima oportunidad. El alcalde Álvaro Loaiza, alcalde de la comunidad de Irapampa, de Yamparáez, comentándonos sobre esta linda experiencia, pero sobre todo, qué importante esto, sobre el proyecto. No solamente una oportunidad, hay que insistir, hay que patentar la actividad en el calendario de los bolivianos. Parapente en Irapampa, Chuquisaca, estaremos haciendo el seguimiento de esta información. Permítanos una pequeña pausa en la Red Herbol. Continuamos junto a Sentimiento Nacional.
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La presencia musical junto a música de maestros y esta linda cueca paseña, Marujita. Una alternativa para poder disfrutar de lo que ha representado el concierto realizado el día sábado y el día domingo en el Teatro Municipal Alberto Saavedra Pérez, en el marco de la celebración y festejo por las 4 décadas, 40 años de vida artística y musical de Música de Machos, se llevó adelante este par de conciertos. Nadie puede negar el trabajo de investigación que ha realizado el maestro Orlando Encinas, director de Música de Maestros, en favor del enriquecimiento de su repertorio musical. Conversaciones con familiares, el tratar de conseguir las partituras originales de los compositores y autores le han dado, sin lugar a dudas, un lugar privilegiado a Música de Maestros a momento de hablar de la interpretación de nuestra música. Estamos observando ya algunas de las imágenes que corresponden justamente a lo ocurrido este fin de semana, con un marco musical muy importante, artistas de mucho renombre, en muchos de los casos quienes también participan en otros proyectos musicales y que se adhieren cada vez que Música de Maestros tiene una actividad como esta, un concierto o una presentación grande. Si bien hay que ser sinceros, no es la última actividad de Música de Maestros en el año, no se puede negar que es uno de los eventos más esperados en el mes de octubre, un homenaje a la ciudad de La Paz, que lo brindó no solamente con la música, sino también con la danza. Elencos de mucha trayectoria y de mucho nivel acompañaron a Música de Maestros en la ejecución principalmente de cuecas, que es uno de los elementos y uno de los ritmos principales que tiene la agrupación y que tienen estos elencos de danza. El poder ensamblar estos estilos de danza junto a Música de Maestros realmente fue algo que fascinó al público, que salió satisfecho, contento de un espectáculo completísimo. ¿Qué se viene por delante? Nos lo decía el maestro Orlando Encinas. Ellos empiezan actividades en febrero, marzo, cuando empieza Carnavales, porque es la primera actividad que realizan, y termina nada más y nada menos que en diciembre con su tradicional concierto de villancicos, que es otra propuesta también que tiene Música de Maestros para todos nosotros. Desde acá, desde Sentimiento Nacional, desde la Red Herbol, le enviamos un cariñoso abrazo, una sincera felicitación al maestro Orlando Encinas por estas 4 décadas de trabajo. Cariñoso abrazo también para cada uno de los integrantes, para quienes estuvieron, para quienes están y para quienes estarán en el marco humano que tiene esta propuesta musical, que lo reiteramos, ha tenido la posibilidad de reunir a muchísimos artistas muy destacados en su momento. Recordemos que por estas filas, por ejemplo, en voces pasó don Andrés Fossati, el propio Carlos López en determinado momento, ¿no es cierto? Hoy por hoy, Nano Sandoval, Wilson Molina son quienes están encargados de llevar la parte vocal, la parte cantada de sus conciertos. Felicidades, Música de Maestros, en buena hora, a seguir adelante haciendo música y haciendo lo que más nos gusta, cultura boliviana. Dentro de la hora importante, 14 horas 30 minutos, nos vamos a una pequeña pausa, retornamos enseguida con más de Sentimiento Nacional.

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Qué lindo es escuchar esta música, ¿no es cierto? Qué lindo es escucharlos a ellos y saber que más allá de los 64 años que tienen en la música folclórica, siguen vigentes. Nos referimos, por supuesto, a Los Chascas, agrupación liderizada por Percy Bellido, que el fin de semana estuvo nada más y nada menos que dentro del marco musical y la celebración de Peñajamo y en sus 23 años de vida musical. Una interesante propuesta que lleva a la música y a los artistas a un espacio donde todos los fines de semana se vive, se comenta, se disfruta de la música nuestra, de la mano de nuestros artistas. Una cartelera muy nutrida fue la que nos presentó el fin de semana, con la presencia de Amaru, Los Chascas, la banda Proyección San Andrés, el trío Providencia y el ballet Sentimiento Nacional. Y ahí estamos apreciando, a ver, vamos a irnos con el audio propio, querido Rogerito, para escuchar a Los Chascas en vivo allá en el Jamuy.

corresponden a lo ocurrido el pasado día viernes allá en el Jamo. La presencia del maestro Agustín Portillo en los vientos, también otro gran maestro, no solamente intérprete, sino también luthier, constructor de instrumentos musicales. Y claro, como no, también pues aplaudir la voz de Percy Bellido, que pese a que ha pasado, mire, tantos, pero tantos años, mantiene todavía esa primera voz, ese falsete, ese contraalto, que le permite ser la identidad de la agrupación. Claro, él lo decía y muy convencido de ello, la disciplina, el cuidado de la persona y de la voz es fundamental. Una vez más, felicidades Chascas, felicidades Jamuy, felicidades a todos quienes tenemos la oportunidad de contribuir un poquito a este espacio musical. Y quienes estuvieron cerrando la fiesta fueron nuestros hermanos de la agrupación Cochabambina Amaru. Ambas jornadas hicieron cantar y bailar a la gente, hicieron disfrutar de sus canciones, de esas canciones exitosas, pero al mismo tiempo de esas propuestas nuevas que siguen marcando huella en su camino musical. Ahora, hay que decir que dentro de su repertorio, esta canción como la que vamos a empezar a escuchar, que es El Loco de Amor, es una canción que la sacaron ya hace más de 10 años, pero que la han reeditado ellos mismos con algo más de complemento musical. ¿Y sabe qué es lo bueno? Que ha repercutido el mismo efecto que cuando fue lanzado por primera vez. Sí, la juventud sobre todo se apropió de este tema musical y es uno de los más gustados, más cantados y más bailados. Vamos entonces con la música. Le decíamos, la canción dice Loco de Amor, la presencia de Amaru.

0: la participación de Amaru compartiendo con todos nosotros el programa. Linda canción la que nos presenta, ¿no es cierto? Loco de Amor, una reedición que les brinda a ellos la posibilidad de retomar nuevamente con uno de sus temas exitosos y que lo vuelvo a reiterar hoy por hoy para quienes no escucharon su versión original hace más de 10 años, pues han quedado encantadas con esta nueva versión. Pero bueno, vamos con información cultural porque quiero hablarles de Sales y Soles. Sí, así se denomina a esta muestra que vamos a tener nada más y nada menos que en Sultana Café, aquí en la ciudad de La Paz. ¿Qué es lo primero que te imaginas cuando piensas en el Salar de Uyuni? Seguramente un inmenso espejo blanco y un cielo celeste infinito. Sin embargo, hoy más existe en un mundo vivo lleno de colores que suelen pasar desapercibidos. ¿Quieres ver los colores, las criaturas más salvajes que tiene la naturaleza? Te invitamos a la inauguración de Sales y Soles, postales salvajes del Salar de Uyuni, en esta exposición fotográfica que integra muralismo y grabado del artista Lamiski, curada por Tatiana Suárez Patiño, nos proponen un viaje diferente. Dejamos de lado la habitual vista blanca para descubrir lagunas de colores, sorprendentes texturas fascinantes de la tierra y la increíble fauna y flora salvaje que hacen de este paisaje extremo en su hogar. Más que compartir imágenes hermosas, la propuesta busca romper con el paisaje blanco e inhabitable que transmite el salar, para así visibilizar nuevas postales que reflejan la fauna y la flora que habita este sitio. Mire, la inauguración se llevará el día de mañana, martes 13 de octubre, a las 19:30 en Sultana Café, que está ubicado en la calle Sopocachi, a la esquina Avenida Ecuador 2496. Te esperamos para compartir esta forma, esta nueva forma de mirar. ¿Qué tal? ¿Qué le parece? Y es cierto, ¿no? No se puede negar que el Salar es el lugar número uno turísticamente hablando en nuestro país, pero sí, muchas veces nos enfocamos en lo blanco del espacio, en los reflejos que transmiten sus aguas y sus lagunas, pero mire qué interesante, otro lado también para ver y apreciar y reconocer uno de los lugares turísticos importantes en nuestro país, su flora y su fauna. Vamos a darle una miradita a esta exposición. ¿Le parece? Bueno, permítanos una pausa, amigos. Retornamos enseguida ya con la recta final de Sentimiento Nacional.
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Lágrimas de Cristal, título de esta linda morenada fusión que interpreta la agrupación Urbano. Agrupación que el fin de semana tuvo a bien recibirnos en calidad de anfitriones en la Peña Gota de Agua, con motivo de llevar adelante una kermés solidaria en favor de Iber Valdivia, su primera voz de la agrupación. Gracias, hay que decir gracias de verdad a todos los artistas que participaron sobre el escenario y a quienes fueron a consumir, a aportar y a ser parte de este momento. El grupo Antay, Hach Amalku, la presencia de Coyamarca, Urbano, por supuesto, Mayaki, Mio Siris, dentro de un escenario que combinó la amistad en todo momento, fue realmente importante y de gran valía. Esperamos muy pronta recuperación para Iber Valdivia. Sabemos que es una recuperación lastimosamente con reposo forzado, lo cual hace y complica que él pueda realizar actividades y por ende generar un movimiento económico para la familia. Pero será importante que los amigos, el público, los artistas, los colegas pudiésemos estar ahí presentes. Nos alegra mucho y una vez más aplaudimos y felicitamos la labor desprendida de todos los artistas a momento de dar una mano. Y bueno, cerrando las actividades de este fin de semana, el grupo Inca Pacha estuvo presente en el Hotel Torino. 25 años de vida. A un concierto, un homenaje, un concierto aniversario que realizó la agrupación de Copacabana. Les fue muy bien. Y si hay que ser sinceros, vamos a decir que no es una actividad que esté en permanente actividad cultural, ¿no es cierto? Tienen unas pausas un poquito largas. Esto debido a temas de trabajo, temas familiares, incluso de residencia. Unos viven en Copacabana, otros en La Paz. Pero no ha quedado una vez más confirmada que Inca Pacha tiene un público cautivo y que cada vez que suba a un escenario, ese público va a ir para recordar las canciones, las con las que empezaron el proyecto, con las que se consolidaron y las que hoy por hoy también proponen, porque no fue solamente un concierto para recordar, sino también fue un concierto para proponer nuevas canciones para lo que va a significar esta gestión 2026 y por supuesto la gestión 2027. Y bueno, ahí está nuestro resumen de actividades del fin de semana. Queda pendiente de repente hablarle de la Feria Dominical, lo haremos el día de mañana, más que todo con interesantes propuestas dentro de lo artesanal y también lo creativo, ¿no es cierto? Lo hemos dicho, se han resumido y se han reducido los espacios culturales de música, pero no deja de ser importante espacio en nuestra ciudad. Para la despedida en el programa, le elegimos la música de Inca Pacha. ¿Le parece? Muy bien. A nombre de Roger Calle en Control Central, Rolando Camacho, decimos gracias por la sintonía. Nos reencontramos el día de mañana, como siempre, a partir de las 13 horas con 30 minutos en nuestra revista cultural Sentimiento Nacional de la Red Herbol. Hasta mañana. Muchas gracias.

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6: Es la hora 15 en punto.
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7: En Santa Cruz declararon en rebeldía a Tatiana Marcet, hermana del narcotraficante uruguayo Sebastián Marcet, y ordenan su aprehensión. Escuchemos las declaraciones del fiscal Néstor Torres.
8: Efectivamente se ha instalado el acto, pero no se llevó la audiencia en el entendido de que la señorita no se presentó, solamente se ha presentado su defensa técnica. El tribunal ha ordenado la rebeldía, en consecuencia deberá ser aprehendida la sindicada y posteriormente puesta a disposición del tribunal para que después se determine su situación jurídica, es decir, la revocatoria del Ministerio Público.
9: ¿Qué ha argumentado la defensa de Tatiana Marcet?
8: Que aparentemente habría sufrido un malestar de salud y producto de ello había sido intervenido y internado en una clínica privada y que por eso no pudo venir, pero el tribunal consideró de que esas argumentaciones eran constantes y en consecuencia no corresponde considerar el extremo, sino aplicar el instituto de la rebeldía. En consecuencia, la policía conjuntamente con el secreto fiscal van a concretar la aprehensión y nuevamente vamos a venir ante el tribunal para que se defina la situación jurídica.
7: En La Paz, el Transporte Libre señaló que si se levanta la subvención a la gasolina, se analizará una nueva escala tarifaria.
10: Limber Tangara, el principal ejecutivo de Transporte Libre de Bolivia, ha manifestado de que si bien se levanta la subvención de la gasolina, el sector también analizará nuevos costos en cuanto a tarifas se refiere. Esto significa que en enero estaríamos con nuevos costos, dijo.
11: El ministro Blanco ya ha anunciado que hasta diciembre no simplemente la gasolina, sino el GLP y otros van a contar con la subvención correspondiente. Entonces la cantidad de movilidades que utilizan GNB y gasolina superan el 80% a nivel nacional. Entonces, si en diciembre, como lo han indicado las autoridades, se va a levantar la subvención correspondiente, inmediatamente tiene que haber una actualización tarifaria en todo ámbito de transporte, sea urbano, intermunicipal, interprovincial, regional, interdepartamental.
7: Graciela Dorado Alano, Carbo La Paz.
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7: Del portal France 24, miles de manifestantes marchan en Nueva Delhi hacia la Corte Suprema.
12: Miles de manifestantes marchan en Nueva Delhi hacia la Corte Suprema tras un fin de semana de masivas protestas y el arresto de miles de jóvenes, entre ellos los tres líderes del popular Partido de las Cucarachas, que fueron liberados después de 24 horas de detención. La coalición exige la destitución del presidente de la Comisión Electoral, señalado de manipular las listas de votantes y beneficiar al partido del primer ministro Narendra Modi. La oposición revitalizada trata de capitalizar el descontento y la grieta que abrió el movimiento juvenil.
13: Tenemos dos demandas. En primer lugar, se debe descartar el censo electoral revisado y restablecer la lista electoral de 2024. En segundo lugar, el comisionado electoral jefe debe renunciar.
12: El fin de semana, las imágenes en pantallas de móviles y redes sociales mostraban cómo miles de manifestantes eran golpeados, arrastrados y llevados a la fuerza por la policía a centros de detención temporal. Las masivas protestas estallaron tras una revisión de las listas de votación, que eliminó a más de 130 30 millones de electores, más que la población de Japón. El diario Indian Express reveló que dos comisionados disidentes objetaron formalmente las decisiones arbitrarias y unilaterales en la eliminación masiva de electores en las listas de votación. Los líderes del Partido de las Cucarachas, detenidos el sábado y liberados 24 horas después, prometieron continuar con las manifestaciones.
3: The protests will go on.
4: Las protestas seguirán adelante. La juventud del país ha despertado. Exigen rendición de cuentas, exigen respuestas. Hasta que se establezca la rendición de cuentas, habrá protestas, protestas repetidas, y no solo en Delhi, habrá protestas en todo el país.
12: El movimiento juvenil es uno de los mayores desafíos políticos para el primer ministro Narendra Modi, en el poder desde hace 12 años, en los que ha logrado aislar y debilitar a sus oponentes.
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14: Bolívar no jugó como quiere la gente, pero sin embargo suma de a tres. Ayer le ganó 1-0 a Blooming. Lo escuchamos al Tonino Melgar. Esto es lo que decía.
15: Siempre nos tenemos que superar cada partido y hoy queríamos tener una victoria un poco más amplia, pero bueno, se dio así el partido, así que nos vamos también contentos por la victoria. Nos vamos también contentos por la victoria, ¿no?
16: Mucha exigencia para Bolívar, como que fue igual como hoy, ¿no?
15: Sí, a Bolívar siempre nos juegan con todo lo que tienen, dan todo porque sabemos que somos uno de los mejores equipos de Bolivia, el mejor equipo de Bolivia, así que sabemos a lo que nos enfrentamos y bueno, creo que vamos por buen camino y esperemos terminar así.
14: La palabra del Tonino Melgar, jugador de Bolívar, muy contento por lo que significó una nueva victoria en el Siles. Marcelo de la Cruz, Arbol Deportes.
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8: Tres de la tarde con 9 minutos. Amigas, amigos, muy buenas tardes. Aquí estamos otra vez con nuestro programa, La Tarde en Directo, aquí en la Red Herbol y en todo el país. Es un gusto estar de nuevo hoy lunes, este lunes 12 de octubre del 2026, para compartir con ustedes lo que pasa en Bolivia y lo que pasa en el mundo. Claro, hay muchas noticias, el fin de semana siempre acumula información y nosotros vamos a ir desgranando poco a poco toda la información que llega hasta nuestra mesa de trabajo. Hay un tema que es muy preocupante, ¿no? El asalto a una joyería en un mall en Santa Cruz, cuando había mucha gente. Era ayer domingo a las 7:30 de la noche aproximadamente. Menos mal que no hubo heridos ni cosas peores. Pero esto de la inseguridad, no solo en Santa Cruz. En Santa Cruz se muestra mucho más, es más intensa, creo, es más intenso el problema de la inseguridad, sino en otras partes y puntos del país también, también. Un librecambista fue asaltado en la calle, en Cochabamba. Todas esas cosas el gobierno tiene que evaluar, tiene que ver qué hacer con esto de la inseguridad. ¿Cómo se puede llegar a un punto en el que no sea lo común, lo corriente, estos casos que aparecen de tanto en tanto? Pero hay más, hay más. El presidente Rodrigo Paz ha denunciado que recibió una amenaza de muerte tras la captura de un alto miembro del PCC, el primer comando de la capital, una banda delincuencial que tiene su centro en Brasil. Dice la noticia que está en el periódico digital de Herbol, el presidente Rodrigo Paz denunció que recibió amenazas de muerte antes de viajar a Cobija-Pando, luego de la captura de un integrante importante del primer comando de la capital, organización criminal brasileña. El mandatario hizo la revelación durante el acto por los 103 años de la aviación militar boliviana. Y dijo, ayer en Pando, este presidente tenía amenaza de muerte porque hace 3 días atrás habíamos agarrado a un miembro importante del PCC, primer comando de la capital, que se campeaba en nuestra ciudad de Santa Cruz, en nuestro departamento, como uno más. Eso dijo el presidente Rodrigo Paz al referirse a la advertencia que recibió. El sábado la policía boliviana capturó en Santa Cruz a Marco de Oliveira Ferreira, identificado como un alto miembro del PCC de Brasil, quien se encontraba en el país de manera irregular. Además, recordó la captura de Sebastián Marcet y la vida casi normal que llevaba en el departamento cruceño, sin que ese Ministerio Público ni la justicia cayera y fuera protegido por la institucionalidad. El mandatario afirmó que las acciones contra el crimen organizado permitieron aumentar la incautación de aeronaves vinculadas al narcotráfico y, según dijo, antes se registraba un promedio de 9 o 10 aviones, mientras que en menos de un año la cifra subió a entre 50 y 60. También señaló que más de 29 integrantes de organizaciones criminales internacionales fueron enviadas a sus países y en ese contexto cuestionó que durante los últimos 20 años se haya permitido que la delincuencia forme parte de la normalidad del país. Reiteramos, el presidente ha denunciado que recibió una amenaza de muerte tras la captura de un alto miembro del el primer comando de la capital, una organización criminal brasileña. Hay más informaciones, pero voy a dar un saludo a mis compañeros de trabajo aquí en la cabina. Roger Calle está con nosotros en los controles. Roger, buenas tardes, día soleado. ¿Qué tal tu fin de semana? ¿Todo bien? Me parece que todo bien, pero te veo sonriente, ¿no?
0: Digamos que más tranquilos, ¿eh? ¿Qué tal, amigos y amigas del Bol? Muy buenas tardes. ¿Qué tal, José Luis? Sí, sí, sí. Bueno, hace una semana decíamos, ¿no? Llegó el octubre negro, sí, porque sí. Eso era a consecuencia de no salir con goza, ¿no? Porque ya estábamos un poquito claro, ya un tono claro, más abajo cada vez.
8: Tremendo sol.
0: Entonces ahora ya con esa situación, bueno, dijimos, vamos a utilizar goza, incluso estando dentro de la cabina, por si acaso, ahí no sé para no, ¿cómo se dice? No combinar mal lo que es el rostro y lo que es el brazo mismo.
8: Claro.
0: Porque hay un tono más claro, digámoslo así, en los brazos, pero el rostro no va acorde a los brazos.
8: Exactamente.
0: Bueno, aún así, creo que ha sido un bonito fin de semana, espero también que de igual forma toda la gente también haya disfrutado el
8: sí,
0: mismo.
8: Sí, sí.
0: Y también igual el saludo, porque como era domingo, entonces no podíamos hablar, en mi caso no podía expresarlo. Feliz día también a todas las mujeres, esperemos que estén disfrutando su media jornada en este día lunes.
8: Hoy tienen asueto, ¿no?
0: Sí, tienen asueto, ¿no? Y espero que se replique el próximo 19 de noviembre cuando nos toque a los varones, no se digo por si acaso, ¿no? Ya que se habla tanto de igualdad, de oportunidades, de valores y demás, bueno, esperamos lo mismo, con ejemplos, ¿no?
8: ¿Sabías que el Día del Hombre es también el Día del Retrete?
0: Me acabo de enterar y dije, no sé, ¿acaso el Día del Hombre lo inventó a alguna mujer? Dije, eso fue lo primero que se me vino a la mente.
8: Es una casualidad, ¿no? Es una casualidad.
0: Esto no es una casualidad.
8: No es armado ni nada.
0: Es una intención de que nos hagan bullying ese día. Yo dije, no, por favor, uno que se esmera con los detallitos de cada 11 de octubre. Con escribirles un lindo mensaje, pero y nos dan con el día del inodoro, ¿no?
8: Bueno,
0: algo está fallando aquí.
8: Así es la vida. Hay que contarle a la gente que nos está escuchando más allá de la ciudad de La Paz, de la ciudad del Alto, que las ciudades de La Paz y el Alto han tenido estos días un sol espectacular. Creo que el último día que estuvo nublado ha sido más o menos allá por finales de septiembre, ¿no?
0: Sí,
8: ya
0: sí,
8: van,
0: sí.
8: Ya van prácticamente dos semanas sol, sol, sol. Pero eso tiene una consecuencia. ¿Sabías qué consecuencia, no?
0: A ver, puede ser una, el tema del agua, no sé, agua, que puede vaporizar, si nos puede generar alguna escasez, ¿no?
8: El agua de las represas. En La Paz hay como 7 o 10 represas que han estado sufriendo este sol bonito, lindo para nosotros, pero no sé cuán lindo será cuando nos vamos a enterar de las cifras. Vamos a hacer lo posible por conversar con EPSAS para saber cómo están las represas, porque son dos semanas de sol, sol, sol, matiné, tarde y noche, y eso hace que el agua que está en las represas se evapore muy fácilmente. Si ustedes ponen una moneda al sol y la dejan media hora, cuando levantan esa moneda van a ver que se ha calentado de tal modo que casi quema, ¿no? Quema los dedos. O cuando algún taxi o en minibús,
0: sí,
8: el chofer te alcanza una moneda, ¿no?
0: Aquí está su cambio ahí.
8: Sí.
0: Se ha visto ahí justo en la palma.
8: Exactamente. Bueno, esa es la potencia del sol paseño. Y claro, llega a las represas de donde nosotros tomamos el agua, nos sirve el agua para el riego, para todo, para lavar, en fin. Pero creo que este tipo de clima es un tanto dañino para el agua de las represas. Vamos a averiguar, vamos a ir detrás de esa información. ¿Qué más? Tenemos que ir a la pausa en este momento porque son las 3 de la tarde con 17 minutos.
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8: Bien, seguimos aquí con la información. Hay noticias. Una dice que han declarado rebelde a Tatiana Marcet, hermana del narcotraficante Sebastián Marcet, vive en Santa Cruz y han ordenado su aprehensión tras faltar a una audiencia. Durante la audiencia, la defensa argumentó que la hermana de Sebastián Marcet presentó problemas de salud y tuvo que ser internada en una clínica privada para justificar su inasistencia. Ya están circulando algunas fotografías de la ciudadana uruguaya Tatiana Marcet, que la muestran en una clínica con oxígeno. En fin, veremos cómo va eso. Y además la información dice que la clínica donde está ha sido rodeada por elementos de la policía para evitar cualquier intento de fuga. Hay más. En las informaciones, los sectores evistas han anunciado movilizaciones a partir de este martes 13 de octubre. Señalan que estas serán de manera escalonada. Y entre esas medidas está el anuncio de una marcha hacia la paz. ¿Para qué? Para protestar contra la política de los combustibles que aplica el gobierno del presidente Rodrigo Paz y también el rechazar el cierre de empresas deficitarias algunas cuyo anuncio ha sido hecho por el gobierno nacional. El cierre de empresas del Estado que son deficitarias. Vamos a ver qué es lo que sucede porque, como saben, estamos en un periodo de excepción, el estado de excepción, por el cual este tipo de manifestaciones no están permitidas. Las marchas, digo, ¿no? Las marchas. Menos los bloqueos y menos la violencia, aunque los organizadores de estas medidas, reitero, de sectores evistas, han dicho que todo será de manera pacífica. Pero bueno, para convencernos hay que ver. Hay más informaciones. La Central Obrera Boliviana ha anunciado que se va a reunir en un ampliado, dice un comunicado de la Central Obrera Boliviana. El Comité Ejecutivo Nacional de la Central Obrera Boliviana instruye y convoca a las confederaciones, federaciones nacionales, centrales, obreras, departamentales, centrales, obreras, regionales, al ampliado nacional a realizarse en la ciudad de Cochabamba el jueves 15 de octubre. es decir, esta semana, este jueves, en Cochabamba, a partir de las 9 de la mañana, dice, en el salón del complejo Fabril, ubicado en la avenida Melchor Pérez de Holguín, da la dirección. ¿Cuál es el orden del día de este ampliado de la Central Obrera Boliviana? 1, control de asistencia. Bueno. 2, lectura de correspondencia. 3, análisis de la coyuntura actual del país. Y 4, en el punto 4, varios. Eso es lo que van a tratar en este ampliado convocado por la Central Obrera Boliviana para el próximo jueves 15 de octubre. ¿Qué más tenemos en la información? La policía ha reportado al menos 7 fallecidos por un accidente en Sudiungas. Dice la información, un minibús se embarrancó en la madrugada de este lunes a una distancia de 20-25 metros en el municipio de Irupana, en Sudiungas, en el camino hacia el centro minero de Bolsa Negra. El comandante departamental de la policía, coronel Ricardo Terrazas, ha informado de manera preliminar que se registran 7 fallecidos y 4 personas que están siendo atendidas en un hospital. Y dice el jefe policial, de acuerdo a las investigaciones preliminares, se ha podido evidenciar que existirían condiciones climatológicas adversas y que también era una vía de ripio con tierra que probablemente también haya perjudicado el manejo del minibús. Según el coronel Terrazas, se conoce que el vehículo correspondía a una cooperativa que trabajaba en el centro minero de Bolsa Negra. Bueno, 7 fallecidos. Un minibús que se embarrancó en el camino a la mina Bolsa Negra, ¿no?, en Sudiungas. Esa es una de las noticias que tiene el periódico digital de Herbol. Pero hay más. En el periódico digital también hay una noticia que es llamativa. Dice, yacimientos petrolíferos fiscales bolivianos activa 1.200 cámaras para controlar combustibles y garrafas. A ver, ¿de qué se trata? YPFB, yacimientos petrolíferos fiscales bolivianos, informó sobre la activación de 1.200 cámaras de seguridad instaladas en 98 puntos estratégicos del país para reforzar el control del suministro y la distribución de combustibles líquidos y gas licuado de petróleo. El sistema abarca estaciones de servicio, plantas de almacenamiento de combustibles líquidos y plantas engarrafadoras de gas licuado de petróleo y permite supervisar de manera continua el abastecimiento de gasolina especial, diésel y gas licuado en el territorio nacional. Dice, la empresa estatal indicó que hace el control mediante su Centro Nacional de Monitoreo para observar la cadena de distribución y comercialización desde la programación y asignación de volúmenes hasta la entrega final en los puntos de abastecimiento. Bueno, este es como un seguimiento, pero con cámaras, ¿no? Ingresa el vehículo, carga, supongamos, gasolina o diésel, o gas licuado de petróleo, garrafas, y a continuación se sigue la trayectoria de los vehículos en la ruta que deberían tomar hasta dejar los combustibles, por ejemplo, en las gasolineras o en las distribuidoras, en las estaciones de servicio que distribuyen el diésel o las garrafas que se llevan a diferentes barrios en las ciudades del país. Nos parece que esa es la intención de las cámaras, el seguir, el hacer el monitoreo de las rutas que siguen los camiones que cargan combustible o que cargan gas licuado de petróleo. YPFB indicó que hace el control mediante su Centro Nacional de Monitoreo y el director de gestión de proyectos de tecnologías de la información corporativas de YPFB, Fernando Fernández, ha explicado que el centro utiliza cámaras del sistema ICVISION y aplicaciones de paneles de control para supervisar en tiempo real las operaciones logísticas. El monitoreo incluye los procesos de carga y descarga, los movimientos de ingreso y salida de camiones cisterna que transportan carburantes, así como los sistemas de facturación y seguimiento preciso del funcionario. Bueno, ¿que va a funcionar? Me parece que sí. Ahí hay una fotografía, por ejemplo, que muestra las cámaras y lo que estas reportan, digamos, que es un reporte continuo que se hace de control de la trayectoria que siguen las cisternas que cargan combustibles, los camiones que cargan gas licuado de petróleo. Ojalá sea una forma de controlar lo que ocurre con esto del reparto de la gasolina, el diésel, porque hay siempre este tipo de peligros, ¿no? Dice, la gasolina está ahora en 6.96 bolivianos el litro. ¿Qué pasa con la gasolina? Es susceptible de contrabando. Se puede llevar la gasolina porque en otros países, no sé, países limítrofes, Perú, Brasil, el litro de gasolina es mucho más caro que Bolivia. Si aquí cuesta ese precio, vamos a ver exactamente el precio del litro de gasolina, 6 bolivianos con 96 centavos, en otro país puede llegar a costar 12, 13, 14 bolivianos el litro de gasolina. Y eso produce una ganancia del 100% prácticamente cuando alguien se lleva la gasolina para venderla en otro país. Ese es el peligro, y es un peligro de que puede causar desabastecimiento, ¿no?, si se generaliza. Pero además, ese es el peligro de tener la gasolina tan barata, el contrabando que se lleva la gasolina y provoca escasez aquí. Y para eso se han instalado esas cámaras de control y vigilancia de YPFB. ¿Qué más tenemos por acá? Hay una noticia, una información sobre la salud del Papa. A ver, vamos a ver. Esto llega desde Ciudad del Vaticano. El Papa dice cancela sus actos hasta el 20 de octubre. Y se pregunta, ¿está en riesgo su viaje a Latinoamérica por su cirugía pulmonar? El Papa tiene que estar de viaje hacia América Latina, va a visitar Argentina, Uruguay, Perú, el 9 de noviembre. Dice la noticia, el pontífice de 71 años será hospitalizado este martes 13 de octubre en Roma para someterse a una intervención destinada a extirpar un pequeño nódulo pulmonar detectado durante una revisión médica rutinaria. El Vaticano ha cancelado sus compromisos públicos hasta el 20 de octubre y prevé una semana de recuperación. Aunque León XIV aseguró que la lesión está localizada y fue detectada en una fase temprana, la operación llega a menos de un mes de su viaje apostólico a Uruguay, Argentina y Perú, previsto del 6 al 17 de noviembre, y deja en el aire si podrá cumplir el itinerario en las fechas anunciadas. Claro, queda más o menos, a ver, hasta el 6, 4, un mes. Queda un mes para saber si el Papa va a poder viajar desde Ciudad del Vaticano, primero a Uruguay, después pasar por Argentina y después ir a Perú, donde va a visitar a los fieles católicos de esas regiones y esos países. ¿Será que el Papa podrá realizar ese viaje? Hay que esperar. Mañana se interna, va a ser operado de ese nódulo en los pulmones y tiene una semana de recuperación, que suelen llegar a ser 10 días de recuperación, y después se verá lo que se hace, se verá si es que el 6 de noviembre se va a poder subir a un avión que lo traslade hasta América Latina, Uruguay, Argentina y Perú. Tenemos que ir a los avisos de esta hora porque son las 3 de la tarde con 31 minutos.
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Seguimos aquí en la tarde en directo. Bueno, hoy se ha conocido a los ganadores del Premio Nobel de Economía. A ver, una nota del sitio Deutsche Welle dice que los estadounidenses Robert Hall y Michael Woodford han ganado el Premio Nobel de Economía por sus trabajos sobre cómo las políticas fiscales y monetarias pueden ayudar a estabilizar las fluctuaciones de la economía. Dice la nota, los economistas

ciudadanos de todo el mundo, declaró John Hassler, presidente del Comité del Premio de Ciencias Económicas, en un comunicado de prensa. Dice, gracias a esos modelos, estamos mejor equipados para afrontar los impactos económicos tales como las crisis energéticas o los cambios repentinos en el nivel de consumo de los hogares. Bueno, esto creo nos toca muy de cerquita, ¿no? No es que estemos viviendo aquí en Bolivia una crisis energética, pero sí hemos tenido que adaptar nuestros modos de vida a la escasez de gasolina, a la escasez de diésel, a la subida del precio del diésel que nos toca en otros ámbitos, como la alimentación, por ejemplo, ¿no? Y eso es, dice, lo que han estudiado estos economistas, los modelos por los cuales estamos mejor equipados para afrontar los impactos económicos tales como las crisis energéticas. Hay un subtítulo en la noticia que llega que dice el impacto de lo micro en lo macro, lo que les decía, el impacto de la plata que está en nuestros bolsillos, las moneditas que tenemos en la economía, en lo grande, en la economía del país. Dice, durante el shock petrolero de los años 70, los modelos keynesianos usados desde hacía décadas para determinar cómo y cuándo debían aplicarse medidas para afrontar las recesiones y otros altibajos económicos resultaron inoperantes. Ante ese panorama, los nuevos y flamantes premios Nobel, Hall y Woodford, optaron por desarrollar nuevas herramientas para entender cuáles podían ser las medidas más eficaces. Bueno, y así se ganaron el premio Nobel con un tema que está de actualidad, ¿no? Hay crisis energética en el mundo. Hace un rato veíamos una información en el sentido, decía que Irán había bombardeado un buque que estaba, un buque petrolero que estaba en el estrecho de Hormuz, lo que hace que enseguida las cotizaciones del barril de petróleo suban o bajen. Si hay menos agresiones, baja el precio del petróleo. Si hay agresiones, bombardeos, buques que son bombardeados, sube el precio del petróleo. En este momento la cotización del barril Brent de petróleo, ese que precio que se utiliza en Bolivia, está en $102 el barril. No ha bajado hacia los $90, está por encima de los $100 y eso hace que los precios de los carburantes estén por las nubes, no aquí en Bolivia en el diésel, pero en el resto del mundo los precios de la gasolina son muy superiores a esos 6.96 bolivianos que compramos el litro de gasolina aquí en Bolivia. 12, 13, 14, en algunos casos 15 bolivianos el litro afuera, ¿no? Afuera, por Estados Unidos, por otros países del continente americano. Bien, ¿tenemos más noticias? Sí. Ustedes saben que el aeropuerto de Riyadh, la capital de Arabia Saudita, ha sido atacado y va a permanecer cerrado hasta el 17 de octubre. El principal aeropuerto de Arabia Saudita, el de la capital, Riyadh. Dice la información que los cielos sobre Riyadh se mantienen vacíos este lunes 12 de octubre, luego de que el organismo de aviación civil de Arabia Saudita prolongara la suspensión de operaciones en el aeropuerto internacional de la capital tras una serie de ataques mortales perpetrados durante el fin de semana por los rebeldes hutíes de Yemen, aliados de Irán. En paralelo, dice la noticia de France 24, múltiples aerolíneas anuncian la cancelación de vuelos tanto a territorio saudita como a países vecinos. Es decir, no solo afecta a Arabia Saudita, también Qatar, también Emiratos Árabes, en fin. La Autoridad Civil de Aviación Saudita prolonga la suspensión de operaciones, por tanto, en el aeropuerto de Riyadh tras estos ataques de hutíes contra la terminal aérea durante el fin de semana. El aeropuerto permanece cerrado desde el ataque del sábado que dejó 13 personas muertas y más de 300 heridos.

0: Hay una fotografía que estamos mostrando en este momento en el streaming de la red Herbol, herbol.com.bo, y se ve el aeropuerto grande. Y claro, en este momento ese aeropuerto está inoperable. Lo han cerrado después de los ataques del fin de semana, que terminaron con 13 muertos y más de 300 heridos. Los hutis de Yemen, respaldados por Irán, intensifican el asedio a la ciudad clave de Taiz, según fuentes militares citadas por la agencia de noticias France Press. Es todo un problema. Ahí hay, por ejemplo, una fotografía donde se muestra la explosión de una bomba, y ahí cerquita hay aviones que están estacionados, hay gente que está en el aeropuerto. Imagínense ustedes lo que habrá sido ese ataque al aeropuerto de Riad, capital de Arabia Saudita. En este momento son las 3 de la tarde con 43 minutos. Vamos a ir a una pausa y enseguida retornamos con más información.
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0: Tenemos más información, una nota de la Fiscalía General del Estado, fechada este 12 de octubre en Sucre, dice: desprecintan y secuestran 3 armas de fuego y otros objetos en vehículo que transportaba al ex fiscal general Roger Mariaca. El fiscal de materia de delitos de narcotráfico de Chuquisaca, Grover Moscoso Llanos, ha informado que junto a personal de la policía durante la mañana se realizó el desprecintado registro y requisa de un vehículo blanco de uso institucional que transportaba al ex fiscal general del Estado, Roger Mariaca. En el motorizado se secuestraron 3 armas de fuego, documentos y otros objetos en el marco de la investigación por los presuntos delitos de tráfico de sustancias controladas y organización criminal. Vamos a escuchar el informe de la Fiscalía General del Estado enseguida.
17: El distrito fiscal se ha constituido aquí a las dependencias de la Fiscalía General del Estado a solicitud de una cooperación directa dispuesto por el fiscal de materia de la ciudad de La Paz, quien está llevando el proceso contra los señores, el ex fiscal general Roger Rieder Mariaca y otros, por la comisión del delito de tráfico de sustancias controladas y organización criminal. En ese caso que se está llevando la investigación, es que se ha dispuesto a realizar el desprecintado del vehículo motorizado y realizar una pericia de microaspirado. De igual manera, se ha realizado una requisa y registro de dicho vehículo motorizado, en el cual, dando cumplimiento a dicho actuado, el suscrito ha podido encontrar en dicho registro 3 armas de fuego, 2 de 9 milímetros con cargadores llenos con municiones de 13 municiones, y de igual manera se han encontrado un arma de fuego de 22 milímetros. De igual manera, en el vehículo se ha encontrado una antena Starlink, un bolsón de mano, y de igual manera el mismo contenía un teléfono celular, que se ha procedido al secuestro. De igual manera, se han secuestrado documentación variada en cuanto a algunas facturas que se han encontrado al interior del vehículo motorizado. El suscrito fiscal se ha constituido aquí a las dependencias de la Fiscalía General del Estado a solicitud.
0: Bien, era el fiscal de delitos de narcotráfico de Chuquisaca, Grover Moscoso Llanos, quien daba cuenta de que en el registro de un vehículo donde se trasladaba el ex fiscal Roger Mariaca se habían encontrado 3 armas de fuego, 2 de calibre 9 milímetros, una de calibre 22. Las 2 armas de 9 milímetros tenían cargadores con municiones, haciendo un total de 26 proyectiles. Se encontró una antena Starlink, un bolsón de mano y un teléfono celular, además de documentación variada, entre ellas facturas de servicios y carguío de combustible. Eso es lo que dijo el fiscal Moscoso. Bueno, vamos a otra información. El presidente Rodrigo Paz. El presidente Rodrigo Paz advirtió al defensor del pueblo, Pedro Calizaya, y le dijo que no había escuchado que se había pronunciado antes, nunca. Dice, nunca lo vi hablar en el pasado. Ahora habla, bien por el cumplimiento con la Constitución Política del Estado, pero ayude a las normas y a las leyes. ¿Cuál será el motivo por el que el presidente se ha referido directamente cuestionando el trabajo del defensor del pueblo? Vamos a escuchar cuando el presidente habló del defensor del pueblo.
18: Los bloqueos o como pasado. Nunca lo vi hablar en el pasado. Nunca. Ahora habla. Bien por él, bien por el cumplimiento con la Constitución y el Estado, pero también que ayude a las normas y a las leyes a proteger a los hombres y mujeres de bien que quieren salir adelante, que quieren trabajar y que si tienen diferencias las quieren plantear en la mesa de la concertación, no a los gritos ni a los insultos, a las pedradas y a los bloqueos o como pasado. Nunca lo vi hablar en el pasado.
0: Bueno, ahí está el presidente hablando del defensor del pueblo y refiriéndose a algunas declaraciones que seguramente hizo el defensor del pueblo en la época de los 53 días, algunos documentos de la Defensoría del Pueblo. Hay que escuchar a la Defensoría del Pueblo a ver qué dice sobre estas palabras del presidente Rodrigo Paz. Seguimos con más información. Sí, hay información de carácter internacional. Vamos a ver lo que nos trae el sitio de la Deutsche Welle en las noticias. Dice una de ellas: México detiene al líder regional de la Mara 18. A ver, autoridades mexicanas detuvieron en el sureste del país a un presunto líder de la organización criminal Mara 18, buscado por El Salvador por su posible participación en al menos 15 homicidios, además de delitos sexuales y tráfico de drogas a pequeña escala, ha informado hoy lunes el secretario de Seguridad y Protección Ciudadana, Omar García Harfuch. El funcionario identificó al detenido como alias de El Cabra, a quien señaló como uno de los líderes de la organización criminal y un objetivo de las autoridades salvadoreñas. En un mensaje publicado en sus redes sociales, García Harfuch precisó que el sospechoso cuenta con una orden de aprehensión internacional por su presunta participación en al menos 15 asesinatos, delitos sexuales y narcomenudeo. La captura se realizó, según el funcionario, en Villahermosa, capital del estado de Tabasco, mediante un operativo conjunto de la Secretaría de Marina, la Secretaría de Defensa Nacional, la Guardia Nacional y autoridades estatales. Además, el funcionario del gobierno mexicano, García Harfuch, agradeció al gobierno de El Salvador el intercambio de información que permitió concretar la detención, así como la colaboración del gobernador de Tabasco, Javier May, y de las autoridades locales. ¿Cuál será el procedimiento después de esta captura de uno de los líderes de la Mara 18? Mara 18, también conocida como Barrio 18, es una de las principales pandillas de origen centroamericano junto con la Mara Salvatrucha, con presencia histórica en El Salvador, en Guatemala y en Honduras. La organización surgió en Los Ángeles, Estados Unidos, y extendió sus actividades a Centroamérica. Son noticias que llegan a través de las agencias internacionales. Elecciones en Brasil. Un juez ha autorizado a Flavio Bolsonaro para visitar a su padre, Jair Bolsonaro, expresidente de Brasil, en prisión. Dice la Corte Suprema de Brasil, autorizó este lunes la reanudación de las visitas del candidato presidencial Flavio Bolsonaro a su padre y el expediente Jair Bolsonaro en prisión, Jair Bolsonaro en prisión domiciliaria tras el vencimiento de la sanción de 90 días impuesta por el tribunal debido a la violación de las condiciones judiciales. Flavio Bolsonaro ha dicho que si lo eligen presidente el próximo domingo 25 de octubre en la segunda vuelta de las elecciones del Brasil, el primer acto va a ser ir acompañado por su padre subiendo la escalinata que hay en el camino hacia la Casa de Gobierno en Brasilia, capital del Brasil. Vamos a ver si eso ocurre. Primero tienen que llegar las elecciones del 25 de octubre y la posesión del nuevo presidente de Brasil no va a ser como tradicionalmente se hacía cada primero de enero. Cada primero de enero asumía el presidente de Brasil. Esta vez va a haber un retraso. Esto se va a llevar al 4 de enero. La posesión del presidente de Brasil será el próximo 4 de enero del 2027. Todavía no sabemos quién será, si Luis Inácio Lula da Silva, actual presidente, o Flavio Bolsonaro, candidato que ganó las elecciones en primera vuelta del Brasil.

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1: Me queda tiempo para una noticia más. El gobierno promueve una nueva ley de electricidad y aclara que en este momento no piensa subir las tarifas de la electricidad. Escuchemos al ministro de Hidrocarburos y Energía, Marcelo Blanco, anunciando que el gobierno impulsa esa nueva ley de electricidad y que, pasando tranquilidad a la gente, porque dice no habrá subida de las tarifas de la electricidad.
2: Para acabar, vamos a encontrar nuevas fuentes de gas, hay gas, solamente que los gobiernos anteriores, en vez de usar el dinero en exploración y explotación, usaron en satélites, en otras cosas, se gastaron la plata. Yo no puedo garantizar, nadie puede garantizarle nada, o sea, no hay una, hasta el final de la gestión, han sido 20 años, más de 20 años que las tarifas han sido congeladas, 20 años que las tarifas han recibido incrementos que han sido irrisorios. O sea, yo no puedo, sería muy irresponsable de comprometerme a algo que no puedo asegurarle que va a suceder. Yo, compañero, no doy ni fechas ni montos, ¿no? Porque es ser irresponsable. O sea, yo no le puedo decir mañana, pasado, de aquí a un año, de aquí a cinco años. Por el momento, no se ha pensado incrementar las tarifas de energía eléctrica.
3: Muchas gracias.
2: Para acabar, vamos a encontrar.
1: Ahí está el ministro de Hidrocarburos, dice por el momento no se ha pensado en incrementar las tarifas de electricidad. Así que tranquilos, pero además ha dado el dato, ¿no? En 20 años no se han aumentado las tarifas de electricidad. Ese es un dato del gobierno que habría que confrontar con otras informaciones. En 30 segundos vamos a tener las noticias de la hora aquí en la red Herbol.
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12: Es la hora 16 en punto.
13: Bienvenidos a las noticias de la hora.
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13: En Sucre, desprecintaron y secuestran tres armas de fuego y otros objetos que fueron encontrados en un vehículo que transportaba al exfiscal general Roger Mariaca. Escuchemos las declaraciones del fiscal Moscoso.
15: En ese caso que se está llevando la investigación es que se ha dispuesto a realizar el desprecintado del vehículo motorizado y realizar una pericia de microaspirado. De igual manera se ha realizado una requisa y registro de dicho vehículo motorizado en el cual, dando cumplimiento a dicho actuado, el suscrito ha podido encontrar en dicho registro tres armas de fuego, dos de 9 milímetros con cargadores llenos con municiones de 13 municiones.
13: En Santa Cruz registran 101 focos de calor según el reporte del Sistema de Alerta Temprana de Incendios Forestales. Escuchemos las declaraciones de Marisol Yaveta, Secretaria de Desarrollo Sostenible y Medio Ambiente de la Gobernación.
16: Informarle a toda la población desde el Sistema de Alerta Temprana de Incendios Forestales, el SATIF, que para el día de hoy se registran 101 focos de calor, teniendo ya un acumulado en el mes de octubre de 5.984 focos de calor en el departamento de Santa Cruz. Sin embargo, informarles que para el día de hoy no tenemos incendios activos y durante toda esta semana en el mes de octubre tampoco hemos tenido incendios activos. A lo que va del año, 153 incendios registrados y una superficie afectada de 42.291 hectáreas. Dentro de estas 42.291 hectáreas, está el municipio de Puerto Suárez, que es el que tiene 36.826 superficie de hectáreas quemadas.
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13: Del portal Infobae, una tormenta histórica inundó Las Vegas y rompió récords de lluvias que databan de 1947. Rachel nació como tormenta tropical en el Pacífico y avanzó hasta el suroeste de Estados Unidos hasta perder sus características tropicales, lo que quedó de ella. Sin embargo, fue suficiente para desatar una de las jornadas de lluvia más intensas que Las Vegas registró en casi 8 décadas. El domingo 11 de octubre, el valle recibió 1,08 pulgadas de lluvia, una cifra que el Servicio Meteorológico Nacional confirmó como récord diario para esta fecha, superando las 0,78 pulgadas del 11 de octubre de 2012 y que empató el mayor acumulado diario histórico para cualquier día de octubre, marca que pertenecía al 12 de octubre de 1947.
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3: Una delegación boliviana de karate cerró una destacada participación en el Campeonato Sudamericano de Karate Kyokushin 2026 disputado en Concepción, Chile, donde finalizó en el tercer lugar del medallero con un total de 40 preseas, 13 de oro, 9 de plata, 18 de bronce. El certamen reunió cerca de 400 deportistas de 6 países. Bolivia participó con una delegación de 77 competidores en la modalidad de kata, formas y kumite combate, demostrando su nivel competitivo durante las dos jornadas de competencia. Brasil encabezó el medallero con 32 oros, 20 platas y 16 bronces, seguidos de Chile, que acumuló 13 doradas, 25 plateadas y 51 de bronce. Bolivia completó el podio por países. Una alegría entonces por el karate nacional haciendo buena nota en Chile. Marcelo de la Cruz, Arpol Deportes.
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1: Ya son las 4 de la tarde con 6 minutos. Una nota que está en el periódico digital de Herbol dice que, a consecuencia de la denuncia de la Alianza Libre, la Fiscalía General del Estado ha abierto un proceso formal contra Evo Morales y Álvaro García Linera para juicio de responsabilidades debido a delitos que se habrían cometido en el denominado caso Hotel Las Américas. Según norma, la Fiscalía ha notificado con la apertura del proceso al Tribunal Supremo de Justicia, que actúa como juez de garantías en este procedimiento para juicio de responsabilidades. El proceso es por los delitos de asesinato, vejaciones y tortura y privación de libertad. A ver, ¿dónde surge este caso? El 16 de abril del año 2009 hubo un operativo policial que ingresó al Hotel Las Américas en Santa Cruz. No era en Santa Cruz, era en Cochabamba, ¿no? Hotel Las Américas en Cochabamba, donde abatió a 3 personas y detuvo a otras 2 acusadas de formar una célula terrorista. Evo Morales entonces estaba de viaje en Venezuela y reconoció haber ordenado la acción. García Linera era el presidente en ejercicio. Estamos en contacto con el abogado Alberto Morales. Él fue abogado de varios implicados en el caso del Hotel de las Américas. Y vamos a hablar de este proceso que se ha formalizado hoy. Abogado Morales, muy buenas tardes. Muchas gracias por estar con la red Herbol.
18: Muy buenas tardes. Un gusto estar en su sintonía, a la orden para lo que podamos colaborar.
1: Bueno, usted ha sido abogado defensor, entre otros, de Hugo Paz, porque había muchos implicados en este caso del Hotel Las Américas en Santa Cruz. Corrijo, dije en Cochabamba, no, en Santa Cruz, y que pasó el 16 de abril del 2009. ¿Qué opinión tiene respecto a esto de que la Fiscalía General del Estado ha abierto, ha comunicado al Tribunal Supremo de Justicia la apertura de un juicio de responsabilidades contra Evo Morales y el expresidente Evo Morales y el ex vicepresidente Álvaro García Linera?
18: Bueno, es una reacción un tanto tardía del Estado boliviano de someter a juzgamiento para averiguar la verdad e imponer sanciones a los autores de lo que se ha denominado el asalto al Hotel Las Américas. Evidentemente, como usted lo corrige, ha acaecido en la ciudad de Santa Cruz en la madrugada del 16 de abril del año 2009. Digo tardía porque la denuncia por violación de derechos humanos básicamente se comienza a gestar primero como una actividad de defensa de los detenidos en el operativo y a lo largo de todo ese largo proceso que ha concluido el año 2020 con sentencia absolutoria, en base a que la propia Fiscalía General del Estado de ese tiempo autorizó el retiro de acusación, y en ese marco también participaba como acusador particular el Ministerio de Gobierno, que también optó por retirar la acusación, de modo que esas dos acusaciones y únicas acusaciones en el caso determinaron que el Tribunal de Sentencia número 1 de La Paz dicte en la ciudad de Santa Cruz una resolución de sentencia absolutoria, que nadie la apeló y por ende tiene calidad de cosa juzgada. Sin embargo, los hechos no se remontan exclusivamente a ese violento y criminal asalto al Hotel Las Américas del 16 de abril, sino responden a una lógica estatal del gobierno de ese entonces de tratar de imponer con la violencia, con la fuerza y con el mal uso del sistema penal un dominio sobre los opositores, destruyéndolos, aniquilándolos, amedrentándolos, torturándolos y a muchos sometiéndolos a cárcel, otros obligados a exiliarse para no sufrir la misma suerte. Tiene una serie de aristas que históricamente deben ser develadas por la justicia boliviana. Le pongo un dato. El pretexto del asalto del Hotel Las Américas es el atentado a la casa del cardenal Terrazas, un día antes del asalto. Ese atentado se lo atribuye a separatistas, terroristas, antigobierno, pero el detalle que le comento es de vital importancia, que seguramente va a tener esa relevancia en las investigaciones. Antes de producirse el atentado, ya funcionarios del Ministerio de Gobierno, de la Dirección Jurídica, habían interpuesto una denuncia por un hecho aún no ocurrido. Ese memorial tiene fecha de 12 de abril. El atentado fue el 15 de abril. Y se lo presenta el 14 de abril. Entonces, ¿quién planificó el atentado que causó daño en el portón de la casa del cardenal Terrazas? Fue el propio gobierno, que sabía lo que hacía, sabía que lo iban a hacer, pero ya el plan estaba orquestado y la denuncia estaba lista antes de que se procure el atentado. ¿Quiénes participan en el atentado? Un teniente de en ese tiempo, el teniente Andrade, una policía, Marilín Vargas, que se habían camuflado, compenetrado en el grupo cercano a Rosa, pero ellos son los que preparan el artefacto, lo activan, lo detonan, consiguen el vehículo, etc. Entonces fue un trabajo orquestado por el gobierno para tener un pretexto. Y ese pretexto dio lugar a un proceso judicial que generó mucho daño a las familias bolivianas y estaba basado por una mentira. Ya el año 2020, cuando yo era procurador general del Estado y en curso la queja internacional ante la CIDH por violación de derechos humanos, tortura, vejámenes, asesinato, instrumentalización de la justicia penal, propicié en la ciudad de Santa Cruz un evento en búsqueda de la verdad, donde se han recogido durante una larguísima jornada testimonios de las víctimas de torturas, malos tratos, etcétera. Se expuso también la posición de las familias que han perdido a sus seres, que han perdido la vida, Dwyer y Armad Pagarossi. No participó la familia de Eduardo Rosa Flores, me imagino por el terror que había infundido todo el proceso. Entonces, es un caso que debe comprendérselo también históricamente. El año 2005 se inicia esta lógica de terrorismo de Estado con la aprehensión arbitraria del prefecto electo de Pando, Leopoldo Fernández, el 8 de septiembre, a quien le atribuyen muertes y una convulsión social que había sido propugnada, organizada y financiada desde el propio Ministerio de la Presidencia a cargo de Quintana en ese tiempo. En ese proceso también se llegó a establecer que quien financió, movilizó movimientos sociales hacia Cobija ha sido el propio gobierno. Ellos propician la violencia, matan a la primera víctima mortal de Pando y ahí logran traer el caso a La Paz, desconociendo el caso de juicio de responsabilidades que gozaba por la constitución vigente en ese tiempo Leopoldo Fernández. Otro evento fue una movilización hacia Santa Cruz desde algunas provincias en las que interviene una fiscal de Santa Cruz con un mínimo contingente policial, producto del que es herido el chofer de la fiscalía y la fiscal tiene que huir junto con la policía de los agresores. Entonces se instaló en ese tiempo en Bolivia un estado de terrorismo estatal que ha degenerado en este tipo de procesos. Tenemos que tomar en cuenta también que se discutía la constitución vigente en la Asamblea Constituyente y parte de los detenidos y de regiones del país que se oponían a la aprobación de la nueva constitución estaban en lo que se llamaba el bloque de la media luna. Y bueno, ese ha sido el interés político de dominación, de generar casos falsos y detener, y en este caso hasta eliminar a personas inocentes.
1: Bien, doctor. Grave, grave. Doctor Morales, le pido por favor un par de minutitos, voy a unos avisos y enseguida seguimos hablando sobre este tema, lo que ocurrió en el Hotel Las Américas de Santa Cruz en abril del año 2009.
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1: Volvemos a la conversación con el abogado Alberto Morales, ex procurador del Estado y abogado de varios implicados en el caso Hotel Las Américas. Y estamos hablando sobre un proceso que se ha iniciado para juzgar por este caso Hotel Las Américas al expresidente Evo Morales y al ex vicepresidente García Linera. Doctor Morales, ¿ya se han cumplido las recomendaciones que hizo la CIDH, la Comisión Interamericana de Derechos Humanos, respecto al caso Hotel Las Américas? Porque han habido recomendaciones específicas para este caso, ¿verdad?
18: Sí es. Una de las más importantes era, obviamente, que la justicia boliviana esclarezca los hechos violatorios de derechos humanos y de muerte de persona. Uh-huh. Hace unos pocos días, en la vía ordinaria, se ha presentado una denuncia al respecto, pero obviamente en vía ordinaria el presidente y vicepresidente no pueden ser juzgados por privilegio de juzgamiento constitucional. Esta proposición acusatoria que han presentado asambleístas de ambas cámaras de la Alianza Libre ha sido admitida por el actual fiscal general él, cumpliendo el procedimiento constitucional y legal de la ley 004 y sus modificaciones, ha sometido a control jurisdiccional de la Sala Penal del Tribunal Supremo de Justicia para que conozca del inicio de la investigación y actúe como juez cautelar. En juicio de responsabilidades, el fiscal general es el fiscal del caso, es el director funcional de la investigación y el titular de la acción penal. La Sala Penal del Tribunal Supremo actúa como juez de instrucción penal, es decir, controla que la investigación se desarrolle en el marco de la legalidad sin violentar derechos. El siguiente paso seguramente ha de ser, luego de un informe exhaustivo preliminar, la solicitud a la Asamblea Legislativa de autorización de juzgamiento al presidente y vicepresidente. Y de ahí en más, en el rol del fiscal general como director funcional de la investigación y de la Sala Penal como control jurisdiccional, se tienen que tomar declaraciones, pericias, acopiar documentos, es decir, acumular toda la evidencia para luego ser usada en juicio de responsabilidades, propiamente dicho.
1: Y doctor, ¿hay pruebas suficientes para un juicio contra Evo Morales, contra el expresidente García, vicepresidente García Linera? ¿Hay pruebas suficientes en este caso?
18: Suficientes y contundentes. En la madrugada del 16 de abril del año 2009, mientras se realizaba el operativo que algunos llaman masacre del Hotel Las Américas, el expresidente Evo Morales se dirigía a Venezuela. Llega a Venezuela y el operativo ya se había consumado. Es Evo Morales, al lado de Hugo Chávez Frías, es manifestar que antes de su partida y salida del territorio nacional había ordenado la represión, captura de los separatistas y terroristas, como los llamaban en ese tiempo. Poco después, García Linera, en ejercicio de la función de la presidencia, también se manifiesta respaldando la versión de Morales, anunciando que se iba a actuar con la máxima dureza de la ley y que lo que estaban haciendo era salvar Bolivia del separatismo y del terrorismo, ¿no? A lo largo del proceso se ha llegado a establecer que el plan se había urdido en las más altas esferas del gobierno de Evo Morales, que la fase operativa del diseño del plan había sido concebida, desarrollada y ejecutada a nivel de un entorno cercano del vicepresidente, a la cabeza también de su hermano Raúl García Linera, que si bien no tenía un cargo formalmente público, ejercía una especie de Dirección Nacional de Inteligencia y Contrainteligencia, que con apoyo de algunos altos jefes policiales leales al régimen, orquestaron este proceso. En todo caso, lo que se decía era que se pretendía desmembrar el país, hacer una posición separatista, etcétera, y el interés gubernamental se reflejó también en un decreto, el decreto 182-2025, que establecía a La Paz como sede de todo este tipo de hechos delictivos, no importa dónde se hubieran cometido materialmente, pero los jueces y tribunales de La Paz, que fueron los primeros en alinearse a las posturas autoritarias del gobierno, del primer gobierno del MAS, tenían todo un esquema de fiscales, jueces, policías armados para tapar la muerte, el asesinato de los extranjeros y de Eduardo Rosa Flores, que tenía doble nacionalidad, y más bien culpabilizar a inocentes de los hechos que ellos mismos habían provocado. Esto no podía haber ocurrido sin el respaldo, el apoyo y el financiamiento del gobierno de Evo Morales. Le doy otro dato. En ese tiempo estaban vigentes los tribunales de sentencia, que estaban compuestos por 3 jueces ciudadanos y 2 jueces técnicos. Los 3 jueces ciudadanos que han conocido el juicio, trasladándose de La Paz a Santa Cruz cada semana a hacer el teatro del juicio para formalizar una injusta condena, recibían viáticos y un plus de parte del Ministerio de Gobierno, lo propio los jueces técnicos. La policía depende del Ministerio de Gobierno y este del presidente del Estado. Entonces, no hay forma de que se sustraigan de una responsabilidad penal ambos dignatarios, exdignatarios. Uh-huh. Ahora, en un proceso de responsabilidades también pueden ser involucrados por el principio de unidad de juzgamiento y de indivisibilidad de juzgamiento, pero los mandos operativos y decisivos inferiores, es decir, todos los autores intelectuales y materiales de esos hechos.
1: Pero ¿en calidad de qué se juzgaría a Evo Morales y Álvaro García Linera? ¿Autores intelectuales del hecho o qué?
18: La definición actual del artículo 20 del Código Penal define que son autores quienes por sí o a través de otro cometen un ilícito penal. En este caso, el por a través de otro es la antigua idea de la autoría intelectual. Pero hay una teoría inclusive mucho más desarrollada a raíz de los juicios de Nuremberg que se llama teoría del dominio del hecho en organizaciones criminales que pueden inclusive abarcar organizaciones estatales. Entonces hay un jefe, una estructura que divide roles y el jefe es tan responsable como el que dispara el revólver o la pistola o el arma o pone la bomba cuando ese jefe de la estructura ha determinado el hecho de violencia. Entonces hay un bastante bagaje de elementos jurídicos, normativos y probatorios que permiten responsabilizar a altas autoridades del Estado en este hecho.
1: Claro, allí también tendrían que estar juzgados quienes formaban parte del Ministerio de Gobierno, la policía, quienes cometieron el delito material, digamos.
18: Hay una decisión del mando máximo propio de una estructura de esta naturaleza. Los autores operativos se los denomina en doctrina fusibles. O sea, la decisión es hacer el acto de violencia, es matar. No importa quién dispare el arma. Ese es fusible, es cambiable, es montable, pero tiene que cumplir la misión, ¿no? También ellos, pero son responsables porque se trata de funcionarios policiales que han estado en los actos del atentado a la casa del cardenal y luego nunca han sido convocados, responsabilizados, ni nada. Toda la línea de actuación en una organización de este tipo debe responder ante la justicia, sea en grado de materialidad, de intelectualidad, de decisión, de facilitación, de otorgación de los medios y la cobertura para que se cometa el resultado deseado.
1: Ahora, doctor, se han dado los pasos necesarios. El fiscal ha informado al Tribunal Supremo de Justicia sobre el inicio de este juicio de responsabilidades. ¿Qué es lo que sigue? ¿Cuándo vamos a tener formalmente instalado este juicio de responsabilidades, si así se instala?
18: Como le decía, una vez que se activa la proposición acusatoria, que es, si fuera materia ordinaria, una denuncia, el fiscal la admite, como es el caso, sí. Y al admitirla le dice a la sala penal del Tribunal Supremo, estamos investigando en el marco de un juicio de responsabilidades. Esto activa el desarrollo de la etapa de investigación propiamente dicha, donde tienen que ser convocados los sindicados, los sospechosos a quienes se dirige la proposición y los demás coautores a prestar una declaración. Paralelamente, deben procurarse diligencias de investigación, registros del lugar de hecho, solicitar, por ejemplo, en este caso, las pericias internacionales que se han hecho sobre los cadáveres de Mayarossi y Weyer, que han establecido que ellos han muerto prácticamente ejecutados, es decir, no han repelido a la fuerza, estaban muy probablemente en posición de rodillas. Han recibido un inicial disparo mortal y luego se ha disimulado con otros disparos en la espalda, en otras partes del organismo, pero el primer disparo ha sido el, el de ejecución mortal cuando ellos estaban reducidos, lo que rompe la tesis de que se han enfrentado, han opuesto resistencia, etc. Es más, Weyer fue detenido en el Hotel Las Américas junto con el Otto Asó y Mario Tadic. Fueron trasladados a un hangar del aeropuerto con vida, encapuchados, pero con vida. En lo poco que pudieron ver, el momento que les descubrieron unos segundos la capucha a Toaso y Tadic, lo vieron con vida a Weyer. El informe oficial falso dice que ellos habrían opuesto resistencia y habían sido eliminados en defensa de las ante la repeler las fuerzas policiales en el mismo hotel Las Américas. Todas estas inconsistencias tienen un nivel probatorio. Hay pericias médico-forenses del extranjero que dan una realidad distinta a la que el gobierno ha pedido construir en base a la manipulación, doctor, instrumentalización de jueces y fiscales que han participado inicialmente en el caso.
1: Doctor, una última pregunta. ¿Tanto Evo Morales como Álvaro García Linera pueden ser juzgados en ausencia si es que no se presentan, si no los capturan, si se esconden? ¿Pueden ser juzgados en ausencia?
18: Es un debate en Bolivia, ¿no? Hemos sido en esta época, precisamente desde el inicio del MAS, divagantes. En cumplimiento de nuestros acuerdos que nos someten al convenios internacionales de derechos humanos, no debería haber juicio en rebeldía. Pero con la ley 004 se dijo se puede juzgar en rebeldía, luego sacaron una sentencia que dijeron que no, luego sacaron otra en el gobierno de Arce que dijeron que tampoco se puede juzgar en rebeldía ningún tipo de delitos. Esa sentencia fue publicada por horas en la página del Tribunal Constitucional y desde esa fecha hasta ahora ha desaparecido de los archivos, pero ha sido publicitada. En mi criterio jurídico, nadie debería ser juzgado en rebeldía. ¿Pero por qué? Porque la rebeldía lo que implica es que alguien no se está sometiendo al proceso. Y la rebeldía importa que expidan una orden de aprehensión para que se someta al proceso. Esa orden de aprehensión puede ser ejecutada en cualquier lugar del territorio nacional y en cualquier lugar del mundo por el sistema de cooperación judicial, fiscal y policial internacional, por la Interpol, etc. Y en este momento, como se ha desarrollado la tecnología, los derechos humanos, si se sustraen, evaden, huyen, etc., en cualquier lugar del mundo, luego de una rebeldía, pueden ser capturados para ser sometidos presencialmente a enfrentar el juicio en Bolivia.
1: Bien. Bien, doctor, quiero agradecerle mucho por estos minutos con Herbol. Vamos a seguir este caso, así que lo vamos a convocar en otra oportunidad. Ha sido usted muy amable. Muchísimas gracias.
18: Cuando guste.
1: Gracias.
18: Bueno.
1: El doctor Alberto Morales hablando sobre esta formalización de un proceso contra Evo Morales y Álvaro García Linera por el caso Hotel Las Américas, ocurrido en abril del 2009 en Santa Cruz.
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6: Seguimos acá en La Tarde en Directo. Hace unos... un par de días apareció una nota en el periódico digital de Herbol en las que dice lo siguiente: los cooperativistas, el cooperativismo no son enemigos del país, son el mejor aliado que en este momento tiene Bolivia. Así, el director nacional de cooperativas mineras del Ministerio de Minería, Luis Alberto Saavedra, pidió no estigmatizar al sector cooperativista y sostuvo que constituye uno de los principales generadores de empleo y de ingresos para el país. Para hablar sobre este tema, hemos convocado al viceministro de Cooperativas Mineras de Bolivia, Pánfilo Marca Nina, a quien le doy las gracias, viceministro, por estar acá en la red Herbol.
7: Los agradecidos somos nosotros, en realidad. Muchas gracias por la entrevista. Estamos, pues, a sus órdenes.
6: Bien, viceministro, hemos leído esa nota en el periódico digital de Herbol y quisiéramos consultar con usted para saber realmente cuál es el aporte de las cooperativas, incluidas todas las cooperativas, al Tesoro General de la Nación, al desarrollo del país. ¿Cómo aportan las cooperativas para que el director nacional de cooperativas mineras haya dicho que no se estigmaticen a las cooperativas?
7: Bueno, usted comprenderá de que las cooperativas mineras procedemos de las capas sociales marginales y empobrecidas. Vale decir que gran parte de los compañeros cooperativistas procedemos de las comunidades rurales, también de las ciudades periurbanas, ¿no? Usted comprenderá de que a la falta de trabajo, de manera voluntaria, hemos logrado formar cooperativas, y a través de las cooperativas, evidentemente, estamos lo que es aliviando lo que es la masiva desocupación o la falta de empleo en el país. Y no solamente estamos resolviendo el problema económico también en el país, también estamos desarrollando las capacidades de trabajo, las cualidades de trabajo de cada uno de los asociados cooperativistas mineros, quienes somos parte de todas las cooperativas afiliadas a la FENCOMIN.
6: Ahora, en esto, ¿cuánto aportan al Tesoro General de la Nación las cooperativas mineras, viceministro?
7: Mire, en cuanto a la generación de recursos para el país, creo que somos tal vez uno de los principales sectores que estamos generando ingente cantidad de riquezas a través del trabajo cooperativo. No olvidemos de que las cooperativas hoy en día hemos crecido bastante, ¿no es cierto? De un tiempo a esta parte, las cooperativas éramos mínimos, pero hoy en día las cooperativas hemos logrado ganar bastante fuerza, bastante consistencia, ¿no es cierto? Y ahorita uno de los principales generadores de fuentes de trabajo somos las cooperativas mineras, ¿no? Y también quiero aprovechar esta oportunidad. Debemos evidentemente agradecer a la madre naturaleza por habernos dado ingentes cantidades de recursos naturales, y a través de la explotación de los recursos naturales evidentemente también estamos generando recursos económicos para el país. Ahora, lastimosamente nos andan estigmatizando a las cooperativas por el simple hecho de que nosotros no contribuimos a la TGN, ¿no? Siempre viene, digamos, este tipo de cuestionantes a las cooperativas. Pero usted comprenderá.

0: de que a través del trabajo cooperativo, las cooperativas estamos evidentemente dinamizando la economía en cada una de las comunidades locales, ¿no? Y vale decir de que a través del trabajo cooperativo, todo lo que generamos lo invertimos en las comunidades donde nosotros estamos enraizados, ¿no? Y esos hechos demuestran de que a través del trabajo cooperativo, evidentemente, estamos dinamizando la economía de manera directa e indirecta en las diferentes comunidades locales de donde provenimos las cooperativas mineras.
1: Viceministro, se dice que las cooperativas no pagan impuestos, porque son cooperativas, pagan regalías, pero que esas regalías suelen ser en algunos casos mínimas, digamos. Daban un ejemplo de cooperativas, de un sector cooperativista que exporta 3.200 millones de dólares al año, pero que solo deja alrededor de 63 millones de dólares al Tesoro General de la Nación mediante regalías. ¿Es cierto eso?
0: Mire, las cooperativas mineras, de acuerdo a la Ley General de Sociedades Cooperativas, estamos exentos a las obligaciones impositivas, ¿no? Y por el mismo hecho, las cooperativas estamos considerados como un sector sin fines de lucro. Por esos hechos, evidentemente, no estamos contribuyendo al Tesoro General del país, pero sin embargo. No olvidemos que las cooperativas, a través del trabajo cooperativo, nuevamente vuelvo a recalcar, estamos contribuyendo a lo que es las regalías mineras, estamos contribuyendo a lo que es el pago de patentes, estamos contribuyendo a lo que es canon de arrendamiento. Entonces, usted comprenderá, para nosotros prácticamente hace años atrás las regalías mineras estaban calificadas como impuesto complementario. O sea, esos años, o sea, le estoy hablando hace unos 20 años atrás. Nos pagábamos evidentemente impuestos a través del impuesto complementario, pero lastimosamente, de manera sorprendente, han cambiado la figura donde solamente ahora se denomina el tema de las regalías mineras. Entonces, nosotros al menos pensamos de que a través de estas obligaciones impositivas, evidentemente, estaríamos contribuyendo de manera significativa al erario nacional.
1: Bien, viceministro, usted tiene un par de minutitos para esperarnos y seguir la conversación.
0: Sí, claro que sí, claro que sí, ¿cómo no?
1: Muchísimas gracias. Enseguida vamos a volver.
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1: Bien, seguimos conversando con el viceministro de Cooperativas Mineras de Bolivia, Pánfilo Marca Nina. Estamos hablando sobre las cooperativas y ahora, viceministro, quisiera pasar a un tema que se trata del trabajo de quienes están en alguna cooperativa minera en el territorio del país. ¿Cuál es la situación legal de los trabajadores de las cooperativas mineras que están en todo el país? ¿Tienen seguro social? ¿Tienen aportes para, no sé, la jubilación? En fin, ¿cuál es la situación legal? ¿Cómo se contrata a una persona para que ejerza el trabajo en una cooperativa minera?
0: Bien, respecto a la consulta, debo indicar de que en el país tenemos diferentes cooperativas. O sea, tenemos cooperativas tradicionales, tenemos cooperativas auríferas y tenemos cooperativas no metálicas.

Estos descuentos de ley, que es, digamos, a la Caja Nacional de Salud, que es el aporte al seguro a largo plazo, todos esos aspectos. Pero, sin embargo, si es que estas cooperativas ya tuvieran seguridad jurídica, ya tuvieran, digamos, un contrato minero, yo creo que, de acuerdo a las normativas, estarían cumpliendo con el tema de los descuentos de ley, ¿no? Entonces, esos hechos de que, por la falta de seguridad jurídica, lamentablemente, muchas cooperativas, evidentemente,

0: nuestra constitución política indica de que los recursos naturales son propiedad del Estado, son mineros. Muchas o la mayoría de las cooperativas, lastimosamente, por necesidad, evidentemente están trabajando de forma ilegal o de forma informal, ¿no? Pero en caso de que si estas cooperativas tuvieran ya sus contratos, no habría ningún problema, no habría ninguna necesidad de estar evadiendo estos descuentos de ley en cada una de las cooperativas nuevas que le estoy hablando.
1: Ahora, esas cooperativas nuevas, viceministro, por el momento son ilegales.
0: Lamentablemente se les tipifica de esa manera, pero son cooperativas que han iniciado sus trámites, son cooperativas que han solicitado un área minera. Solamente los trámites del derecho minero, lastimosamente, están obstaculizadas, están detenidas en las diferentes entidades públicas que dan los derechos mineros, señor periodista.
1: Bueno, ¿cuántos trabajadores más o menos agrupará la minería? Las cooperativas mineras en este momento, viceministro.
0: Bueno, tenemos una cantidad aproximada, estamos ya sobrepasando casi las 5.000 cooperativas mineras, y los 5.000 cooperativas mineras aglutinamos a más de 200.000 mineros cooperativistas en el país, en los 9 departamentos del país.
1: Bueno, hay otro tema en este sentido de las cooperativas, viceministro, el cuidado del medio ambiente. En muchos casos se dice que la minería deteriora lamentablemente el medio ambiente, hay desbosque, hay tala de árboles, hay invasión, incluso hay denuncias, ¿no?, de que se invaden algunas comunidades, se las retira del lugar donde va a ser la exploración, explotación, en fin. ¿Cuál es la posición del gobierno respecto a este tema del medio ambiente y las cooperativas mineras?
0: Mire, las cooperativas mineras, lamentablemente, de acuerdo a las normativas actuales, o sea, la misma Constitución Política del Estado o la actual ley minera, lamentablemente hemos sido tal vez un sector bastante marginados, bastante aislados para poder trabajar, digamos, adecuadamente y hacer una actividad minera de acuerdo a las normativas que mandan. Usted comprenderá de que, lamentablemente, hasta hoy en día las cooperativas sufrimos, digamos, un estigma social por el hecho de que nosotros supuestamente contaminamos de manera significativa lo que es el medio ambiente. Nosotros evidentemente estamos conscientes de que es obligación de todos, es tarea de todos eso de mantener o sostener lo que es el cuidado del medio ambiente. Pero usted comprenderá de que las cooperativas, lastimosamente, no tenemos acceso a créditos financieros, ¿no? Y lamentablemente por ese tema no podemos evidentemente hacer grandes inversiones como para poder cuidar lo que es el medio natural, ¿no? Entonces, por eso en muchas manifestaciones, en muchas demandas, siempre hemos presentado que las cooperativas deberíamos tener acceso a créditos financieros. Pero para eso usted comprenderá de que las cooperativas, o la mayoría de las cooperativas, lastimosamente, estamos catalogados como simples inquilinos o arrendatarios a corto plazo. Y a este paso, lastimosamente, no podemos desarrollar con planes y programas la actividad económica en las cooperativas. Entonces, realmente hay muchos factores que se puede en este momento mencionar, ¿no? Y las cooperativas, quienes conformamos las cooperativas, lamentablemente, ya les he dicho hace rato, venimos de las comunidades rurales, ¿no? Por la falta de empleo, por la falta de trabajo, hemos logrado formar cooperativas. Y como no tenemos suficientes recursos, lastimosamente no podemos trabajar evidentemente con planes y programas. Pero lindo sería, qué tan importante, qué tan interesante sería que se puedan tal vez crear programas de fomento, tal vez con créditos, para de esta manera hacer una minería tal vez más responsable, más sostenible, y de esta manera pues garantizar lo que es el cuidado del medio ambiente. Entonces, como no tenemos acceso a créditos financieros, lamentablemente no podemos hacer grandes inversiones, porque eso de hacer un dique de cola, eso de hacer algunas piscinas para la sedimentación de aguas contaminadas, se requiere bastante inversión. Entonces, pero estamos evidentemente ya con algunas cooperativas remediando, estamos aliviando el tema de lo que es la contaminación, más que todo de las actividades mineras en las cooperativas tradicionales.
1: Viceministro, el Estado no puede cooperar en esto de crear los diques de colas, algunas de estas obras que van a evitar la contaminación y el daño al medio ambiente. El Estado no puede participar. Ahora que usted está como viceministro, le consulto eso.
0: Claro, el Estado sí puede evidentemente apoyarnos, pero usted comprenderá de que hoy más que nunca el Estado está pasando por un mal momento en el tema económico, ¿no? Entonces nosotros no somos tan exigentes, sabiendo que el Estado

0: país está pasando por un mal momento en el tema económico, no podemos, evidentemente, hacer ese tipo de exigencias. Pero sí nos gustaría que las cooperativas nos consideren, digamos, ya de iguales ante la ley. Lastimosamente, de acuerdo con las actuales normativas, las cooperativas seguimos siendo un sector bastante marginado, bastante aislados de las tantas oportunidades que se podía dar a la actividad minera de las cooperativas mineras. Pero como no es así, lamentablemente estamos ahí. Pero sin embargo, hoy más que nunca estamos evidentemente trabajando en tal vez en una nueva normativa minera, y a través de esta nueva normativa minera tal vez dar mayor oportunidad más que todo a los actores pequeños mineros. Porque si esto no pasa así, lamentablemente el país siempre va a estar con problemas de déficit económico o déficit fiscal o crisis económica, ¿no es cierto? Entonces, ¿qué tan importante es eso de dar tal vez mayor importancia más que todo a los pequeños productores? Porque no olvidemos de que si nosotros, digamos, como país no garantizamos lo que es el libre emprendimiento, no garantizamos la libre innovación, lamentablemente siempre vamos a estar tal vez mirando al Estado, de que el Estado resuelva uno y otra cosa. Pero sin embargo, las cooperativas hemos salido evidentemente de esos prejuicios, ¿no? Entonces, solamente lo que queremos es que a las cooperativas nos consideren, digamos, como actores principales en el desarrollo empresarial. Y para eso necesitamos que las cooperativas estemos consideradas de iguales ante la ley. Eso es lo que nosotros necesitamos, evidentemente, para hacer una minería con planes y programas.
1: Viceministro, se dice que algunas cooperativas, me imagino, no sé si son legales o ilegales, pero invaden áreas protegidas. ¿Qué hay de eso?
0: Mire, es un poco interesante este aspecto. Yo estoy convencido de que las cooperativas que están en áreas protegidas son los mismos comunarios que están en áreas protegidas y han logrado formarse en cooperativas, ¿no? Claro, yo entiendo, yo al menos estoy convencido de que por la difícil situación económica que estamos dando, más que todo la gente que vivimos en las comunidades, han logrado evidentemente formarse cooperativas justamente en áreas protegidas. Entonces son comunarios que son del lugar, que están declaradas como áreas protegidas, y esos mismos comunarios han visto por conveniente, digamos, hacer actividad minera en esos lugares de áreas protegidas. Entonces, como son comunarios del lugar, evidentemente han visto por conveniente que a través de la actividad minera pueden evidentemente mejorar sus condiciones económicas, mejorar su situación económica, y por ese lado, evidentemente hay algunas dificultades de poder tal vez reglamentar, de poder tal vez controlar la actividad minera en esas áreas protegidas. Pero sin embargo, hay ese compromiso, hay esa predisposición por cada uno de los compañeros cooperativistas que son también comunarios de respetar o mantener siempre el cuidado de lo que es el medio natural de las áreas protegidas.
1: Viceministro, le agradezco mucho por estos minutos con la red Herbol. Vamos a conversar en otra oportunidad temas que también atañen y tienen que ver con las cooperativas. Por ahora le agradezco mucho.
0: No, el agradecido soy yo. Estamos a sus órdenes. En cualquier momento estamos siempre, pues, a sus órdenes. Muchas gracias.
1: A usted las gracias. Hemos conversado con el viceministro de Cooperativas Mineras de Bolivia, Pánfilo Marca Nina. El tema, cooperativas mineras. ¿Cuál es su rol en la economía? ¿Cuál es su rol en el cuidado del medio ambiente? En fin. Enseguida, en 15 segundos, las noticias de la hora aquí en la red Herbol.
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7: Es la hora 17 en punto.
8: Bienvenidos a las noticias de la hora.
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8: En Pando concluyó la reunión entre el gobierno y los gobernadores del país sobre la distribución equitativa 50-50. Escuchemos las declaraciones del ministro de la Presidencia, Fernando Aramayo.
9: Y esperamos enviar de manera conjunta, ese es el compromiso que hemos asumido entre los señores gobernadores, las señoras gobernadoras y el gobierno central, enviar un anteproyecto de ley hasta el 6 de noviembre a la Asamblea Legislativa Plurinacional. Hemos conversado también sobre la necesidad de poder trabajar el Fondo de Promoción para la Inversión y Exploración y Explotación de Hidrocarburos. Hemos acordado con los gobernadores poder revisar conjuntamente el mecanismo del 12% de recursos del IDH, que es lo que establece la ley 767, evaluando los resultados alcanzados en exploración y explotación hidrocarburífera. Vamos a trabajar en una modificación de la ley 767, naturalmente para mejorar sus balances fiscales y fortalecer la capacidad de acceder a financiamiento multilateral. Ese es un compromiso que también hemos asumido de manera clara, sobre el que hemos ido avanzando de manera positiva y sustantiva.
8: En Tarija, el presidente de Yacimientos Petrolíferos Fiscales Bolivianos informó que el gobierno contrató a una empresa internacional para reestructurar esa empresa estatal.
3: Han transcurrido ya casi 2 meses de la intervención de Yacimientos Petrolíferos Fiscales Bolivianos y el primer diagnóstico ha determinado la alta vulnerabilidad que tiene esta institución en la distribución de los combustibles para poder tomar determinaciones al respecto, ha informado el presidente de YPFB, Sebastián Daroca.
4: En el cual se han identificado los factores que determinan una alta vulnerabilidad.
3: Se ha contratado ya a una empresa internacional que vaya definiendo la reestructuración de YPFB, dijo el presidente.
4: Mencionó, sí, ha generado un diagnóstico bastante profundo sobre la situación de YPFB. También ha desencadenado el ya empezar un estudio más profundo a partir de que el Ministerio de Hidrocarburos ya firmó el contrato con una empresa internacional.
3: Elizabeth Rendiz Farfán, Herbol, Tarija.
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8: Del portal F, países latinoamericanos piden en la Organización de las Naciones Unidas para la Alimentación y la Agricultura, innovación y multilateralismo contra el hambre.
10: Países latinoamericanos piden en la FAO innovación y multilateralismo contra el hambre. República Dominicana.

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7: Son las 5 de la tarde con 8 minutos.

0: donde pueden averiguar las bases de este concurso. José Antonio, muchísimas gracias.
1: Muy amable por el tiempo, muchísimas gracias a Arbol y les mandamos un gran saludo.
0: Muchas gracias, José Antonio Mercado, gerente administrativo de la Fundación Samuel Doria Medina, convocando al concurso Emprende Ideas Reconstruyendo Bolivia. Así que anímense, participen con su proyecto de emprendimiento y por ahí les va muy bien y pronto vamos a estar entrevistándolos acá por el emprendimiento que ha ganado este concurso. Tenemos que ir a la pausa, ya son las 5 de la tarde con 32 minutos.
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Bien, seguimos acá en la tarde en directo y también con el tema de las noticias internacionales. Vamos a ver, el sitio de la Deutsche Welle tiene en su página una información sobre Ucrania. El presidente de Ucrania, Volodymyr Zelensky, asegura que Rusia sigue atacando el sector energético. El presidente de Ucrania, Volodymyr Zelensky, declaró hoy lunes que aunque Ucrania está dispuesta a detener los ataques contra la infraestructura energética de Rusia, Moscú ha seguido atacando las instalaciones energéticas de su país, a pesar del anuncio del presidente de Estados Unidos, Donald Trump, que señalaba que las partes beligerantes habían acordado poner fin a dichos ataques. En su intervención en el Foro de Seguridad de Varsovia, en Polonia, Zelensky señaló que Ucrania se había visto terriblemente sorprendida por el ataque de Moscú a una central eléctrica en la ciudad nororiental de Kharkiv, así como una instalación de producción de gas y una gasolinera civil, pocas horas después de que Trump anunciara el supuesto alto al fuego energético en esta guerra que ya dura 4 años y medio. Mucho, ¿no? Una guerra que parecía que iba a terminar en poquísimo tiempo, ya lleva 4 años y medio. En estas guerras, ¿quién gana? Ah, los que ganan, y los que ganan mucho, son los fabricantes de armas. Por eso a veces las guerras se prolongan y se prolongan y se prolongan. Algún día se va a hacer el cálculo de cuánto invirtió Rusia, cuánto invirtió Ucrania en armas, cuánto ayudaron otros países europeos a Ucrania, cuánto ayudó Estados Unidos, cuánto ayudaron los países de la Unión Europea, y vamos a tener cifras exorbitantes. Bueno, vamos a ver insultos a Pedro Sánchez en el desfile del 12 de octubre en España. La conmemoración llegó marcada por el adelanto electoral. El presidente del gobierno español, Pedro Sánchez, recibió silbidos como suele ocurrir en este acto. Dice la nota, miles de ciudadanos acudieron este lunes al desfile militar del 12 de octubre con el que ha comenzado la celebración de la Fiesta Nacional de España. Como cada 12 de octubre, Madrid ha vuelto a convertirse durante una hora y media en un escaparate de las capacidades de las Fuerzas Armadas. Un total de 4.380 efectivos, 3.850 varones y 530 mujeres han marcado, acompañados por 144 vehículos, 39 motos, 286 caballos, 5 perros, está todo el detalle, además de 34 aeronaves de caza y adiestramiento, 16 aviones de transporte y 32 helicópteros han sobrevolado los cielos de la capital en el desfile aéreo. Esta nota es realmente simpática, ¿no? Te da el detalle de todos los que han desfilado, que incluye 286 caballos y 5 perros. Muy poquitos los perritos, ¿no? Pero bueno, ahí hubo insultos para el presidente del gobierno español, Pedro Sánchez. También hay una noticia. Dice, Donald Trump no podrá usar dinero público para sus anuncios. ¿Y cómo es esto? El presidente

0: final contra los globalistas. Al final, los spots muestran un aviso que indica que han sido pagados por el gobierno de Estados Unidos. La jueza federal del Distrito de Nueva York, Jennifer Rocon, ha calificado los anuncios de uso ilegal de fondos públicos y dio la razón a una coalición que incluye a Common Cause, una organización de vigilancia independiente y no partidista. No puede promocionar su imagen, su figura, Donald Trump, con recursos públicos de los ciudadanos de los Estados Unidos. Bueno, ¿qué más tenemos? Tenemos un poquito de música ahora sí. Vamos con la música. Hemos estado escuchando mucho a Piero, ¿no? Las canciones de Piero, el cantante argentino que murió hace unos días, y ahora vamos a escuchar esto que titula Tengo la piel cansada. A ver, Piero.
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0: Bien, aquí estamos en la tarde en directo con un poquito de música y siguen las noticias, ¿no? En el periódico digital de Herbol, a ver, ¿qué tenemos de las noticias en el ámbito de en el ámbito nacional? Hay una que dice, presidente advierte al defensor. Nunca lo vi hablar, ha dicho el presidente, en el pasado. Ahora habla. La nota dice lo siguiente, tiene una fotografía del defensor del pueblo. Dice, en el contexto de amenazas de movilización por parte del evismo, el presidente Rodrigo Paz advirtió al defensor del pueblo, Pedro Calizaya, que ayude a los hombres y mujeres de bien frente a quienes buscan bloqueos y muerte. Una advertencia al defensor del pueblo, electo en el pasado. Nunca lo vi hablar en el pasado, nunca. Ahora habla. Bien por él. Bien por el cumplimiento de la Constitución y el Estado. Pero también que ayude a las normas y a las leyes a proteger a los hombres y mujeres de bien que quieren salir adelante, que quieren trabajar. Eso es lo que manifestó el presidente Rodrigo Paz en Santa Cruz. Le vamos a escuchar.
1: Consecuencias, los bloqueos, y aquí llamar una advertencia al defensor del pueblo electo en el pasado. Nunca lo vi hablar en el pasado, nunca. Ahora habla, bien por él, bien por el cumplimiento con la Constitución y el Estado, pero también que ayude a las normas y a las leyes a proteger a los hombres y mujeres de bien que quieren salir adelante.

0: que quieren trabajar y que si tienen diferencias las quieren plantear en la mesa de la concertación, no a los gritos ni a los insultos, a las pedradas y a los bloqueos, o como algunos quieren que la muerte retorne a Bolivia. Y nosotros estamos luchando por la vida y por la transformación de la paz.
1: El presidente del país hizo referencia al hecho de que Calizaya fue elegido durante el anterior gobierno, cuando el movimiento al socialismo aún controlaba la Asamblea Legislativa, donde se escogió al defensor. Bueno, aquí hay que hacer un apunte. ¿Ustedes se acuerdan cuando se eligió al defensor del pueblo? Fue en una fecha cercana al 24 de septiembre, fecha aniversario del departamento de Santa Cruz. Un buen número de diputados de oposición en ese entonces había ido de viaje a Santa Cruz, como hicieron el pasado mes de septiembre. Igualito, fueron a Santa Cruz para el festejo del aniversario cruceño. Eso aprovechó la bancada del oficialismo, que respondía al presidente Luis Arce, para nombrar defensor del pueblo a Pedro Calizaya. Así se lo nombró, porque había un entrabamiento para nombrar al defensor del pueblo, y en esa oportunidad se lo eligió de esa manera. Después vinieron los lamentos de quienes habían estado en Santa Cruz, en el festejo departamental de Santa Cruz, por qué no asistieron a esa sesión donde se eligió al defensor, pero todo estaba oleado y sacramentado. Hay que decir, no había ninguna trampa en la elección del defensor del pueblo, pero hubo esa especie de anécdota que, ante la ausencia de los parlamentarios que fueron a Santa Cruz, se eligió al defensor del pueblo. Bueno, seguramente en las próximas horas vamos a tener la respuesta o la reacción de la Defensoría del Pueblo, porque tengo entendido que no es tanto como dice el presidente, ¿no? Nunca, nunca, nunca, jamás. No creo que sea tanto así. Hay algunas oportunidades en las que hemos conversado con el defensor del pueblo aquí, en esta emisora, en la que ha criticado algunas actitudes del gobierno anterior, del gobierno de Luis Arce. Pero bueno, eso tendrá que responderlo la Defensoría del Pueblo.
2: Ya regresamos con La Tarde en Directo.
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1: Las 5 de la tarde con 49 minutos. A ver, sectores evistas han anunciado movilizaciones desde este 13 de octubre. Entre esas movilizaciones han anunciado una marcha hacia La Paz, aunque han dicho que las movilizaciones van a ser de manera escalonada, es decir, de a poquito, y no han señalado una fecha para esa marcha hacia La Paz. Decíamos antes que nos parece que va a ser muy complicado que los sectores que responden al evismo lleguen hasta la ciudad de La Paz para protestar sobre la política del precio de los combustibles, para protestar contra el cierre de empresas del Estado, que se dice son deficitarias. Nos parece que en un estado de excepción vigente como el que tenemos en este momento, va a ser muy complicado, muy difícil que esos marchistas puedan iniciar siquiera esa marcha. No sé cómo lo harán, pero está anunciada esa posibilidad de una marcha hacia la ciudad de La Paz. El alcalde paceño César Duckweiler fue consultado sobre ese tema por los periodistas que estuvieron. El alcalde en este momento debe estar en una reunión con los concejales para arreglar el entuerto que hay en la alcaldía municipal de La Paz, donde no se entienden los concejales con el alcalde Duckweiler. Pero el alcalde se mostró preocupado por ese anuncio del sector evista de una marcha hacia La Paz. Le vamos a escuchar.
11: Bueno, nosotros estamos preocupados porque hemos vivido 53 días de encierro. Estos 53 días nos han empobrecido, nos han hecho perder más de 500 millones de dólares y nos han hecho perder el prestigio de una ciudad que pueda atraer inversiones y por supuesto turistas. Nos han hecho perder incluso hasta el ánimo de los propios ciudadanos paseños. Por tanto, estas situaciones ya las vemos nosotros con muchísimo temor. Hemos venido encarando diferentes procesos para evitar que nos vuelvan a encerrar. Hay proyectos de ley que nosotros mismos hemos presentado, un proyecto de armonización de los derechos para que los derechos a la protesta nunca estén por encima del derecho a la vida, la educación, la salud, muchos otros elementos. Sin embargo, pues todavía vemos con un grado de riesgo la posibilidad de que esto pueda acrecentarse. Esperemos que el gobierno nacional tenga la posibilidad de poder dialogar en el camino antes de que puedan llegar hasta nuestra ciudad de La Paz y resolver esta situación. Esperemos también que los manifestantes vengan con un diálogo sincero, porque a veces ocultamos detrás de alguna protesta otros tipos de elementos y otras connotaciones, y que este conflicto se pueda resolver antes de que lleguen a la ciudad de La Paz.
12: Alcalde, justo ante este tema, muy buenas tardes, ¿cómo está? Si nos puede comentar, ¿se está coadyuvando con la policía para retener justamente esta marcha que se estaría prolongando desde la ciudad de Cochabamba?
11: No, nosotros no tenemos esa facultad, no tenemos esa competencia, no es parte de lo que podamos hacer como gobierno municipal. Esa competencia la tiene plenamente la policía boliviana, y cuando la policía boliviana es rebasada, pide auxilio a las Fuerzas Armadas. Eso está establecido en la Constitución Política del Estado. Nosotros como municipio tenemos una guardia municipal que tiene otras atribuciones y por tanto lo que tenemos que hacer nosotros es esperar de que las negociaciones que puedan afrontar el gobierno nacional y las acciones que puedan afrontar el gobierno nacional puedan evitar de que nuevamente estemos encerrados como estuvimos encerrados 53 días.
13: Bueno, también en la asamblea se está tratando el tema de la ley antibloqueos. Usted como bueno burgomaestre paseño, ¿cuál es su posición respecto a este tema?
11: Hemos planteado nosotros, el gobierno municipal ha planteado una ley de armonización de derechos. Y lo hemos dicho con mucha claridad. A veces plantear una ley antibloqueo simplemente es contra una cosa, pero creo que lo más importante es plantear una ley que pueda armonizar el derecho a la protesta. El bloqueo no está establecido en la Constitución, pero sí la protesta, ¿cierto? No puede estar la protesta por encima de otros derechos. No puede estar por encima del derecho al acceso a la salud, y nos quitaron el derecho al acceso a la salud. No puede estar por encima del derecho a la educación, y en ese momento no lo quitaron. No puede estar por encima del derecho al acceso a la alimentación y no tenemos ni alimentos, no es que importar pollos en avión de otro departamento. ¿Sí? Nos quitaron el derecho al oxígeno, a los medicamentos. Por eso planteamos nosotros una ley de armonización de derechos.
1: Bien.
11: Creo yo que...
1: Ahí está el alcalde paceño hablando sobre esa posibilidad que no creo que se concrete, ¿no? Estamos en un estado de excepción y ese tipo de manifestaciones no se pueden realizar, por lo menos hasta el 17 de diciembre, que es el último día del estado de excepción que se aprobó porque se aprobó la prolongación por 3 meses más y eso llega hasta el 17 de diciembre, día el último día del estado de excepción. El 18 de diciembre seguramente ya no habrá estado de excepción y se podrá, no sé, festejar la Navidad un poco más tranquilos, pero ahora una marcha, concebir una marcha de Cochabamba hacia la ciudad de La Paz para protestar contra el alza de los combustibles y otros temas como el cierre de empresas deficitarias del Estado, creo que no se va a poder concretar. Muy bien, nos tenemos que ir y nos lo vamos a hacer con música, una canción de Jason Mraz que titula Bella Luna. Hasta mañana. Que el resto de la jornada sea placentero para todos. Nos reencontramos a las 3 de la tarde, mañana martes 13 de octubre.

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0: Es la hora 17:59 minutos.
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0: Audiencia de la red Voltean, ustedes muy buenas tardes. Aquí comenzamos la edición central de nuestro noticiero Bolivia en Contacto de este lunes 12 de octubre del 2026. Enseguida lo más destacado de la información de esta jornada.
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0: El gobierno aclara que por el momento no está pensando en subir la tarifa de la energía eléctrica. En Sucre secuestraron 3 armas, 26 proyectiles y una antena Starlink del vehículo que transportaba al ex fiscal general Roger Mariaca. El presidente Rodrigo Paz denuncia que recibió amenaza de muerte tras la captura de un alto miembro de la organización criminal Primer Comando de la capital. La Universidad Autónoma Tomás Frías de Potosí advierte que la cúspide del Cerro Rico está en riesgo de colapsar. Declaran en rebeldía a Tatiana Marcet, hermana del narcotraficante uruguayo Sebastián Marcet, y ordenan su aprehensión. El alcalde de La Paz, César Dogweiler, teme que la movilización evista crezca y espera que el gobierno resuelva mediante el diálogo. Órgano electoral repudia anuncios de algunos sectores sociales de recortar el mandato de gobernantes y pide respeto a la norma y a la democracia. El diputado de Unidad, Alejandro Reyes, expresa apoyo al fiscal interino para agilizar el juicio de responsabilidades para Evo Morales por caso del Hotel Las Américas.
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0: 18:02, comenzamos con el desarrollo de las informaciones. El gobierno aclara que por el momento no está pensando en subir la tarifa de la energía eléctrica.
3: El ministro de Hidrocarburos y Energía, Marcelo Blanco, anunció que el gobierno impulsa una nueva ley de electricidad y energías renovables para diversificar la matriz energética, atraer inversiones y garantizar el suministro eléctrico a largo plazo. Aclaró que por el momento no se contempla incrementar las tarifas de electricidad.
4: En este momento no se está pensando en incrementar las tarifas. Hay otros métodos mediante los cuales usted puede hacer que el inversionista reciba un mejor retorno sin tener que hacer subir las tarifas. Eso lo hemos venido estudiando antes de que nos hagamos cargo del Viceministerio de Electricidad. Hemos trabajado con el viceministro Peredo cuando éramos ciudadanos de a pie para ver qué medidas se deberían tomar para que los inversionistas tengan un mejor retorno, pero sin afectar el incremento. Yo no puedo garantizar, nadie puede garantizarle nada. O sea, no hay una que hasta el final de la gestión. Han sido 20 años, más de 20 años que las tarifas han sido congeladas. 20 años que las tarifas han recibido incrementos que han sido irrisorios. O sea, yo no puedo, sería muy irresponsable de comprometerme a algo que no puedo asegurar y que va a suceder. Yo, compañero, no doy ni fechas ni montos, ¿no? Porque es ser irresponsable. O sea, yo no le puedo decir mañana, pasado, de aquí a un año, de aquí a 5 años. Por el momento, no se ha pensado en incrementar las tarifas de energía eléctrica.
3: En esta misma conferencia de prensa, el ministro de Hidrocarburos ha hecho conocer sobre la ley de energías verdes y financiamiento climático. El ministro Blanco ha presentado los lineamientos de un proyecto de ley de fomento a las energías verdes, que según informó, fue enviado a la Asamblea la semana pasada. La iniciativa pretende facilitar el acceso a financiamiento nacional e internacional para proyectos de energías renovables y tecnologías emergentes mediante un sistema de certificación que permita identificar las iniciativas elegibles para recibir estos recursos. Ha señalado que también contempla mecanismos para impulsar la investigación, la innovación tecnológica y el acceso a fondos vinculados con el financiamiento climático. Graciela Dorado Alano, Carbo La Paz.
0: En Sucre secuestraron 3 armas de fuego, 26 proyectiles, una antena Starlink, un celular y documentos del vehículo institucional que transportaba al ex fiscal general del Estado, Roger Mariaca, durante un registro realizado este lunes en Chuquisaca. El operativo se enmarca en la investigación por presunto tráfico de sustancias controladas y organización criminal, según informa el sitio Periodismo que Cuenta. Vamos a escuchar a Grover Moscoso, fiscal de materia de delitos de narcotráfico de Chuquisaca.
5: La Fiscalía General del Estado, a solicitud de una cooperación directa por dispuesto por el fiscal de materia de la ciudad de La Paz, quien está llevando el proceso contra los señores, el exfiscal general Roger Rider Mariaca y otros, por la comisión del delito de tráfico de sustancias controladas y organización criminal. En ese caso que se está llevando la investigación, es que se ha dispuesto a realizar el desprecintado del vehículo motorizado y realizar una pericia de microaspirado. De igual manera, se ha realizado una requisa y registro de dicho vehículo motorizado, en el cual, dando cumplimiento a dicho actuado, el suscrito ha podido encontrar en dicho registro 3 armas de fuego, 2 de 9 milímetros con cargadores llenos con municiones de 13 municiones, y de igual manera se han encontrado un arma de fuego de 22 milímetros. De igual manera, en el vehículo se ha encontrado una antena Starlink, un bolsón de mano, y de igual manera el mismo contenía un teléfono celular, que se ha procedido al secuestro. De igual manera se han secuestrado documentación variada en cuanto a algunas facturas que se han encontrado al interior del vehículo motorizado.
0: Durante la intervención se realizó una pericia de microaspirado para determinar si existen residuos de sustancias controladas en el motorizado. El resultado tiene un plazo de 10 días. Los elementos secuestrados serán remitidos a la Comisión de Fiscales que investiga el caso en La Paz. El presidente Rodrigo Paz denuncia que recibió amenaza de muerte tras la captura de un alto miembro de la organización criminal Primer Comando de la Capital. Vamos a escuchar al presidente Rodrigo Paz.
6: Cuando este presidente tenía amenaza de muerte, porque hace 3 días atrás habíamos agarrado a un miembro importante del PCC que se campeaba en nuestra ciudad de Santa Cruz, en nuestro departamento, como uno más. Es que si te estoy agarrando hace 3-4 días atrás a un máximo líder del crimen organizado internacional, del PCC, y al presidente de tu nación lo amenazan, ¿cómo pues vamos a defender a cada niña o a cada niño en su colegio o en su barrio si no podemos defender nuestras instituciones? Esas alianzas son necesarias, no son ideológicas, son la construcción de la patria en el sentido correcto, en la dirección correcta, en el bien y en la construcción de una buena sociedad.
0: El presidente Rodrigo Paz también señaló que más de 29 integrantes de organizaciones criminales internacionales fueron enviadas a sus países. En ese contexto, cuestionó que durante los últimos 20 años se haya permitido que la delincuencia forme parte de la normalidad del país. Tenemos más información en Cochabamba con nuestros compañeros de la Red Pío 12. Wilson Gisbert está en Cochabamba. Buenas tardes, Wilson. Adelante desde Cochabamba.
7: Gracias, José Luis. Un gran saludo desde Cochabamba. La diputada Adriana Jiménez, sobre amenazas de muerte a Rodrigo Paz, la parlamentaria pide al presidente demostrar el hecho y presentar los informes de inteligencia.
8: Luego de la denuncia verbal del presidente del país, Rodrigo Paz, sobre presuntas amenazas de muerte hacia su persona por presuntos miembros del Primer Comando Capital de Brasil, la diputada de Libre, Adriana Jiménez, ha pedido a la inteligencia del presidente presentar informes y formalizar denuncias ante la justicia para que el Ministerio Público obre en este caso, cuestionando la falta de formalidad en cuanto a hechos que pueden ir en contra de la integridad física de los primeros mandatarios del país.
9: Bueno, creo que nos estamos acostumbrando a que todos hagan denuncias al aire, denuncias únicamente ante la opinión pública. Si estamos hablando ya de seriedad respecto a lo que uno afirma, deberían presentarse pruebas, sobre todo cuando es el presidente del Estado. ¿Qué podemos esperar si el primer mandatario dice quieren atentar contra mi vida y lo deja como si fuera un simple hecho cotidiano? Creo que debemos empezar a tomar seriedad con las denuncias que hacemos. Si estamos hablando de atentados contra la vida, debería presentar pues la inteligencia del presidente respuestas, informes, debería hacerse un seguimiento por la vía judicial, no dejarlo en un simple discurso como si fuera algo normal. Esperemos que esto vaya a cambiar. Hemos escuchado también que el vicepresidente mencionaba lo mismo hace un par de semanas. Ojalá que esto no continúe así. Si realmente se está queriendo atentar contra la vida de los primeros mandatarios, pues que inteligencia, que la justicia vaya a hacer un seguimiento adecuado. De lo contrario, creo que nos vamos a acostumbrar a que todo sea decir lo que se nos viene en gana en el momento sin ninguna prueba y que todo quede ahí. Los ciudadanos también se van a acostumbrar a aquello y creo que no es lo adecuado.
8: Informó Luis Vargas, Red Pío 12, Cochabamba.
7: 18 horas 11 minutos.
0: La Universidad Autónoma Tomás Frías de Potosí advierte que la cúspide del Cerro Rico está en riesgo de colapsar.
10: Gracias. La Comisión de Preservación de la Universidad Autónoma Tomás Frías advirtió que la cúspide del Cerro Rico de Potosí podría colapsar en cualquier momento debido al grave deterioro que se presenta, situación que requiere una intervención urgente y seria por parte de las autoridades competentes. El integrante de la comisión, Freddy Llanos, lamentó la falta de acciones concretas del gobernador y otras autoridades locales, quien hasta ahora no han asumido medidas efectivas para preservar este patrimonio histórico y cultural.
11: Podemos adelantar de que la cúspide, la parte superior, lo que es el sombrero de oro, puede colapsar en cualquier momento. Eso es inminente si no se interviene urgente. Lamentablemente, ni las autoridades nacionales, ni las autoridades regionales, como es la gobernación, en este caso el municipio de Potosí, la alcaldía, etcétera, no toman acción bajo ningún punto de vista. Lamentablemente, no dan prioridad al cerro. Acaban de decirnos que otras prioridades tienen, como el tema hídrico, etcétera. Está bien, hay que regresar a San Pedro y eso soluciona el tema hídrico en Potosí, pero el tema del cerro no se puede, qué sé yo, evitar que siga deslizándose. Este último, 6 muertos y 2 heridos. Realmente es, no sé, inevitable este problema que está ocurriendo en el cerro, y nosotros como Comisión Técnica hemos planteado una alternativa. Se denomina estabilizar, consolidar y sostener estructuralmente desde el interior mina.
10: En el informe, Daniel Mogro, Radio Líder, Herbol Potosí.
0: Ahora son las 18 horas con 13 minutos.
7: En los últimos días se registraron casos de suicidios en adolescentes en edad escolar por las malas calificaciones en sus materias. Esto en Oruro.
12: La Fuerza Especial de Lucha contra el Crimen han informado sobre casos de suicidio ocurridos en pasados días. El coronel Roger Montaño ha señalado que estos casos se deben a la preocupación por las bajas notas que tienen los estudiantes.
13: Están empezando a tomar decisiones muy lamentables los menores de edad, especialmente en la época de colegio. Los mismos que al verse que ya están perdiendo el año, tienen malas calificaciones. Hace 3 semanas atrás tuvimos, lamentablemente, en una semana, 3 suicidios de menores, igual por motivos escolares. Y ahora, lamentablemente, en la anterior semana hemos tenido 2 y hoy día en la mañana 1, que lamentablemente son por motivos escolares, de rendimiento escolares.
12: Dijo que a consecuencia de estos hechos, desde el Comando Departamental de la Policía, se han implementado acciones de prevención y sensibilización en unidades educativas.
13: Hemos empezado a realizar charlas en diferentes colegios, ya sea por motivos, por tipos de, ya sea por bullying, footing, alcoholismo, drogadicción, y como también tratar de aumentar lo que es la capacidad de fortaleza psicológica de estos niños.
12: Finalmente, ha exhortado a los padres de familia a poder controlar a sus hijos, especialmente en este último periodo de la gestión educativa, para que no se pueda tener más casos de esta naturaleza. Informó Wilson Cruz, de Pío 12, Herbolodoro.
7: Las 18 horas con 14 minutos.
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0: Son las 18 horas con 18 minutos, momento de la entrevista, aquí en nuestro noticiero Bolivia en Contacto. Hoy hemos convocado al diputado del Partido Libre, Antonio Pino, para hablar sobre el tema de la formalización de un proceso de investigación y un juicio de responsabilidades contra el expresidente Evo Morales y el ex vicepresidente del país, Álvaro García Linera, por el caso Hotel Las Américas. Diputado Pino, muy buenas tardes. Muchas gracias por estar con la red Herbol.
20: Muy buenas tardes, agradecido por el espacio en todo caso. Y a través de ustedes, un saludo a toda la gente que nos está escuchando a esta hora de la tarde.
0: Diputado, hemos conocido que la Fiscalía, el fiscal interino, le ha comunicado al Tribunal Supremo de Justicia esto de la posibilidad de realizar un proceso contra un juicio de responsabilidades contra el expresidente Evo Morales y el ex vicepresidente Álvaro García Linera por el tema, por el caso Hotel Las Américas. Ustedes han sido propiciantes de este tema, ¿verdad?
20: Sí, justamente yo el día viernes en representación de Libre, tanto diputados como senadores, porque ambos habíamos firmado la proposición acusatoria, presenté justo el día viernes, ¿no? En horas de la mañana y en horas de la tarde ya el fiscal general, y aplaudo mucho la premura que ha tenido para presentar al Tribunal Supremo de Justicia a través del buzón judicial, ya aceptó la proposición acusatoria y notificó al Tribunal Supremo de Justicia, y el día de hoy lo he hecho de manera física, ¿no? Y ya técnicamente la proposición acusatoria de Libre, la que había anunciado Tuto ya hace algún tiempo, da el inicio, el pitido de salida para el proceso, para el juicio de responsabilidades contra Evo Morales y Álvaro García Linera, justamente por el caso del ex hotel Las Américas. ¿Y por qué por ese caso? Porque hay algo fundamental. Ya se ha pronunciado la Comisión Interamericana de Derechos Humanos. No es solamente el criterio de Libre, no es solamente la voluntad de Libre, es que ya una comisión internacional ha analizado, ha investigado y ha concluido que aquella noche en Santa Cruz se violaron derechos humanos. Hubieron ejecuciones sumarias, se asesinaron a 3 personas y se detuvieron ilegalmente a otras. Eso ya constituye una violación a los derechos humanos. Y el país, y Evo Morales, tiene que responder ante la justicia por aquellos hechos. No es una persecución política, no es un acto de revanchismo, sino es un acto de justicia, el que tiene que satisfacer a las víctimas de aquellos lamentables hechos. Y además, Evo Morales, de manera orgullosa, anunció en Caracas, recordemos, él se fue a reunir con el finado Hugo Chávez, reconoció en Caracas que él había ordenado el operativo, y en aquel operativo se han cometido crímenes de lesa humanidad.
0: Bien, estamos en contacto también con la Red Pío 12 en Cochabamba. Allí está nuestro colega, el periodista Wilson Gisbert. Wilson, contigo.
7: Gracias, José Luis. Un saludo a nuestro invitado. Si la Fiscalía plantea que el caso debe avanzar mediante un juicio de responsabilidades, ¿cuál es el procedimiento legal que corresponde seguir? ¿Y qué instancia tendría la competencia para autorizar o impulsar este proceso?
20: En realidad, el proceso ya iniciado con la proposición acusatoria. El siguiente paso era que comunique la Fiscalía General al Tribunal Supremo de Justicia el inicio del proceso, que ya lo ha hecho. El Tribunal Supremo de Justicia se va a pronunciar al respecto y a partir de eso, la Fiscalía, a través del fiscal general, tendrá que realizar una investigación preliminar que no puede durar más de 30 días. Pasados los 30 días, remitirá a la sala penal del Tribunal Supremo de Justicia un pliego acusatorio. Y la sala penal del Tribunal Supremo de Justicia va a remitir a la Asamblea Legislativa Plurinacional el pliego acusatorio para que nosotros con 2/3 aprobemos el inicio del juicio de responsabilidades. Ese es el procedimiento relativamente resumido. Y estamos hablando de que en unos 30, 35 días, exagerando, ya la Asamblea va a tener que pronunciarse y ahí vamos a ver a mis colegas que, a ver, siendo bien sinceros, si existe algún consenso en este momento en la Asamblea Legislativa, es que Evo Morales tiene que pagar todos los delitos que ha cometido. Entonces, estoy convencido de que vamos a llegar a los 2/3 cuando llegue este pliego acusatorio. No creo que la mezquindad de algunos llegue al punto de decir, no, eso lo ha presentado Libre, que esto, que el otro, pero va a primar, yo estimo, la cordura en la Asamblea y vamos a aprobar con 2/3 y va a ser un hecho histórico. Entiendo que después del juicio contra García Mesa, estamos hablando del mayor hito judicial político en Bolivia. juzgar a una persona que ha detentado el poder prácticamente 15 años, cuya organización política ha detentado el poder 20 años y quien ha hecho uso en un momento de democracia en el país de la fuerza pública de manera excesiva.
0: Diputado Pino, en este caso tenemos entendido que un juicio de responsabilidades de esta naturaleza no se puede realizar en ausencia. Por tanto, una vez que todo el procedimiento se realice, va a surgir seguramente una orden de aprehensión contra Evo Morales y Álvaro García Linera. Tendrían que aprenderlos primero, porque no creo que Evo Morales se entregue y se someta a un juicio de responsabilidades. Tendrían que aprenderlos, en este caso, a ambos, ¿verdad?
20: Bueno, la aprehensión es un hecho resultante de la rebeldía, ¿no? Entonces, a Evo Morales y a Álvaro García Linera se les notificará con una citación para asistir al juicio de responsabilidades y de no asistir, obviamente se los declarará rebeldes y contumaces ante la ley, lo que va a generar el mandamiento de aprehensión. Pero no me puedo anticipar aquello. Uh-huh. Espero que Evo Morales y que Álvaro García Linera se sometan como cualquier otro ciudadano debería someterse a un juicio, a un proceso tras cometer un ilícito. Cuando usted comete un ilícito, si yo lo cometo, o sea, nosotros tenemos que responder ante la justicia. Evo Morales trata de mantener un discurso de que aquí hay persecución, de que aquí hay hostigamiento político. No es así. La Comisión Interamericana de Derechos Humanos señala que esa noche se han violado derechos humanos y recomienda al país el juzgamiento de los autores intelectuales y materiales, en este caso Evo Morales y el señor Álvaro García Linera. Ellos tienen que responder a la justicia. Tuvieron mucho poder y abusaron del poder. Y espero que no se atengan a la capacidad de generar conflicto, porque Evo Morales aún tiene esa capacidad, porque le dejan campear en el Chapare a sus anchas. Entonces espero que no se atenga a eso. No es sano, no es correcto conflictuar el país por defender a dos personas que al final han asesinado, han torturado y han matado. No lo digo yo, lo dice la Comisión Interamericana de Derechos Humanos.
0: Bien, vuelvo a Cochabamba contigo, Wilson.
7: Diputado, ¿qué debería esclarecer definitivamente este proceso sobre el caso Hotel Las Américas? Si hubo responsabilidades en el operativo, si se vulneraron los derechos fundamentales, quiénes tomaron las decisiones, ¿qué se debería esclarecer? ¿Y qué resultados concretos usted cree que debería esperar la sociedad boliviana?
20: A ver, yo creo que el señor Evo Morales tendrá algún argumento para ratificar su versión de los hechos, ¿no? Que eran un grupo terrorista, que estaban organizando una guerrilla, un golpe militar, un golpe de Estado, un gobierno de facto, que estaban tramando esto con algunos personajes de la sociedad cruceña y toda esa retórica que se construyó y que el propio fiscal Sosa dijo que era un caso montado. Bueno, Evo Morales y Álvaro García Linera tendrán que tener los argumentos y las pruebas para desvirtuar aquello, porque van a enfrentar una acusación, y es lo que se tiene que esclarecer, si esa noche opusieron resistencia, si esa noche hubieron intercambio de disparos, si esa noche había una fuerza equiparable de los subversivos, en todo caso, si le sembraron pruebas, si la detención tenía argumentos judiciales, si los torturaron, si la ejecución fue sumaria, qué es lo que relatan los que han sobrevivido a ese operativo y qué es lo que ha valorado la Comisión Interamericana de Derechos Humanos, la CIDH, ha valorado esas declaraciones, ha valorado las pruebas y ha dicho, un ratito, acá no había fuerza equiparable, acá han habido ejecuciones sumarias, acá no han oponido resistencia, los han los han hincado y les han disparado, eso es una ejecución sumaria y no habían argumentos judiciales para su aprehensión, para su sentencia, para todo el calvario que han pasado quienes han sobrevivido. Entonces, eso es lo que se tiene que esclarecer. ¿Fue razonable el operativo? ¿Fue razonable el actuar? ¿Fue razonable el resultado del operativo? ¿O hubieron abusos? Y porque esto... Dejar impune siente un precedente que no es solamente nefasto para quienes coyunturalmente se oponen a un gobierno, es nefasto para la seguridad jurídica y para la credibilidad de un país, que una persona cuando llega a este país o que vive en este país pueda ser sometido a una ejecución sumaria porque es circunstancialmente opositor o porque circunstancialmente se le acusa de un hecho sin ningún juicio de por medio y terminen con su vida, eso es lo complicado y eso es lo que se tiene que aclarar a la población.
0: Diputado, no sé si le escuché bien, pero usted ha dicho que tanto Evo Morales como Álvaro García Linera son autores materiales e intelectuales de los hechos ocurridos en el Hotel Las Américas el año 2009.
20: Bueno, materiales no podrían ser porque ellos no estaban en el operativo, pero la CIDH recomienda también un juzgamiento a quienes son responsables del operativo. Póngale al comandante departamental de Santa Cruz, que obviamente por su condición no puede someterse a un juicio de responsabilidades, será la justicia ordinaria la que deba actuar y así debería ocurrir. Pero quienes ordenaron y quienes planificaron ese operativo lo reconoció el propio Evo Morales y reconoció haber instruido a Álvaro García Linera, en aquel momento presidente interino del Estado boliviano, la ejecución de este operativo, que ha resultado en ejecuciones sumarias y detenciones ilegales.
0: Vuelvo a Cochabamba contigo, Wilson.
7: Gracias, José Luis. Diputado, mi última consulta. ¿Qué podría hacer que el caso vuelva a quedar paralizado? ¿Qué se obstaculice este proceso que ya se ha iniciado?
20: Probablemente que el Tribunal Supremo de Justicia no cumpla los plazos, que no haya consenso en la Asamblea Legislativa Plurinacional. Esos son, creo yo, los dos factores más importantes. Y no hablo de la Fiscalía General, pero por lo menos hasta el momento la Fiscalía General ha demostrado muy buena voluntad y premura para llevar adelante este proceso. Yo considero que el órgano judicial, el Tribunal Supremo de Justicia, va a actuar de la misma manera y ya cuando el tema se vuelva político acá en la Asamblea, porque esta es una Asamblea política y tengamos que votar por el inicio del juicio de responsabilidades y el pliego acusatorio, ahí tampoco creo que no lleguemos a tener dos tercios. Ahí sí se podría empantanar y podría atrasar. Pero creo que de momento hay que ser bastante optimistas. La conducta de la Fiscalía General genera ese optimismo, por lo menos a mí me genera ese optimismo y espero que se replique esa actitud en el Tribunal Supremo de Justicia.
0: Bien, diputado, la última. ¿A qué condena serían sometidos ambos exmandatarios del país? ¿Cuántos años de prisión? ¿Cómo es ese tema?
20: Si se los acusa y se los sentencia por asesinatos, vejaciones, torturas, etcétera, a 30 años.
0: Bien, diputado, le agradezco mucho por estos minutos con la red Herbol. Ha sido usted muy amable.
20: El agradecido soy yo, querido José Luis, querido Wilson. Un fuerte abrazo y un fuerte abrazo a todas las personas que nos han escuchado.
0: Hemos conversado con el diputado del Partido Libre, Antonio Pino, el tema de la Fiscalía y la formalización de un proceso de investigación contra el expresidente Evo Morales y el exvicepresidente Álvaro García Linera para un juicio de responsabilidades por el caso Hotel Las Américas. Ahora son las 18 horas con 33 minutos.
2: Enseguida retornamos con el noticiero que une al país.
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0: Seguimos con más información. Declaran en rebeldía a Tatiana Marcet, hermana del narcotraficante uruguayo Sebastián Marcet, y ordenan su aprehensión. Vamos a escuchar al fiscal Néstor Torres referirse a este caso.
26: Efectivamente se ha instalado el acto, pero no se ha llevado la audiencia en el entendido de que la señorita no se presentó, solamente se ha presentado su defensa técnica. El tribunal ha ordenado la rebeldía, en consecuencia deberá ser aprehendida la sindicada y posteriormente puesta a disposición del tribunal para que después se determine su situación jurídica, es decir, la revocatoria del Ministerio Público.
27: ¿Qué ha argumentado la defensa de Tatiana Marcet?
26: Que aparentemente habría sufrido un malestar de salud y producto de ello había sido intervenido y internado en una clínica privada y que por eso no pudo venir, pero el tribunal consideró de que esas argumentaciones eran constantes y en consecuencia no corresponde considerar el extremo, sino aplicar el instituto de la rebeldía. En consecuencia, la policía conjuntamente con el secreto fiscal van a concretar la aprehensión y nuevamente vamos a venir ante el tribunal para que se defina la situación jurídica. ¿Ya?
0: Palabras del fiscal Néstor Torres refiriéndose a la declaratoria en rebeldía de Tatiana Marcet, hermana del narcotraficante uruguayo Sebastián Marcet. Han ordenado su aprehensión. El alcalde de La Paz, César Duckweiler, teme que la movilización evista crezca y espera que el gobierno resuelva mediante el diálogo.
28: El alcalde de La Paz, César Duckweiler, expresó su temor y preocupación por el inicio de la marcha evista que viene de la carretera Oruro a La Paz, debido a un riesgo que pueda acrecentarse estas medidas de los manifestantes. El alcalde César Duckweiler manifestó que los buenos oficios del gobierno de diálogo paren esta movilización antes de que llegue a la ciudad de La Paz.
29: Ya las vemos nosotros con muchísimo temor. Hemos venido encarando diferentes procesos para evitar que nos vuelvan a encerrar. Vemos con un grado de riesgo la posibilidad de que esto.

0: 53 días de bloqueo pasados dejaron un fuerte daño a la sede de gobierno.
1: Pues el gobierno municipal ha planteado una ley de armonización de derechos y lo hemos dicho con mucha claridad. A veces plantear una ley antibloqueo simplemente es contra una cosa, pero creo que lo más importante es plantear una ley que pueda armonizar el derecho a la protesta. El bloqueo no está establecido en la Constitución, pero si la protesta, ¿cierto? No puede estar la protesta por encima de otros derechos. No puede estar.
0: Rodrigo Fernández, Herbol La Paz.
2: Ahora son las 18 horas con 40 minutos.
3: Floricultores de Cochabamba temen que las amenazas de bloqueos perjudiquen nuevamente a este sector.
4: Los floricultores de Cochabamba temen que las amenazas de bloqueos del sector Evista y otros perjudiquen nuevamente la actividad productiva de Cochabamba. Magdalena Almanza, secretaria de actas de la Federación de Floricultores, afirmó que solo el año pasado, cuando se registraron 53 días de bloqueos carreteros, el sector floricultor perdió 70 mil bolivianos diarios por no poder trasladar las flores hacia los departamentos de La Paz, Oruro, Potosí, Santa Cruz y otros países.
5: Ya basta y tenemos ya miedo de invertir también, porque hay veces invertimos y no recuperamos ni siquiera el capital que hemos invertido en la producción, ya sea en las semillas, en los plantines y todo lo demás, ¿no? Por eso exigimos nosotros a las autoridades, al presidente, que haga cumplir, que basta ya de bloqueos, de marchas. Bolivia necesita trabajar, salir adelante. El productor no necesita bloquear, necesita trabajar para salir adelante. Ya ahora que estamos en estas crisis de economía, ya las mujeres vemos al comprar nuestros productos, la canasta familiar, que todo ha subido. Entonces, con todo esto, seguimos bajando. Por favor, yo les exijo a las autoridades que hagan cumplir de una vez y que ya no hay más marchas ni bloqueos. Queremos salir adelante como Bolivia y como mujeres productoras de flores. Ya de una vez basta, digo.
4: Cerca de 8.000 familias dependen de la floricultura en Cochabamba. Cochabamba produce más de 160 toneladas diarias de flores, consolidándose como el principal proveedor de floricultura en Bolivia, cubriendo entre el 80 y 90% del mercado nacional, con más de 20 variedades de flores. Las flores que se producen en el departamento son comercializadas en La Paz, Oruro, Potosí, Santa Cruz y otra parte también es exportada al extranjero. Walter Unzueta, Red Pío 12, Herbol, Cochabamba.
3: Por su parte, los gremiales descartan movilizaciones en este mes de octubre, pese a los anuncios de bloqueos y medidas contra el gobierno.
4: Ante los anuncios de bloqueos y de acciones que buscan tumbar al gobierno, la Confederación Sindical de Trabajadores Gremiales, Comerciantes Minoristas, Vivanderos, Artesanos y Trabajadores por Cuenta Propia informan que no acatarán las medidas de presión anunciadas por el sector Evista. Y el sector no se movilizará en contra del gobierno. Así afirma César González, ejecutivo de los Trabajadores Gremiales de Bolivia.
6: Estos días hay malestar en los diferentes departamentos. No estamos acá para tumbar gobierno, no estamos para realizar bloqueos y prácticamente crear más malestar a la economía, a la magra economía que está sufriendo todo el país. En ese sentido, nuestro sector en el mes de octubre no se va a movilizar. Esto se ha consensuado de manera interna en cada departamento y prácticamente es muy importante comunicar a la población. El tema del diésel ya está empezando a ver, el tema privado está llegando y prácticamente es bueno para la población. Hay

0: El mecanismo del 12% de recursos del IDH
1: que establece la ley 767.
2: Palabras del ministro de la Presidencia, Fernando Aramayo, referidos a este impulso a una ley de coparticipación tributaria. Ahora son las 18 horas con 51 minutos.
3: El Tribunal Supremo Electoral repudia los anuncios de algunas dirigencias de sectores sociales de recordar el mandato de gobernantes y pide respeto a la norma y la democracia.
4: El presidente del Tribunal Supremo Electoral, Gustavo Ávila, se pronunció respecto a la rearticulación de movilizaciones en el país que son lideradas por dirigentes que desde el trópico de Cochabamba buscarían la renuncia y terminar con el mandato constitucional del presidente Rodrigo Paz. Condenó esta acción y la calificó de inconstitucional y solicitó además a los movimientos sociales respeto a la norma y a la democracia.
5: A ver, respetar la democracia es saber escuchar las demandas. Siempre nosotros como órgano electoral hemos pedido diálogo, concertación, porque eso es democracia. Saber escuchar, saber llegar a acuerdos. Ya exigir renuncias de autoridades, etcétera, eso es antidemocrático. Y el órgano electoral siempre se va a oponer a eso. Las salidas democráticas están establecidas en la Constitución, en la ley, y eso es lo que tenemos que apuntar siempre.
6: No corresponde un acortamiento de mandato, como algunos han planteado, no, 2 años y medio.
5: Eso es inconstitucional. Nosotros como autoridades, siempre dentro de la Constitución, nada fuera de la Constitución.
4: Informó Luis Vargas, Red Pío 12, Cochabamba.
3: 18 horas, 52 minutos.
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2: Vamos a ir al contacto con nuestro compañero Rodrigo Fernández. Está en una reunión entre el alcalde de La Paz y concejales del municipio paseño. Rodrigo, adelante, por favor.
8: Sí, gracias, José Luis. En estos momentos, en el auditorio, Centro de Operaciones de la Alcaldía de La Paz en Alto Verajes, se está realizando la reunión del alcalde César Tuckweiler y los concejales para destrabar el problema que se tiene en la directiva del Consejo Municipal. En este momento está haciendo el uso de la palabra uno de los concejales de Ciudad Humana respecto a la postura que ya se ha iniciado en el orden del día de este encuentro para resolver primero la directiva. Escuchamos las palabras de este concejal.
9: Ese concejal era parte de una bancada que tenía la mayoría ganada en el voto popular. En el año 2015-2020, lo mismo. La anterior gestión, lo mismo. La mayoría no es una determinación de acuerdos internos para ocupar la directiva. La mayoría es una decisión del soberano. Porque como dice la concejal Casimira, 8 de cada 10 le han dicho que no al alcalde. ¿Sabe qué? 9 de cada 10 le han dicho que no a la opción de usted. Nosotros, en este momento, tenemos que respetar lo que dice el soberano. Y el soberano ha determinado que la mayoría la tiene Innovación Humana.
8: Este es un asunto que se está en este momento debatiendo sobre la directiva del Consejo en el marco de que ya se tiene una directiva, pero no ha estado contemplada en esta directiva los concejales de Ciudad Humana, que ha ganado el órgano ejecutivo municipal. Situación que de momento ya ha trabado bastantes demandas de la población paseña que se puedan resolver en esta instancia de la Alcaldía de La Paz. Rodrigo Fernández Herbol, La Paz.
2: Agradecemos a nuestro compañero Rodrigo Fernández. Y seguimos con más información. En Paraguay interceptaron un camión que llevaba 52 kilos de droga desde Bolivia. La nota está en el periódico digital de Herbol y dice que la Secretaría Nacional Antidrogas de Paraguay interceptó un camión que transportaba fertilizantes desde Santa Cruz, Bolivia, y encontró 52.4 kilos de cocaína ocultos en un doble fondo del semirremolque. El operativo se realizó en la región de Mariscal Estigarribia, donde agentes con apoyo de canes detectores descubrieron

0: Eran 50 paquetes que contenían 30 paquetes de pasta base y 20 de clorhidrato de cocaína. El cargamento fue valorado por la SENAD en unos $350,000. El conductor, un ciudadano paraguayo de 49 años, fue detenido durante el procedimiento. La institución señaló que se trata del segundo cargamento de características similares detectado en una semana y afirmó que ambos procedimientos ponen bajo la lupa una modalidad de traslado de drogas desde Bolivia camufladas entre cargas lícitas. El Servicio de Empresas Públicas denuncia chicanerías de fiscales que rechazaron procesos por daño económico en la planta de cemento de Potosí.
1: El gerente del Servicio de Desarrollo de las Empresas Públicas Productivas, SEDEM, Luis Justiniano, denunció chicanerías de fiscales tras el rechazo de demandas por presuntas irregularidades que habrían ocasionado un daño económico estimado a 17 millones de bolivianos. Esto en la planta de cemento Sebol Potosí.
2: ¿Qué hemos encontrado? Han sido dos denuncias bien marcadas, bien justificadas, y por chicanería de la fiscalía. Aclaro, por favor, que esto no es en contra de la institución, es en contra de los fiscales que han llevado a cabo estas dos denuncias y que no han sido admitidas.
1: Por otro lado, el gerente técnico de Sebol, Carlos Andrés Gallardo, ha informado que se revisaron más de 1.500 procesos administrativos y se identificaron presuntos delitos de usurpación de funciones, malversación, contratos lesivos al Estado, entre otros.
3: También es importante hacerles conocer de que ha sido un arduo trabajo técnico en el cual se han evaluado más de 1.500 procesos administrativos, en el cual se ha encontrado una serie de irregularidades y anormalidades donde nosotros hemos identificado claramente y haciendo presencia en la fiscalía se ha hecho la notificación y la presentación de distintas denuncias de índole como usurpación de funciones, malversación, contratos lesivos al Estado, incumplimiento de deberes y conducta antieconómica, las cuales han sido en diversas etapas rechazado de manera puntual por las anteriores autoridades de la Fiscalía, lo cual sentimos nosotros de que había una obstaculización de poder conocer la verdad y poder llegar hacia los culpables e identificar todas estas responsabilidades.
1: El SEDEM anunció que solicitó una audiencia con el nuevo fiscal general del Estado para exponer la documentación y buscar la revisión de los casos. Graciela Dorado Alano, Carbo La Paz.
0: Final de nuestro noticiero. Volví en contacto correspondiente a este lunes 12 de octubre del 2026. El reencuentro con las noticias mañana aquí en la Red del Bol a partir de las 7 de la mañana. Muchas gracias por su atención. Buenas noches.
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6: Es la hora 19 en punto.
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10: Muy buenas noches a todos, amigos, amigas, sean bienvenidos. Bienvenidas al informativo de la Red Guaraní, la red que une al Chaco boliviano. Lunes 12 de octubre, iniciando esta semana laboral, vamos con las informaciones generadas en el Chaco boliviano y la Nación Guaraní. En Camiri hoy se lanzó oficialmente la campaña Vejez Digna, Compromiso de Todos. En instalaciones de la Casa de la Cultura Fanor Montero Claure de Camiri, la Pastoral Social Cáritas Camiri, junto a la Asociación de Damas y Caballeros del Adulto Mayor, lanzaron oficialmente la campaña denominada Vejez Digna, Compromiso de Todos. Escuchemos en qué consiste esta campaña. El padre Wilber Cosío, director ejecutivo de Cáritas, nos da a conocer.

Gracias.

mayores. Si bien la campaña está enfocada para favorecer a los hogares, ¿no? En Bolivia, ¿no? En Bolivia hay 17 hogares de adultos mayores que se registran a nuestra iglesia, de los cuales ya 5 se han cerrado, ¿no? Por falta de sostenibilidad. Entonces, en camino tenemos

0: Hacemos el primer corte publicitario. Cuando retornemos estaremos con más novedades en la red guaraní.
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0: 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Hoy 12 de octubre continuamos con más informaciones en la red guaraní. Mujeres guaraníes de Carapari reciben su certificado como lideresas. Así nos informa Marcelino Pancho desde Radio Frontera.
6: 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Mujeres guaraníes de la zona de Carapari, Villamontes y Yacuiba reciben sus certificados en lideresas. 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
7: Creo que hoy es un día muy, muy importante para nosotros y creo que es un doble festejo, ya que estamos, ¿no?, en la culminación y hoy vamos a recibir un tupapire así muy importante para nosotras, ¿no?, para nosotras las mujeres y también los líderes que han acompañado en este pequeño gran proceso que hemos iniciado hace unos 6 meses atrás, ¿no? A partir de una iniciativa desde la Asamblea del Pueblo Guaraní con un pequeño proyecto, también gracias a la Fundación Jactapi Jopuepi, quien nos ha financiado un pequeño proyecto dentro de lo que es las defensoras ambientales, en este caso en defensa del Aguaragüe, ¿no? Y por ahí entra esta cuestión de formación, ¿no?, que hemos querido aperturar una escuelita de formación política, ¿no?, y justicia ambiental, así lo hemos denominado a nuestra escuelita, ¿no?, con el objetivo de que nos podamos formar un poco, ¿no?, podamos aprender un poquito más, ¿no?, del tema de derechos, primeramente los derechos de los pueblos indígenas como nos corresponde a nosotros, ¿no?
6: Jocoraño vive Omondo Tañé Yandebe, licenciado Armando Miranda, Jae Hein Conay.
8: Eso no se va a acabar, ¿no? Porque detrás de eso siempre también hay intereses. Y para eso ha sido el programa. Hemos hablado de derechos, hemos hablado de crisis climática que tiene que ver con derechos, hemos hablado de alternativas que también surgen a partir de la vulneración de derechos, que están surgiendo las alternativas frente a la crisis climática y al modelo también desde las comunidades. Y hemos hablado también de incidencia. Y hay las jóvenes, ¿no? Creo que se van con bastantes tareas las jóvenes, sobre todo, para hacer incidencia utilizando estos procesos, estos manejos de tecnología, ¿no? Han culminado con perfiles de proyectos. Creo que eso no hay que dejarlo en el archivo, ¿no? Eso es parte, cada uno hecho desde su comunidad, desde su vivencia. Entonces, habrá que ir gestionando también esos perfiles de proyecto en diferentes instancias. El compromiso es hacer llegar las carpetas de todos esos trabajos que han realizado a la Borubicha Mariela, ¿no? Para que en cualquier momento sirvan también para de propuestas. En realidad son propuestas de proyectos, ¿no? De acuerdo a las necesidades. Creo que ese es el rol fundamental. Y nuevamente, como plataforma, nos vamos satisfechos.
6: Jokuay Guasao en Cuay Zona, pe Marcelino Pancho Rojas, Ñerenduca Frontera, we, Omo Beucuañe, de la Red Guaraní de Comunicación Integrando el Chaco Boliviano.
0: Ya soropai, Marcelino. Aña Bellaja, Muyupampa Cotí. En Villa Vaca Guzmán se realiza una verbena popular para motivar a mujeres emprendedoras del lugar. Esto a propósito del Día de la Mujer Boliviana. Así nos da a conocer Waldo Casasola desde Radio Liromar y EMI.
9: Putumá, baile de las informaciones para la Red Guaraní de Comunicación. Esta vez mi informe hago desde el Slim para recordar también un poco lo que fue ayer el Día de la Mujer. Y de ello vamos a conversar con la psicóloga Gabriela Enríquez, que muy gentilmente nos va a dar a conocer. Quiero preguntarle, psicóloga, ¿qué se recuerda el 11 de octubre?
10: Bien, buenos días, don Waldito, a los oyentes, gracias por la cobertura. Bueno, dando una breve reseña histórica, ¿no?, sobre el Día de la Mujer Boliviana, específicamente, que se celebra cada 11 de octubre de cada año, ¿no? Ahora, ¿por qué el origen de esta fecha, ¿no?, tiene su historia por detrás? Esta conmemoración fue instituida en honor al nacimiento de nuestra escritora, poetisa, maestra y pionera del feminismo en Bolivia, Adela Zamudio, quien nació en Cochabamba el 11 de octubre de 1854. Posterior a ello, se promulgó esta fecha, 11 de octubre, que fue oficializada mediante un decreto supremo promulgado en 1979 y ratificado, instruido formalmente en 1980, durante el gobierno de la expresidenta de Bolivia, Lidia Gayler Tejada. El legado de Adela Zamudio, de nuestra escritora, poetisa boliviana. Bueno, Adela Zamudio luchó contra la discriminación, la exclusión educativa y social de las mujeres en el país, abogando por la educación laica y el reconocimiento de sus derechos civiles y culturales, ¿no? Entonces, desde ahí nos podemos dar cuenta de la importancia de la mujer boliviana en nuestra sociedad.
9: Bueno, más vale tarde que nunca, dice el refrán. Y justamente hoy, a través del Slim, en forma conjunta, están organizando, me parece, una verbena para dar a conocer, sobre todo, participen las mujeres emprendedoras con venta de productos que valgan de 5 hasta 10 bolivianos.
10: Así es, está realizando, se está realizando lo que es... una verbena el día de hoy, el lunes 12 de octubre, a horas 18 de la tarde, es decir, 6 de la tarde, ¿no? En el cual se va a tener la participación de las mujeres emprendedoras y también invitar también a quienes quieran ser parte también de este evento para o en función de impulsar a las mujeres emprendedoras, dando relevancia a la importancia de la celebración, ¿no? En cuanto a un reconocimiento histórico y el impulso al empoderamiento.
9: Gracias. Esa es la información para la Red Guaraní de Comunicación. Reportó Waldo Casasola, Radio Liromar y EMI, integrando el Chaco Boliviano. Y a Surupay.
0: Ya Surupay, Waldo. Hacemos un nuevo corte publicitario. Enseguida volvemos.
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3: Cuando hablamos de agricultura y economía, pensamos en producción, alimentos y exportaciones. ¿Pero alguna vez pensamos en lo que no aparece, lo que no se registra en las cuentas oficiales?
11: La contaminación de los suelos por agroquímicos, la pérdida de biodiversidad por los monocultivos, los conflictos por el acceso al agua, son las llamadas externalidades.
3: O costos ocultos, esos impactos que no aparecen en el precio de los alimentos, pero son los daños que no pagan las empresas y que termina asumiendo la población en general y las próximas generaciones.
11: Pero producir también implica preguntarnos, ¿Qué dejamos en nuestros territorios después de cada cosecha?
3: Identificar estas externalidades es abrir los ojos a la cuenta invisible, a los costos ocultos de nuestra agricultura. Solo así podremos avanzar hacia modelos más justos y sostenibles, donde producir no signifique destruir.
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0: Estamos a la recta final de nuestra edición, hoy 12 de octubre. Censo Agropecuario en Boyuibe. Avanzan las labores de recopilación de información del sector productivo. Así nos informa Melissa Gallardo desde Radio Milenio.
12: Gracias, Dailet. Estas son las informaciones desde el municipio de Boyuibe. Este pasado 5 de octubre se realizó el inicio del censo agropecuario. Para ello, conversamos con el ingeniero Eric Rivero, jefe de brigada del Censo Agropecuario en el municipio de Boyuibe, quien nos brindará información sobre el trabajo que lleva adelante en nuestro municipio. ¿Cómo está, ingeniero? Un saludo cordial. Coméntenos un poquito acerca del objetivo del Censo Agropecuario.
13: ¿Cómo está? Saludos cordiales a toda la población del municipio de Boyuibe. Agradecido por su espacio y su cobertura que nos está realizando. Bien, el objetivo del Censo Agropecuario es recopilar mayormente la información actualizada, ¿no?, sobre las unidades de producción agropecuaria, en sí, más que todo sobre los productores, los cultivos, la crianza de animales, el uso de la tierra y otros aspectos, ¿no?, que son relacionados a la actividad agropecuaria. Mayormente esta información pues, nos permitirá conocer mejor las características y necesidades de nuestros productores, ¿no?
12: Ingeniero, coméntenos un poquito cómo se está llevando adelante, cómo se está desarrollando el censo agropecuario dentro del municipio.
13: Sí, el trabajo que nosotros estamos realizando dentro del municipio se realiza mediante visita de los empadronadores, ¿no?, a las distintas unidades de producción agropecuaria, donde se entrevista al productor o bien a una persona que conozca suficientemente las actividades que se desarrollan. Mayormente esta información se registra mediante un dispositivo móvil, siguiendo los procedimientos establecidos que es para el operativo censal, ¿no?
12: Para terminar, ¿qué recomendación puede dar a los productores del municipio de Boyuibe?
13: Bien, sí, nosotros invitamos a todos los productores agropecuarios, ¿no?, a recibir a los empadronadores, brindar una información veraz y colaborar con el desarrollo del censo. Es importante que tengan confianza y comprendan que su participación contribuye, ¿no?, a conocer la realidad productiva de nuestro municipio, de nuestro departamento y de nuestro país. Muchas gracias.
12: En el informe, Melissa Gallardo de Radio Milenio Boyuibe para la Red Guaraní de Comunicación, la red que une el Chaco.
0: Yasoropay Melissa, Añabellaja Villamontes Cotí. Derechos Humanos gestiona la construcción de un centro de rehabilitación para privados de libertad. Así nos da a conocer Pascual Amenatrigo desde Radio Pilcomayo.
14: La Asamblea Permanente de Derechos Humanos busca el respaldo de las autoridades para concretar el proyecto. Ya se solicitó un terreno ante el Consejo Municipal y la documentación fue presentada ante las instancias departamentales correspondientes. La presidenta de la Asamblea Permanente de Derechos Humanos de Villamontes, Marcia Valderrama, informó que se vienen realizando gestiones para impulsar la construcción de un centro de rehabilitación destinado a personas privadas de libertad. La iniciativa busca contar con el apoyo de las autoridades locales para hacer realidad este proyecto. proyecto que apunta a generar mejores condiciones para la rehabilitación y reinserción social de las personas privadas de libertad. Valderrama explicó que ya se presentó una solicitud de terreno ante el Consejo Municipal de Villamontes y que la documentación correspondiente también fue remitida a las instancias competentes del departamento.
15: Esto va a ser una cárcel, un centro de rehabilitación con todos los requisitos necesarios, todo completo, obra incluso ya que van a salir incluso con mano de obra calificada.
16: ¿Se conoce la capacidad de hasta cuántas personas podrían ser albergadas en este centro de rehabilitación?
15: Estimo que cerca de 700 personas, porque lo que tenemos en Palmar Chico, por ejemplo, son más de 600 personas que tenemos allá. Este centro de rehabilitación de mujeres es muy, muy pequeño comparado a los de los varones, pero sí también ellos tienen cancha de fútbol, tienen carpinterías, talleres de soldadura. Nosotros vamos a pedir que los privados de libertad, como dije anteriormente, ellos estarán privados de su movimiento motriz y estarán privados de su libertad de poder estar libres afuera, pero no quiere decir que ellos estén privados de sus derechos. Eso lo hemos planteado en una reunión anterior en Tarija.
14: Derechos Humanos esperan que las autoridades puedan sumarse a esta propuesta y contribuir a concretar una infraestructura que permita avanzar en el proceso de rehabilitación de las personas privadas de libertad. El desafío ahora es el respaldo institucional y dar los siguientes pasos para que el proyecto pueda convertirse en una realidad en Villamontes. Para la Red Guaraní de Comunicación, integrando al Chaco Boliviano, Pascual Amenatrigo, Radio Pilcomayo, Villamontes.
0: Yasoropai Pascuala. De esta manera cerramos nuestra edición hoy lunes 12 de octubre. Muchas gracias por habernos acompañado. Pasen buenas noches, buen inicio de semana. Yasoropai Tentarareta, Tumpandibeño.
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18: Es la hora 19:22.
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1: En el fondo, tiene que explicar el gobierno central. Cualquier movilización que se está gestando en nuestro país es evidentemente en el marco de la constitución política del Estado. Son nuestros derechos constitucionales. La protesta, libre expresión y las movilizaciones son constitucionales. Conquistas sociales para poder frenar las políticas de sometimiento, explotación y el dominio de las políticas externas. Y como movimientos sociales, la familia cocalera del trópico de Cochabamba, condenamos las acciones de militarización, policías replegándose todo el camino en las zonas estratégicas. ¿Qué queriendo salen la policía boliviana? Los militares. ¿Acaso quieren amedrentar, disparar a nuestros hermanos, aquellos compañeros que van a movilizarse prácticamente en contra del gobierno, de las políticas que ha aplicado en los últimos meses? Nosotros repudiamos desde el trópico de Cochabamba cualquier acción, cualquier arremetimiento o masacre que vaya a ocurrir será meramente responsable del gobierno central.
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1: 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Pero también un difícil tema a nivel nacional, que hay aquí, que hay crisis económica, entonces, una cosa estudiar en autoridades, también las autoridades de Chispacango. 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
2: 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Hay unas propuestas para el mundo, tengo unas propuestas para el espacio. Entonces, ya imagínate, seguramente acabar el espacio, cuando estamos acá en tiempo y materia de Nihuayco, entonces seguramente que el día ya como que les va a ejecutar ya con ese estudio técnico, ¿no? Tanto de transporte, tanto lo que es na comideras y asimismo pisconeches venden abarrotes, productos, tu pima, ¿no? Chay casan. Pero sin embargo, es importante, no pensé también como población Pucuata y asimismo municipio de Pucuata, my pitch para la Lispicanco, evidentemente nuestro mercado es mucho esto, ¿no? Entonces, más que nada tienen espacio, está my pitch en la Rocklam, ya feria está un ratito. Creo que poco a ti se necesita. Ya que hacemos lo más importante, ¿no?
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2: 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O sea, de un momento precios se ubican, actualizan el tiempo, eso es un proyecto de manta, de un momento las cosas pasan, actualizan el tiempo, en un momento manta, entonces, pues sí que no hay que ¿no? Nuestra ejecución anual ni suma bajo ocasión, ¿no? Entonces esperemos que mejoranta que pan que estamos en Chepi, ¿no? Mancha depende de lo que es nuestro gobierno, ¿sí?
1: 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Desde Pucuata, compañeros, hasta Estudios Centrales.
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4: Evidentemente el día de hoy se está realizando un lavado en general por parte del mercado Ingabi, aquí ubicado en la avenida Perú. Lo que consta el tema del aseo es el tema de primeramente un lavado mojado, es decir, con agua, en el que estamos tratando de poder sacar cosas que no sirven, poder el tema de mejorar el tema de pasillos, telarañas que a veces se acumulan, roedores incluso, ¿no? Entonces tenemos un lavado que empieza en la mañana, empezó ya a partir de las 8 de la mañana. Esto va a ser hasta el mediodía del día de hoy, el lunes 12. Y en la tarde estamos ya haciendo también el tema del fumigado también para el mercado, ¿no? A partir de las 2 de la tarde en adelante, ya para poder abrir nuestras puertas al público que viene a estos lugares hasta el día siguiente del día martes, ¿no?
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4: Correcto, más que todo es para darle confianza, seguridad a la gente que viene, porque a veces siempre tienen la sospecha de que no hay un buen hábitat, no hay un buen lugar en el que están manipulando los alimentos. Entonces queremos darle esa confianza al público oyente y decirles de que el mercado también no solamente te vende a buen precio, sino que también te da alimentos que están bien conservados, con una pulcredad, ¿no? Y entonces te invitamos a que puedas venir desde el martes en adelante, vas a ver las mejoras y el tema de limpieza que hemos realizado en este mercado.
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5: Buen día. Sí, estamos arreglando todo, estamos pintando.
3: Claro. Un mercado que está organizado y entre ustedes dijeron hay que limpiar.
5: ¿No? Claro, todito hay que limpiar. Para hoy día es la oportunidad de lavar, limpiar, pintar.
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6: Sí, estamos limpiando aquí el mercadito para que desaparezcan los chulupis, para que sea más limpio y atender a la gente más químicamente, ¿no? Tengo queso, huevo, cosas de repostería. Sí.
3: Lo ha sacado todo, está limpiando cada rinconcito.
6: Todo, de rincón a rincón.
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0: La vida fluye, nada nos detiene.
1: Aunque no parezca, la vida siempre es una danza. Una danza de luz y de sombras, de estar firmes en la tierra y de estar con los sueños en el cielo. Danzamos de un lado para otro, de la alegría al dolor, de la inspiración al silencio. Danzamos en que nos quieran y también danzamos cuando queremos a los demás. El amor recibe, el amor da. La vida es una danza, danza la tuya a cada momento.
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